0: Son las 19 horas. 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
1: Muy buenas noches, les saluda Yadira Martínez y les doy la bienvenida a su espacio Punto Pi. Aquí iniciamos con el bloque informativo. Cierre vial en la vía Aloac Santo Domingo. Este martes 13 de octubre se inhabilitará el paso vehicular por trabajos de infraestructura. La restricción aplicará de 5 de la mañana hasta las 18 horas en el tramo Unión del Toachi KFC. El consorcio municipal Sáchila colocará 4 alcantarillas en los kilómetros 88 y 91. Las labores corresponden al proyecto de ampliación a 4 carriles a cargo del gobierno provincial.
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1: La tarde de este lunes 5 de octubre, el Valle de los Chillos en Quito registró una intensa precipitación acompañada de granizo, un día después del fuerte temporal atribuido al cordonazo de San Francisco que anegó distintos puntos de la capital. Ante la acumulación de agua en varios pasos viales, el EQ911 recomendó a los conductores transitar con precaución y evitar el cruce por sectores anegados o pasos a desnivel. Según datos expuestos por el alcalde Pavel Muñoz, durante los primeros 4 días de octubre llovió más del volumen equivalente a 2/3 del promedio proyectado para todo el mes, situación que provocó emergencias por taponamiento de alcantarillado y aluviones en sectores como La Concepción, El Condado, Chillogallo y Cochapamba, mientras los equipos municipales avanzan en las limpiezas de escombros y la habilitación paulatina de la red vial y el metro de Quito, que también ya se encuentra en funcionamiento.
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1: En lo internacional, la red de bodegas donde los cubanos compraron por décadas a precios subsidiados con la libreta de abastecimiento o cartilla está siendo desmantelada de a poco, justo cuando la isla se abre a la economía de mercado bajo la presión de Estados Unidos. Aquí el informe con la agencia internacional AFP.
2: Durante más de 6 décadas, las bodegas y la libreta de abastecimiento formaron parte de la vida cotidiana de los cubanos, pero este sistema de subsidios, uno de los símbolos más duraderos de la revolución, comienza a desaparecer mientras la isla avanza en una profunda reforma económica. La AFP comprobó el lunes en La Habana que algunas bodegas han cerrado o han sido reemplazadas por los llamados mercados de barrio. En paralelo, los cubanos llevan varios días sin poder adquirir productos mediante la libreta, aunque el gobierno no ha anunciado oficialmente su eliminación. El sistema fue implantado por Fidel Castro en 1963 en medio de la escasez de alimentos que el gobierno comunista atribuyó al embargo impuesto por Washington. Cuba vuelve a afrontar graves dificultades económicas en un contexto marcado por el endurecimiento de las sanciones estadounidenses y por un embargo petrolero de facto reforzado desde enero por la administración de Donald Trump. Para muchos cubanos, sin embargo, la transición hacia los nuevos mercados no compensa la pérdida de unos subsidios que durante décadas garantizaron un acceso mínimo a productos esenciales. A mediados de junio, el primer ministro Manuel Marrero reiteró la intención de reformar la libreta para sustituir los subsidios generalizados por ayudas dirigidas a los sectores más vulnerables. La medida marca un nuevo paso en el progresivo desmantelamiento de uno de los pilares históricos del modelo económico cubano.
1: Esta ha sido la información de la hora en Punto Pi. Quien les habla, Yadira Martínez, les agradece por su gentil sintonía. Continúe en la programación de Radio Pichincha.
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Inolvidables, aquí estamos, señoras, señores. El agrado de siempre saludarles y compartir con ustedes. Viajar, pasar este viaje a las canciones de antaño. A través de Radio Pichincha, así que bienvenidos, bienvenidas a Inolvidables, las canciones más lindas, esas canciones que se han vuelto eternas, que no pasan de moda, que siempre están presentes para dedicar, para recordar. Aquí las escucha en Inolvidables de Radio Pichincha. Bienvenidos, bienvenidas a esta nueva semana de labores, cerrando el día ya de manera magistral. Soy Iván Morales Martínez. Hoy arrancamos en el año 1982 con el cantante argentino Leo Dan. El radio está tocando tu canción. Y ahora en este tiempo de lluvia cae muy bonita esta canción, ¿no? Disfruten de Inolvidables. Aquí iniciamos.

De los dos fue el mundo. Este tema interpretado por los Iracundos, tema lanzado alrededor de 1978-1979, de la autoría del vocalista y compositor Eduardo Franco. Eso es del álbum habitual, 20 éxitos. 19:16, 19:16, esperamos sus comunicaciones, se lo saben, siempre invitados a comunicarse con nosotros, 0996-1177-95, 0996-1177-95. 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Las provincias de Santo Domingo de los Áchilas, Manabí, Esmeraldas y Los Ríos, igualmente 94.5. En la costa está que llueve bastante, bastante fuerte. 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Sesión de romance, de recuerdos de amor aquí en Inolvidables. Ahora pasamos al año 1984, este tema que fue escrito y compuesto por el reconocido cantante y compositor mexicano Marco Antonio Solís, también conocido simplemente como El Buki. Interpreta Marisela. Dios bendiga nuestro amor.

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2: Con este tema saludamos a don Gustavo Vallejo en el Valle de Tumbaco, que nos solicita de Francis Cabrel, Si algún día la ves. 19:24.

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7: Cuando hablo de ti, ese tema nos solicita nuestro amigo Richard.

0: 19:43. Temas que nos solicitan al número de WhatsApp 0996-1177-95. Luto en mi alma, de la agrupación venezolana Los Terrícolas, tema lanzado, popularizado en 1976, pertenecía a ese álbum conocido en México y otros países de la región. El origen de la banda es Morón, estado de Carabobo, en Venezuela, fundada en 1968. Correcto, bueno, vamos a conversar temas de salud. Siempre estamos en esa lucha de querer bajar de peso, tenemos dudas de qué comer, qué no comer, pero lo principal que solemos dejar es los carbohidratos. Le echamos toda la culpa a los carbohidratos. La pregunta es, ¿hay que dejar de comer carbohidratos para adelgazar? Le comentamos lo que dice la ciencia. Los carbohidratos no provocan aumento de peso por sí solos. Según la evidencia disponible sobre nutrición y control de peso, alimentos como frutas, legumbres, avena, arroz, papa y cereales integrales pueden formar parte de una dieta equilibrada. El aumento de peso se relaciona principalmente con un consumo energético superior al gasto durante periodos prolongados, además de otros factores individuales. Los carbohidratos aportan 4 kilocalorías por gramo y constituyen una fuente importante de energía para el organismo. Sin embargo, no todos los alimentos que los contienen tienen el mismo valor nutricional. Las frutas enteras, verduras, legumbres, tubérculos y cereales integrales aportan, además de carbohidratos, fibra, vitaminas, minerales y otros compuestos beneficiosos. Por eso, las recomendaciones alimentarias suelen priorizar estos alimentos frente a productos con grandes cantidades de azúcares libres. La confusión aparece con frecuencia al asociar los carbohidratos con alimentos como bebidas azucaradas, dulces y otros productos ultraprocesados. Estos alimentos pueden aportar cantidades elevadas de energía y azúcares, pero eso no significa que todos los carbohidratos tengan el mismo efecto. A ver, pero ¿sería de eliminar los carbohidratos que ayudan a perder peso? Bueno, aquí está la respuesta. Las dietas bajas en carbohidratos pueden producir pérdida de peso en algunas personas, especialmente cuando ayudan a reducir la ingesta energética total. Sin embargo, esto no significa que los carbohidratos sean responsables por sí mismos del aumento de grasa corporal. Al reducir drásticamente su consumo, también disminuyen las reservas de glucógeno que almacenan agua en el organismo. Por esta razón, una dieta muy baja en carbohidratos puede generar una reducción rápida del peso durante los primeros días, parte de la cual corresponde a agua y no necesariamente a grasa. La evidencia disponible indica que diferentes patrones alimentarios pueden favorecer la pérdida de peso cuando permiten mantener un déficit energético y una alimentación nutricionalmente adecuada. La sostenibilidad y la calidad de los alimentos son factores relevantes. Bueno, las recomendaciones nutricionales internacionales promueven el consumo de carbohidratos procedentes principalmente de cereales integrales, verduras, frutas y legumbres, además de una ingesta adecuada de fibra. En adultos, los especialistas establecen que un rango de referencia de 45 a 60% de energía diaria procedente de carbohidratos. Así que tampoco existe una evidencia sólida de que comer arroz, pan, pasta o fruta durante la noche provoque automáticamente más aumento de peso que consumirlos durante el día. Lo relevante es el patrón alimentario completo y la cantidad total consumida. Así que no le eche la culpa al arroz, ¿sí? A los que nos gusta el arroz. Así que bueno, todo eso yo creo que es las cantidades. Saber alimentarse muy bien. Como dice la nota, los carbohidratos no son del todo culpables. Hay que saberse alimentar de forma correcta. Muy bien, seguimos con Inolvidables. Estamos en las 19:48. Por aquí teníamos la solicitud de nuestro amigo Lenny Escobar en Tabacundo, que nos solicita el tema de Janet, Comiénzame a vivir.
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0: Muy bien, pasamos al año 1981. Janet, Comiénzame a Vivir. Este tema solicitado desde Tabacundo, nuestro amigo Lenin. Parte del exitoso disco Corazón de Poeta, escrita por Manuel Alejandro y Ana Magdalena.

0: dicen que los nuevos clásicos se descubren al primer acorde, y este tema es la prueba.
1: Me dediqué a perderte, este tema que nos solicita Richard, de Alejandro Fernández, de los nuevos clásicos, nuestro segmento.

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1: Son las 20 horas. 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
7: Saludamos a Alexandra, que nos escucha en la bella ciudad de Ibarra. Nos encanta escucharles, nos dice. Gracias, Alexandra.

bien, el tiempo avanza, las 20 con 10 minutos, las 20 con 10 minutos, escuchábamos al artista brasileño Roberto Carlos, Cóncavo y Convexo, tema de 1984. Vamos a ponernos al día en información, revisamos rápidamente los titulares de Radio Pichincha, en el portal web de Radio Pichincha. Emergencia en Hospital Pablo Arturo Suárez por inundaciones y sueldos impagos al personal de limpieza. Ecuador rompe récord histórico con 430 homicidios de niños y adolescentes en 2026. Preso vinculado a la mafia albanesa se fuga por la puerta principal de un hospital en Guayaquil. Novoa proclama avances en seguridad, pero el informe internacional Latino Barómetro revela lo contrario. Carla Saúd decía que iba a hablar con Roberto o José Manuel o con Arturo. Byron Orozco expone la cercanía de Progen con el Ejecutivo. Apagones a la vuelta de la esquina. Estas son las cosas que dejó de hacer el gobierno en los últimos 3 años. Tribunal Contencioso Electoral archiva denuncia contra candidato del Partido Social Cristiano por presunta campaña anticipada. Esta información y más la encuentra en www.radiopichincha.com. Saludamos justamente a Alexandra Jarrín, que nos escucha en Ibarra. Hermosa ciudad de Ibarra. Nos solicitaba ese tema que escuchábamos hace un momento, Estar enamorado de Rafael. Nos solicita también otro tema de Franco Simone esta noche. Bueno, ya mismo estaremos, ¿no? Nos manifiesta que le encanta escuchar Inolvidables. Gracias por acompañarnos. Bien, 20 con 12. La música es lo mejor para compartir con ustedes. El ayer, año 1991. Ana Gabriel. ¿Cómo olvidar?

A veces, una canción dice lo que el alma calla. Y en Inolvidables, dejamos que la música hable por nosotros. No se vaya, seguimos con más baladas que nunca se olvidan.

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Hoy tengo ganas de ti, el tema de Miguel Gallardo. 1975 fue escuchado por primera vez. Lo presentó como sencillo principal de aquel álbum. Como Miguel Gallardo 2. Se relaciona con su etapa de consagración en 1975 y se convirtió en un éxito rotundo en España, México. Ventas superiores a los 2 millones de copias. 20:39 minutos. Pasamos a Argentina para escuchar a Tormenta, Amante de un día.

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0: El exitoso álbum Íntimamente de Manuel, presente ese tema de 1981.
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0: 9 de marzo de 1981 lo publicaron por primera vez.
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0: el día que puedas. Estos inolvidables especialistas en canciones que le cantan al amor. Invitamos ahora al príncipe de la canción, José José. Canción de 1984. Sus compositores Manuel Alejandro y Ana Magdalena. El amor acaba.

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0: es la una. 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

0: Son las 2. 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

0: Son las 3. 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

0: Son las 4. 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

0: Son las 5. 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
1: Señoras y señores, muy buenos días y buena suerte. Les saluda Wilson Robalino en este día martes 6 de octubre del 2026.
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1: Gracias por iniciar su mañana en sintonía de Punto Noticias, primera emisión, por la señal de Radio Pichincha, 95.3 FM Quito, 94.5 FM, para el noroccidente de Pichincha, Manabí, Esmeraldas y Santo Domingo, Los Áchilas. 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Esta mañana les acompañamos Javier Bisuete en el Control Master, Estefanía Martínez en el servicio de las redes sociales, Melinka Uiracoche en la producción, Wilson Robalino en la lectura de las noticias. La reflexión para hoy: donde quiera que se esté bien, allí está la patria. Donde quiera que se esté bien, allí está la patria. Bienvenidas y bienvenidos.
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1: Las 6:06, 6:06, y estas son las noticias más destacadas en los diferentes medios de comunicación del país y del mundo. El presidente Daniel Noboa manifiesta que ninguna familia va a tener cortes de luz. Emergencia en el hospital Pablo Arturo Suárez por inundaciones y sueldos impagos al personal de limpieza. El gobierno anuncia convenio con empresa privada para gestionar inventario y entrega de medicinas en hospitales públicos. Daniel Noboa califica de resentido a su primo accionista de Ecuavisa. El CNE arranca la impresión de papeletas entre reclamos de excandidatos. Ecuador rompe récord histórico con 430 homicidios de niños y adolescentes en este 2026. Un preso vinculado a la mafia albanesa se fuga por la puerta principal de un hospital en Guayaquil. En los deportes, Argentina comienza a despedir a Lionel Messi con homenajes ante su último partido con la selección. Ecuador finaliza gira por Asia sin victorias. En el mundo, Estados Unidos, Canadá y 8 países de América Latina alertan sobre presuntos planes de Irán en la región. España irá a las urnas este 29 de noviembre. Pedro Sánchez adelantó las elecciones generales. Las 6:07. Es momento de revisar las portadas de los medios de comunicación internacionales. Esta mañana, Telesur informa que Argentina se moviliza en rechazo al fallo de la Corte Suprema sobre la ley de tierras. Lula da Silva reúne aliados en Brasilia para ajustar su campaña electoral. Los estudiantes mantienen bloqueos en escuelas de Francia contra recortes del presidente Emmanuel Macron. La crisis de seguridad en el Ecuador alcanza 430 homicidios de niños y adolescentes en el 2026. 6:08. Por su parte, la agencia de noticias Xinhua destaca las siguientes informaciones. Rusia califica de legítimo paquete de sanciones de Japón. El presidente de Nigeria confirma la muerte de 32 elementos militares en accidente de un avión. Investigan en Perú difusión de vídeo con presuntas expresiones violentas contra la presidenta Keiko Fujimori. México enfrenta espacio fiscal limitado si no acelera economía, advierte el sector privado. Y la cadena internacional Russia Today titula en el portal de hoy que la reserva petrolera de Estados Unidos se hunde y roza los mínimos históricos. Protesta por la vivienda termina con disturbios y represión policial en Barcelona. El presidente de España, Pedro Sánchez, disuelve el parlamento y adelanta elecciones en medio de la crisis de vivienda. Las 6:09.
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1: Las 6:09. El presidente Daniel Noboa.
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1: Una familia va a tener cortes de luz. El presidente Daniel Noboa aseguró este lunes 5 de octubre, durante una entrevista para Radio Centro, que las familias no tendrán cortes de luz durante las semanas de mayor estiaje, pese al escenario crítico que atraviesa el sistema eléctrico. Es un momento crítico, son las semanas de mayor estiaje, pero aún así estamos pudiendo sostener, señaló Noboa. El mandatario sostuvo que la generación de varias centrales hidroeléctricas, junto con las dos barcazas contratadas y el ingreso de inversión privada, permitirá mantener la provisión de electricidad durante este periodo. Noboa destacó la generación de Toachi y Pilatón, que según dijo, aporta más de 200 megavatios, Daule Peripa con alrededor de 170 megavatios y Baba con cerca de 40 megavatios. A esto se suman las dos barcazas contratadas por el gobierno y la posibilidad de que nuevos inversionistas, tanto grandes como medianos y pequeños, ingresen al sector de generación eléctrica. Con la inversión privada se va a tener sostenibilidad estas semanas y ninguna familia va a tener cortes de luz, afirmó el presidente Noboa. Noboa insistió en que no habrá interrupciones del servicio durante este periodo. Por más que sueñen los ideólogos que haya cortes, no va a haber cortes, manifestó Noboa. Esto en el marco de sorpresivos cortes de luz en varias partes de Quito y Guayaquil durante los últimos días. 6:11. Por su parte, el secretario de la Administración Pública, José Julio Neira, señaló que el gobierno también tiene prevista la incorporación de nueva generación termoeléctrica. Según el señor Neira, varios proyectos termoeléctricos entrarán en operación hasta abril 2027 y sumarán 655 megavatios adicional al sistema eléctrico. Esto se debe a toda la planificación que se ha realizado, afirmó el señor Neira durante la entrevista. Noboa destacó que las empresas están invitadas a invertir en autogeneración de energía y con ello les bajarían los costos.
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1: Las 6:12. El gobierno anuncia convenio con la empresa privada para gestionar inventario y entrega de medicinas en los hospitales públicos. El presidente de la República, Daniel Noboa, anunció que en los próximos días se firmará un convenio con el sector privado para el manejo del inventario y la entrega de medicamentos en los hospitales y centros de salud públicos del país. Eso va a generar eficiencia y atender de mejor manera a las personas, señaló Noboa durante una entrevista con Radio Centro. El secretario de Administración Pública, José Julio Neira, detalló que el proceso se desarrollará de manera conjunta entre el Ministerio de Salud Pública, la Empresa Pública de Abastecimiento, Infraestructura y Logística en Salud y el sector privado. Esto es algo histórico que se trató de hacer en el gobierno fallido del presidente anterior, pero en este gobierno lo estamos implementando en forma eficiente y efectiva, sostuvo el funcionario. Durante la entrevista, tanto Noboa como Neira cuestionaron al medio de comunicación Ecuavisa por la cobertura que realiza sobre la crisis sanitaria y por las entrevistas a exfuncionarios del gobierno de Guillermo Lasso para abordar esta problemática. Noboa se refirió por primera vez al noticiero del medio Ecuavisa como el de su primo resentido. Coincidencialmente, en el noticiero del primo resentido hablaba de salud un exsecretario de comunicación del gobierno que peor comunicó en la historia y decía que Ecuador no tiene convenio con India, afirmó el mandatario. Noboa también aseguró que India exporta medicamentos bajo estándares estadounidenses que, según dijo, son convalidados y homologados por la Administración de Alimentos y Medicamentos de Estados Unidos. En ese contexto, Neira sostuvo que esta misma semana se concretaría un acuerdo con India para acelerar la compra de medicamentos. Lo estaremos haciendo en la próxima semana, señaló el secretario de la Administración Pública.
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1: Las 6:15. Esto es un maltrato. Prestadores del IES contemplan la suspensión de servicios médicos. Este 5 de octubre, prestadores externos del Instituto Ecuatoriano de Seguridad Social IES realizaron una marcha pacífica a la Caja del Seguro en el centro norte de Quito. Arturo Tipán, gerente de un centro de radiología y prestador externo del IES, denunció que las reuniones con las autoridades no han dado resultados concretos. Advirtió que si no se cancelan los valores adeudados, se verán obligados a suspender los servicios como medida extrema. Tan solo en Pichincha operan más de 80 prestadores, cada uno con un promedio de atención entre 2.000 y 3.000 pacientes mensuales. Nos están obligando a reducir atenciones, o lo que es peor, que los afiliados dejen de recibir algo que por derecho les corresponde. Arturo Tipán señaló que las respuestas en las mesas de diálogo con las autoridades son tibias, pues en reiteradas ocasiones han manifestado que analizarán la situación y que van a revisar el presupuesto. La deuda ya supera los 1.400 millones de dólares, según relató. Anita Gavilane, representante de la Clínica San José, reconoció que los prestadores de salud han recibido pagos por parte del IES. Sin embargo, aclaró que estos desembolsos son esporádicos y corresponden a deudas del 2023. Por ello exigen un esquema de pagos mensualizados para regularizar las obligaciones con proveedores y trabajadores. Los afiliados no tienen la culpa de cómo las autoridades nos maltratan a nosotros, porque esto es un maltrato, dijo. Asimismo, señaló que el presupuesto asignado a los prestadores de Pichincha es insuficiente, pues según su criterio, el 15% resulta reducido, considerando que un gran porcentaje de los afiliados reside en la capital.
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1: Las 6:17. Por ahorrarse dólares, nuestros niños van a perder el riñón. Los padres reclaman medicinas en el Hospital Vaca Ortiz. Padres y madres de niños y niñas con enfermedades renales se tomaron la avenida Colón en el norte de Quito, frente al Hospital Pediátrico Vaca Ortiz, para reclamar por la falta de medicamentos y el cambio constante de fármacos que, según denunciaron, afecta la calidad de vida de sus hijos. Con carteles y pitos, los familiares expresaron su preocupación por la falta de respuesta de parte del gobierno, tomando en cuenta que algunos de los menores de edad se trasladan desde diferentes ciudades del país para recibir atención médica en la capital, y en ese panorama se encuentran con una casa de salud con problemas de desabastecimiento. Así lo relató Iván Delgado, padre de un niño que requiere tratamiento de diálisis. Nos mandan a comprar hasta solución salina y guantes. No se puede tratar así a los niños, reclamó. Entre los medicamentos que según los familiares se necesitan y no estarían disponibles constan levetiracetam, se utiliza para tratar y controlar diferentes tipos de crisis epilépticas. Calcitriol, ayuda a tratar y prevenir niveles bajos de calcio y enfermedades de los huesos en personas con problemas renales. Levotiroxina, reemplaza la hormona tiroidea T4 y se utiliza para tratar el hipotiroidismo. Paracalcitol, se emplea para prevenir y tratar el hiperparatiroidismo secundario en pacientes con enfermedad renal crónica. Pancreatina, reemplaza las sustancias que el páncreas no produce adecuadamente. Sevelamero, ayuda a controlar los niveles elevados de fósforo en la sangre en personas con enfermedad renal crónica. Eritropoyetina, estimula la médula ósea para producir glóbulos rojos y ayuda a prevenir y tratar la anemia. Alopurinol, reduce los niveles elevados de ácido úrico en la sangre y en la orina. Y ácido valproico, es un medicamento anticonvulsivo utilizado principalmente para tratar la epilepsia y prevenir las migrañas. Delgado manifestó que las familias deben gastar diariamente entre 30 y 40 dólares para garantizar el tratamiento de sus hijos. Cuestionó que tengan que asumir estos costos cuando la Constitución establece el acceso a la salud como un derecho. En ese contexto solicitó al gobierno que el Hospital Vaca Ortiz se ha excluido el sistema de compra centralizada de medicamentos. Según su criterio, los médicos deberían determinar qué fármaco requieren los pacientes y gestionar su adquisición de acuerdo con sus necesidades clínicas. 6:20 minutos. Natalia Albuja, madre de un niño trasplantado, aseguró que a su hijo le han cambiado 2 veces de medicamentos y un criterio explicado por el nefrólogo, lo cual estaría afectando la salud de su hijo. Por ahorrarse dólares, nuestros niños van a perder el riñón. Están experimentando con nuestros hijos. Son como ratones de laboratorio, manifestó. Los padres de familia pidieron a las autoridades de salud atender los reclamos y garantizar la disponibilidad de los medicamentos necesarios para los tratamientos de los menores.

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1: Las 6:21. Emergencia en el Hospital Pablo Arturo Suárez por inundaciones y sueldos impagos al personal de limpieza. Una severa contingencia hospitalaria afecta al Hospital Pablo Arturo Suárez, ubicado en el norte de Quito, tras confluir una emergencia climática y la paralización del servicio de limpieza por reclamos laborales acumulados. Las fuertes precipitaciones registradas la tarde del domingo 4 de octubre causaron la acumulación

el décimo de este año y la liquidación del periodo anterior, aunque parte del personal denunció mantener pagos pendientes desde enero 2026. El reclamo actual expone la continuidad de una crisis que ya había salido a la luz meses atrás. El 17 de agosto de este 2026, el mismo personal de limpieza protagonizó una manifestación pública en los exteriores del hospital, donde ya denunciaban llevar 3 meses seguidos sin recibir los sueldos y sin contar con una fecha clara de cancelación. En aquella protesta de agosto, los empleados visibilizaron el impacto económico en los hogares, señalando que enfrentaban situaciones de desalojo de sus viviendas por arriendos atrasados, deudas bancarias e imposibilidad de adquirir alimentos básicos. Asimismo, denunciaron la falta de entrega de liquidaciones pendientes y un cruce continuo de responsabilidades entre la directiva del hospital y la empresa contratista proveedora del servicio. Los trabajadores informaron además sobre presuntas amenazas de despido y la imposición de multas de hasta $35 por ausentarse de sus puestos de trabajo durante las protestas.

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1: Las 6:24 minutos, 6:24 minutos. Un preso vinculado con la mafia albanesa se fugó por la puerta principal de un hospital en Guayaquil. La imagen de Gibson José Peñafiel Magallanes ya circula en las redes sociales como un prófugo que es buscado por la Policía Nacional del Ecuador. Se escapó el 4 de octubre del hospital Monte Sinaí en Guayaquil y había sido detenido hace 7 meses en un operativo contra la mafia albanesa. Peñafiel había ingresado a este hospital, que ya registra otras fugas de otros presos, para recibir atención médica y supuestamente estaba bajo vigilancia de un custodio. Pero el preso se escapó y supuestamente había salido por la puerta principal. El hospital se encuentra en el distrito Nueva Prosperina, una de las zonas más violentas del país. Juan Carlos Soria, comandante de la policía de la zona 8, aseguró que ya identificaron al custodio y el caso está bajo investigación. Pero, ¿quién es el preso y por qué se lo investiga? Gibson Peñafiel fue uno de los 26 detenidos que dejó el operativo Bremen, ejecutado el 12 de marzo de este 2026, tras 20 meses de investigación, que además permitió incautar 2.5 toneladas de cocaína. La Policía del Ecuador, organismos de seguridad europeos y la Real Policía Montada de Canadá desarticularon esta estructura criminal vinculada a la mafia albanesa y a su presunto brazo operativo local, Los Lagartos.
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1: Las 6:26 minutos, 6:26 minutos. Ecuador rompe récord histórico con 430 homicidios de niños y adolescentes en este 2026. Durante los primeros 8 meses de este 2026, la crisis de seguridad en el Ecuador tomó un giro dramático al ensañarse contra la infancia y la adolescencia. Aunque entre enero y agosto los homicidios generales bajaron un 6.4% a nivel nacional, los asesinatos de menores de 18 años se dispararon a un récord histórico de 430 casos en el país. La provincia del Guayas concentra casi la mitad de este drama con 206 crímenes, un 47%, mientras que la zona 8, Guayaquil, Durán y San Borondón, abarca el 40% nacional con 175 casos, registrando un aumento del 12% en las muertes de menores dentro de su territorio. Esta sangrienta tendencia de este 2026 ocurre tras el colapso sin precedentes registrado en el 2025, año que se consolidó como el más violento en la historia de la nación al alcanzar un récord de 9.212 homicidios intencionales. Dicha cifra representó un alarmante incremento del 32% respecto al año anterior y elevó la tasa de muertes violentas a 50.91 por cada 100.000 habitantes. Durante el 2025, la violencia se concentró con ferocidad en la provincia de Los Ríos, con una tasa de 130 y cantones como Pueblo Viejo, llegando a 360, y afectó

0: principalmente a jóvenes de entre 18 y 29 años, con 3.800 víctimas ejecutados predominantemente con armas de fuego en la vía pública. La actual realidad tiene sus antecedentes en el 2024, periodo en el que la tasa de homicidios cerró en 38 por cada 100.000 habitantes y el gobierno decretó la figura de conflicto armado interno para desplegar a las Fuerzas Armadas. Los 6:28 minutos. 6:28 minutos. 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Las 6:29 minutos. 6:29 minutos.
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0: Las 6:31 minutos, 6:31 minutos. La Corte Constitucional admite a trámite la demanda contra reformas a la Ley de Movilidad Humana. El proceso legal fue impulsado por los activistas Billy Navarrete en representación del Comité Permanente por la Defensa de los Derechos Humanos, Fernando Bastias y BM Hidrobo como integrante de la Alianza de Organizaciones por los Derechos Humanos. Los demandantes sostienen que la reforma vulnera el enfoque constitucional de protección a los migrantes. En su lugar, argumentaron que impone un modelo enfocado en la seguridad del Estado, que agiliza las deportaciones y restringe la permanencia en el territorio. Entre los puntos más controvertidos de la ley destaca la creación de trámites de deportación por amenaza o riesgo que permiten expulsar a los extranjeros en audiencias de máximo 24 horas basándose únicamente en informes de seguridad. Asimismo, la norma permite deportar a personas privadas de libertad durante contextos de grave conmoción interna sin sentencia firme, bastando una orden de prisión preventiva. A esto se suman prohibiciones de reingreso al país de hasta 40 años, la facultad de las autoridades migratorias para emitir boletas de excarcelación y un drástico endurecimiento en los requisitos para conceder o renovar el refugio. Tras notificar a la Procuraduría General del Estado y ordenar la publicación de un extracto oficial de la causa en el registro oficial, la Corte Constitucional esperará la recepción de los descargos del Legislativo y del Ejecutivo. Una vez vencido el plazo otorgado, el expediente continuará su trámite correspondiente hasta que el Pleno determine en sentencia definitiva si los artículos cuestionados vulneran o no la Constitución.
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0: Las 6:33 minutos. El CNE arranca la impresión de papeletas entre reclamos de excandidatos. El Consejo Nacional Electoral dio inicio este lunes 5 de octubre a la impresión de las papeletas electorales correspondientes a las elecciones seccionales y del Consejo de Participación Ciudadana y Control Social. Sin embargo, el arranque operativo coincide con un frente de conflicto legal impulsado por aspirantes descalificados que buscan revertir su exclusión ante la justicia constitucional. El proceso de producción arrancó con las papeletas para las dignidades de alcaldes y prefectos de las provincias de Galápagos, Santa Elena, Zamora Chinchipe y Carchi, en donde las candidaturas ya están definidas. En total, el CNE prevé imprimir más de 84 millones de papeletas electorales para la jornada democrática fijada para el domingo 29 de noviembre, en la que se elegirán prefectos, alcaldes, concejales urbanos y rurales, vocales de juntas parroquiales y los consejeros del Consejo de Participación Ciudadana y Control Social. El organismo electoral informó que para salvaguardar la integridad de las votaciones, el material electoral cuenta con tecnología de alta seguridad que incluye efectos anticopia, microtextos con tramados diferenciados, códigos de barras y tintas especiales diseñadas para evitar falsificaciones. Paralelamente al despliegue técnico, exaspirantes al Consejo de Participación Ciudadana acudieron a la justicia constitucional para exigir la restitución inmediata de sus derechos de participación. Henry Llanes, presidente del Frente Nacional por un Nuevo IES, y el abogado Patricio Acosta interpusieron una acción extraordinaria de protección ante la Corte Constitucional. Los demandantes ingresaron un escrito de alcance solicitando trámite de urgencia, argumentando que el cronograma avanza a la par de la impresión de las papeletas. En su recurso fundamentan la viabilidad citando el presidente de la Corte Constitucional en el caso del alcalde de Quito, Pavel Muñoz. Henry Llanes denunció la existencia de discriminación, artimañas políticas y falsedad procesal por parte del organismo electoral, asegurando haber cumplido con todos los requisitos reglamentarios.
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0: Las 6:36 minutos. ¿Puede el CNE aplazar o suspender las elecciones en las 368 zonas de riesgo? El pasado 15 de septiembre, Cristian Díaz, director de Seguridad y Gestión de Riesgos del Consejo Nacional Electoral, advirtió que 368 recintos electorales se encuentran en zonas de riesgo de cara a las elecciones seccionales del próximo 29 de noviembre de este 2026. Según el funcionario, 257 de estos puntos son vulnerables a inundaciones, principalmente en la costa, mientras que 111 enfrentan amenazas de taludes y deslizamientos de tierra. José Cabrera, presidente del CNE, aclaró que el marco legal faculta al organismo a tomar medidas operativas extraordinarias frente a situaciones de fuerza mayor. El señor Cabrera enfatizó que el Código de la Democracia autoriza el aplazamiento o la suspensión de los comicios en sectores específicos, disponiendo para ello de recintos auxiliares o de contingencia para reubicar las mesas de sufragio. En caso de una catástrofe de gran magnitud que afecte a zonas enteras, El titular del CNE explicó que la votación en esos recintos podría reprogramarse para llevarse a cabo durante los meses de diciembre, enero o febrero. No obstante, remarcó que cualquier ajuste en el cronograma tiene un límite inamovible. La fecha constitucional del 14 de mayo, día en que obligatoriamente deben posesionarse las nuevas autoridades electas. Pese a los planes de contingencia presentados por la autoridad electoral, la posibilidad de prever con exactitud el impacto del clima cuenta con severas limitaciones científicas. 6:38 minutos. Javier Macas, técnico del Instituto Nacional de Meteorología e Hidrología, INAMI, precisó que la institución emite informes con alto grado de certeza únicamente con una semana de anticipación. Javier Macas señaló que, si bien el INAMI elabora reportes especiales por provincias al requerimiento del CNE, formular un pronóstico exacto para finales de noviembre desde este momento es prácticamente imposible por la variabilidad de los modelos. Por ello, los análisis definitivos para orientar al organismo electoral se concentrarán durante el propio mes de noviembre para reducir el margen de error. Pese a lo expuesto, el CNE adelantó las elecciones seccionales del 14 de febrero de 2027 al 29 de noviembre de 2026, justificándolo en informes sobre riesgos climáticos que amenazaban a 218 recintos, una cifra incluso menor a la actual. En contraste, la politóloga y abogada Melania Carrión cuestionó estos cálculos y relativizó la dimensión real del riesgo. Según su juicio, la medida buscaba desincentivar la participación electoral en la costa rural, beneficiando a las organizaciones políticas con mayor despliegue y capacidad organizativa. Además, Melania Carrión alertó sobre un riesgo sistémico, pues la reducción en los tiempos de campaña dificultaría el conocimiento de las propuestas ciudadanas y generaría una ventana de oportunidad para la infiltración de capitales del crimen organizado. El abogado y analista político Santiago Kawaski sostuvo que el CNE tiene el deber de reubicar los recintos vulnerables para garantizar el derecho fundamental al voto. El experto aclaró que, de acuerdo con el artículo 147 del Código de la Democracia, se requeriría que al menos el 30% de los recintos a nivel nacional no puedan votar para declarar la nulidad total de un proceso, umbral al que no llegan los 368 puntos identificados.
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0: Faltan 20 minutos para las 7. Aquí les hablaré. Regresó a la cárcel del Encuentro tras recibir el alta médica. Tras permanecer cerca de 4 días en la clínica Alcibar, donde fue sometido a una cirugía de vesícula, el alcalde de Guayaquil, Aquiles Álvarez, fue trasladado nuevamente a la cárcel del Encuentro durante la madrugada de este martes 6 de octubre. Julio César Cueva, abogado de Aquiles Álvarez, detalló que el traslado se realizó a las 2:35 de la madrugada y explicó que la hora no fue informada previamente por motivos de seguridad. El 4 de octubre, el mismo jurista había señalado que debido a la evolución favorable de su defendido, era posible que recibiera el alta médica ese mismo lunes. Durante su permanencia en la Casa de Salud, Aquiles Álvarez estuvo acompañado por su esposa Fiorella Icaza, quien el pasado 2 de octubre denunció en las redes sociales que el Servicio Nacional de Atención Integral a Personas Adultas Privadas de Libertad y Adolescentes Infractores SNAI no le permitía visitar al alcalde en el centro penitenciario. Fiorella Icaza cuestionó esta restricción al señalar que Aquiles Álvarez no tiene una sentencia condenatoria en firme y que actualmente cumple prisión preventiva.
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0: 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Faltan 18 minutos para las 7. La fiscalía confirma que los restos encontrados cerca del puente del río Chiche son de Jocelyn Oña. Los restos humanos localizados el sábado 3 de octubre en las inmediaciones del puente del río Chiche corresponden a Jocelyn Elena Oña Cando, la joven de 26 años que permanecía desaparecida desde el 15 de mayo en Quito. La Fiscalía General del Estado confirmó este lunes 5 de octubre la identidad luego de recibir los resultados de las pericias antropológicas y de autopsia médico-legal practicadas como parte de la investigación. El resultado oficial confirma lo que familiares de Jocelyn habían señalado luego del hallazgo. Durante el reconocimiento preliminar, los allegados indicaron que la vestimenta, el calzado, el cabello y tatuajes encontrados coincidían con características de la joven, aunque en ese momento todavía estaban pendientes las pruebas forenses. Jocelyn fue reportada como desaparecida el 15 de mayo, luego de salir de su vivienda ubicada en el sector de San Blas, en Quito. Las diligencias realizadas durante los meses siguientes permitieron reconstruir parte de su recorrido por el sistema de transporte público y ubicar una de las últimas referencias de su desplazamiento en la estación El Labrador. Durante cerca de 5 meses, familiares realizaron búsquedas en sectores de Quito y localidades como Tumbaco, Cumbayá, El Quinche, Pifo y Cayambe. La defensa de la familia sostuvo previamente que existían elementos dentro de la investigación que orientaban las diligencias hacia el sector del puente del río Chiche. Los restos fueron encontrados el sábado durante labor efectuada por la Fiscalía y la Policía Nacional en esa zona. Hasta ese momento, la identidad permanecía pendiente de confirmación mediante los análisis correspondientes. La Fiscalía indicó este lunes que las investigaciones continúan para establecer las circunstancias en las que falleció Jocelyn Oña.
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1: Faltan 15 minutos para las 7. Faltan 15 minutos para las 7. Quitopía tiene muy buena salud, contraria a las úlceras que tienen algunos. El alcalde Muñoz descarta daños tras fuerte lluvia del domingo. Las fuertes lluvias registradas en Quito el domingo 4 de octubre generaron acumulación de agua y afectaciones en distintos sectores de la ciudad. Quitopía, en el sector de la avenida 10 de agosto, también registró ingreso de agua. Este lunes el alcalde Pavel Muñoz recorrió el complejo para verificar las condiciones y aseguró que la infraestructura no sufrió daños. Quitopía con muy buena salud y la acabo de verificar. Y contraria a las úlceras que tienen algunos porque a la ciudad le vaya bien, dijo Pavel Muñoz. Según explicó, el agua ingresó a un área de entre 40 y 45 metros cuadrados debido al desbordamiento registrado en la avenida 10 de agosto. La intensidad de la lluvia, el lodo y el granizo también habrían provocado la obstrucción de algunos sumideros. Pavel Muñoz insistió en que el área afectada representa una pequeña parte de los 7.000 metros cuadrados que tiene el complejo. No hemos tenido efectos negativos en la infraestructura, no está dañada ni una mesa ni una silla, afirmó el alcalde. Durante su recorrido, el alcalde Pavel Muñoz cuestionó las publicaciones y vídeos difundidos después de la lluvia y sostuvo que algunas personas buscaron mostrar el ingreso de agua como una afectación mayor. Buscan algunos la espectacularización en las obras de públicas, señaló el alcalde. Pavel Muñoz manifestó que mientras equipos municipales atendían la situación y vecinos se acercaban para conocer lo ocurrido, otras personas estaban buscando qué vídeo hacen. El alcalde aseguró que el fuerte aguacero terminó sirviendo también para poner a prueba la infraestructura de Quitopía. Si hubiéramos pedido un torrencial aguacero para justamente poder probar Quitopía, que está bien, lo tuvimos ayer, afirmó el alcalde. Pavel Muñoz aclaró que Quitopía no abrió este lunes porque su horario actual de atención es de martes a sábado. Además, indicó que durante el primer mes de funcionamiento se valora la asistencia de usuarios para determinar si conviene mantener ese horario o cambiarlo a miércoles a domingo. El complejo recibió visitantes durante el fin de semana y, según el alcalde Pavel Muñoz, la evaluación de su funcionamiento permitirá definir también los días de mayor demanda para servicios como el gimnasio. Alexander Lafebvre, gerente de Habitat, explicó que el ingreso de agua se produjo porque el granizo, las hojas y las ramas desprendidas de los árboles obstruyeron dos rejillas que conducen al subsuelo del teatro. El agua alcanzó una oficina, pero sin embargo el funcionario ratificó que no hubo daños en la infraestructura, equipos ni mobiliario. El complejo cuenta con un sistema de recolección de aguas lluvias que conduce el agua hacia cisternas ubicadas bajo el suelo y luego hacia una mega cisterna de 250 metros cúbicos mediante cuatro bombas. La FEBRE señaló que después de limpiar las rejillas y sumideros, el agua fue evacuada en aproximadamente 2 horas y media. El agua se va con el mismo sistema que ya tenemos planificado, explicó el funcionario. También destacó que el sistema ya ha sido probado durante 2 episodios de lluvia intensa y que el jardín de lluvia y las cisternas permiten retener temporalmente el agua para evitar una mayor presión sobre la red pública. Bernarda Tomaselli, coordinadora de Quitopía, aseguró que las instalaciones se encuentran en las mismas condiciones en las que fueron dejadas el sábado cuando fue inaugurado y antes de las fuertes lluvias. Durante un recorrido mostró el laboratorio de fabricación digital, las salas para capacitación, el estudio de grabación, el área para acondicionamiento físico y otros espacios que, según explicó, no registraron daños. Nada sufrido, ningún daño, afirmó Tomaselli al mostrar el laboratorio de fabricación digital, donde aseguró que no ingresó agua. También destacó que los espacios ya comenzaron a ser utilizados por la ciudadanía desde la inauguración del día sábado.

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1: Faltan 11 minutos para las 7. Faltan 11 minutos para las 7. Conozca Nayón, el Jardín de Quito. En nuestro recorrido por Nayón, conocido como el Jardín de Quito, visitamos un vivero diferente. Uno de los más antiguos y extraños de la parroquia, donde encontramos cactus y suculentas de todas las formas y tamaños. Nuestra compañera Ana Isabel Rodríguez nos cuenta todos los detalles.
2: Y ahora seguimos acá en Nayón, estamos en el vivero Secret Garden, los abuelos, en donde se especializan en cactus y otras suculentas. Así que ustedes van a conocer más detalles al respecto. Nos encontramos con Vicky Pillajo, quien es dueña de este vivero y quien nos va a contar en dónde nos encontramos, qué es lo que ofrece y que nos explique también esos cactus y otras suculentas. ¿Qué tal, Vicky? ¿Cómo está?
3: ¿Cómo está? Un lindo día. Saludos a todos desde aquí de Nayón, en especial de nuestro vivero Secret Garden Los Abuelos. En nuestro vivero nos especializamos en el cultivo de cactus y otras suculentas. Esto quiere decir que también los cactus son suculentas, puesto que almacenan agua en sus hojas, en sus tallos. Entonces, por ende, las suculentas no necesitan ser regadas constantemente.
2: Pero acá tenemos una infinidad, ¿no? Usted nos va a ir contando cuáles son las especiales, cuáles son las características de cada una de ellas, para que la gente también conozca, ¿no? Y como decíamos, se enteren de todo lo que se puede ofrecer aquí también en Nayón, porque hay viveros de todo, de plantas, de flores, pero el día de hoy estamos exclusivamente aquí en los cactus.
3: Bueno, nosotros, como les dije anteriormente, nos especializamos en el cultivo de cactus y otras suculentas. Ofrecemos suculentas, como las pueden ver aquí en este espacio, tenemos las suculentas que nosotros les llamamos ya un poco comunes, unas suculentas que ya vienen cultivándose aquí en los viveros desde años anteriores, pero también manejamos nosotros suculentas especiales o suculentas de colección que les llamamos. Ya, en este caso, bueno, ofrecemos estas mini suculentas que están en un costo de 40 centavos y se pueden utilizar ahora, se utilizan para recuerdos vivos, para también nosotros los enviamos y apoyamos a otros emprendedores que también realizan recuerdos vivos en distintas provincias del Ecuador.
2: Y esa especial, la que usted cogió, ¿qué características tiene?
3: Es una crásula Money Market variegada, ¿ya? Una planta normal que no sería variegada podría ser, bueno, en esta no tengo, ¿no? Pero es una planta normal que no es variegada, es simplemente así, verde, ¿ya? Pero tampoco por el hecho de que es verde pierde su gusto. Entonces ahora ya comercializamos las plantas variegadas, que quiere decir que tiene varios colores en sus hojas, como pueden ver aquí, tiene verde, un tono amarillento y los filos rosados. Entonces ya, por decirle, de este tono a este tono también ya empieza a tener un costo un poquito más elevado.
2: ¿Estas plantitas se van a quedar ahí, en ese tamaño, o crecen?
3: Estas sí crecen. ¿Ya? Sí crecen. Sí hay también todavía unas plantitas que sí quedan pequeñas, que les llamamos mínimas, o también en los cactus que se demoran varios años en crecer. Sí, pero todas crecen.
2: Aquí vemos una infinidad. ¿Otras más que podamos contar que también sean atractivas o que también se puedan contar?
3: Les enseñé antes una crásula Money Market, ¿no? Miren, aquí les enseño una variedad de Calanchoe. Calanchoe tirsiflora variegado. Les voy a enseñar aquí a la par también otra variedad de Calanchoe. Aquí tenemos un Calanchoe humilis, mire. Esto es por naturaleza, sí, este ya desde la naturaleza vino así, pero el hecho de que tengan los colores, sí, la mayor parte suelen decir que es también un Calanchoe variegado.
2: ¿Y la más extraña que podamos aquí?
3: Algo extraña, le voy a enseñar esta. Mire, esta es una gasteria. A esta gasteria la llaman también lengua de vaca. Wow. Ya, esta es una que hace poco tiempo entró aquí en el mercado.
2: Vicky, pero aquí, ¿cuál es lo que también es? Ustedes son productores, ustedes son los que trabajan, y como por ahí nos decían, aquí es donde pueden encontrar las cosas más baratas, porque ustedes son los productores y son los que trabajan precisamente en estos cactus.
3: Ya, sí, aquí por ejemplo tengo en cactus un poco en nuestra colección, aquí tenemos Chamacerusa kersi, lo normalmente nosotros lo conocemos que es todo verde y la flor es tomate, pero en este caso es algo especial, este ya no es todo verde, este tiene unas espinitas cafés y la flor es blanca, entonces ya le hace un poquito más de especial y de colección. Acá tengo una Copiapoa humilis, también es una planta que no puede faltar en las personas que coleccionan lo que son cactus y otras suculentas.
2: Vicky, hay muchas gente que coleccionan también, ¿y dónde le pueden encontrar a usted acá? Porque estamos en Nayón, pero ¿dónde puede llegar la gente también, hacerle la invitación también y agradecerle por mostrarnos toda esta diversidad que encontramos acá?
3: Ya, aquí en Nayón nos encuentran a 2 cuadritas de la iglesia, del Parque Central. Estamos a 2 cuadritas, especialmente ustedes pueden llegar a la esquina del Movimiento, y estamos como Secret Garden Los Abuelos.
2: Miren ustedes ahí, así que si ustedes son coleccionistas de los cactus, de diferentes modelos como vemos ahí, de diferentes características, así que visiten también acá. Seguimos nuestro recorrido de Nayón y hoy visitamos el vivero Secret Garden Los Abuelos, en donde encontramos una infinidad de cactus.

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1: Faltan 4 minutos para las 7. Faltan 4 minutos para las 7. ¿Hay más divorcios que matrimonios en el Ecuador? Carlito Minango comparte esta mañana lo que dicen las cifras.
2: La ruta del desamor. ¿Cuál es la provincia con más divorcios en Ecuador? Esto dicen las cifras. Los ecuatorianos están divorciando más de lo que se casan. Los datos dicen que no. Entre enero y agosto del 2026, el registro civil contabilizó 33.833 matrimonios frente a 15.799 divorcios a escala nacional. Pero el panorama cambia cuando se mira provincia por provincia. Morona Santiago es donde las cifras están más próximas. Durante los primeros 8 meses del año se celebran 209 matrimonios y se registran nada más y nada menos que 182 divorcios. La provincia con más divorcios registrados es Pichincha, con 4.126, frente a 6.869 matrimonios. Le sigue Guayas con 2.912 divorcios, aunque allí también se registra la mayor cantidad de bodas del país, 8.591. Azuay aparece en el tercer lugar en divorcios, con 1.289, mientras que se contabiliza 1.806 matrimonios. Esto significa que hasta agosto del presente año, en ninguna de las 24 provincias los divorcios superan a los matrimonios. Las estadísticas dejan otro dato particular. Desde mayo, el registro civil ha celebrado 120 matrimonios pet friendly, en lo que perros y gatos pueden acompañar a sus familias e incluso participar como testigos simbólicos. Además, durante el 2026 se han registrado 185 matrimonios igualitarios y 1.132 uniones con ciudadanos extranjeros. ¿Hay más divorcios que matrimonios en Ecuador? Esto dicen las cifras.
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1: Faltan 2 minutos para las 7. Con la participación de 5.921 personas en nuestras redes sociales, los resultados de la pregunta planteada ayer son los siguientes. ¿Qué cree que ha faltado para evitar una nueva crisis eléctrica? Planificación, 5%. Inversión, 5%. Mantenimiento, 5%. O todas las anteriores, 85%. Mientras tanto, que en la encuesta de hoy de Radio Pichincha, esta mañana les consultamos lo siguiente. ¿Qué tan creíble le resulta la promesa del presidente Daniel Noboa de que no habrá cortes de luz en los hogares? ¿Muy creíble, poco creíble o nada creíble? En la encuesta de hoy de Radio Pichincha, esta mañana les consultamos lo siguiente. ¿Qué tan creíble le resulta la promesa del presidente Daniel Noboa de que no habrá cortes de luz en los hogares? ¿Muy creíble, poco creíble o nada creíble? Participe. Su opinión es muy importante.

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1: El presidente del gobierno español, Pedro Sánchez, disuelve el Parlamento y convoca elecciones anticipadas tras el rechazo de los dos decretos de vivienda en el Congreso. Los detalles con los colegas de Hispan TV.
2: La gente de medidas.

0: Feijó afirmó que llamar a elecciones ahora es el último recurso desesperado para intentar esparcir ese miedo entre la población.
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2: Daniel Noboa promete luz y lo que se programa es oscuridad. El lunes, en Radio Centro, el presidente dijo que ninguna familia ecuatoriana tendrá cortes de luz y que por más que lo sueñen los odiadores, no habrá apagones. Sin embargo, el discurso difiere los hechos. Horas antes y horas después, el país ya vivía otra cosa. Desde el viernes, las distribuidoras notifican desconexiones de 48 horas a 9.089 clientes de alto y mediano voltaje. El plan corre de lunes a sábado, por bloques y por zonas, durante unas 2 semanas. No son solo fábricas, son centros comerciales que abren más tarde, torres con oficinas sin suministro 2 días seguidos, y una universidad, la ESPOL, que pasó a clases virtuales porque CENEL la clasificó como gran consumidora. El gobierno tiene una distinción lista. Los cortes, dice, son solo para la industria y el mediano voltaje, para cuidar los embalses en las 3 semanas peores del estiaje y frente al fenómeno del Niño. Los hogares y los pequeños comercios quedan fuera. En el papel, la frase presidencial tiene aire, pero en la calle, no. ¿Quién trabaja en un mall, estudia en un campus de alto consumo o depende de un edificio que CENEL apagó a las 0 horas, a 24 horas, no distingue entre racionamiento residencial y desconexión programada? Se quedó sin luz. Llamarlo de otro modo es un eufemismo. Es tratar de gambetear la realidad. Esa distancia entre lo dicho y lo ejecutado no es nueva. En el 2023 y el 2024, el racionamiento sí llegó a las casas, después de semanas en las que el discurso oficial minimizó el riesgo. Ahora el diseño es distinto. Se recortan cerca de 9.500 megavatios diarios a los grandes usuarios. Se exhiben Toachi Pilatón, Daule Peripa y Baba. Se alquilan 2 barcazas y se invita al sector privado a autogenerar. El déficit potencial, que el propio entorno oficial no niega, ronda los 1.391 megavatios. La cota de Mazar sigue cerca del límite en el que el complejo Paute deja de operar con normalidad. La promesa residencial no es entonces un dato, sino una apuesta. Si los embalses aguantan, Noboa podrá decir que cumplió. Si no, la frontera entre solo industria y también hogares es la que ya se cruzó hace rato. Mientras tanto, la comunicación repite lo de siempre. Se anuncia sostenibilidad, se habla de odiadores, se defiende el alza tarifaria industrial por el costo de las barcazas y se trata el cronograma de 48 horas como un aspecto técnico. Es más fácil prometer que no habrá cortes que explicar quién sí los tendrá, por cuánto tiempo y con qué criterio. Pese a los malabares discursivos, el mensaje oficial dice que habrá luz, pero una parte del país ya está a oscuras. 3 años después, esa fórmula cansa, porque la gente tiene memoria de los prolongados apagones del 2024 y poca paciencia para quienes quieren dorar la píldora. 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
1: Las 7:08 en este día martes 6 de octubre del año 2026. ¿Habrá cortes de luz? O más bien dicho, ¿habrá apagones o no habrá apagones? ¿Habrá apagones o no habrá apagones? That's the question. Esa es la cuestión. En fin, saludamos a nuestra compañera Elena Rodríguez. Elena, ¿qué tal? ¿Cómo le va? Bienvenida. Buenos días.
2: Merengue o no es merengue, es merengue o no es merengue, ¿no? Así estamos todos los días los ecuatorianos. Don Wilson Robalino, qué gusto, qué placer saludarle en esta mañana fría en la capital de los ecuatorianos. ¿Cómo están ustedes, amigos y amigas que nos sintonizan a través de las distintas plataformas, a través de YouTube, de Facebook, de todas nuestras redes sociales, pero también aquellos que se conectan por nuestra frecuencia modulada 95.3? ¿Cómo amanecen el día de hoy? Hay una mañana fría en la capital de los ecuatorianos, 11 grados centígrados. Ayer les decía, ¿no?, que se veía el Ruco Pichincha, la puntita se veía nevada y eso hace que la ciudad esté helada. Hoy el panorama es diferente, por supuesto, no hubo la granizada que hubo el día domingo. Yo dije cordonazo de Quito, perdónenme, es cordonazo de San Francisco. Así es. Ustedes me corregían ayer en los comentarios y con justa razón, ¿no? Es el cordonazo de San Francisco. Un lapsus ahí, el que vivimos el día domingo, que fue realmente fuerte, pero vimos ahí a todos los equipos del Distrito Metropolitano de Quito, del municipio, desplegados a lo largo y ancho de la ciudad, brindando la atención necesaria. Hubo complicaciones, bueno, pero fueron superadas inmediatamente, así que enhorabuena por la capital de los ecuatorianos. Les decía, tenemos una temperatura de 11 grados centígrados, una temperatura máxima tendremos el día de hoy de 19 grados centígrados, una temperatura mínima de 9 grados centígrados. Lo que nos dice Google es que este martes será parcialmente soleado, pero sí se prevén precipitaciones. Vamos a ver a qué hora. Desde las 2 de la tarde, con mayor proyección, con mayor probabilidades, a las 5 p.m., ¿no? A las 5 de la tarde hay un 40% de probabilidades de lluvias. Así que como todos los días, les hacemos la recomendación pertinente para que salga con su chompita, con su paraguas, con todo, porque también hay que protegerse de la lluvia y del sol. Así que lleve protector solar. También, porque con este Quito no se sabe. Vamos a revisar inmediatamente cuál es nuestra pregunta del día, qué nos plantea nuestro equipo de producción. ¿Qué tan creíble le resulta la promesa de Daniel Noboa de que no habrá cortes de luz en los hogares? Muy creíble, poco creíble, nada creíble. Esta encuesta, esta pregunta fue lanzada hace 17 minutos y tenemos ya 810 votos. ¿Y qué nos dice la gente? ¿Qué nos dicen ustedes? ¿Qué nos dicen nuestros oyentes? 94% dice que no le cree nada a Daniel Noboa, nada creíble, dicen. Y es que ayer el presidente Daniel Noboa, ¿no?, en esta entrevista en Radio Centro, en la que no se le cuestiona nada, no se le pregunta, repregunta, no se le pone contra las cuerdas en el buen sentido, en el sentido de que justifique las afirmaciones que está dando. Allí el mandatario dijo que no habrá cortes eléctricos, precisamente que ninguna familia tendrá cortes de luz. Eso es lo que dijo, eso es lo que sostuvo. Ayer José Julio Neira también lo acompañó y decía que había la generación de no sé cuántos megavatios, pero si ustedes hacen la suma, no daba pues el total de 1,500 que hoy por hoy es el déficit que afronta Ecuador. Y estaba leyendo, llegué a la radio y abrí algunas páginas para enterarme de las novedades, ¿no? Porque primicias, fíjense lo que dice. El parque industrial de Durán, la cuarta economía cantonal de Ecuador, registra cortes de luz de hasta 4 días. Así que con ese nivel de prepotencia, de arrogancia con el que ayer salió el presidente Daniel Noboa, no soluciona absolutamente nada. Y lo único que está haciendo es maquillar, ¿no? Es usar eufemismos, como decía en la lectura del editorial el profe Wilson Robalino. Nos dicen no habrá cortes eléctricos, pero vaya a ver pues cómo está el parque industrial. El parque industrial de Durán, la cuarta economía cantonal de Ecuador, registra cortes de luz de hasta 4 días. Las industrias del cantón de Guayas, dice Primicias, sufrieron interrupciones eléctricas prolongadas y buscan estabilizar la producción con cronogramas rotativos de 48 horas esta semana. El sector productivo de Durán tiene más peso económico que 17 provincias en aportes de valor agregado al Producto Interno Bruto. Pero ¿qué dice Daniel Noboa? Por más que sueñen los odiadores, no habrá cortes. ¿Esto se reduce a un tema de odiadores, a un tema de opositores? Me parece que el presidente está muy equivocado y está leyendo mal, ¿no? Está leyendo mal cuál es la realidad del Ecuador hoy por hoy, porque esto no se trata de odiadores. Se trata de una posición técnica, o al menos aquí hemos escuchado a técnicos que se han referido a la situación de las hidroeléctricas, a cómo avanzan los embalses, a cómo está la situación meteorológica, hidrológica, si se prevén o no se prevén lluvias, cuántos megavatios sumaríamos en total, cuál es el déficit que tenemos, cuál es la capacidad que tiene Ecuador para responder a esa demanda, cuál es la demanda. Es decir, son datos técnicos que se colocan sobre la mesa y que los técnicos, quienes han estudiado para aquello, nos explican qué es lo que podría pasar. No se trata de odiadores, no se trata de oposición, no se trata de que tal o cual corriente política o de que tal o cual tendencia ideológica quiera que haya apagones. Yo creo que ustedes coincidirán conmigo. Nadie quiere que haya apagones en este país, pero es nuestro deber, en este caso, como periodista, fiscalizar al poder, pues, preguntarles qué han hecho en estos 3 años de gobierno, qué ha hecho Daniel Noboa desde que llegó a la presidencia, porque insisto y les he dicho y hay que grabarlo en piedra, cuando Daniel Noboa era candidato a la presidencia dijo que el problema no era de generación sino de distribución y que tenía un plan en el que iba a participar Israel, para más detalles, y que ese plan en 9 meses tendría resuelta la crisis energética del país. ¿Dónde está ese plan? ¿Dónde está ese plan? Porque lo que están haciendo en este momento es descargar la carga pesada, digámoslo de alguna manera, de lo que significa el consumo eléctrico al sector industrial, ¿no? A las empresas, para precisamente no afectar al sector residencial. ¿Con qué objetivo? Bueno, con fines electorales, evidentemente, ¿no? Porque se acercan las elecciones, porque el 29 de noviembre 13 millones de ecuatorianos acudirán a las urnas para elegir a sus autoridades seccionales. De allí está la apuesta del gobierno nacional y probablemente también está allí la apuesta del presidente Daniel Noboa. Entonces, si no quieren afectar a los hogares, no es porque tengan condescendencia con los ecuatorianos, con los 18 millones de ecuatorianos, es con objetivos político-electorales, porque no quieren que la imagen del gobierno nacional se vea mermada, se vea deteriorada, y no quieren que la imagen de los candidatos también se vea comprometida por esta serie de decisiones. Entonces prefieren comprometer, prefieren poner contra las cuerdas, ahí sí, al sector industrial, al sector empresarial, antes que la ciudadanía. Pero vamos a ver qué pasa, ¿no? Vamos a ver qué pasa. Tengo información también de última hora que quería compartirla con ustedes. El doctor Julio César Cueva, que ustedes saben es el abogado defensor del alcalde de Guayaquil, Aquiles Álvarez, escribió un tuit a las 2:36 de la mañana. Él decía: en este momento el señor alcalde de Guayaquil, Aquiles Álvarez, está siendo trasladado de regreso al encuentro. Ustedes saben que el viernes salió de la cárcel del encuentro para ser sometido a una cirugía en la clínica Alcíbar. Bueno, ya fue dado de alta, fue trasladado a las 2:30 de la mañana, y lo que dice el abogado Julio César Cueva es que su traslado no tuvo hora exacta por razones de seguridad y coordinación, por lo cual no pudo ser informado oportunamente. Eso es lo que nos dice. Vamos a revisar también ¿Qué titulares se recogen a esta hora en radiopichincha.com? Como siempre, les invitamos para que ustedes estén al tanto de lo que ocurre en Ecuador y el mundo a través de nuestro portal. Mónica Heller y los contratos con el Estado. La empresa que dirige registra varias adjudicaciones. Interesante, ¿no? ¿Recuerdan ustedes de ese impasse que hubo entre María Paz Gervis y Mónica Heller? Porque mientras María Paz Gervis decía en ese discurso que trascendió tanto, que tuvo tanta repercusión, en el marco de la del aniversario de la Cámara de Industrias de Producción de los 90 años, ella decía que los empresarios están muertos de miedo, ¿no? Que nunca había visto un sector tan aterrado de lo que pasa en el país y con tanto silencio. Y Mónica Heller le decía que los verdaderos empresarios sí que son valientes. Y bueno, hay una serie de palabras, una serie de adjetivos que utilizó Mónica Heller para referirse a María Paz Gervis, y que ahora podemos entender por qué esa defensa irrestricta al gobierno nacional, ¿no? Bueno, les invito a que lean ese artículo. Hay también otro artículo que plantea una pregunta. ¿Puede el CNE aplazar o suspender las elecciones en las 368 zonas de riesgo? El Código de la Democracia dice que no, pero ayer el asambleísta y presidente del Partido Social Cristiano, Alfredo Serrano, decía que sí. Decía que si es que ya se ve el peligro inminente antes, exactamente antes o durante el 29 de noviembre, fecha de las elecciones, sí que se podría aplazar, pero en cantones o en parroquias o en recintos específicos. No como lo planteó José Cabrera, ¿no? El presidente del Consejo Nacional Electoral, que dijo muy suelto de huesos de que el fenómeno del Niño puede ser muy fuerte y que debido a esas circunstancias el Código de la Democracia prevé que se pueda aplazar. Y él habló de noviembre, diciembre, enero, febrero incluso. Volvamos al 14 de febrero, pues. Volvamos al 14 de febrero de 2027. Es una barbaridad el nivel de improvisación. Y no sé si llamarlo improvisación o cálculo político, porque en este punto ya no se entiende, ¿no? Y vamos a revisar rápidamente. Yo ayer me olvidé de revisar sus comentarios, pero para mí es súper importante lo que ustedes opinan, lo que ustedes dicen. Así que vamos a destinar unos minutitos para ver qué dice nuestra gente, nuestro público querido. Mark Vega dice, subió el diésel para todos, pero para los empresarios es más barato. Ernesto Ceballos, para Aquiles, operativo gigante, para un narco le llevan al hospital casi en bus. Carlos Illescas, Daniel Noboa, solo tenía planeado atracar al pueblo, perdonarse las deudas y secuestrar al Ecuador. Santiago Orgüello dice que no habrá apagones, es más creíble que el crápula Villavicencio esté vivo. Saludos a todos los funcionarios de Radio Pichincha desde la Plataforma de Jubilados. Un abrazo fuerte para la Plataforma de Jubilados, que siempre están ahí al pie de lucha. En pie de lucha, Manny Ruano, ¿de dónde sacan tanta paciencia ante tanta trampa, mentira, suciedad? Admiro su bondad porque profesionales son. Fuerza para los buenos, pero por un ratico salgan a la calle y a la M los cartones, dice. Vamos a ver por acá qué más nos dicen. Julio Chica, buenos días. Elena Rodríguez, Licenia y al profesor Wilson Robalín, un saludo fraterno para todos ustedes y que Dios los bendiga. Siempre cuídense mucho. Muchísimas gracias por este tecito. Gracias. Jorge Belis, ojalá no regrese la zarigüeya, nos dice, ¿no? Ariyuen también dice, Elena en Cuenca, ya estamos con cortes en hogares. Zona de San Roque, Avenida Loja. Gracias, gracias, gracias, gracias. Gracias por ese reporte, porque vamos a hablar de eso también, vamos a hablar de eso, de si es verdad lo que el presidente está ofreciendo o si ya estamos experimentando cortes, ¿no? Ana María Astorga dice, generadores regalados. Edgar Calle dice, buenos días, estimada Elena Rodríguez, está en total decadencia la atención en los hospitales. Noboa es un mentiroso compulsivo. Narciso nos dice, feliz martes, Elenita, el presidente dictador suelo habla de odiadores para justificar su ineptitud y corrupción. Mark Vega, Noboa es el apocalipsis de Ecuador, es hambre, miseria y harta crisis. Bueno, le saludo también a Alexandra, a Walter, también a Pili, Magda Espinosa, Noral, Patricia Portilla. Bueno, tenemos un millón de mensajes. Gracias, gracias por esa sintonía enorme que siempre nos dan, que siempre dan a este espacio. 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Para que YouTube diga algo está sucediendo aquí, vamos a colocar esto en portada y otros usuarios se puedan sumar. Sin más, bueno.

a revisar cifra por cifra, aparecen huecos, aparecen medias verdades, aparecen promesas que no encajan con lo que ya está pasando en el país. Así que hoy vamos a hacer un ejercicio bastante sencillo, bastante simple, pero absolutamente necesario, amigos. Vamos a agarrar ese discurso, vamos a ponerle números al lado y vamos a comprobar cuánto hay de sustento técnico y cuánto hay de relato político. Aquí arrancamos.

0: Maggie Narváez me dice que lea los mensajes de En Contexto 5 minutos. 5 minutos me pide para leer los mensajes de En Contexto. Vamos a destinar más tiempo. Sí, tiene toda la razón, porque ustedes, nuestros oyentes, son aquellos que se merecen, ¿no? Se merecen este espacio para también transmitir, para hacer una especie de catarsis, para desahogarse sobre lo que está pasando en la realidad nacional. Así que, querida Maggie, le voy a tomar su recomendación, voy a tomar en consideración su recomendación y vamos a destinar más tiempo para los comentarios. Y como les decía, ¿no? Hoy vamos a hacer algo muy sencillo, vamos a agarrar, vamos a coger, vamos a tomar lo que dijeron Daniel Noboa y José Julio Neira sobre la crisis eléctrica y vamos a ponerlo frente a los datos, no frente a la oposición, para que no diga esto se trata de odiadores y no sé qué, no frente a un tuit, no frente a lo que diga un adversario político, frente a los datos, a los técnicos, a los que conocen, a aquellos que manejan la materia, ¿no? Noboa dijo la mañana de ayer que ninguna familia ecuatoriana va a tener algún corte de luz. Por más que sueñen los odiadores que haya cortes, no va a haber cortes. Eso es lo que dijo. Vamos a escuchar un poquito más. Tenga paciencia, no dura mucho. Es el único fragmento que voy a sacar. Tenga paciencia, escúchele al presidente de esta república para ver qué ofreció, qué prometió y en qué tono incluso lo dijo.
1: A rato molestan en el noticiero que tengo de un primo resentido. Pasa lo siguiente. Tenemos Toachipilatón. Toachipilatón no existía en el 2024.
2: Lo recuperaron ustedes.
3: Y ya está generando.
1: Está generando más de 200 megas. Uh-huh. Está también Doble Peripa, Marcel Laneado, que estaba seco. Ahorita está, por la inversión que hicimos en febrero, está generando 178 megas. Baba está generando cerca de 40 megas. Entonces, eso sumado a las dos barcazas que ya contratamos y sumado también a la nueva generación privada, va a poder dar sostenibilidad en estas semanas que son las peores semanas. Y ninguna familia ecuatoriana va a tener algún corte de luz. Por más que sueñen los odiadores que haya cortes, no va a haber cortes.
0: Por más que sueñen los odiadores que habrá cortes, no va a haber cortes, ¿no? Y decía que estaba cansado de que en ese noticiero de un primo resentido y no sé qué. ¿A qué se refería? Bueno, el presidente Daniel Noboa atribuyó las críticas de Ecovisa a su primo resentido, entre comillas, Juan Javier Noboa Alvarado, vicepresidente de contenidos y dueño del 20% de Ecovisa, o sea, de 1.58 millones de dólares. El mandatario atribuyó los ataques a disputas familiares por herencias en un contexto de fricción editorial por las investigaciones al gobierno. ¿Esto se trata de un tema familiar? Les pregunto, sinceramente, francamente, ¿esto se trata de un tema familiar? ¿Esto se trata de disputas con el primo resentido o de disputas por herencias o qué sé yo? ¿O se trata de narrar la realidad o se trata de mostrar lo que está pasando? ¿El presidente puede atribuir esto a un tema específico que está siendo manejado dentro de un medio de comunicación? Bueno, vamos a hacer el primer chequeo, ¿no? Mientras el presidente pronunciaba esa frase, mientras el presidente decía que ninguna familia ecuatoriana va a tener algún corte de luz, ya había familias reportando cortes, como lo están haciendo en este mismo momento en el chat de YouTube de nuestra emisión de noticias. Ustedes dicen que ya hay cortes eléctricos, ustedes están diciendo que ya han tenido apagones y el presidente está ofreciendo que no habrá apagones para ninguna familia. Así de simple, ahí se destruyó todo el discurso del presidente. Otra promesa incumplida del primer mandatario, porque ya hay cortes, ustedes mismos lo están diciendo.

0: mundo. De hecho, amigos, amigas, llevamos semanas escuchando a los ecuatorianos reportar cortes de energía, ¿no? Pero hablemos de los últimos, pues. Entre el 2 y el 5 de octubre hubo interrupciones en Alborada, Kennedy, Urdesa, Mapasingue, Las Acacias y otros sectores de Guayaquil. En Alborada decían que llevaban 24 horas e incluso 48 horas sin energía, sin electricidad. En Las Acacias hubo denuncias de hasta 12 horas sin servicio, ¿no? Y como les digo, en una etapa de la Alborada, residentes reportaban hasta 24 horas, 48 horas sin electricidad. ¡Qué barbaridad! El gobierno dice que no son racionamientos, sino fallas puntuales. Pero veamos qué dice un experto, veamos qué dice un técnico, porque insisto, esto no se trata de un tema de oposición. Veamos lo que dice el exministro del Agua, Alexis Sánchez.
1: Es que ahora, mal que bien, los cortes que tenemos se dan porque en horas pico, lo que sucede es que el sistema comienza a fallar y tenemos apagones puntuales. Lamentablemente, en el mes de noviembre ya no vamos a tener agua en Mazar, y al no tener agua en Mazar se va a tener que parar por horas el sistema más grande del país, y eso significa que tendrán que darse grandes apagones a todo nivel de la red energética en el Ecuador. Es decir, es diferente, ¿no? Una cosa es que lleguemos al tope. Es más o menos como en la casa, cuando tenemos encendidos muchos elementos a la vez que demandan potencia, se caen los breakers. Eso es lo que sucede cuando nuestra generación está al tope con lo que significa, diríamos que, la demanda. Pero ya cuando no tenemos luz para poder alimentar a esos electrodomésticos, obviamente hay que parar. Y eso es lo que podría suceder a partir del 10, 12 de octubre, más o menos, ¿no? Insisto, la única posibilidad de que no sucediera es que lloviera, pero hidrológicamente es muy poco probable.
0: Hidrológicamente es muy poco probable, está clarito, ¿no? Y Noboa lo que dijo es que ninguna familia tendría algún corte de luz. Pero no son mantenimientos programados, porque aquí les estoy leyendo también. María Augusta dice, los llaman mantenimientos, es un mentiroso descarado. Yolita nos dice, ayer en Guayaquil ya hubo cortes, la gente está reportando. Alexandra me dice, Elenita, aquí en Ibarra a la madrugada quitan de 3 a.m. a 7 a.m., ¿ah? Así que, por favor, déjenme sus reportes, déjenme. Dice Galo Valverde, ojo, no hay luz en todos los postes de toda la Río Coca. Galo Valverde nos está reportando en tiempo real que no hay luz en los postes de toda la Río Coca. Y dice aquí Mariana Maldonado, desde hace fechas ya estamos sufriendo apagones. Y el cuentero sigue con sus cuentos, para los que le siguen con las mentiras, ¿no? Por acá dice Lavero 50. A cada rato ayer se fue la luz. Vero, cuéntenos desde dónde nos describe. Elvis Oña nos dice, ya hay cortes de luz en muchos sectores. Carlos Olmedo también nos escribe, dice, el hijo de Alvarito llama resentidos a los 18 millones de ecuatorianos que lo detestan por falta de Estado, país, seguridad, economía, salud. Lavero dice, la luz está intermitente. Bernardo Moscoso dice, recordemos la ley No Más Apagones que entró en vigencia en enero de 2024. Es que esta gente cree que las cosas se dan por ley, ¿no? Por ley, como si por ley se generaran más megavatios. Y por acá también nos dice JC Castigador, ahora los apagones se llaman cortes programados. Carlos Olmedo, en Caranqui y Barra quitan toda la madrugada por si acaso. Fíjense esto, ¿no? Tallarín 22 nos dice, incluso por la Carolina hubo pequeños cortes hace unas semanas, así es, lo recuerdo. Los apagones son desde hace meses atrás, nos dice también por aquí. Nargis Narváez dice, ¿cuánto nos costará ahora? Wagner Mejía dice, en Zamora ya tenemos apagones, y eso que tenemos desintensagua. Ya nadie le creemos a este norteamericano con el puesto de presidente. Bueno, ustedes están reportando, ¿no? Alexandra nos dice por aquí, cuando se quemen los electrodomésticos, ¿quién responderá? Exactamente. No son mantenimientos programados los que están haciendo, y por eso es importante escucharles a ustedes, y por eso es importante también contrastar lo que está diciendo el poder y lo que está diciendo la ciudadanía. Porque una cosa es el relato, una cosa es la narrativa política y otra cosa es lo que vive el ciudadano de a pie. Y el ciudadano de a pie está reportando, por ejemplo, cortes de electricidad en la madrugada en Imbabura. Está reportando que en Guayaquil hay ciudadelas, hay barrios donde no hay electricidad de 12 horas, 24 horas. Entonces, claro, hay barrios enteros reportando cortes eléctricos de horas. Y por lo tanto, lo que dijo Noboa, literalmente, amigos, amigas, ya no se sostiene. Menos cuando vemos los reportes que tenemos, ¿no? No tenemos PDFs. No nos están diciendo tal sector va con el corte de luz de 6 de la mañana a 6 de la tarde o de 6 de la mañana a 9 de la mañana o qué sé yo. No tenemos esos PDFs y no vayan a pedir esos PDFs. Más bien reclamen que haya electricidad, que haya energía. No tenemos PDFs con cortes programados. Bueno, eso es otra cosa, ¿no? Pero apagones, desconexiones, fallas, como quieran llamarlo, ya tenemos. Segunda afirmación que revisaremos, Noboa dijo que estas son las 3 semanas de mayor estiaje, las más difíciles de todos los años. Bueno, ¿qué pasó? Ecuador Chequea revisó esa afirmación y encontró un problema enorme, amigos. No existe sustento técnico para encerrar el riesgo en una ventanita de 3 semanas. Vamos a ver esta publicación que hacía Ecuador Chequea, la tienen ya en sus pantallas. Para quienes nos siguen por YouTube, ahí dice engañoso, ¿no? ¿Qué decía el presidente? Estas son las semanas de mayor estiaje, son 3 semanas que más afectan a todos los años. Bueno, no, Ecuador Chequea dice otra cosa. El estiaje no dura 3 semanas, suele extenderse de octubre a marzo y coincidirá con el pico previsto del Niño entre noviembre de 2026 y enero de 2027, así que eso tampoco es cierto. El estiaje normalmente se extiende de octubre a marzo y este año además empezó en septiembre. Los caudales de Coca-Codo suelen caer con más fuerza entre noviembre y diciembre. Y las propias proyecciones oficiales advierten que el Niño podría alcanzar su periodo más intenso entre noviembre de 2026 y enero de 2027. Es decir, sí. Estamos en semanas críticas, eso es verdad. Lo engañoso es hacer creer que en 3 semanas pasamos el susto y asunto resuelto, ¿no? El problema puede acompañarnos durante meses, amigos, y minimizar aquello significa que probablemente las autoridades no se están preparando para eso, ¿no? Para esos escenarios. Además, yo me ponía a pensar, ¿no será que están tratando de dorarnos la píldora, que intentan vendernos como que ya en 3 semanas va a pasar lo peor, para que no se levanten las alertas de la gente, para que esto no afecte a la imagen del gobierno? Obviamente, además, con objetivos electorales, porque siempre, todo lo que pasa en este país en materia de salud, en materia de economía, en materia de electricidad, en materia de seguridad, tiene que leerse a la par con un calendario electoral, porque las decisiones que hoy por hoy el Ejecutivo está tomando no son decisiones solamente técnicas o solamente buscando el beneficio de la ciudadanía, sino con un propósito político electoral, y eso hay que tener clarísimo, porque ahora mismo están obligando a desconectarse 2 días a la semana al sector industrial y a las medianas empresas. Pues insisto, lo cierto es que ya los apagones están aquí. Lo que parece que están evitando a toda costa es afectar a las familias por un tema, insisto nuevamente, un tema netamente electoral. Pero pasada la campaña, ¿qué va a pasar? Nos van a cortar a todos, ahí sí van a distribuir el PDF con los horarios de cortes y demás. Piensa mal y acertarás. Además, este presidente nos ha acostumbrado a aquello, ¿no? A poner en tela de juicio, en tela de duda su palabra, porque ya sobradas muestras nos ha dado de que su palabra está bastante deteriorada y que las ofertas que ha hecho a lo largo de este gobierno, que ya lleva 3 años en el poder, simplemente no se han cumplido. Vamos rapidito, tercer chequeo, los megavatios. Aquí hay que poner muchísima atención, amigos, ¿no? Porque el discurso mezcla peras con manzanas. Ayer yo consultaba precisamente con un técnico, con un experto, para entender y para tratar de trasladar ese lenguaje técnico a un lenguaje más entendible, más pedagógico, más ciudadano, más cotidiano, para que usted y yo podamos entenderlo. Porque a veces se aprovechan de eso, ¿no? De que nos hablan por poco y en lenguaje de astronauta y no entendemos, no terminamos de aterrizar esa realidad y por lo tanto intentan confundirnos. Intentan utilizar esas narrativas para confundir a la gente. A ver, vamos. Noboa enumeró Toachi Pilatón, Baba, Daule Peripa, las barcazas, nueva generación privada. Neira añadió 655 megavatios de termoeléctricas. Suena a una montaña de energía, ¿no? A un montón de energía. Pero no todo es nueva generación. Eso es importante entenderlo. No todo está disponible al mismo tiempo. Y sobre todo, no todo existe hoy. Baba, por ejemplo, es una central de 42 megavatios que ya estaba ahí. Daule Peripa tampoco apareció ayer. Toachi Pilatón sí incorporó un aporte importante con Ayuriquín, que entró comercialmente en 2025. Y las barcazas son generación alquilada. ¿Dónde están los 665 megavatios de Neira? Bueno, no son suficientes, no son suficientes, porque aquí ya lo hemos dicho hasta el cansancio. El déficit bordea los 1.500 megavatios. Ayer nos decían, ¿no?, que 655 megavatios están disponibles. Pero, ¿qué hacemos con eso? Porque es cuestión de contrastar nada más, de colocar una cifra frente a la otra y de hacer una resta facilita, una operación matemática, una operación aritmética facilita. Porque tenemos 655 megavatios, según el gobierno, según el presidente de la República, según Julio José Neira. Pero, ¿qué hacemos cuando el déficit bordea los 1.500 megavatios? No basta con recitar megavatios. Hay que decir cuáles existen, cuáles generan ahora, cuáles son firmes, cuáles son alquilados y cuáles todavía están en PowerPoint. Porque parece que para eso sí son expertos, ¿no? Nos muestran unas gráficas lindísimas, nos hablan de tal o cual generación, de las barcazas, de no sé qué, de no sé cuánto. Además, veamos si es que lo que decía José Julio Neira y el presidente era real en torno a esto, precisamente a la generación y a la inversión gubernamental que supuestamente se ha hecho. Vamos a ver una publicación que hacía Lupa Media el día de ayer. Miren ustedes, dice, el embalse Daule Peripa, pero podemos colocar primero el falso, o el, no, no es falso, sino, pueden ponerle en la parte de abajo para ver si es que podemos leer primero aquello. Si no, no hay problema, no se preocupen. Vamos ahí entonces. Decía Lupa Media, el embalse Daule Peripa no estaba seco, porque eso es lo que dijo Daniel Noboa, ¿no? En 2024, como afirmó el presidente Daniel Noboa en una entrevista en Radio Centro Digital. Además, en febrero de 2026 tuvo un mantenimiento tras el cual conserva la misma capacidad de 213 megavatios y actualmente genera alrededor de 180 megavatios. Como lo sabemos, el embalse no estuvo seco. En 2024 y 2025 su nivel no bajó de 72.52 metros. Eso, falso, perfecto. Muchísimas gracias. Porque eso es importantísimo, ¿no? Para que podamos evidenciar lo que decía Lupa Media. Ya lo ven ustedes en sus pantallas, para quienes nos siguen por YouTube. Ahí está el falso gigantesco de Lupa Media. Porque lo que dijo el presidente no es cierto. El embalse no estuvo seco, dice, ¿no? La central, además, Marcel Laniado de Wind, que funciona con el agua del embalse de Daule Peripa, generó electricidad en ambos años, 1.003.57 gigavatios en 2024 y 1.054.26 gigavatios en 2025, según los informes anuales del Operador Nacional de Electricidad, SENACE. Lo que sí ocurrió es que en febrero de 2026 la central tuvo un mantenimiento y actualmente genera alrededor de 180 megavatios, según confirmó el Ministerio de Ambiente y Energía a Lupa Media. Ahí está, un enorme falso a esta afirmación de que supuestamente el Daule Peripa estaba seco y que por inversión del gobierno nacional pudieron reactivarlo. Y aquí viene otro dato, ¿no?, que aterriza el discurso. Un oficio del propio Ministerio de Ambiente y Energía señalaba que hasta mediados de septiembre se habían incorporado comercialmente 126.5 megavatios. De la nueva generación contratada, cuando SENACE había advertido que al menos 490 megavatios debían estar incorporados hasta octubre dentro del cronograma previsto. Entonces, cuando Neira habla de certificados, de permisos, de proyectos fotovoltaicos, de cientos de megavatios que vienen en camino, hay que recordar algo que Lupa Media ya explicó, ¿no? Un certificado habilitante no produce electricidad, es apenas el primer paso. Además, Lupa Media verificaba incluso que proyectos renovables que sumaban 725 megavatios tenían certificados, pero las empresas podían tardar hasta 18 meses en completar estudios antes de llegar a contratar. Un certificado, amigos, amigas, un certificado no prende un foco. Una intención de inversión tampoco. Lo que evita un apagón es generación disponible en el momento en el que el sistema lo necesita. Y no hay eso. No estamos viendo aquello. No estamos viendo un trabajo en conjunto del gobierno nacional con SENACE, con el ministerio, etcétera, para que podamos contar con generación nueva, pues. Es lo que decía Alexis Sánchez. De 2024 acá, ¿qué ha pasado? ¿Qué han generado? ¿Qué hay de trabajo, ¿no?, realizado por el gobierno nacional? No hay nada. No hay nada. Cuarto chequeo, o quinto, porque ya se nos está haciendo larga la factura, ¿no? De verdad, el problema está controlado, porque al mismo tiempo que Noboa garantiza que no habrá cortes, su gobierno acaba de anunciar que desde el 6 de octubre eliminará el 15% del IVA y el 5% del ISD para importar equipos destinados a proyectos privados de generación y almacenamiento eléctrico. La medida revela algo. Nos dice algo entre líneas. El Ejecutivo considera urgente conseguir más generación y facilitar que privados se autoabastezcan. Si el sistema estuviera tan holgado como transmite el discurso presidencial, sería absolutamente difícil explicar por qué en plena época seca se bajan impuestos para acelerar equipos de generación y se pide autogeneración, se protege Mazar, se reduce la fuerza de demanda de miles de usuarios, se llama a campañas de ahorro. Una cosa es decir, estamos administrando la crisis. Otra muy distinta es vender la idea de que la crisis está prácticamente resuelta. Y me parece que el tono que usó ayer el presidente de esta república es ese precisamente, ¿no? De que todo está resuelto y que todo se reduce a odiadores. Odiadores que quieren que el país no progrese, que odiadores que quieren que haya apagones, ¿no? Ahí está la trampa de lenguaje también. Hablar de cortes de las industrias. Las desconexiones, amigos, amigas, ya alcanzan a más de 9.000 usuarios de medio y alto voltaje. Allí hay medianas empresas, hay instituciones educativas, hay otros consumidores. Lespol tuvo que mandar a más de 10.000 estudiantes a clases virtuales por las interrupciones eléctricas, pues. La Universidad de Espíritu Santo ha tenido que funcionar con generación propia durante los cortes. Y centros comerciales de Quito, de Guayaquil, de las grandes ciudades, han encendido sus generadores, en algunos casos apagando luces, apagando escaleras eléctricas, incluso muchos han modificado sus horarios de atención, ¿no? Algunos ya no están abriendo a las 10 de la mañana, están abriendo a las 11 de la mañana. Es decir, el país ya está alterado por el déficit energético, por la crisis energética, por la ineptitud de quienes no han sabido resolver esta crisis que lleva años existiendo en el país. No han sido capaces de hacer absolutamente nada. Y hoy Noboa dice que las familias, ¿no?, ninguna familia tendrá cortes de luz. Bueno, presidente, bienvenido al Ecuador. Salga de su burbuja. Vaya, converse con la gente y sepa que las familias ecuatorianas ya están experimentando cortes. 7 de la mañana con 45. Hacemos una pausa. Regresamos inmediatamente.

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0: 7:47, 7:47. A esta hora queremos dar la bienvenida. Por favor, cámbienle el rotulito a nuestro querido Washington.
1: Ahí ya me veo como Liceña.
0: Nuestro querido amigo Washington Yepes, que hoy reemplaza a Liceña Espinel, que tiene una calamidad doméstica. Le mandamos un abrazo fuerte a nuestra querida Liceña Espinel. Esperamos que pronto se reincorpore a sus labores tan importantes, tan necesarias además. Pero está bien, bien, bien reemplazada, bien representada hoy día. Guachito, muy buenos días, bienvenido.
1: ¿Qué tal, Elenita? Amigas, amigos, tengan ustedes muy buenos días. Siempre que haya cómo dar una manito ante una emergencia, pues aquí estamos.
0: Muchísimas gracias por eso. Muchas gracias.
1: Encantado de estar aquí.
0: Vamos a revisar inmediatamente cuál es nuestra agenda de entrevistas para el día de hoy. Este martes 6 de octubre de 2026 nos acompañará Santiago Basabe, docente de la Universidad San Francisco de Quito. Con él hablaremos sobre varios temas de la coyuntura política, ¿no? Y le plantearemos una pregunta. El silencio de varios sectores afecta el debate nacional, a propósito de una columna que publicaba Santiago hace pocos días. También nos acompañará José Mafares, él es concejal de Esmeraldas. ¿Cuáles son las acciones para enfrentar el fenómeno del Niño, una provincia que ha estado absolutamente golpeada por las lluvias, por además los ríos han causado estragos también, la crecida de los ríos, y estaremos preguntándole cuál es el trabajo que está desarrollando tanto la alcaldía de Esmeraldas como las autoridades nacionales. Laura Zurita también estará con nosotros a partir de las 8:40. Ella es presidenta ejecutiva de FENAZUCAR. El fenómeno del Niño frena la zafra azucarera. También le preguntaremos sobre los apagones. ¿Qué está pasando con el sector con respecto a estas desconexiones solicitadas por el gobierno nacional? Y vamos a dar la bienvenida inmediatamente a Santiago Basabe, que se conecta de manera telemática, de manera virtual. Santiago, muy buenos días. Washington Yepes, quien le habla, Elena Rodríguez, le saludamos.
2: Hola, Elena. Washington, buen día con la audiencia, un gusto estar con ustedes.
0: El gusto es nuestro, bienvenido siempre. Gracias por aceptar la invitación de Radio Pichincha. Santiago, en medio de una coyuntura atravesada por crisis económicas, por problemas de seguridad, por cuestionamientos institucionales, por un proceso electoral en marcha, además, llama la atención el silencio de determinados actores, ¿no? Sectores que tradicionalmente han intervenido en el debate público, que en otros momentos, hace una década, por ejemplo, eran muy activos, estaban muy presentes en la vida política del país, empresarios, gremios, partidos políticos, organizaciones profesionales, académicos, etcétera, e incluso determinados actores de opinión parecen esta vez ser más cautos, ¿no? Medir cada vez más sus palabras. ¿Cómo mira usted esto? ¿Qué tan preocupante es que en un momento como este tantos actores que deberían participar del debate público hayan optado por el silencio, como lo además lo pudimos evidenciar en esto que comentábamos en la mañana, ¿no? María Paz Hervis llamaba a romper ese silencio y decía que nunca había visto un sector empresarial, palabras más, palabras menos, tan temeroso como el que existe ahora. Y bueno, eso le costó el cargo. ¿Cómo mira usted este escenario, Santiago?
2: A ver, yo creo que respecto a épocas pasadas, la correlación de fuerzas es distinta en el plano político, en el plano social, y evidentemente eso moviliza a que algunos actores sociales fundamentalmente tengan una estrategia distinta, siendo el silencio una de las estrategias, precisamente. Pero lo que y hasta cierto punto podría ser hasta entendible porque la mayor cautela, ¿no? Y no estoy hablando solo del gremio empresarial, sino de los sectores sociales en general. Pero pensando en los actores políticos, en las organizaciones políticas, sobre todo en las nacionales, porque pensar en las de carácter excepcional son demasiadas y es muy difícil establecer un análisis medianamente objetivo. Pero sí en las nacionales, llama la atención que los partidos y movimientos nacionales no tengan una posición expresa, porque la labor de ellos, a diferencia de lo que tú podrías decir de los gremios, de los académicos, de los medios de comunicación, donde incluso podrías tener un espacio para discutir en qué medida pueden o no opinar de política. En el caso de los partidos y movimientos, es indiscutiblemente, creo que ahí no hay ninguna opción para poner en tela de juicio que ellos tienen la obligación de pronunciarse sobre los temas de política. Todo el empresario, al sindicato de trabajadores, al gremio profesional, le podrías decir, ustedes deberían pronunciarse sobre temas de política, pero a los partidos y movimientos, pienso nuevamente en los nacionales, no es esa facultad o esa posibilidad, sino es la obligación de. Y ahí, si tú revisas alrededor de más de 10, casi dos docenas de decenas de partidos y movimientos, prácticamente en todos los casos hay un silencio absoluto sobre los temas de la política, sobre los temas de la economía, sobre los temas sociales. En general, lo que se vive es una ausencia de un discurso político, no importa en qué línea vaya, además. No importa eso, no importa si es que es un partido que dice abiertamente, miren, nosotros estamos en la línea del gobierno, creemos que las cosas como se están orientando son las correctas, y a pesar de que no es el partido nuestro el que está gobernando, creemos que hay que apoyar al presidente. Me parece totalmente legítimo y democrático, además. O ponerse en la orilla opuesta y decir, somos oposición porque creemos que estas decisiones del gobierno nacional no son convenientes por tales y cuales razones, y nuestra propuesta es esta. Eso en el país ahora, si tú analizas uno a uno, si ustedes analizan y sobre todo la audiencia analiza uno a uno, prácticamente no hay opinión. Y eso me parece que no es responsable desde los partidos políticos frente a lo que, como he dicho, es una obligación en el caso de ellos, no una facultad.
1: Ahora, Santiago, ¿qué tal? Buenos días. El silencio también viene acompañado, sin lugar a dudas, porque se evidencia en el país, acompañado por el miedo. Pero esto, sin alejarnos de este tema, también se complementa con una suerte que te quiero preguntar, de estilo de gobierno, que es la mentira. Quiero preguntarte precisamente eso. ¿La mentira es un estilo de gobierno, es una estrategia o es una suerte ya de patología, no sé, política, social, que se le implementa se la implementa desde el gobierno? Porque se miente a cada momento y la oposición, los sectores académicos, inclusive, ciertamente dejado de lado excepciones, no se atreven a contestar y a desmentir esas mentiras. Consecuentemente, ¿qué es lo que pasa?
2: Es que yo creo que un gobierno cualquiera usa mecanismos de disuasión y de persuasión, porque eso es parte natural, es la esencia de la política eso. Tratar de generar políticas públicas en función de lo que yo creo, como lo que yo creo como debería ser la educación superior, como yo creo que debería ser la salud pública, como creo yo que debería ser la seguridad social y muchos etcétera. Eso es parte de la política. Pero es parte también de la política que los sectores, insisto, se vayan alineando o no con el gobierno, independientemente que el gobierno, este o cualquier otro, tenga estrategias que sean más o menos democráticas, independientemente de eso. Y creo que es importante hacer eso, y ahí me parece que es un error casi generalizado de las organizaciones políticas, porque mi lectura, pero es una impresión nada más, es una conjetura, es que manteniéndose callados pueden tener mayor posibilidad de vivir electoralmente. Mi silencio en este momento es útil porque esto me va a permitir como partido poder ganar elecciones a futuro. Quizás esa es una de las lecturas, no estoy seguro que sea. Pero si es que esa es una lectura extremadamente equivocada. Porque cuando esto pase, esa organización política va a tener mucho menos espacio del poquísimo que ya les queda ahora. Entonces, si tendrían una visión de mediano plazo por salvaguarda de sus propios intereses como organizaciones políticas, me parece que lo más óptimo ahora mismo es tener una posición clara. Insisto, no necesariamente en contra del gobierno. Puede ser a favor del gobierno y decir, no somos parte del gobierno, no tenemos alianzas, pero creemos que lo que está haciendo el gobierno es algo que es respetable, que podríamos compartir en algún nivel. Ya, eso está bien. O ponerse en el del lado opuesto. Pero no decir nada me parece que les termina perjudicando precisamente a ellos. Y no importa que hablemos de izquierdas, de derechas, no importa tanto eso. Lo que sí creo que es necesario es que esas voces se escuchen, y creo que es más importante todavía que desde la opinión pública, desde los medios de comunicación, desde la ciudadanía, presionemos en el mejor de los sentidos a toda esta gente que es dueña y propietaria, porque no hay otra palabra, de estas cuasi organizaciones políticas para que tengan una opinión al respecto. Y creo que ahí los medios de comunicación juegan un papel súper importante. Es decir, invitarles, porque ellos no van a buscar las entrevistas, evidentemente, invitar al presidente nacional del partido A, B, C, D, y confrontarle ante la opinión pública y decirle: ¿usted qué opina sobre el manejo de la seguridad? ¿Usted qué opina sobre el modelo económico del país? ¿Qué opina sobre el proceso electoral que se avecina? Y confrontarlos y ponerlos contra la pared, en el buen sentido de la palabra, insisto, para que tengan una visión, una opinión pública al respecto, porque si no, el país se sigue desmoronando, sigue la ausencia de debate, y lo que sigue ganando son las noticias muchas veces falsas, que algo mencionabas de Washington hace un momento, en las redes sociales, en el X, y eso me parece que de a poquito va minando al país en términos de la capacidad que podemos tener para discutir y para no llegar a acuerdos, para tensionar, con tolerancia democrática, pero eso yo creo que es algo que el país está perdiendo, y a veces me da la impresión que no le prestamos mucha atención y dejamos pasar por alto.
0: Santiago, usted ha planteado tres posibles explicaciones para este silencio, ¿no? Miedo, acuerdos con el poder, cálculo electoral, también nos decía. ¿Cuál de estas razones cree usted que pesa más hoy en Ecuador? Eso por un lado, y por otro lado, sí quiero preguntarle sobre los partidos políticos, ¿no? ¿Estamos frente a partidos políticos propiamente dichos o estamos frente a estructuras que aparecen únicamente cuando hay procesos electorales, cuando necesitan plantear candidatos y cuando necesitan votos?
2: Bueno, empiezo por lo último, Elena. Evidentemente, organizaciones político-partidistas consolidadas no tenemos. Y no digo, como a mí me parece personalmente, pero respeto la opinión contraria, de asumir que los partidos de ahora deberían ser como los partidos de los años 80 o incluso antes. No, eso no es posible, ni en Ecuador ni en ninguna parte del mundo, porque el tema de la tecnología, por ejemplo, entre otras cosas, alteró totalmente la dinámica de cómo se organiza un partido. Ya no se puede esperar el partido donde tú vas cada semana a tu célula barrial a la reunión del partido. Eso ya no existe en ninguna parte del mundo. Existen nuevas formas de hacer vida política, pero ninguna de estas nuevas formas está presente en las organizaciones políticas del país, o en la gran mayoría, para no generalizar innecesariamente. Y esto tiene que ver, por un lado, no es la única razón, por supuesto que no es la única razón, pero creo que tiene que ver con el diseño institucional del país. O sea, las reglas de juego están hechas para que este tipo de organizaciones, que yo no las llamaría ni siquiera electorales, a veces me parece que llamarles organizaciones electorales ya es hacerles un favor. Muchas de ellas son organizaciones cuasi delincuenciales. Esa es la verdad. Son organizaciones que existen porque cada 2 años que tenemos elecciones, y a veces menos, venden los espacios electorales a alguien que pueda pagar por ser candidato por ese partido, que pueda pagar su propia campaña electoral, y que en el caso de llegar al cargo que fuere, luego podrá tener alguna cercanía, o ya no abiertamente, con la organización política. Y esos recursos ni siquiera van a esta organización, van a los bolsillos del gerente propietario, del dueño. Eso es nuestra vida política electoral, tristemente. O sea, y puede ser muy fuerte lo que estoy diciendo, pero es real. Acá para eso sirven la gran mayoría de organizaciones políticas, para hacer negocios electorales, en la gran mayoría de los casos de naturaleza ilegal, ilícita.
1: Me gustaría insistir, Santiago, en algo que también tiene relación con lo que acabas de decir respecto a los partidos políticos, porque sus dirigentes le mienten a la ciudadanía. Y yo vengo preocupado por este tema, porque evidentemente le escucho al presidente todos los días mentir. sobre la crisis energética, sobre la crisis de seguridad, sobre la crisis hospitalaria y también a sus funcionarios, como el señor Neira, por ejemplo, que mienten que las medicinas ya llegan en septiembre, que llegaban hace 3 meses y ahora vuelve a decir que vendrán esas medicinas en los próximos días. Por eso hacía yo relación, es decir, ¿qué es una estrategia la mentira de gobierno? ¿Es un estilo de gobierno o es una patología? Insisto, Santiago.
2: Si es que son mentiras, como buena parte de lo que dices que es verdad, ahí está el rol de los partidos, por ejemplo. Uh-huh. Para que el representante del partido X diga, respecto a las declaraciones del presidente del día de ayer, nosotros presentamos esta data, esta evidencia, que da cuenta de que esto no es verdad. Que quizás la mejor política energética, por ejemplo, para el país podría ser esta. Pero lo que ahora se está exponiendo públicamente no guarda relación con la verdad. Esa no es una obligación solo de los medios de comunicación, es fundamentalmente de los partidos políticos, para que ellos mismos se posicionen y ganen espacio electoral, para que ellos mismos se beneficien. Pero claro, esto implica un ejercicio de trabajar, de buscar los datos, de hacer un informe, de hacer una pequeñísima rueda de prensa, de hacer unos pequeñísimos spots para...
3: Nos conectamos ahora a un espacio dispuesto por la Secretaría General de Comunicación. Regresamos en pocos minutos.
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0: ¿Qué ha hecho esa oposición?
2: Es que yo creo que pensando en la oposición de la ARC que preguntas, Elena, no ha sido una oposición estructurada, orgánica y estratégica. Hay cosas, pero son súper aisladas. Y me parece que como son cosas aisladas en términos políticos, de declaraciones, de decisiones respecto a la legislatura, terminan perdiéndose. No hay una cuestión consolidada de decir, la Revolución Ciudadana en este tema X no está de acuerdo con la posición del gobierno y lo que planteamos nosotros sin ser gobierno está la opción. Hay muchas voces, a veces contradictorias entre sí, que terminan perjudicando a esa oposición, al menos, que es de las más visibles, si no la única visible. Guste o no le guste a la gente, la única visible. Pero sí me parece que le hace falta un ejercicio interno. Por un lado, para tener una estrategia, insisto, más unificada. Y por otro lado, me parece a mí, viendo desde afuera de la Revolución Ciudadana, que es necesario un refrescamiento de su posición frente al país respecto a diferentes temas políticos, económicos y sociales que ya no están en las mismas... cuyo escenario no es el mismo del momento cuando el expresidente Correa llegó al poder. Quizás los problemas siguen siendo los mismos, pero la forma de abordarlos quizás requiere un refrescamiento, un remozamiento de cara a mantenerse vivos en términos electorales, que al final es el objetivo legítimo absolutamente de cualquier organización política.
1: ¿Y qué hacer entonces desde los partidos políticos para... dar saltos cualitativos que les permitan, por ejemplo, entrar a una suerte de pedagogía territorial que eduque a la gente políticamente, que la prepare políticamente y pueda reaccionar ante circunstancias como las que actualmente vive el país, que sin lugar a dudas está viviendo una deriva autoritaria. Son problemas quizá fundacionales de las propias organizaciones políticas, que se las crea con fines electorales, clientelares, etcétera, etcétera. Entonces, ¿qué toca hacer? ¿Qué corresponde hacer? Porque de lo contrario, la oposición queda nulitada en su accionar.
2: Es que yo creo que el problema es de fondo, Washington, y es la ausencia de liderazgo de las organizaciones políticas. Y este es un problema bien profundo. Han perdido las organizaciones en general la idea de cómo vincularse a la sociedad. Y hay varias formas de hacerlo. Y hablo de izquierdas o de derechas indistintamente. Por ejemplo, la relación con las universidades. Es súper importante porque de ahí sacas cuadros políticos, tanto de la gente más joven como de la gente más con más experiencia. Eso se ha perdido mucho. La relación con la organización barrial, por ejemplo. Todo ese conjunto de diferentes espacios donde la vida política, entendida en el mejor de los sentidos, puede capturar gente que pueda pensar la vida política, eso se ha perdido. Entonces, como eso ya prácticamente no existe, ¿cómo puedes tener una propuesta política o económica frente al país si el partido en la gran mayoría de los casos es una persona? Porque, y solo pongo un ejemplo nada más, dos ejemplos, para que nuestra audiencia nos comprenda de mejor forma. El partido Sociedad Patriótica, por ejemplo. ¿Han visto alguna vez alguien que haga una declaración pública más allá del expresidente Gutiérrez? Uh-huh. No, porque no hay nadie más. Este movimiento nacional PID, que fue el que llevó a la presidencia al señor Noboa en la primera elección, más allá de la voz, cuando hay la voz del primo del expresidente Moreno, ¿hay algo más atrás de eso? Y la respuesta indudablemente es que no hay nada más. Y así la gran mayoría de organizaciones. Entonces creo que es un problema estructural ya, que no tiene que ver con posiciones ideológicas, sino con cómo comprendemos la política y sobre todo con la miopía de los actores políticos, que con lo que hacen, lejos de favorecerse, lo que están es enterrándose ellos mismos. Durante 10 años, en el periodo del expresidente Correa, fueron incapaces de tener una propuesta alternativa. Y quedaron en lo poquísimo que quedan ahora. Si siguen en esta posición de silencio como una estrategia positiva, yo creo que en el corto plazo ya ni los poquísimos espacios de influencia van a tener.
0: Santiago, pero ¿qué hacer frente a este patrón que se repite, no? Porque vemos que cuando hay dirigentes sociales, dirigentes políticos o quienes presentan iniciativas como el proceso de revocatoria solicitado ante el Consejo Nacional Electoral, la respuesta es la presión desde el poder, el congelamiento de cuentas, el inicio de procesos judiciales. Tenemos a Guido Perugachi recluido en Imbabura porque tiene una orden de prisión en su contra por la jornada de manifestaciones del paro nacional de 2025. Hay periodistas, hay académicos, hay dirigentes sociales que hablan de presiones y que no solamente hablan de presiones. Lo que pasó la semana anterior con Ola Vini, le revocaron la visa y la mandaron de vuelta a su país de origen sin mayores explicaciones, argumentando que hay un informe secreto en el que se sostiene una supuesta un supuesto riesgo para el Estado, ¿no? Riesgo de seguridad nacional, decían. Entonces, claro, quien reacciona recibe un garrote. ¿Cómo identificamos y además cómo debe reaccionar una sociedad que ha normalizado la autocensura?
2: Es que mira, precisamente en el escenario que describes, que yo comparto en lo de fondo con eso, ahí viene el tema de la estrategia política, de discutir y de poner una línea de acción política, porque si la haces solo, tienes estas respuestas. Y me parece que no es lo más inteligente políticamente seguir en una rutina de ese tipo, ¿no? Sino quizás cambiar la estrategia para que no aparezcan, estoy pensando en voz alta nada más, esto como una organización que está anclada atrás de un partido político, que quizás el partido no aparece directamente o que se ancla en una organización social que tiene capacidad de expresión. Esas cosas implica pensar y reunirse y discutir, y eso me parece que es lo que el país desafortunadamente está perdiendo. Y de a poco, sin darnos cuenta en muchos de los casos, porque yo creo que hay mucha gente que no dimensiona esto. Hay gente que lo hace, que dimensiona perfectamente, pero tiene otros intereses y por eso calla. Por supuesto que hay esa gente. Pero también creo que hay un espacio importante de gente que no dimensiona la magnitud de lo que está pasando. Y ahí creo que nuevamente el trabajo desde los partidos políticos se vuelve absolutamente trascendente.
1: Ahora, tú decías que el problema es estructural en las organizaciones políticas, y yo creo que en el país, en muchos de los aspectos. Pero si es que es estructural, se podría comenzar a hablar de un desgaste del propio sistema. Es decir, desde 1979, del llamado retorno a la democracia, esta democracia formal no ha funcionado. Estamos viendo que hay un desgaste estructural en todos los sentidos, en los estilos de gobierno, en la forma de hacer política, en permitir que en un momento determinado esto se derive en autoritarismo y cuasi dictaduras. Consecuentemente, la reforma debe ser mucho más estructural también. ¿Hacia dónde es el salto cualitativo para superar esto?
2: El problema de la reforma, tristemente, es que depende de la Asamblea. O sea, para reformar el Código de la Democracia tienes que pasar por la Asamblea. Y si en la Asamblea estamos los que nos beneficiamos de jugar con estas reglas, es bien difícil que aceptes cambiarlas. Pues te vas a perjudicar a ti mismo. Porque todos se benefician tal cual está el sistema ahora. Unos se benefician hoy, otros mañana, otros ayer, pero todos se benefician. El punto es que en las varias crisis, de las dos o tres al menos grandes políticas del país, me da la impresión que el país puede estar llegando a una nueva crisis de ese tipo, donde la gente se harta de todo y de todos y termina escogiendo a alguien que en ese momento dado, alguien le ofrece una esperanza, y la gente dice, no hay mucho más que hacer, demos la confianza a esta persona. Y eso es volver a los problemas estructurales que tenemos, no solo en la política, evidentemente, sino en términos generales. Tristemente creo que es el caso del país, y con las elecciones que se vienen, al menos las de las más inmediatas, las de noviembre, no creo que esto vaya a cambiar para bien, sino por el contrario, para mal. Creo que el tipo de representación electoral que vamos a tener en noviembre va a ser mucho peor del que ya tenemos ahora a nivel de alcaldes y prefectos provinciales.
0: Santiago, y en este escenario, ¿quién está ejerciendo actualmente los contrapesos al Ejecutivo? La Asamblea, de mayoría oficialista, los partidos en silencio, como usted nos dice, los gremios aterrorizados, la prensa cada vez más puesta contra las cuerdas, ¿no? Obligada a incluso modificar sus agendas de invitados con el objetivo de no incomodar a los auspiciantes. La sociedad civil atemorizada también, porque vimos lo que pasó en el paro de junio de 2025. Se aproximan jornadas de movilización para este 8 de octubre. Organizaciones sindicales han dicho que se movilizarán en contra del gobierno de Daniel Noboa. Incluso para el 10 de octubre hay una convocatoria que circula en redes sociales, que no se entiende muy bien quién la está organizando, pero que circula en redes sociales, y habrá que ver qué asistencia tiene, si es que logra convocar, si logra reunir a la llamada generación Z. Pero ¿dónde están los contrapesos entonces?
2: No existen prácticamente. No existen. Ese es el gran problema del país, prácticamente no existen. Porque además, como tenemos un proceso así de mala comprensión de la política, asumir la idea de contrapesos es pensar que se quiere desestabilizar al gobierno. Y ese no es el punto. Es el punto de tratar de aminorar las ansias naturales de cualquier político de capturar poder. Ansias naturales de cualquier político, en cualquier país del mundo, en cualquier régimen, en cualquiera. Por eso es la necesidad de que exista algo, un sector, algunos sectores que traten de alivianar eso. Pero desafortunadamente en el Ecuador eso es cada vez menos notorio. Por diversas razones, el miedo es una de ellas, por supuesto, pero no es la única. Y el problema es que tenemos este vacío de un solo poder que está ahí ejerciendo desde varios sectores con varias decisiones que muchas veces no son favorables a la mayoría de los ciudadanos, pero que prácticamente carece de una oposición política que, insisto, como vuelvo a lo del inicio, que debería venir prioritariamente de las organizaciones electorales.
1: Una última cosa brevemente, Santiago, esto de la política del caos evidentemente puede significar también una estrategia inducida, ¿no? Para que justamente en medio de ese caos pescar a río revuelto y evidentemente hacer lo que se quiere a nivel de élite de poder, porque se lo está viendo a nivel mundial, ¿no? Trump provoca el caos en su país y bueno, inclusive amenaza con suspender las elecciones de este próximo 3 de noviembre. Y en el Ecuador pasa algo similar y en algunas partes de América Latina está pasando algo similar. Un comentario final, Santiago.
2: Sí, es que yo creo que es esta espectacularización de la política. Empiezas a hablar de un tema y sale una cuestión súper llamativa que distrae a la gente un par de días, luego volvemos a lo cotidiano, te sacan otra cosa. Es eso, es vivir de eso, es hacer denuncias muchas veces sin fundamento, es hacer ofrecimientos que muchas veces no se cumplen, pero es vivir de eso y seguir avanzando en función de eso, sin tener además, que me parece es de las cosas más preocupantes, sin tener un horizonte político específico, porque no hay un horizonte político específico, ni económico tampoco, porque si tú en últimas dices, este gobierno tiene una visión de privatización y hacia eso camina, podemos estar de acuerdo, ¿no? Pero sabes cuál es la idea del gobierno, hacia dónde va, como el gobierno de Milei, por ejemplo. El gobierno del presidente Noboa no tiene eso siquiera, no se sabe hacia dónde camina, no se puede decir que es un gobierno de empresarios, por ejemplo, como era el gobierno de Kuczynski en el Perú, ese era un gobierno de empresarios. Este no es un gobierno de empresarios. Si la gente que menos cercanía tiene con el gobierno son los gremios empresariales. Pero tenemos a puertas el problema de la luz eléctrica y ese es un problema para el empresario también. Nos declaran un día de feriado nacional donde el empresariado es el que paga las consecuencias, al menos en alguna medida. Entonces, ese yo creo que es un punto de fondo. No hay un guión ni económico ni político que el país pueda tener al menos certidumbre de lo que no me gusta o me gusta. Y tristemente yo creo que así va a ser el transcurso de los 2 años y un poco más que le quedan todavía al presidente Noboa y a su gobierno.
1: Muchísimas gracias, Santiago.
0: Gracias, Santiago. Santiago Basabe, docente de la Universidad de San Francisco de Quito, nos ha acompañado esta mañana, 8:19. Hacemos una pausa, regresamos.
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0: 8:20, 8:20. A esta hora queremos dar la bienvenida a José Marfares, concejal de Esmeraldas. Con él vamos a hablar sobre la emergencia por las lluvias y las acciones para enfrentar el fenómeno El Niño. José, muy buenos días. Gracias por aceptar la entrevista de Radio Pichincha, Washington Yepes, y quien le habla, Elena Rodríguez. Le saludamos. Bienvenido.
1: Buen día de Dios, Washington, Elena y al país. Gracias por este espacio que es importante para Esmeraldas, porque lo que pasa en Esmeraldas muchas veces se queda en Esmeraldas, y el Ecuador al parecer no ha comprendido que la refinería y lo que produce Esmeraldas sostiene el per cápita del país, y la retribución, cuando toca retribuir a Esmeraldas, todos decimos a nivel nacional, Esmeraldas no prospera, pero con un presupuesto de 18 millones, mientras el resto de ciudades reciben 2.000, 3.000 millones, imposible que Esmeralda prospere. Independientemente que hay políticos, Elena y Washington, que dejan mucho que decir sobre el manejo de las finanzas de la institución municipal y también de los GAD parroquiales y provinciales, estimados periodistas.
0: Concejal, yo quisiera arrancar preguntándole por la situación. ¿Cuál a esta hora es el balance de las afectaciones en el Cantón Esmeraldas? Porque hemos visto que el Cantón Esmeraldas ya está enfrentando los efectos del fenómeno del Niño. Hay inundaciones, hay desbordamientos, hay afectaciones a viviendas, hay barrios enteros que han convertido a la provincia en una de las zonas más golpeadas por las lluvias. ¿Cuál es el balance al día de hoy?
1: En lo que corresponde a la isla Luis Vargas Torres, que es un sector céntrico del Cantón Esmeraldas, es una zona baja,

0: estas familias afectadas en el Cantón Esmeraldas, estimada periodista, y en su parroquia rural, específicamente San Mateo.
1: ¿Y qué confianza pueden tener ustedes respecto de esto para que las autoridades actúen, tanto las locales como las nacionales? Porque con una prefecta y candidata a la alcaldía corrupta que dice que le gusta copiar, que induce a una niña que haga acciones que están alejadas de la moral. Digo, le pregunto, concejal, ¿qué confianza tenemos en de que vayan a actuar para atender la emergencia que vive ya Esmeraldas?
0: Mire, el río Biche alimenta el río Blanco y el río Blanco desemboca en el Esmeraldas. Esa fuerza fluvial la que hizo que hoy día estemos viviendo, porque no son lluvias certeras en el Cantón Esmeraldas, en las cabeceras cantonales que está lloviendo. Todavía no inicia en Esmeraldas. Bueno, hemos tenido dos o tres lluvias. Pero el dragado, el río Esmeraldas, tenemos el río más sedimentado del país. Y coincido con usted, estimado periodista, que ese río ya debió, ese afluente debió haber sido intervenido para reducir los impactos por inundación. Pero ahorita andan en campaña diciendo que Esmeraldas ciudad portuaria. Pero si no tenemos navegabilidad fluvial, ¿de qué proyecto o plan fluvial hablan cuando han estado 8 años, independientemente, 20, porque algunos otros, hay familias también fueron prefectos, han tenido 20 años en el ejercicio del poder, y sin embargo no le han dicho al amigo presidente que tiene, en este caso a Daniel, que tenemos el río más sedimentado del país, pues, que tenían que haber dragado el Tiahone y el Esmeraldas para reducir el impacto. Mire, la isla Luis Vargas Torres, que es el sector más afectado de las 1.100 familias que le indico, tiene 60 años de existencia, estimado periodista. Nunca se ha dragado el río Esmeraldas. Para construir el puerto de Esmeraldas se dragó la Bocana. Para construir la ciudadela naval, que no sufre los embates, se dragó parte de la Bocana del río. Pero en lo que confluye a la isla Piedad, a la isla Roberto Luis Cervantes, a la isla Luis Vargas Torres, todo ese margen de navegabilidad, en la propicia 1, 2, 3, 4, San Mateo, no se ha dragado ese margen del río. No solamente que perdemos la posibilidad de ya no tener cómo potabilizar agua, sino que también perdemos la posibilidad de no tener navegabilidad hacia San Mateo y al río Biche. Entonces, creo, estimado periodista, que la irresponsabilidad sumada a la incapacidad es lo que en este momento tiene a Esmeraldas en esas condiciones, que no van a responder porque andan regalando comida como que la necesidad directa es el hambre, cuando la necesidad directa es que las familias no se inunden y no pierdan sus enseres. Entonces, básicamente la inundación, lo que veo es que les está sirviendo para hacer campaña política, porque andan haciéndose los buenitos con plata ajena, porque son recursos del Estado. Porque ahorita le acabo de enviar a usted, estimado periodista, la resolución cantonal del COE. Y quieren mover partidas presupuestarias para comprar alimentos, para sostener a las familias. Lo que han hecho es habilitar un albergue de 45 familias, cuando en el mismo COE reconocen que hay más de mil familias, que comprenderían 4.000 personas, 3.000 personas afectadas, pero ponen 45 camas en un albergue. O sea, discúlpeme, Lenny Washington, pero definitivamente que los amigos del presidente del territorio desdicen mucho del concepto de amistad, ¿no?
2: ¿Y cuál es la principal urgencia, concejal? ¿Qué es lo que necesitan en este momento? ¿Necesitan evacuación, maquinaria, atención sanitaria? ¿Hacia dónde usted orientaría los esfuerzos? Eso por un lado. Y por otro lado, a mí me parece importante que, según versiones de prensa, el municipio llegó a reconocer que la emergencia superó su capacidad operativa. ¿Qué significa eso concretamente? ¿Qué recursos, insisto, hacen falta? ¿Han recibido apoyo por parte de las autoridades del gobierno central? ¿Hay un despliegue de la Secretaría de Gestión de Riesgos? ¿Ustedes han visto la presencia del gobierno central en Esmeraldas?
0: No, ninguna. Andan con una plumita y con un documentito registrando a las personas afectadas. Si usted pone un dron, revisa claramente, el municipio es quien cataliza.

0: arrastra a las familias. Nosotros le podemos entregar de manera directa, porque la isla Luis Vargas Torres tiene el mismo nivel freático. Entonces, al desbordarse el río, son todas las familias que allí habitan, están afectadas. Significa que el municipio debería pasarle la información a Secretaría de Gestión de Riesgo y no andar caminando por allí, y con ese mismo acelerar el paso. En cuanto al municipio, mire, hay un proyecto de compensación en el que compramos recolectores, maquinaria, equipo caminero, y que tenía que montarse una planta asfáltica, y en este momento también teníamos que tener una draga contratada para el río Tiahone y hacer un muro. Si la obra se estuviese construyendo en este momento, que debía haberse construido antes del secuestro del magíster Vico Villasís, nosotros estuviésemos ahorita dando respuestas contundentes con toda la maquinaria, pero resulta que la alcaldesa subrogante aceptó que Petroecuador dé por terminado el convenio y que ahora lo vaya a rehabilitar por medio del Ministerio de Obras Públicas. Señores, esos desastres políticos, miren, hacen que Esmeraldas no tenga la capacidad de respuesta, como lo dice el COTAT, de acuerdo a su autonomía, independientemente que el gobierno nacional debe apalancar sus esfuerzos también en Esmeraldas, porque produce 9,000 millones de dólares para el erario nacional, 9,000 millones de dólares, y nos retornan 18, y eso que tienen atrasos en el pago de las alícuotas. Entonces, Elena y Washington, no existe respuesta, nada más que una dádiva por parte del Estado, pero la respuesta contundente, que es el dragado del río Esmeraldas, la respuesta contundente, que es el dragado del Tiahone, para superar el nivel freático de las islas y empezar a tener no solamente inversión pública en ese sector, sino que sacar a las familias del deterioro de la mala infraestructura que permite que sus viviendas se inunden, porque ese es un sector estratégico del centro de Esmeraldas. En algún momento invitarlos a que vengan a recorrer y se darán cuenta que no son sectores aislados o periféricos, no, son sectores céntricos de Esmeraldas que se encuentran en ese debate de la irresponsabilidad histórica que tienen los políticos al no ser serios y decirle a la ciudad que no necesitamos reparto de comida, ni de ollas, ni de bingos. No, necesitamos dragar el río Esmeraldas. Necesitamos dragar el río Tiahone para superar los impases, porque se pierden enseres, se pierde el esfuerzo de toda una familia de 10, 20, 30 años queriendo comprar sus enseres y muchas viviendas. En el año 2023 se perdieron viviendas, incluso se perdieron vidas. Con la fuerza que viene la naturaleza, de acuerdo a los estudios nacionales, es preocupante lo que vaya a ocurrir en Esmeraldas en los próximos días. Elena y Washington.
1: Ahora, lo que usted señala evidentemente da cuenta de que nunca se hizo política preventiva en aspectos tan centrales como este, porque sabemos que cada que hay un invierno, Esmeraldas se inunda, mucho peor si es que hay un fenómeno del Niño de las características, que han anunciado los técnicos. Pero aquí hay un aspecto que me parece central que usted analice políticamente, porque ante todo esto hay una utilización perversa, usted lo ha repetido, perversa de la necesidad de la gente para utilizar esa necesidad electoralmente. Y ante eso inclusive, porque el fenómeno del Niño se nos viene con más fuerza, se habla de aplazar las elecciones que fueron en una primera instancia adelantadas. Y entonces, esto merece una lectura política suya, José.
0: A ver, Washington, mira, yo creo firmemente que el señor presidente no tiene amigos, al menos en mi ciudad no tiene amigos, porque sugerir que ponga las elecciones en el inicio de un desastre natural que es el evento del Niño, y que ahora va a ir tomando fuerza de aquí a noviembre, no tendremos un recinto en pie, porque luego de los sismos que hubieron después del 2016, no se ha reparado una sola vivienda en Esmeraldas, no se ha reparado un solo centro educativo. Mire, no se ha invertido en materia de salud, de saneamiento ambiental, no se ha... Mire, ¿sabe qué le han dicho al presidente? La vía Esmeraldas Quinindé, por donde vienen nuestros coterráneos quiteños, todo el turismo a Atacames, tiene 90 o 100 kilómetros. le pidieron 5 millones de dólares al presidente para reparar 90 kilómetros de vía. Y le piden 10 millones para hacer un megaparque en una parroquia sin alcantarillado. Eso no es ser amigo del presidente. Pues. Tienen que decirle al presidente que no menos debe poner 100 a 200 millones para reparar integralmente la vía Esmeralda Quinindé para que Esmeralda siga viviendo del turismo. Sí, se reduzcan accidentes, deterioro de los vehículos y que la producción Esmeralda es productiva. Esmeralda, Quinindé y sus distintas cantones producen camarón, producen plátano, todo el alimento costero del país se produce por nuestras bondades climáticas, pero sin embargo tenemos la vía de la arteria de conexión con el resto del país en un deterioro inmenso. Pero los amigos le dicen, préstame 5 millones, se contratan ellos mismos, y sin embargo, ahí está la vía. Pues ustedes vengan, cuando Dios les permita venir a pasear a Esmeralda, que tenemos unas playas hermosas, pero el paso a Esmeralda es tortuoso, porque no puedes tomar un avión Quito Esmeralda, no lo puedes hacer porque tenemos un hermoso aeropuerto, pero es un elefante blanco que lo dejaron abandonado allí. O sea, discúlpeme, a una de las ciudades más importantes del país que produce, y le estoy hablando solamente de la refinación, pero el transporte de crudo por tierra y por Flopec genera otros miles de millones más de dólares que son cuantificados del erario nacional. Entonces, discúlpeme, yo reconozco que hay políticos irresponsables que han deteriorado la confianza, no solamente de los esmeraldeños, sino de los políticos nacionales, porque han sido incapaces. Pero eso tampoco justifica que nos hayan negado el dólar por barril de petróleo refinado, porque producimos, pues. No le estamos pidiendo, estamos exigiendo el derecho de ese dólar y esa ley que fue vetada por el presidente. ¿Por qué ahí no le dijeron al amigo presidente, presidente, no vete la ley, usted es mi amigo, yo soy de Esmeralda, soy prefecto, soy alcalde, soy presidente de la Junta Parroquial, denos ese dólar para redistribuirlo en las arcas municipales, provinciales y parroquiales, para que tengamos mayor presupuesto para poder apalancar el Esmeralda, que todo dice que queremos, pero el rato de la hora, una vez que ya se sientan en estos espacios, ya no les interesa Esmeralda, les interesa irrumpir o perseguir a los adversarios que de una u otra manera ellos los consideran así, pero que estamos de frente como los árboles, de pie y frente a la historia, diciéndole que los espacios políticos no son para enriquecerse, son para desarrollar el estilo de vida de una ciudad y sus conciudadanos, estimada Elena y Washington.
2: Concejal, hablemos de presupuesto. ¿Cuánto dinero tenía el municipio destinado para enfrentar a este fenómeno, al fenómeno del Niño, y cuánto se ha logrado ejecutar?
0: Mire, la administración es hermosa cuando se conoce de ella, pero cuando se vive del salvataje o de la prebenda política, imposible que tengan lógica. Como es un municipio debilitado que lo encontramos con 86 millones de endeudamiento, no teníamos edificio, imagínense, y que el país sepa que somos una de las únicas ciudades que se demoró 57 años para construir su casa municipal. Y somos nosotros en esta administración que recién la culminamos. Y tiene un espacio turístico bonito que lo pueden venir a visitar. Mire, en el marco del presupuesto tenemos ahorita para este nuevo periodo fiscal 73 millones aprobaron. Pero ¿de dónde van a sacar esos 73 millones? Si la legalización masiva que nos aportaba 33 llegaron y ahora les toca pagar, están proyectando un préstamo de 37 millones al Banco del Estado. No sé de dónde sacan esa locura de 73 millones, porque escriben y luego no saben justificar. Hoy día les estoy enviando documentos que tengo aquí, donde les hago observación a este remedio de declaratoria que hicieron, porque tiene algunos falencias en el contexto, porque ni siquiera se suma al plan de desarrollo y ordenamiento territorial que tenemos, tiene inconsistencias con la planificación del margen de la lógica del Cantón Esmeralda. O sea, escriben como Contraloría, por acá ni pasa, o no sé qué es que pasa en Esmeralda, que Esmeralda parece que no existe, escriben lo que les da la gana, justifican, intentan decirle al país que van a responder. Mire, se lo firmo ahorita, y que el país que me está viendo y escuchando sepa, se lo firmo ahorita, garantizo que no van a responder. Yo vivo en la isla Luis Vargas Torres, Yo vengo de la Isla Piedad, el sector más empobrecido del país. Yo tengo 39 años de edad y he visto a los mismos de siempre, desde Estupiñán hasta los de hoy, diciendo que van a cambiar a Esmeraldas. Y Esmeraldas sigue en el deterioro histórico, porque Esmeraldas ha involucionado, Esmeraldas involuciona. Involuciona tanto que ahora un exalcalde que estuvo 3 periodos va de candidato a concejal. Involuciona tanto que no tenemos ya a quién elegir. O sea, discúlpeme, Elena y Washington, pero en el marco de lo que han escrito en esa resolución que les envié, allí no hay nada. Ahí lo que van a hacer es campaña política. Van a ir a repartir alimentos, van a ir, pero en cuanto a los 26, a los 19 millones que corresponde al dragado del río Esmeraldas, y ojalá estén presupuestando un dragado, porque Guayaquil invierte más de 500 millones de dólares cada año en dragado de sus afluentes. Y acá están poniendo 19 millones. Seguro que no saben, capaz van, seguro van a tomar desde la propicia los 2 kilómetros, hacer... ¿Qué será que van a hacer? Porque no comprenden lo que es la lógica de desarrollo. Hacen unos presupuestos de miseria como que saliera del bolsillo de ellos. A una ciudad tan importante como Esmeralda, hay que proyectarla al desarrollo, diciéndole al Estado que no nos niegue ese dólar por barril de petróleo, sí, diciéndole al Estado que las compensaciones no son una dádiva, que son la contaminación y la lucha histórica de un pueblo que se ha sometido a la contaminación de la producción para que el resto del país viva, porque el resto del país se moviliza por lo que producimos desde acá. Entonces, si hacemos ese sacrificio, es digno de que sea retribuido. Un llamado a nuestros asambleístas, que es puntual y decidido, como José Mafares, hemos venido enfrentando de manera tácita, directa, frontal, en contra del secuestro del magíster Vico Villacís, y hemos dicho no al salvataje político. Se quieren pasar de un edificio a otro como que nomás fuese nomás venir modelando. No. Esto es administración pública y nos hemos resistido a que se vengan a pasar de edificio a edificio y a que en una sesión solemne dispongan que se destituya a un obrero porque le dijo: no me agrada que estén aquí haciendo política. Por favor, pues, hablaban de la libertad de expresión y ahora resulta que son los primeros mutiladores de cualquier expresión que les considere molesta. Creo que esas cosas, Elena y Washington, el país debe en su momento reaccionar. Pero un llamado al señor presidente: presidente, usted en Esmeralda no tiene amigos, usted tiene enemigos que le dicen cifras que no corresponden ni siquiera al 0,000% del principio del desarrollo del desastre de ciudad que tenemos desadministrada por muchos que han pasado por esos espacios, Elena y Washington.
1: Finalmente, concejal, ¿cómo va el tema energético en la provincia y en las ciudades de Esmeraldas? Porque ciertamente estamos en un problema energético, ha habido cortes de luz en varias ciudades. ¿Qué pasa en Esmeraldas?
0: Una parte de la Termo 2 se encendió un mechero, está paralizada, no produce. La Termo 3, si no me equivoco, que fue la que compraron los generadores estos, esa está igual paralizada, eso está en cero. O sea, el tema energético en Esmeraldas, que teníamos termo Esmeraldas 1, 2, 3 y 4, creo que era la que estaban proyectando. Pero bueno, Esmeraldas no está produciendo en el porcentaje de lo que debería retribuirle al país producto de las inversiones que se han hecho en las termoeléctricas y en las hidro, porque la otra era hidroeléctrica antes. Bueno, ahora se convirtió en termoeléctrica, la Termo 1, 2, 3, pero la que se encendió ahora último, que no, las investigaciones no supieron decir qué es que pasó allí, no se invirtió en reparación, no se está interviniendo. En el marco energético, esta vez Esmeraldas creo que no va a poder respaldar al país, porque esperemos que esa bomba de tiempo, mal llamada refinería, que no le han dado mantenimiento, no entre en un desastre. Ojalá Dios tenga misericordia de Esmeraldas y este embate natural no quebrante lo que queda de la infraestructura petrolera, sí, y energética que Esmeraldas, con mucho gusto, siempre ha aportado al país, estimados periodistas. Eso es un horror y es importante que le permitan, pues, a los asambleístas y a ustedes los periodistas ingresar, porque ahora todo es prohibido. Ojalá ustedes puedan enviar colaboradores suyos para que les permitan corroborar lo que yo les estoy diciendo y les permitan ingresar a los asambleístas nacionales, locales, provinciales, que vengan a darse un pasito y que ingresen y que les permitan grabar en qué condiciones está la infraestructura eléctrica y petrolera que representa al país, que está en Esmeralda, pero que representa productivamente y económicamente para el país. Y ustedes llevarán mucho material. Y véngase, bueno, no pueden venir por aire porque no tenemos aeropuerto, pero véngase por tierra, véngase por el lado de Muisne, de Portete, véngase por el lado de Santo Domingo, y lo que van a encontrar es un desastre de infraestructura vial de horror, favorable. Lamentablemente, Dios nos ama tanto que nos ha colocado en un paraíso llamado Esmeraldas, y que la bondad de su gente, la bondad de sus playas, hace que la zona hotelera y la gente que vive del turismo pueda seguir su vida con normalidad, porque el país ama tanto Esmeraldas que, pese a que es tortuoso llegar por sus vías, viene y se divierte y hace turismo y se enamora de Esmeraldas, pero debería estar en mejores condiciones para que el viaje, desde que ustedes decidan venir a Esmeraldas, sea hermoso y puedan venir por unas carreteras no solamente seguras, sino en buenas condiciones, y vengan disfrutando desde que toman la decisión de venir a Esmeraldas, estimado periodista Elena y Washington.
1: Muy bien.
2: José Mafares, concejal de Esmeraldas, nos ha acompañado el día de hoy. Muchísimas gracias, José, por esta entrevista.
0: Bendiciones, gracias a ustedes. Esperemos que lo que se diga en Esmeraldas no se quede en Esmeraldas. Hoy tenemos la oportunidad de decirle al país en las condiciones que esté Esmeraldas, estimados periodistas.
2: Hacemos una pausa, regresamos con nuestra tercera y última entrevista.
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1: 8:46, 8:46. A esta hora queremos darle bienvenida a Laura Zurita, presidenta ejecutiva de FENAZUCAR. Con ella queremos hablar sobre el impacto del fenómeno del Niño, sobre la zafra azucarera, la producción, el empleo, el abastecimiento, también la generación eléctrica. Laura, buenos días, bienvenida a Washington Yepes. Quien le habla, Elena Rodríguez, le saludamos.
2: Entonces, qué gusto estar aquí y compartir con su audiencia.
1: Muchísimas gracias por aceptar la invitación. Las lluvias ya comenzaron a golpear a uno de los sectores productivos más importantes de la costa, Laura. Los principales ingenios tuvieron que detener anticipadamente la zafra y miles de hectáreas de caña quedaron sin cosechar. El problema, sabemos, hemos escuchado reportes, usted nos dirá, nos confirmará, va mucho más allá del azúcar que llega a nuestras mesas, ¿no? Hay productores que no pueden levantar su cosecha, hay trabajadores que pierden meses de empleo, hay riesgo de pérdidas millonarias y una posible necesidad de importar azúcar para cubrir el mercado hasta la próxima zafra. Laura, empecemos dimensionando el problema. ¿Qué porcentaje de la zafra tuvo que suspenderse como consecuencia de las lluvias?
2: Mira, quisiera empezar no tanto por tu pregunta, sino por un mensaje claro y que de manera responsable lo estamos dando desde el sector azucarero, y es que actualmente el mercado nacional se encuentra abastecido de azúcar. Por lo tanto, no hay necesidad de alarma ni de generar especulación o acaparamiento del producto. Con respecto a las preguntas que tú me hacías, sí, mira, la cadena azucarera es una cadena realmente muy noble. Abarca una serie de actores, desde actores en el campo, como son los cañicultores, los propios ingenios que tienen también cultivos de cañas, fábricas, transporte, logística, comercio, los trabajadores temporales, los trabajadores que están en los cargos fijos, y un sinnúmero de familias que están vinculadas a la actividad. La cadena azucarera genera aproximadamente 40.000 empleos directos a lo largo de la cadena y están involucrados de manera indirecta más de 208.000 familias. Ahora, ¿qué pasa con la caña? ¿Qué pasa? ¿Por qué, no es cierto, hemos tenido que tomar la decisión de finalizar anticipadamente la zafra del año 2026? Primero, solamente para dejar claro un puntito para toda la audiencia, y es que, ¿qué es la zafra? La zafra es la cosecha, el corte de la caña de azúcar, que únicamente puede realizarse en época seca. Es imposible en ninguna parte del mundo cortar la caña cuando la caña se encuentra húmeda o cuando los suelos, como pasa en este momento en la costa ecuatoriana, están anegados, están absolutamente saturados de agua. En esas condiciones, la caña no puede cortarse por las características del cultivo y además porque la maquinaria pesada que se utiliza para cosechar la caña en campo, especialmente en la costa, compactaría los suelos y eso provocaría un daño en el suelo de las zonas productivas y además podría afectar la cepa, que es el brote de la caña. Consideremos que cuando nosotros hablamos de la zafra, que es el corte de la caña, se corta la caña, pero queda un brote. De ese esqueje surge la nueva planta para el siguiente año y para el siguiente año y para el siguiente año. ¿Qué quiero decir con esto? Que cuando hablamos de pérdidas, estamos hablando de una pérdida o de que se están posponiendo los ingresos que estaban planificados para este año, pero hay que ser muy claros, y no es que la caña de azúcar se pierda. La caña que no ha podido ser cosechada este año 2026, ¿sí? Continuará y será cosechada en el año 2027. Esperemos que las condiciones climáticas lo permitan y que sea la temporada que iniciaría en julio del 2025.
3: Ahora,
2: dime, claro.
3: Claro, la pregunta sería, ¿se adelantó entonces el fenómeno del Niño, no? O sea, la época lluviosa no estaba previsto justo cuando ustedes iniciaban la zafra.
2: Mira, de este fenómeno del Niño, nosotros, y estaba justo recordando que en mi directorio de enero de este año, ya hablamos y lo pusimos en alerta, puede haber Niño, pero para ese entonces los pronósticos, salvo el de la NOAA, no te daban muchos detalles, porque así es el clima. Sí, es imposible predecir, y peor aún, controlar, ¿no es cierto?, al clima. Hasta este momento los seres humanos no hemos logrado controlar el clima. Entonces, ¿qué es lo que pasa? Nosotros esperábamos ciertos, como todo el Ecuador, ¿no es cierto? Estábamos siguiendo los pronósticos, pero efectivamente las condiciones de las últimas semanas que son lluvias excesivas, torrenciales y constantes, ¿sí?, impiden que la zafra, la cosecha de la caña y la producción de azúcar continúe. Por lo tanto, es que el 30 de septiembre se decidió que sea el último día y se paralizó. Sí.
1: Ahora, Laura, yo quisiera preguntarle qué pasa con respecto al costo. ¿Pueden garantizarle hoy al consumidor que no existe ninguna razón para que suba el precio del azúcar?
2: Mira, eso es algo que está fuera de las manos de cualquier sector agrícola, pecuario, del gobierno nacional, en fin. ¿Por qué? Porque recordemos que el azúcar es un commodity, así como el petróleo, ¿no es cierto?, como el cacao. Entonces, hay precios internacionales, y son precios internacionales que los dan principalmente los países que son los mayores productores de azúcar. El mercado del azúcar es un mercado de excedentes, como muchos de los países que se transan a ese nivel, ¿sí? Entonces, el mayor productor te impone un precio, y lo que dice es cuando hay excedentes, los bota al mercado, y cualquier precio que tenga a partir de eso será ganancia para los grandes productores. Por lo tanto, ninguno de nosotros podríamos predecir el tema de precios. Lo que sí puedo asegurar es que las necesidades reales del mercado ecuatoriano están cubiertas hoy por hoy para los siguientes meses con el azúcar ecuatoriano. Y cuando hablo del mercado, me refiero a los consumidores, a la industria que compra el azúcar para procesar alimentos y bebidas, y obviamente al comercio.
3: No sé si me equivoco, pero parece ser que el ejecutivo de Astra señalaba que se verían abocados en un momento determinado a la importación de azúcar, y esto sonaría contradictorio con lo que usted acaba de señalar, que no va a ser necesaria la importación de azúcar.
2: Bueno, en ningún momento he dicho que no sea necesaria la importación de azúcar. Lo que he dicho vale es que hay abastecimiento hoy por hoy de azúcar en el mercado nacional.
3: O sea, no se descarta entonces la importación en un momento determinado.
2: Mira, al haber terminado la zafra, la producción de manera anticipada, no hemos logrado cumplir lo que son las proyecciones iniciales de lo que iba a ser una cosecha. Una producción anual normal, en condiciones normales, para el Ecuador está entre los 500.000 y 550.000 toneladas, que eso cubre completamente el abastecimiento, las demandas de azúcar que tenemos en el país. Este año, obviamente, no hemos podido cumplir esa producción inicial esperada, pero tenemos reservas de azúcar. Pero sí van a ser necesarias importaciones de tal forma que podamos complementar las reservas de azúcar que hay para satisfacer la demanda del mercado nacional. Y aquí, si me permiten, Elena y Washington, quiero enfatizar lo siguiente. Es responsabilidad y es compromiso del sector azucarero abastecer el mercado nacional. Y es por eso que las importaciones de azúcar, que implican una inversión adicional para la industria azucarera, la vamos a realizar nosotros, los ingenios. ¿Por qué? Porque los ingenios no solamente tienen los canales de distribución, tienen el conocimiento del mercado, tienen toda la logística, todo el bodegaje en condiciones de seguridad y de inocuidad para asegurar que el producto de primera necesidad, que es el azúcar, llegue a cada una de las mesas y expendios de los ecuatorianos. Pero además, los ingenios azucareros compran, absorben toda la producción nacional de caña de azúcar. Y la producción nacional de caña de azúcar está en manos tanto de cañicultores pequeños, medianos y grandes, como de los ingenios. Por lo tanto, cuando nosotros decimos vamos a importar azúcar solamente en la medida necesaria que el mercado lo demande, realmente es lo que tiene que hacerse. ¿Por qué? Porque tenemos a la vez que abastecer al mercado, pero también proteger la producción nacional, no solo de azúcar, sino de la caña de azúcar. A todos los actores que están con nosotros en el campo sufriendo en este momento, pues, los impactos de un fenómeno que se sale de nuestras manos.
1: Laura, hay un elemento que me parece especialmente sensible, ¿no? Los ingenios cogeneran electricidad utilizando el bagazo de la caña. Esto es algo que yo no sabía, que me enteré cuando preparaba esta entrevista, y veía, por ejemplo, que San Carlos dejaría de aportar alrededor de 40 megavatios. ¿Cuánta generación eléctrica dejará de recibir en total el país por la paralización de zafra?
2: Me encanta, Elena, que hayas hecho esa investigación. Efectivamente, La cadena azucarera y el cultivo de la caña de azúcar es el ejemplo perfecto de economía circular. Absolutamente todos sus elementos y sus partes se utilizan en productos y subproductos. Uno de esos, que es el bagazo, ¿cierto?, de la caña, se utiliza como insumo renovable para la generación de energía. Todos los ingenios azucareros, todos los del país, que son 6, utilizan para sus operaciones la energía propia que generan a partir del bagazo, ¿sí? Son autogeneradores y todos suplen sus necesidades operativas con energía propia. Además, algunos ingenios tienen una mayor capacidad y la diferencia la exportan, como se llama, al sistema nacional interconectado, ¿sí? Ya sea para ponerla al servicio, pues, según los contratos que se tenga y las regulaciones con las autoridades de ABC, comunidades o clientes, en fin, esto ya depende de los contratos y las distribuidoras, o con clientes específicos, ¿no? Entonces, sí, efectivamente, hay un porcentaje de esa generación eléctrica a partir del bagazo que deja de producirse en estos meses, que normalmente se producen de julio a diciembre. No es que sea una producción completa durante el año. Lamentablemente, claro, ahora coincide también con una crisis que tenemos por el tema energético.
1: Y en plena crisis nacional, precisamente, ¿el gobierno ha conversado con ustedes sobre ese déficit adicional?
2: A ver, aquí hay que ser claros. Cuando nosotros hablamos de haber finalizado la zafra de manera anticipada, es decir, el corte de la caña, el procesamiento del azúcar, ¿no es cierto?, y con ese bagazo de la caña, ¿no es cierto?, con los follajes, en fin, que se secan y se quema y eso se hace la generación eléctrica, significa que todo el proceso se ha finalizado, se ha paralizado. Es decir, hoy por hoy nosotros no estamos con las industrias, ¿sí?, en marcha. Normalmente de julio a diciembre sí, lo hacemos en la costa. Pero ahora tuvimos que suspenderlo el 30 de septiembre.
1: Claro, de enero, y coincide con la crisis eléctrica.
2: ¿Perdón?
1: Y claro, coincide esa paralización también con la crisis eléctrica, lo que suma un problema más, digamos, en términos numéricos no podrá parecer mucho, pero en este momento, claro, cuando hay un déficit de 1.500 megavatios, todo suma.
2: Todo suma y lamentablemente en esta ocasión nosotros no podemos aportar lo que en condiciones climáticas normales hubiéramos aportado. Pero esto tiene que ver por efectos de un anticipo de las lluvias, de un niño que se nos ha venido, ¿no es cierto?, con fuerza ya para estos meses. ¿Sí?
3: Una última cosa. Dada su explicación, Laura, ¿se podría considerar entonces de lo que acaba de suceder? Técnicamente no puede ser considerado trágico, ¿no? Porque cuando le escuché yo al ejecutivo de otro ingenio, pues se notaba tragedia lo que se nos venía en el sector. Usted, al parecer, no lo concibe así.
2: Mira, yo insisto en dar un mensaje de tranquilidad a la ciudadanía. Bueno, en cuanto al abastecimiento de azúcar. Tenemos las reservas suficientes para que no exista ni acaparamiento ni especulación en el mercado ecuatoriano. Estamos también comprometidos con ingenios azucareros a realizar con la cooperación con el sector público, ¿sí?, todas las medidas y acciones necesarias que ya las tenemos planificadas desde hace meses para complementar la reserva de azúcar y satisfacer las necesidades reales de la población sin descuidar la producción nacional de caña de azúcar. No obstante, no quiero minimizar tampoco que se piense que estoy minimizando el azúcar. Cuando estamos hablando de trabajadores temporales que año a año nos acompañan 6 meses por año en la costa, estamos hablando de personas, sí. Son personas, en este caso 3.800 trabajadores temporales que son contratados para la zafra específicamente, que han menguado sus ingresos en lugar de trabajar estos casi 6 meses, lo han reducido a la mitad, a 3. Y todo eso nos impacta. Pero creo que también es necesario dar un balance y equilibrar, ¿sí?, y decir que pese a que existen estas afectaciones, el sector azucarero, que es un sector que tiene más de 100 años, uno de los ingenios paralizó su zafra 142. Entonces, en todos estos años de historia, en más de este siglo de historia, hemos pasado y hemos sobrevivido, y no me refiero solamente a la industria, me refiero a todos los sectores. Estas y otras vicisitudes que nos... ¿Cómo se lo hace? Con planificación, con colaboración y con resiliencia que nos caracteriza, creo que a todos los ecuatorianos.
3: Muy bien.
1: Laura, muchísimas gracias por esta entrevista.
2: A ustedes, muchas gracias.
1: Laura Zurita, presidenta ejecutiva de FENAZUCAR, pone punto final a esta emisión de noticias. Guachito, muchísimas gracias, qué gusto compartir contigo.
3: Un gusto también haberles acompañado, amigas y amigos, que tengan ustedes muy buenos días y nos vemos al mediodía.
1: Ya vienen las Guarmis.
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0: Buen día, queridos amigos, amigas. Un gusto saludarles desde su espacio de las Warmis. Ya estamos aquí. Recuerden que tenemos pregunta habilitada a través de nuestra red de Radio Pichincha Multimedia. Ya les cuento quiénes son nuestros invitados e invitadas para hoy, pero antes quiero saludar pues a mi querido Julito Carrión del Centro Integral de Ortopedia y Traumatología CIOT, que ya está aquí con nosotros.
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0: ¿Cómo estás? Muy buenos días.
2: ¿Qué tal, Sofi? ¿Cómo estás? Muy buenos días a ti, también a toda la gente que nos está viendo y nos está escuchando. Que tengan un excelente día y pues como siempre, con todo gusto para poder conversar un poquito sobre la salud articular.
0: ¿Cuáles son las novedades que tenemos el día de hoy y además las alternativas para nuestra querida audiencia?
2: Claro que sí, con mucho gusto. Para el día de hoy quisiera que habláramos de la zona de nuestro hombro, del manguito rotador, que es quizá una de las articulaciones que nosotros tenemos y es muy compleja porque tiene músculos, porque tiene tendones, pero también es bastante común que la gente pueda tener algún tipo de problemas, complicaciones, vienen con el dolor en el hombro, dicen, oigan, no me puedo poner la camiseta, no puedo dormir bien en las noches o realizar cualquier actividad, y pues siempre es importante que nosotros podamos conocer un poco sobre esta articulación y también saber algunas de las enfermedades que es muy probable que nosotros podamos tener debido a que nos pasó alguna situación y pues prácticamente nos puede comenzar a afectar nuestro hombro. Hay que recordar que cuando estamos hablando del manguito rotador como tal, estamos hablando de una estructura muy compleja que tiene músculos, que tiene tendones, que tiene huesos y que por consiguiente si nosotros no realizamos actividades que sean mucho más óptimas tomando en cuenta de quizá un calentamiento, un estiramiento y demás, puede llegar a afectarnos. A su vez que en algún momento de nuestra vida realizamos algún movimiento brusco, no sé, jugando boli, básquet, cargando algún tipo de peso. No tenemos mucha gente que hoy en día va al gimnasio, ¿no? Por el tema de mantener una mejor salud, pero si nosotros no hacemos el levantamiento correspondiente con la técnica que debemos ejecutarla, pues prácticamente podemos tener algún tipo de complicaciones en nuestro hombro, ¿no? Entonces, algunas de las enfermedades que son más comunes cuando hablamos del manguito rotador, por ejemplo, tenemos las tendinopatías, que son las inflamaciones de los tendones que nosotros podemos tener. La bursitis, que también es una inflamación de la almohadilla que reduce la fricción en nuestro hombro y que también nosotros podemos, por realizar alguna actividad, podemos llegar a inflamarla y esta por consiguiente nos va a doler muchísimo en la zona de nuestro hombro. Los pinzamientos, que es cuando los tendones sufren una compresión al elevar el brazo. Si usted es de las personas que quizá no puede levantar el brazo más allá de los 90 o de los 145 grados porque por alguna razón la movilidad se ha perdido muchísimo y cuando se está acercando a esa zona o esos ángulos de movimiento le empieza a doler muchísimo, es muy probable que exista un atrapamiento de nuestros tendones y pues por consiguiente esto es lo que nosotros lo conocemos como los pinzamientos o las tendinitis calcificantes que es prácticamente son unos depósitos de calcio que se empiezan a formar en nuestra zona de nuestro hombro y evidentemente esta van a generar fricción y nos va también a empezar a doler muchísimo el hombro y finalmente lo que conocemos como los desgarros que pueden ser tanto parciales como pueden ser desgarros totales en nuestro hombro, pueden ser a veces desgarros musculares, pueden ser desgarros de los tendones que dependiendo del grado del porcentaje del mismo nosotros podemos optar por alternativas más convencionales o también ya si en el caso que sea un porcentaje muy alto tenemos que llegar a lo que se conoce como las cirugías. 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Si usted está teniendo alguna dolencia, alguna complicación en sus articulaciones, ha pasado más allá de las 48 horas y sigue esa dolencia allí y poco a poco empieza a aumentar o le da más síntomas, por ejemplo, si es que hablamos del manguito rotador que hemos hablado el día de hoy, por ejemplo, en las madrugadas, a veces con el frío, con el cambio de temperaturas, les empieza a doler el hombro. A veces, en el caso de las mujeres, no pueden colocarse bien la ropa, el brasier y demás, porque ya no tienen los mismos rangos de movilidad que normalmente tenían, porque quizá tuvieron algún golpe, alguna caída, algún movimiento brusco, o a su vez, por así decirlo, tuvieron algún movimiento realizando alguna actividad física que desde ahí les empezó a dificultar la movilidad. Siempre es importante que usted pueda acudir a una valoración médica para que establezca un diagnóstico lo más pronto posible y de esa forma también pueda tener un tratamiento para no tener que llegar a alternativas quirúrgicas. 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
0: Muy bien, Julito. 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
2: Claro que sí, con gusto. 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
0: Es que el diagnóstico es importante, ¿no? Para que puedan empezar un tratamiento y mejorar su calidad de vida. Tú decías, a veces movimientos básicos ya se dejan de realizar.
2: Exactamente, y esos son prácticamente los que a nosotros nos pueden modificar mucho las actividades diarias. O sea, si tenemos abuelitos que a veces van a jugar los domingos con los nietitos y demás, pero como ya les no empieza puede. A doler la rodilla, les empieza a doler el hombro, ya no tienen la misma movilidad y esa dolencia les va a incidir en todas las actividades de su vida. Así que por el tema también de nuestro bienestar, siempre es importante la salud.
0: Muchísimas gracias. Julio Carrión, del Centro Integral de Ortopedia y Traumatología CIOT, nos acompañaba esta mañana aquí en Las Guarmis. Volvemos enseguida con más.
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0: Amigos, bueno, nuestra pregunta planteada para esta mañana es la siguiente: ¿qué tan creíble resulta la promesa del presidente Daniel Noboa de que no habrá cortes de luz en los hogares? ¿Muy creíble, poco creíble, nada creíble? Esas son las opciones que tenemos para que usted nos responda a través de Radio Pichincha Multimedia. La encuesta del día es esa y puede responderla en Radio Pichincha Multimedia. Está también planteada en Instagram y a través de nuestra cuenta de X. ¿Qué tenemos para el día de hoy? Hablaremos junto a Catalina Vaca, representante de país, de Plan Internacional Ecuador. La crisis climática impacta en las infancias, ese es nuestro tema. Fernando Arroyo Avilés, fundador y presidente de Fundación Terra Animal. El latido de todos, encuentro por el Día de los Animales, hay varias actividades para esta semana. Roger Cusme, persona con discapacidad visual, hablaremos acerca de un estudio sobre discapacidad visual y educación. Así es que esos son los temas para esta mañana. Además, estaremos repasando también cómo está Quitopía, que ha habido pues mucha expectativa sobre este lugar de encuentro ciudadano, y también revisaremos el caso de Jocelyn Oña. Así es que, por favor, amigos, amigas, quédense con nosotros, que este es su programa de las Guarmis. Vamos a nuestro primer tema. Hablábamos de la crisis climática, lo que estamos viendo ahora mismo, Esmeraldas, Guayas, comunidades afectadas, y pues una crisis climática obviamente no solamente se mide en inundaciones, sequías o temperaturas extremas. Tiene consecuencias sobre derechos fundamentales de niñas, niños, adolescentes. Puede interrumpir la educación, por ejemplo, afectar su acceso al agua, aumentar las tareas de cuidado y otros temas que tienen que ver también con los riesgos de violencia. Hay un estudio realizado por Plan Internacional Ecuador con adolescentes y jóvenes que muestra justamente estas afectaciones diferenciadas. Para hablar de esta realidad, de los riesgos que enfrenta la infancia y también de la necesidad de escuchar a niñas y adolescentes como protagonistas de las soluciones, está con nosotros Catalina Vaca, representante de país de Plan Internacional Ecuador. Bienvenida, muchas gracias por estar hoy con las Guarmis. Y bueno, primero creo que es entender esta relación entre crisis climática y niñez. ¿Cuáles son los impactos concretos que estamos hablando?
3: Buenos días, Sofía, muchas gracias por el espacio. En realidad, cuando hablamos de una emergencia vinculada con una crisis climática, pensamos generalmente en los daños económicos, ¿no? Pero es importante pensar en cómo impacta esto en la vida de los niños y especialmente de las niñas, porque digamos que las familias ecuatorianas de los sectores rurales, vulnerables, viven de actividades económicas vinculadas, por ejemplo, con la agricultura, la ganadería, y esto está relacionado con el clima.
0: Claro, ahora mismo, por ejemplo, las zafras ya han dicho que no se van a realizar que lamentan mucho las familias que se van a quedar sin este trabajo de temporada. Y ahí, claro, son familias, no es solamente la persona que directamente trabaja.
3: Claro, y por lo tanto, esto afecta directamente el ingreso de las familias, ¿no es cierto? Y luego se vienen ya una serie de factores desencadenantes, por ejemplo, que la familia tiene que decidir quién estudia y quién no estudia, ¿no? Por el tema económico, y debido a los estereotipos, patrones culturales que tenemos como sociedad ecuatoriana, generalmente se decide que el niño, el hombre, es el que tiene que continuar estudiando y la niña tiene que quedarse en la casa apoyando en las tareas de cuidado.
0: Esto, digamos, en el mejor de los casos, porque también pueden ser niñas y niños que terminan, no sé, a los niños enviándoles a trabajar, buscando otras fuentes o incluso a salir de las ciudades para encontrar cualquier fuente de ingreso, ¿no? Y pues esto es lastimosamente a lo que estamos abocados, porque ya se ha declarado la emergencia en este caso, por ejemplo, por el fenómeno del niño, ¿no? Pero sí es importante mencionar esa diferencia, ¿no? Un niño, un adulto, ¿cómo enfrentan esta crisis climática, ¿no? ¿Qué condiciones propias de la infancia aumentan esta vulnerabilidad?
3: A ver, lo que también podemos analizar es que se da esta crisis y las familias tienen que buscar, los papás y mamás principalmente, mejorar sus medios de vida, y por lo tanto tienen que salir de la casa, ¿no? Y al interior de la casa, o en el peor de los casos, cuando las familias son trasladadas a albergues, ahí pueden incrementarse los niveles de violencia, porque digamos que la violencia en el país todavía todavía tienes unos índices bastante altos, ¿no? O sea, 7 de cada 10 mujeres en el Ecuador ha experimentado violencia de diverso tipo, y cuando se da una crisis se empeora la situación porque ya estamos en espacios inseguros. Y ahí
0: espacios más pequeños, más donde pequeños. Hay más gente, digamos, que no conoces, claro.
3: Claro, y que también, digamos que muchas veces como que la violencia también es normalizada, ¿no? Entonces está bien que la castigar, reprimir, etcétera, hablar fuerte a un niño o una niña, y peor aún ya cuando se da algún tipo de violencia sexual o violencia de género, ¿no?
0: Bueno, ustedes tienen cifras, quisiera también que nos cuente ahí un poco qué es lo que logran identificar con los estudios que han hecho recientemente.
3: Bueno, nosotros tenemos dos tipos de estudios, ¿no? El uno, que es una percepción de niñas y niños que participan en nuestros proyectos, y ahí se puede ver que lo que genera una posible amenaza de riesgo es que los niños y niñas tienen miedo, ¿no es cierto?, de lo que va a venir, tienen desconocimiento. ¿Y miedo por qué? Porque van a afectar su vida normal, por ejemplo, van a dejar de asistir a la escuela, pueden ser sujetos de violencia, puede incrementarse las tareas en el hogar. Y van a sufrir en muchos casos hambre, ¿no? Porque las familias no van a tener los medios para poder desarrollarse.
0: Eso lo dicen los niños, lo dicen las niñas. Esas son sus preocupaciones.
3: Sí, esas son sus preocupaciones. Y nosotros como adultos tenemos que buscar una forma para poder brindarles espacios seguros, porque esa es nuestra responsabilidad.
0: ¿Qué sucede? Bueno, un poco ahondando en el tema del hacinamiento en los albergues, estos desplazamientos también a veces buscan casas de acogida de familiares también, ¿no? Y además pensando en las cifras de abuso sexual, por ejemplo, en nuestro país, ¿no? Donde los principales agresores no son desconocidos, son personas cercanas del entorno, los mismos familiares, tíos, abuelos, y luego ya profesores, gente que uno pensaría que no debería, no tendría por qué pensar que si ni siquiera que se le

0: del Estado, ¿no? Cuando haya estas denuncias o estas presunciones de que puede estar ocurriendo un hecho de violencia, actuar inmediatamente. Otro tema que ustedes topan es el tema de el agua, la falta de acceso al agua. Y pues bueno, por ejemplo, las comunidades afrodescendientes, los colectivos han dicho, por ejemplo, Esmeraldas. Esmeraldas lo consideran incluso una zona de experimento y sacrificio, lo dicen ellas desde sus vivencias, ¿no? No tienen agua potable históricamente, pero ahora mismo hay ríos desbordados, hay gente que se ha visto muy afectada. ¿Y cuáles son pues las consecuencias de tener dificultades de acceso al agua segura?
1: Sí, así es, Sofía, el problema del agua es fundamental, ¿no? Porque esto lo que hace es que las familias, por una parte, ya cuando tienen, digamos, ya una inundación, etcétera, uh-huh. el agua está contaminada y por lo tanto tienen que comprar agua uh-huh. o tienen que recurrir a otras fuentes del agua, digamos, que distribuyen a través de tanqueros, tampoco es el agua más uh-huh. higiénica posible. Y por otra parte también es acarrear agua. O sea, ya cuando la familia uh-huh. se queda sin ingresos económicos, tiene que acarrear. ¿Y quiénes son las que acarrean el agua? Que generalmente son las mujeres y las niñas, y con eso pueden ellas como solventar sus necesidades uh-huh. básicas, pero quedan por fuera otro tipo de necesidades, ¿no es cierto? Por ejemplo, aquí viene el tema de la gestión menstrual, ¿no? Uh-huh. O sea, cuando las niñas, las mujeres jóvenes, las mujeres tienen este periodo, ¿qué sucede? O sea, ¿cómo garantizamos los medios de que les permitan tener una higiene adecuada?
0: Claro, pensémonos en nosotras mismas o pensemos en nuestras adolescentes. ¿Cómo gestionar, ¿no?, una menstruación sin tener acceso al agua? Y pues bueno, ahí también la falta de implementos como toallas higiénicas y demás, que siempre resulta también ya terrible. Y bueno, también en su estudio pues hablan de que el 39% de las adolescentes no sabe dónde pedir ayuda frente a situaciones de violencia. Y esto es preocupante. ¿Cuáles son las rutas de protección que deberían funcionar durante estos escenarios de emergencia?
1: Lastimosamente, en nuestro país vivimos una cultura de es preferible no hablar de ciertos uh-huh. temas, ¿no? Y uno de estos temas es el de la violencia. Por lo tanto, no existe como una búsqueda, por una parte, una búsqueda de información de a dónde podemos recurrir, y por otra, también las rutas de protección en muchos casos no han sido difundidas con claridad, uh-huh. ¿no? Entonces, por ello, a nivel comunitario, es importante, plantear un programa que se llama Mecanismos Comunitarios de Protección, uh-huh. donde un grupo de la comunidad organizada ya tiene identificadas las rutas, ¿no? Y las rutas significa nombre de organización y nombre de personas uh-huh. y nombres de contactos y números de teléfono, ¿no? A través de los cuales las familias pueden comunicarse, pueden reportar, porque también tenemos que ver que este tema del reporte es muy bajo en el país, ¿no? Muchos de los casos no se reportan, o simplemente las propias familias o dentro de la comunidad se arreglan. Pero es muy importante, por eso también es bien importante que las niñas y niños sepan y conozcan sobre las rutas de protección, para que ellos también pueden sean como agentes de cambio y puedan decir, o sea, yo tengo este derecho y exijo que me ayuden, ¿no? Y estos reportes también pueden ser a través de las instituciones educativas.
0: Y ese es un empoderamiento que se les da día a día, ¿no? O sea, cuando uno ve a sus hijos pequeños que te dicen, no me puedes tratar así porque te denuncio, que a veces lo dicen como una expresión así cotidiana, en realidad es importante que lo sepan, que sepan que tienen derechos, que no pueden ser vulnerados, ¿no? Quizá a veces lo dicen por alguna cosa pequeñita, pero estos temas sí son fundamentales. Cuando ustedes hablan de escuchar a las infancias, de escuchar a los niños, niñas y adolescentes también, y que sean ellos protagonistas, ¿cómo fortalecer ese protagonismo también desde Plan Internacional también que se ha hecho, pues para que ellos se sientan capaces de poder hablar, de poder expresar lo que están viviendo?
1: Bueno, desde Plan Internacional nosotros consideramos que la época en que somos niños, niñas y adolescentes es la más importante, uh-huh. porque ahí estamos construyendo la autoestima y también un proyecto de vida a largo plazo, ¿no? Por eso es bien importante poder trabajar de manera directa con niños, niñas, adolescentes y jóvenes uh-huh. sobre esto, ¿no? Sobre a ver qué es lo que piensan, justo lo que hablábamos antes, cuáles son sus temores, pero también cuáles son sus perspectivas para tener un proyecto de vida. Y ahí es donde nosotros comenzamos.

0: Ya el trabajo en derechos, es decir, el derecho en educación, el derecho a tener una vida saludable, a conocer sobre su salud sexual y reproductiva y a poder cumplir sus sueños. Entonces, todos los proyectos de plan están enfocados hacia eso, a partir de lo que los niños, niñas y adolescentes creen y quieren. Y también apoyamos a que puedan cumplir con sus proyectos de vida.
1: Nada más para finalizar, ¿cuál es el llamado al gobierno nacional también o a las instancias e instituciones públicas que deben garantizar ahora mismo los derechos de las infancias en igualdad de condiciones, además, en medio de este inminente, por ejemplo, el fenómeno del Niño?
0: El llamado es como comenzar a trabajar en acciones anticipatorias, ¿no? Uh-huh. Para que las comunidades estén preparadas, existe una gran probabilidad del fenómeno del Niño y como prepararnos con anticipación y no esperar a que sucedan las inundaciones, los deslaves, etcétera, como para tomar en ese momento medidas de último momento. Y esto lo que significa es también trabajar en el tema de prevención de violencias, uh-huh. ¿no? De rutas claras, que las organizaciones estén preparadas, que las familias también tengan un plan B, ¿no es cierto? Porque generalmente las familias tienen el plan A, que es, uh-huh. Por ejemplo, una cosecha productiva, etcétera, pero ¿y si no sucede eso, cuál va a ser nuestro plan B? Y para ello sí se necesita el apoyo tanto de los gobiernos a nivel nacional como a nivel ya más local y territorial.
1: Muchísimas gracias, Catalina, por acompañarnos el día de hoy. Catalina Vaca, representante de Plan Internacional aquí en Ecuador. Y pues hablábamos de este tema que hoy mismo nos genera muchas preocupaciones, ¿no? Cuando vemos todas esas imágenes de inundaciones, cuando vemos lo que está pasando en algunos territorios, hay que preguntarnos quiénes son los más afectados, quiénes son las más afectadas. Y en este caso, pues según este estudio de Plan Internacional, son las infancias y en ellas hay que enfocarse muchísimo. 9:31, tiempo de hacer una brevísima pausa. Volvemos con más aquí en Las Guarmis.
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1: Estamos de regreso, queridos amigos, amigas, y ya está Gaby Cruz esta mañana. Mi Gaby, ¿cómo estás?
8: Buen día, mi Sofi, buen día, amigos y amigas de las Warmis de Radio Pichincha. Ya los acompañamos en este día y tenemos más información para ustedes.
1: Así es, bueno, el día de ayer el alcalde Pavel Muñoz estuvo haciendo un recorrido por Quitopía, y frente a las preocupaciones que se hicieron un poco por lo que algún concejal o algunos concejales habían dicho sobre esta obra, pues él mencionó que Quitopía tiene muy buena salud, y lo pudo constatar en ese recorrido. Dijo también que se había precisamente hecho esto, ¿no? Una espectacularización en torno a un tema que tenía una causa, que era ese cordonazo de San Francisco, esa tremenda lluvia, granizo enorme que cayó el día domingo 3 de octubre.
8: Así es, y bueno, justamente ayer Sofi estuvo en Quitopía acompañando también este recorrido del alcalde Pavel Muñoz para constatar que las instalaciones están 100% operativas en Quitopía, y también la administración explicó, ¿no?, que sí hubo esta acumulación de agua en apenas una pequeña zona, ¿no?, de Quitopía, era una zona de administrativa, pero que ya el agua fue completamente drenada, ningún equipo, nada de las instalaciones se vio afectado, y ya desde este martes 6 de octubre ya está completamente operativo Quitopía. Esto será de martes a sábado, pero bueno, tenemos más información en el siguiente reporte.
9: Quitopía está destruida, Quitopía está bajo el agua, Quitopía ya no funciona, ¿no vale esa obra? Bueno, vamos a ver cuál es la realidad. Acá estamos precisamente sobre la avenida 10 de agosto, en el ingreso principal. Hoy, que es lunes, no hay atención al público, pues el horario es desde el día martes hasta el sábado. Pero vamos a conversar con la coordinadora de Quitopía, Bernarda Tomaselli. Muchas gracias por recibirnos. Venimos a ver cómo está Quitopía, si está funcionando, si sus instalaciones han sido afectadas por las lluvias del día de ayer.
10: Hola, mucho gusto. Buenos días, buenas tardes, vecinos, vecinas. No sé si es de día y de tarde ya. Como pueden ver, Quitopía está bien, está igual que como la dejamos el sábado.
9: Vamos a recorrerla para que la audiencia pueda precisamente conocer también sus instalaciones y ver si es que está funcionando.
10: Claro, vecinos, pasemos por aquí. Pasemos por aquí al FabLab, que tiene las máquinas, por si tienen alguna duda. Les comento. Estamos aquí en el laboratorio de fabricación digital con toda la tecnología de punta que tenemos. Nada ha sufrido ningún daño, más bien les invitamos a venir. Vamos a estar en un periodo de adaptación y vamos a mostrar un montón de cómo sirve, para qué sirven estas máquinas tan interesantes. Es el primer laboratorio de fabricación digital
9: público. Muéstrenos un poquito, veamos estas máquinas. Aquí no entró una gota de agua.
10: No entró ninguna gota de agua, están tal cual, pero yo no soy la persona indicada para mostrarte. Mira, aquí está Fabricio, que es el científico a cargo de nuestro laboratorio, entonces él te puede hacer un recorrido de para qué sirve cada máquina y tal vez lo diga mejor que yo, porque es... Pero
9: bueno, que nos cuente así rápidamente estas máquinas que ya están en funcionamiento desde la inauguración el sábado, ¿para qué sirve?
11: Correcto. Bueno, aquí tenemos justamente, como decía Bernie, laboratorio de fabricación digital. Tenemos área de corte láser, área de electrónica para que el emprendedor, el estudiante venga a soldar las placas electrónicas. Tenemos una máquina CNC para el roteado de placas electrónicas. Tenemos 4 impresoras 3D también al funcionamiento de la ciudadanía, al servicio de la ciudadanía. Tenemos impresoras 3D de resina y cortadoras láser y grabadoras láser.
9: Muy bien, bueno, hay una breve introducción para que ustedes conozcan que esto está a disponibilidad del público. ¿Qué más tiene Quitopía?
10: Ahora te voy a llevar en un ascensor panorámico que tenemos, que es una belleza, y te voy a llevar al segundo piso, donde vamos a ver la sala de danza, todo eso para que vean que nada sufrió ningún problema.
9: Bueno, son instalaciones sumamente grandes, ¿no? Este lugar estaba abandonado y ahora está ya en uso, ha sido recuperado. Esta noticia, incluso a nivel internacional, pues ha sido reconocida.
10: Claro, son más de 7000 metros. No, son casi 7000 metros de construcción. Entonces, imagínate el espacio tan enorme que tenemos y el privilegio como quiteños, como quiteñas, como ciudadanos que tenemos de poder visitar y poder acceder a esto como ciudadanos.
9: A ver. Ahora estamos ya en el segundo piso.
10: Sí, en el segundo piso, donde puedes ver que sigue entero todo, está tranquilo. Vamos a los talleres de artes plásticas, que fue un exitazo ese día.
9: El día de la inauguración, ¿no? El día sábado ya la gente pudo por fin ingresar, había mucha expectativa y ya Quitopía fue inaugurado con la presencia de la comunidad, que al final del día la comunidad, sobre todo de este sector, y podrán venir de muchos lugares de Quito, pueden usarlo.
10: Claro, claro que sí, sobre todo en el taller de artes plásticas tienes esta zona donde tienes los materiales, porque nosotros cuando hacemos talleres, al menos en la primera parte de la inauguración, entregamos los materiales, estábamos haciendo sellos, las familias felices haciendo los niños, claro, los grandes.
9: Una cosa es verlo así y otra cosa es verlo con gente, ¿no? Definitivamente.
10: Por eso mismo nos tienes que venir a visitar mañana, que ya vamos a tener más la gente.
9: Así es. ¿Y de aquí para dónde podemos ir? Es realmente muy grande. Hay que ir corriendo. Le tenemos corriendo a nuestro camarógrafo.
10: Sí, es muy grande. Tenemos estas salas de capacitación también que pueden observar. Son salas para que se reúna la comunidad. Aquí está parte de nuestro equipo trabajando. Tenemos televisores, pantallas táctiles. Son salas para que la comunidad pueda unirse, para poder estudiar, para poder hacer procesos interesantes, ¿no? Comunitarios.
9: ¿Qué más le podemos mostrar a nuestros amigos, amigas, de todas las instalaciones que están al servicio de la ciudadanía en este segundo piso del Quitopía? Que bueno, es realmente grande.
10: Claro, mira, aquí tenemos un área de acondicionamiento físico y tenemos el estudio de grabación.
9: El estudio de grabación ha llamado muchísimo la atención. Bueno, será porque nosotros estamos todo el día con el tema de los micrófonos, las cámaras, y pues, bueno, para nosotros esto es muy familiar, pero para mucha gente, pues seguramente está intentando conocer, ¿no? ¿Para qué sirve? ¿Cómo puede usar?
10: Bueno, este estudio de grabación fue uno de los espacios que tuvo más acogida el sábado. La gente estaba súper feliz y venían y cantaban sus temas. Esta es una consola Midas de última generación. Levántale nomás.
9: A ver, aquí está. No le vamos a dañar, solamente le vamos a levantar.
10: Le levantamos y le dejamos tapando porque si no nuestro jefe de estudio, que claro, es un tecnicazo además. Bueno, aquí estuvo Metanfetafón, que estuvo... y esta parte que es el Voice Room fue nuestro libro de visitas de la Quitopía. Sí, en vez de tener un libro de visitas de me gustó la Quitopía, tuvimos a un montón de gente grabando los saludos. Lo que pasó con esos saludos fue súper lindo porque con esos saludos luego los grabamos en una flash USB y los pusimos en una cápsula del tiempo. Porque queremos que las personas en el año 2080 sepan que aquí se soñó la tecnología y un mundo mejor.
9: Qué bonito. Y además, pues que los ciudadanos y ciudadanas son protagonistas, que de eso se trata, de ejercer ciudadanía y pues los de ejercer derechos, ¿no? A través de estos servicios que obviamente son hechos con los recursos de todos y todos con los recursos de la ciudad.
10: Claro, es bonito poderle devolver a la gente lo que entrega en sus impuestos en cosas tan, tan enormes. Este de aquí es una sala de acondicionamiento físico de bajo impacto. Lo que buscamos es que los jóvenes, niñas, niños, adolescentes y sobre todo los adultos mayores tengan un espacio de reconexión con el cuerpo. Uh-huh. Eso es lo que nos interesa más. Bueno. Y que sobre todo las personas puedan considerar este espacio como un espacio de distensión, un espacio seguro, libre de violencia machista, de violencia de edad. Entonces, eso
9: significa que aquí, pues en los días que funciona Quitopía, hay gente, instructores, instructoras, es decir, además se generan nuevas fuentes también de trabajo, ¿no? Que son importantes, sobre todo en estos tiempos. Bueno, vamos a tratar de recorrer un poquito más, nada más para mostrarle a la ciudadanía que el Quitopía está funcionando, que el Quitopía pues no está bajo el agua, como sí se dijo, sino realmente pues tiene muchas opciones para que la ciudadanía venga de día martes a sábado, ¿no? ¿Cómo puede venir la ciudadanía? ¿Las puertas van a estar abiertas? ¿Tienen que programar su venida?
10: Puedes hacerlo de las dos formas. Si quieres programar tu visita, la programas desde Quito App. En la pestaña de servicios te encuentras el nuevo producto Quitopía y ahí te vas a encontrar los espacios y la agenda. Puedes programar. Pero durante todo este tiempo del mes de octubre vamos a estar haciendo recorridos donde te vamos a explicar cómo acceder a la app, si hay alguien que tiene algún problema con eso, qué tipo de clases damos, etcétera. Nosotros tenemos tres horarios. En la sala de acondicionamiento físico, a la que vinimos ahora, tenemos un horario de 7 de la mañana a 7 de la noche. En el resto de la Quitopía tenemos desde las 9 de la mañana hasta las 6 de la tarde. Y en el polideportivo es el horario más largo porque la gente se entretiene, pues entonces de las 11 de la mañana a las 10 de la noche.
9: Ya, perfecto. Un último recorrido que vamos a hacer, veamos con qué zona, a qué zona estamos yendo ahora, porque tiene también zonas libres, ¿no? Donde se puede respirar, donde se puede encontrar la gente, tomarse un cafecito, ¿no?
10: Uh-huh. Te llevo a mi lugar favorito. Este lugar es un lugar chévere que es de distensión. Aquí yo vengo a pensar cuando estoy muy abrumada también. Entonces, como ves, es un ambiente muy bonito, sobre todo cuando hace sol. Y este espacio es el nido. Uh-huh. El nido es un espacio seguro, que nosotros lo hemos denominado así porque es el corazón de la Quitopía. Aquí vienen las mujeres uh-huh. y las cuidadoras y los cuidadores a tener un espacio de distensión. Cuando tienes un bebé muy chiquito, vienes, puedes venir al lactario, te quedas con tu bebé haciendo las actividades del lactario. Tenemos una lavandería comunitaria que en otra entrevista decía que ha sido un exitazo. Uh-huh. Tenemos una sala de adultos mayores que hace muchos días ya está llena de gente que hace manifiestos, que pinta mandalas, que se conecta con su cuerpo. Y también tenemos la sala de expresión corporal infantil y artística y una pequeña biblioteca.
9: Es esta visión de cuidar a quienes cuidan, a quienes están 24/7 en actividades de cuidado y muy pocas veces se preguntan cómo sano también ese estrés y luego pues están buscando atención médica que además no hay en el sistema público. Es decir, bueno, este es un espacio para cuidar.
10: Exactamente, y ahora que dices que no hay, sí hay muchas carencias en el sistema público, en el sistema estatal, mi corazón con todas las mujeres cuidadoras que no tienen cupos en los hospitales, que tal vez no tienen dónde dar a luz, y nosotros hemos pensado en eso, en que en un país donde hay tanta precariedad y tanto dolor, haya también mucha vida, y queremos también recompensar a los vecinos y vecinas que han hecho, digamos, forjado la trocha, ¿no? Haciendo artes en lugares poco dignos, haciendo deporte en lugares poco dignos. Este es un compromiso de la alcaldía de entregar dignidad a través de los espacios para la creatividad, para el ocio, para el cuidado, etcétera.
9: Muchas gracias, Bernarda, por acompañarnos también o hacernos este recorrido. Sabemos que todavía nos falta, ¿no? Todavía hay mucho más. Sin embargo, bueno, para no hacerles más largo y para que puedan seguir y ver lo que es Quitopía. Y bueno, si bien Quitopía sufrió pues el día de ayer una acumulación de agua, nos explicaban que en 2 horas esa agua fue drenada por los sistemas de drenaje que tiene precisamente para evitar este tema, ¿no? En esas 2 horas pudieron hacer algunas tomas que fueron viralizadas. Sin embargo, no es la realidad de Quitopía. Quitopía es esto, es lo que están viendo ustedes, es lo que pueden usar de martes a sábado aquí en la avenida 10 de agosto, en este lugar que estaba abandonado y que hoy sirve a la ciudadanía de este sector y seguramente de muchos otros sectores que vendrán porque también es accesible a través del sistema de transporte público.

0: Y bueno, les contamos que hablar de protección animal no es solamente hablar de perritos y gatitos, también significa preguntarnos cómo nos relacionamos con las distintas especies, qué responsabilidades tenemos como sociedad y qué papel cumplen la educación, las políticas públicas y nuestras propias decisiones cotidianas. En Quito, por ejemplo, la Unidad de Bienestar Animal, la UBA, reportó 4.190 intervenciones entre enero y agosto de este año, que incluyen denuncias por maltrato, abandono y problemas de tenencia.
1: Así es, pero la protección animal también plantea preguntas profundas sobre el consumo, el entretenimiento, la fauna urbana, la biodiversidad y nuestra relación con otras especies. Sobre estos temas conversamos ahora con Fernando Arroyo Avilés, fundador y presidente de Fundación Terra Animal, organización que este mes de octubre presenta El Latido de Todos, Encuentros por las Vidas que Comparten la Tierra, una agenda que busca generar espacios de reflexión a través del cine, alimentación consciente, cultura y educación. Fernando, muy buenos días, un gusto que podamos conversar contigo esta mañana. ¿Qué significa para ustedes hablar de las vidas que comparten en la tierra y qué quieren provocar en las personas con este mensaje?
2: Sofía, Gabriela y a todas las personas que están escuchando Las Guarnes, muchísimas gracias por el espacio que nos brinda. En efecto, Fundación Terra Animal es una organización de protección animal que inició sus actividades en 2012 y que se ha constituido ya finalmente en este año como una organización sin fin de lucro. La experiencia que llevamos en realidad, tanto desde nuestra organización, además junto con otros activistas, tanto de la ciudad de Quito como del país, nos permite hablar de manera amplia sobre la importancia de, yo digo, concientizar profundamente, de una manera muy elevada, la relación que tenemos con los animales. Los animales están presentes en todos los aspectos de nuestra vida, no son solo los animalitos de compañía que nos acompañan justamente todos los días, sino que tenemos relaciones inclusive en las ciudades con otras especies como las aves, ¿no? Las palomas, por ejemplo, etcétera, y claro, por supuesto, hacemos uso de esos animales en nuestro día a día, en alimentación, en vestimentas, en cosmética, y lastimosamente este proceso de explotación fuerte y cada vez más creciente es lo que nosotros cuestionamos, dado que, por supuesto, hay alternativas para desarrollo. Es lo que buscamos, evidenciar, reflexionar y obviamente motivar un cambio desde octubre, mes de los animales.
0: Y Fernando, también conocer, ¿no? Después de más de una década de trabajo en protección animal, ¿qué ha cambiado realmente en nuestro país en la manera en cómo sociedad entendemos a los animalitos o qué problemáticas aún requieren esta atención urgente?
2: Realmente nosotros desde la Fundación creemos que han habido tanto avances como retrocesos. ¿Por qué? Porque el relacionamiento que tenemos con los animales es ambivalente. Podemos decir, por ejemplo, que durante esta década, incluso desde antes, han habido algunos avances legislativos. La misma inclusión de los animales como seres que tienen capacidad de sentir en el Código Orgánico del Ambiente, la inclusión inclusive desde la Constitución de los derechos de la naturaleza, han sido un amparo importante que ha derivado en la declaración de los animales como sujetos de derecho a través de una interpretación de la Corte Constitucional en el año 2022. Por supuesto, hay muchos municipios que han creado sus ordenanzas de manejo de fauna urbana, han reforzado ordenanzas, por ejemplo, de biodiversidad, etcétera. Sin embargo, queda pendiente de una manera muy importante el cumplimiento de estas normativas. Sea por temas presupuestarios, sea por falta de personal capacitado, todavía la estructura estatal y de los diversos GATS tiene una cuenta pendiente con los animales. Pero por supuesto también está la responsabilidad ciudadana, que es algo que creemos que sí ha avanzado. La concientización, el nivel de conciencia y de respeto, que creo que es más amplio. En todos estos años que llevamos, podemos decir que ahora la gente habla con más soltura respecto a esta importancia del respeto a los animales. Sin embargo, en la práctica todavía están ocurriendo cosas muy fuertes con los animales y lastimosamente la política pública está apuntalando la explotación intensiva de animales con fines de exportación de carne, leche, huevos y etcétera, especialmente, diría yo, los últimos 3-4 años.
1: Bueno, es que tú decías, pues hay quizá un comportamiento distinto, un discurso distinto, pero cuando a la gente le tocan el tema del consumo de los animales destinados al consumo humano, ahí como que a veces no quiere meterse mucho porque ya tiene que ver con sus prácticas diarias, ¿no? Y ustedes tienen una de las actividades en este mes que es Cine Consciente, que plantea justamente esa reflexión y esa relación con los animales que consumimos, ¿no? ¿Qué preguntas debería hacerse una persona cuando mira lo que hay detrás de los alimentos que están llegando a su plato? ¿Y dónde van a poder ver esta muestra de Cine Consciente?
2: Correcto, y es justamente esa la palabra clave, ¿no? La conciencia. Les invitamos a todas las personas que nos quieran acompañar este día jueves 8 de octubre en Sala Sur de Flaxo. Esto está localizada en el edificio de la Biblioteca de Flaxo, en el sector de La Pradera. A las 6 de la tarde estaremos ya allí iniciando con una actividad previa de micrófono abierto, conversatorio, para luego la proyección a las 7 de la noche. La reflexión es importante en todos los niveles de nuestra vida. En este caso particular, el relacionamiento que llevamos y que estamos desarrollando como sociedad humana hacia los animales. La educación, la información y la reflexión individual son importantes porque generan justamente estos cambios individuales que, sumados en conjunto, pues lo que intentan es que una sociedad se transforme. Uh-huh. Y es importante colocar puntos sobre las íes. En realidad, lo que está ocurriendo es que estamos tratando a los animales como meros objetos, mercancías y además una cadena de producción, ¿no? Reproducimos animales de manera artificial, por ejemplo, cerdas, vacas, a través de inseminaciones artificiales, etcétera, para crear nuevos individuos que van a servir solamente al proceso industrial. ¿Y dónde quedan los seres? ¿Dónde quedan los animales como seres vivos que perciben el mundo y que tienen deseos de vivir? Esta reflexión es importantísima. Y, por supuesto, a partir de esa reflexión vienen los cambios personales. Es lo que motivamos en un conversatorio que pretendemos que sea ameno, que pretendemos que sea informativo y que buscamos básicamente que cada uno de nosotros entendamos que los animales pueden tener muchas mejores vidas que las que les estamos proveyendo como sociedad.
0: Muchísimas gracias, Fernando, por acompañarnos esta mañana. Tal vez si es que necesitan toda la información de este encuentro, ¿dónde la pueden obtener quienes nos escuchan y nos miran?
2: Claro que sí, muchísimas gracias nuevamente por el espacio. Todas nuestras redes sociales nos encuentran como Terranimal Ecuador, Terranimal S. En todas las redes sociales, allí estamos publicando todo lo que estamos haciendo, nuestro sitio web, terranimal.es. También para invitarles a los eventos que tendremos el 17 en el Centro de Arte Contemporáneo, Tu Plato Cambia Mi Mundo, Alternativas Alimenticias de Origen Vegetal, y también Cuentos, Vida y Libertad, el día 24 de octubre, sábado, en la Sala Infantil de la Casa de la Cultura, Cuentos para Niños Relacionados a los Animales. Pueden encontrar toda la información en nuestras redes sociales, @terranimal.es.
1: Una amplia agenda que van a desarrollar durante este mes de octubre, que nos parece súper interesante que podamos abordarlo, que podamos pensarlo, ¿no? Así es, así no cambiemos todas nuestras prácticas, que de a poco también pues vayamos entendiendo esta relación con los seres que habitan el planeta. Fernando Arroyo Avilés, fundador y presidente de la Fundación Terra Animal, nos acompañaba esta mañana en Las Guarmis.
0: Y bueno, también ahora les contamos que, bueno, además de enfrentar escasez de insumos, familiares de pacientes del Hospital Pediátrico Vaca Ortiz rechazan la compra centralizada de medicamentos, esto por parte del gobierno. Advierten que esta medida frena el acceso a los fármacos de calidad y amenaza la salud de los pacientes. Tenemos más información en el siguiente reporte.
3: Como ustedes pueden escuchar, se encuentran aquí bastantes pacientes y padres de familia que reclaman por medicinas. La medicina no es un juego, la medicina es un derecho, es parte de los gritos de padres de familia que claman por respuestas de las autoridades. Y justo aquí me encuentro con un padre de familia de un paciente renal. Él es Iván Delgado y nos va a comentar un poco de por qué se encuentran aquí el día de hoy. Bienvenido a Radio Pichincha, Iván. ¿Por qué se encuentran aquí ustedes el día de hoy reclamando a las autoridades?
4: Buenos días, señorita periodista. Un cordial saludo para todo el ecuatoriano, un cordial saludo para nuestra querida provincia de Esmeralda. Mire, aquí estamos los padres representando a nuestros niños que se están haciendo diálisis y en los hospitales no hay medicina. Justamente en el hospital Bacortiz no hay medicina. Nos están mandando a comprar hasta la solución salina, los guantes, y no es posible que a los niños se los trate de esta manera. Mire usted, en la Constitución de la República está el artículo 35, está el artículo 32, donde dice que la medicina, la salud es un derecho, pero no se prevalece ese derecho de los niños. No es posible que nuestros hijos estén padeciendo de una medicina. Nos tengan que mandar a comprar medicina todos los días. Tenemos que gastar 30, 40 dólares diarios para comprar medicina. Lo que pedimos al ministro y al presidente de la República, que saque al hospital Bacortiz de esa compra centralizada. Esa compra centralizada que no le trae bien al país. ¿Sí? Los que saben qué medicina necesitan nuestros hijos es el hospital, son los médicos. ¿Qué hacemos con buenos médicos? ¿Qué hacemos con buenas enfermeras si no hay medicina, señores? Los médicos no son brujos, no pueden hacer maravilla. Necesitamos medicina y medicina de calidad. No es justo. Mire, a nosotros nos mandaron una medicina genérica y atragenérica. Esta medicina es una medicina que tiene alerta. Esta medicina la hicieron la compra la administración anterior. Nosotros necesitamos esta, como Creón. Esta es la medicina que necesitamos, Creón, la medicina original. Sí.
3: Esta es la genérica.
4: La genérica, pero esta genérica tiene alerta. Alerta que le ha venido haciendo daño a los niños. Sí. Lo que necesitamos es esta medicina, la Creón, necesitamos para nuestros hijos, Creón. Mire usted, necesitamos paracalcitriol. Sin esta medicina, nuestros niños se pueden descalcificar los huesos. Todas las medicinas que están aquí no hacen falta en el hospital, porque no hay medicina, señores. No hay medicina, entonces...
3: Y en su caso particular nos comentaba que era padre de familia de un paciente renal. ¿Su hijo necesita esta medicina?
4: Soy padre de familia de un paciente renal de 14 años. Ahora mismo se está haciendo la diálisis. Y necesitamos todas las medicinas que están en los carteles. Necesitamos porque no hay medicina para nuestros hijos. Y no es justo que no haya medicina en un país donde se están dando bonos, se están regalando el dinero en otras cosas innecesarias. Sí, la salud es lo principal para todo ser humano. Y aquí en el país, en Ecuador, nos están tratando mal a nuestros hijos. Sin medicina no hay salud. Y por eso... pedimos al ministro, pedimos al presidente de la República que saque de esa compra centralizada al hospital Bacortiz, porque los médicos, los médicos del hospital son los que saben qué medicina necesitan nuestros hijos. No el ministro que entró recién.
3: Y ustedes, bueno, no es la primera vez que realizan un plantón de este tipo. ¿Han tenido respuesta de las autoridades? ¿Se han reunido con ellos? ¿Han llegado a acuerdos?
4: No, estamos pidiendo que venga el ministro. El ministro de Salud, estamos pidiendo que venga aquí este momento para que nos dé respuesta, ¿sí? Para que nos dé respuesta de qué está pasando con ese maltrato que nos están dando a nuestros niños sin medicina. ¿Qué quieren? ¿Qué quieren? ¿Que se sigan muriendo nuestros niños? En Esmeralda se mueren los niños por falta de medicina. En San Lorenzo, en Manabí, en Santo Domingo, se están muriendo los niños por falta de medicina. ¿Cómo es posible que no haya ni guante, ni solución salina, que es lo más económico para el Estado? Sí, no es posible que nos traten así, señorita.
3: Así es, compañeros, ya lo escucharon. Los padres de familia rechazan absolutamente la compra centralizada de medicinas, sobre todo aquí en el Hospital Bacortiz, donde necesitan el medicamento original y no el medicamento genérico, como ya nos indicaron igual los padres de familia. Muchísimas gracias, compañeros. Y ahí también tengo aquí otro testimonio. Buen día, mi señor. Ayúdenos con su nombre y qué es lo que exige el día de hoy.
5: Mi nombre es Natalia Albuja, soy mamá de un niño trasplantado. Resulta que el día de ayer nos mandaron un comunicado a decir que ya hay medicina, ¿no? Nos quieren silenciar cada vez que hacemos un plantón. Nos mandan a decir que sí hay medicina y luego de eso, después de un mes, nos dejan sin medicina. Las medicinas de nosotros son demasiado costosas. Aparte de esto, estábamos toda la vida hemos pasado con el medicamento de Tacrolimus, el medicamento de Santos. Luego de esto, nos cambian con la compra centralizada sin pedir ninguna información a los nefrólogos o pedir un cambio de marca. Nos cambian a esta marca que se llama equivalente. Y resulta que el día de ahora nos van a cambiar a esta nueva marca. Steffi, dime. Y los niños trasplantados, solo el cambio de marca es un daño para su riñón. Nos hacen exámenes. Yo le pregunto ahora al señor ministro, por ahorrarse unos cuantos dólares, vamos a perder los riñones de nuestros hijos. Aparte de eso, no es que es un ahorro para el Estado, porque luego de que toman las medicinas, comienzan nuestros hijos con un proceso de exámenes cada 15 días. Y el costo de los exámenes, o sea, ¿en dónde queda?
3: ¿Cuál es el costo de los exámenes?
5: O sea, nos hacen aquí en el hospital, pero para el ministerio sería un costo igual. Estamos gastando igual. Entonces, nuevamente nos están experimentando con nuestros niños. De aquí a mañana no sabemos cuánto más nos van a cambiar la medicina, si nos van a tener, no nos van a tener. Cada caja de tacrolimus cuesta $301. Ahora nos cambian de medicamento, medicamentos que ni siquiera en la farmacia encontramos para permanecer con el mismo medicamento. Entonces, nuestros hijos están en un proceso de netamente de ratoncitos de laboratorio.
3: Muchísimas gracias, Liceño. Ya lo escucharon. Esta es la realidad de los pacientes aquí en el Hospital de Especialidades Bac Ortiz. Continuamos con ustedes, compañeros. Reportó para Punto Noticias, Alison Guainale.
1: Alison, qué tenaz, además, como decíamos acá, conversar directamente con los padres, palpar esas realidades, esa desesperación, el sufrimiento, es realmente muy doloroso. No pueden jugar así con la vida de los niños, con la vida de las infancias. Es evidente que están viendo a ver qué les funciona y para eso, y en medio está la vida de los niños y de las niñas.
0: Viendo qué les funciona a nivel económico, diría yo, porque no sabemos bajo qué argumento o argumentos médicos técnicos están cambiando de medicamento prácticamente de un día para el otro. La señora está evidenciando que han cambiado 3 veces el medicamento, la marca del medicamento, sea lo que sea, para su pequeño, y el temor que tienen es las afectaciones a otros órganos también o a su sistema. Ella mencionaba de los riñones del niño, y es eso justamente, qué argumentos médicos técnicos están utilizando para realizar estos cambios de medicina. Y nosotros asumiríamos que son argumentos económicos, por así decirlo, ¿no? Y es lamentable que sí se esté jugando con la vida de los pequeños.
1: La señora decía, por ahorrarse unos centavos están poniendo en riesgo los riñones de nuestros hijos. Estamos hablando de niños, estamos hablando de niñas. ¿Qué nos está pasando como país para aguantar esto? Hay una explicación, es la necropolítica, ¿no? Esa forma de gobernar pensando en el dinero y pues decidiendo quién vive y quién muere, ¿no? Simplemente dejando morir a mucha gente, deshaciéndose de las responsabilidades por esa vía, y esto es muy, muy doloroso. Así es que, queridos amigos y amigas, pues bueno, ustedes también tienen el poder en sus manos de exigir a las autoridades del Ministerio de Salud Pública, al Gobierno Nacional, que sean conscientes, que sean empáticos, que sean humanos en torno a la realidad de las infancias en nuestro país.
0: Así es. Y bueno, en otros temas también lamentable, de hecho, durante 141 días la familia de Jocelyn Elena Oña Cando buscó respuestas sobre el paradero de la joven de 26 años, y el 3 de octubre de 2026 los restos humanos encontrados cerca del puente del río Chiche pusieron fin a esta incertidumbre de esta familia acerca del paradero de Jocelyn. 2 días después, pues las pericias forenses confirmaron que se trataba de ella.
1: La autopsia médico-legal estableció que Jocelyn murió por politraumatismos. La abogada de su familia, Viviana Jaramillo, confirmó además que el informe registra múltiples fracturas. Sin embargo, hasta ahora pues no se ha establecido públicamente cómo se produjeron esas lesiones ni quién pudo haberlas causado. Estuvimos el día de ayer en Criminalística y recogimos el sentir de familiares y también de la abogada de la familia de Jocelyn Oña.
6: Esperan decir que el día sábado, cuando ya fue el levantamiento del cadáver, que se iba a hacer la autopsia el día lunes porque no había el médico. Entonces dijimos, está bien, porque no teníamos tampoco conocimiento, pero nos llegó la noticia hoy en la mañana que ya se le había hecho la autopsia y que la habían autorizado desde el día sábado en la noche. Entonces, para nosotros es inaudito porque no nos supieron avisar, no nos dijeron que ya se hizo la autopsia.
1: Bueno, ¿qué respuestas esperan tener de estos exámenes y tras el hallazgo del cuerpo de Jose?
6: Una claridad en todos los procesos, porque siento que desde la DINASED, desde el señor agente, no se ha hecho de manera adecuada. Pues estaba debajo del puente del Chiche, donde se supone que ya se hicieron los 4 barridos correspondientes, estaba ahí. a la vista de todos.
7: ¿Cómo ha sido estos meses para ustedes como familia?
6: A nosotros ha sido incansable porque creo que el dejar de buscarle nunca fue una opción.
8: En la mañana los familiares de Jocelyn y mi persona nos dirigimos a las universidades a solicitar las veedurías, pero ¿cuál es nuestra sorpresa? Que cuando llegamos nos dicen que la autopsia ya estaba hecha.
7: ¿Qué respuestas esperan tener con esta diligencia?
8: Nosotros lo que necesitamos saber realmente es si es que hubo lesiones antes del deceso de Jocelyn. Eso es lo que nosotros queremos saber y necesitamos saber la causa de muerte y qué es lo que realmente ocurrió con ella.
9: El hallazgo de ella fue el día sábado a las 10:43 de la mañana, en donde yo estuve presente ahí, porque esto pidió la abogada pidió que se hagan 10 días de investigación por tramos en el chiche, porque se tenía un indicio desde el inicio. Pero lastimosamente, y lo digo, Dinaced y con el agente encargado, él no hizo lo que tenía que haber hecho en su momento.
7: ¿Cómo han sido para la familia estos meses?
9: Lastimosamente, el señor agente me dijo a mí que estaba trabajando técnicamente. El técnicamente para mí es estar en un escritorio y llamando por teléfono a las personas que tuvieron tal vez contactos con Jocelyn. Como familia hemos recorrido muchos lugares. Hemos preguntado, nos han dicho, le hemos visto por la Riococa, le hemos visto en Tumbaco, le hemos visto en el Quinche, y nos hemos ido hasta esos lugares en la mañana, en la tarde, en la noche, madrugada. A todos lados nos hemos ido. Y hemos estado presentes en todas las actividades, en todos los reconocimientos que han hecho, pero en ninguno. En el tercer reconocimiento que se pudo hacer, me acuerdo uno de los agentes le dijo, le están los gallinazos, pero él no hizo caso. Él no hizo caso y él no hizo avanzar a la búsqueda. Y se perdió el rastro de ella es en el Labrador, porque eso más el señor agente me informó a mí que habían puntos ciegos. Cuando yo me fui a ver, habían 25 cámaras que cualquiera de las cámaras la podía ver. Pero en el transcurso de las investigaciones, él indica de que no tenía espacio y que por eso no bajó los videos de las cámaras del trolebús.
1: Nuevamente, lo que hay en nuestro país de sobra es indolencia, ¿no? Porque ahí estaba esa familia 5 meses. A los 70 días recién el caso se conoció públicamente y empezaron como que a realizar las gestiones. También tuvieron inicialmente un abogado que pues no hizo nada, no pidió diligencias, no movió el caso. Y pues bueno, esperemos que ahora también podamos tener más respuestas acerca de esos politraumatismos. ¿Cuáles son las causas de esas fracturas que sufrió Jocelyn? Y si es que hay personas involucradas en su muerte. Eso es importantísimo. Por ahora, la familia definitivamente lo que quiere es despedirla, ¿no? Darle su último adiós después de 5 meses, después de tanto sufrimiento. Su mamá, pues, en una circunstancia muy, muy dura, cuando pudimos conversar previamente con ella, lo mismo otros familiares, quien sí, pues, no ha dicho absolutamente nada y, de hecho, nunca estuvo en las búsquedas, era su esposo, ¿no? Uh-huh. Esto también, pues, son cosas de la vida, ¿no? Que también habrá que investigar si es que hay alguna otra relación en torno al caso, pero bueno, ahí estamos pendientes en torno a este tema.
10: Así es, solo se pide a las autoridades celeridad al sistema de justicia en estos casos. 10:10, nosotros vamos a hacer una breve pausa, pero volvemos con más aquí en Las Guarmis.
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1: Son las 10 de la mañana con 12 minutos, Gaby, volvemos con otros temas.
10: Así es, y bueno, la crisis eléctrica de nuestro país, ¿qué pasa también ahí? Más de 9,000 empresas del Ecuador tendrán desconexiones eléctricas de 48 horas en las próximas 2 semanas. Con las desconexiones del sector industrial se busca, dicen las autoridades, preservar las reservas del embalse de Masar en medio de este estiaje.
1: Mientras tanto, las distribuidoras ya notificaron los cronogramas a las empresas, según una fuente del gobierno nacional. Tenemos los detalles en el siguiente reporte con Gaby Espinosa.
18: Las empresas de medio y alto voltaje del país fueron notificadas este 2 de octubre sobre el cronograma de cortes que se aplicará durante las próximas 2 semanas, con desconexiones de hasta 48 horas consecutivas. Según una fuente del gobierno, la medida alcanza 9,089 empresas. De ellas, 185 pertenecen al segmento de alto voltaje 1, 4 al alto voltaje 2 y alrededor de 8,900 corresponden a consumidores de medio voltaje. Las interrupciones se realizarán entre lunes y sábado. El objetivo es que las industrias puedan conocer con anticipación los horarios y organizar su producción. Entre las empresas afectadas están industrias manufactureras y cementeras de alto consumo. También se incluyen grandes consumidores conectados directamente al sistema de transmisión, como proyectos mineros a gran escala e industrias siderúrgicas. La medida busca reducir la demanda de electricidad y preservar las reservas del embalse de Masar, uno de los principales reservorios para la generación hidroeléctrica del país. Este 2 de octubre, el nivel del embalse se ubicó en 2.131 metros sobre el nivel del mar, casi 22 metros por debajo de su máximo. Aunque todavía se encuentra por encima de la cota crítica de 2.115 metros, las reservas continúan disminuyendo en medio del estiaje. Masar es clave para el complejo Paute Integral, conformado también por las centrales Paute Molino y Sopladora. Las tres tienen una capacidad instalada conjunta de 1.757 megavatios y pueden aportar hasta el 30% de la demanda eléctrica nacional. La programación de estas desconexiones busca, precisamente, administrar el consumo mientras se intenta preservar el agua disponible para la generación eléctrica. Reportó para Las Guarmis, Gabriela Espinosa.
10: Bueno, el sector industrial afectado, las familias también. Justamente la pregunta del día que tenemos en nuestras plataformas digitales es la siguiente: ¿qué tan creíble le resulta la promesa del presidente Daniel Noboa de que no habrá cortes de luz en los hogares? Ya tenemos también más de 2,400 votos, muy creíble 2%, poco creíble 4%, nada creíble un 94%. Les invitamos a sumarse también a la votación en la pregunta del día, y es eso, ¿no? El presidente está asegurando que no habrá cortes de luz, pero ya se evidencian también denuncias ciudadanas de que hay cortes en las madrugadas, cortes durante el día, en varias provincias, Imbabura, Guayas, Santa Elena. Entonces no sabemos de qué nos habla realmente el
1: gobierno. Exactamente, y justo desde Santa Santa Elena nos escribe Pepe Luna Encarnación. Nos dice, en Santa Elena la universidad ya está en la virtualidad por el tema del ahorro eléctrico, ¿no? Ahora es ahorro eléctrico. Y pues eso es lo que nos dicen nuestros amigos, amigas. Tito Ramiro Cruz también nos dice cómo podemos gestionar el uso de los espacios de Quitopía, que habíamos pasado el reporte. Bueno, hay una aplicación que se llama Mi Quito App. Ahí usted puede reservar ciertos espacios. Van a hacer recorridos durante esta semana también, si quiere ir a conocer, vaya, pregunte también, pero la aplicación está como disponible para que usted pueda crearse su cuenta y reservar si requiere pues utilizar los servicios, ¿no? Y bueno, con el tema de los apagones, ¿qué tanta confianza tenemos referente a lo que ya muchas veces nos han dicho? No va a pasar y pasa. La verdad es que nos han mentido muchísimo, no sé. Yo digo, bueno, ahí cómo creer en alguien que te ha mentido tanto, pero bueno, ahí cada quien tomará su decisión. De momento en nuestra encuesta hay un 2% que nos dice que es muy creíble el anuncio del presidente Daniel Noboa.
10: Y bueno, esperamos que no tengamos que sufrir esos apagones como los sufrimos ya hace 2 años, que golpea muchísimo a las economías, a las industrias, pero sobre todo también a las familias, ¿no? Y es lamentable que tengamos que revivir esos momentos del 2024. Esperamos que no sea así, pero lamentablemente las proyecciones dicen otra cosa.
1: Así es, bueno, vamos a ver qué ocurre. Ya veremos si es que hay luz o no. 10:17, la prefectura de Pichincha informó que se habilitó el tránsito controlado en la vía Los Bancos San Bernabé luego del colapso de una alcantarilla en el sector de San Pedro. Los trabajos de recuperación comenzaron el viernes y actualmente se ejecutan labores de relleno y reconformación en la vía. Posteriormente se colocará carpeta asfáltica para restablecer completamente el tránsito en esta conexión con Santo Domingo de los Áchilas. Escuchemos a Alex Rivera de la prefectura de Pichincha en el área de vialidad.
16: En este punto hemos trabajado el fin de semana. Este fin de semana hemos tenido una tregua de las lluvias y por lo tanto, como ustedes pueden observar, ya el relleno ha llegado al nivel de la calzada. Estamos ya inclusive dando paso a vehículos en forma controlada. Sin embargo, todavía tenemos que trabajar durante unos 2 días para llegar a completar el relleno y posteriormente ya realizar el lastrado y pavimentación para poder dar paso normal. Tenemos maquinaria de la prefectura y maquinaria contratada. Ha sido un trabajo muy intenso, la cantidad de equipo y la cantidad de material que hemos tenido ya previsto para estas emergencias ha permitido hacer un trabajo en tiempo récord y cualquier otra emergencia podremos atenderla, tanto con la maquinaria de la prefectura, maquinaria contratada, el personal está, tenemos materiales para cualquier emergencia. Al momento tenemos el registro únicamente de este colapso, la vialidad en la provincia está funcionando, estamos siempre monitoreando, tenemos los 6 campamentos de la prefectura, constante personal que está verificando el avance de esta temporada invernal.
10: Y también más información de la provincia, contarles que Peajes Pichincha suspenderá temporalmente sus servicios en la autopista General Rumiñahui e Intervalles, esto debido a trabajos de migración del sistema. Esta suspensión se realizará desde las 22 horas de hoy hasta las 23:59 del miércoles 7 de octubre. Así que durante este periodo, varios canales y puntos de atención permanecerán fuera de servicio. También la entidad informó que los servicios que no estarán disponibles durante este periodo constan en el comunicado oficial también emitido a través de las cuentas oficiales de la prefectura de Pichincha, para que lo tengan muy en cuenta. La suspensión de este servicio será desde hoy 10:00 hasta mañana las 23:59, para que lo tengan en cuenta. Esto es información de Peajes Pichincha.
1: Así es, y bueno, también la Agencia Metropolitana de Tránsito informa que este 6 de octubre el sistema de la ANT está fuera de servicio, para variar otra vez, por lo que se suspenden temporalmente los procesos de matriculación vehicular, lo que representa una complicación tremenda para quienes están haciendo ese trámite. Son días y días perdidos para la gente.
10: Gracias.
1: Las citas que no puedan ser atendidas serán reprogramadas. Una vez restablecido el sistema, se priorizarán vehículos con placas terminadas en 9 y trámites próximos a caducar. Bueno, ahí le meten en un problema a la MT, pero le toca. Es un reto también atender a la ciudadanía, porque hay gente que está está mucho tiempo intentando resolver trámites, y es que esto de la NT, las plataformas y el sistema no sirve, es una cosa de no acabar, es una semana sí, otra no, de hecho un día sí, un día no, así es que no sabes, pierdes el tiempo, y el tiempo pues para la gente significa trabajo, significa tiempo en familia, significa muchísimo, así es que no es así nomás que ya no funciona el servicio de la NT, la página está caída y no pasa nada.
10: Así es, y también se han registrado en videos en redes sociales, permanecen estas largas filas en los exteriores de las oficinas de la Agencia Nacional de Tránsito, las personas que buscan realizar estos trámites de matriculación y lamentablemente no obtienen una respuesta. Ahora, bueno, sabemos que el sistema de la ANT está fuera de servicio, para que lo tengan en cuenta, esto informa la Agencia Metropolitana de Tránsito.
1: Así es, queridos amigos, amigas, para que lo tomen en consideración. 10:21, otro tema, Juanita Gobertus, directora para las Américas de Human Rights Watch, cuestionó las interceptaciones de embarcaciones ecuatorianas por parte de Estados Unidos. Tras entrevistar a tripulantes, señaló que los militares estadounidenses no realizaron inspecciones en su presencia y que varios permanecieron detenidos con los ojos y oídos cubiertos, inmóviles y en silencio, ¿no? También reportó denuncias de golpes y cuestionó que no se haya presentado evidencia que vincule a los tripulantes con actividades ilícitas. Escuchemos.
19: A personas que fueron tripulantes de estas embarcaciones, así como a instituciones, organizaciones de sociedad civil. Y lo que pudimos concluir es que de los 160 tripulantes, 142 estuvieron detenidos en la embarcación San Antonio, el USS San Antonio de Estados Unidos, entre 2 días e incluso hasta 7 días. 18 de los tripulantes fueron dejados en sus lanchas de apoyo y posteriormente rescatados por la Armada. En los distintos casos, lo que pudimos documentar es que primero el personal militar de Estados Unidos que portaba armas largas no les anunció previamente ni les explicó la razón de la interceptación. Según las personas que entrevistamos, no, al menos no en presencia de ellos, hicieron inspecciones de las embarcaciones que fueron posteriormente destruidas. Les incautaron sus matrículas de personal marítimo, algunos celulares y documentos de identificación. Y digamos, lo que es más preocupante, al momento de la interceptación, varias de las personas reportaron que fueron golpeados con puños y patadas por parte del personal militar de Estados Unidos. Ellos estuvieron tapados de ojos y oídos la mayoría del tiempo, con bridas de plástico muy apretadas durante todo el tiempo de su detención, obligados a estar sentados inmóviles en silencio. Como bien señalaba usted, a hoy no tenemos evidencia ni presentada por Estados Unidos ni presentada por Ecuador de que estas personas hayan estado involucradas en algún tipo de actividad ilícita. Pues en un Estado de Derecho, las personas que se presume han cometido un delito son procesadas judicialmente. Se llevan a juicio, la fiscalía investiga, aporta evidencia y en un juicio son procesadas y de hallarse culpables son condenadas.
10: Lamentable. Y acá también en el país, las familias de estos pescadores exigen respuestas, ¿no? ¿Por qué? Porque no saben de su paradero por meses, no saben qué

0: Y pues dice, pues mucha gente obviamente las cogió, se estaban tomando fotos también con las piñas y con la candidata. Esto obviamente es campaña anticipada, pero lo más grave no es eso, es que ayer pues en el hospital hubo protestas y de hecho doña Margarita nos dice, yo salí de las terapias y tuve que ir a la farmacia a comprar medicamentos porque no hay en el hospital.
1: Así es, estas manifestaciones, estos plantones era de proveedores también que exigen los pagos, también vimos en otros puntos, hospitales también, falta de insumos, de medicamentos, veíamos también lo del Bacortiz hace unos minutos también, el cambio de medicamentos de los niños que están siendo afectados, y bueno, y lamentablemente, uh-huh, frente a este escenario de crisis de salud, pues ocurren estos hechos.
0: Así,
1: ¿no?
0: Es.
1: Que candidatos ya están entregando piñas en este caso en particular.
0: Por lo menos era que entreguen medicamentos, ¿no?
1: También.
0: Pues están afuera del hospital y la gente no tiene medicamentos y se están muriendo por falta de medicamentos. En vez de entregar piñas, era que regalen. Si tienen plata para piñas, seguramente tendrán plata para medicamentos, ¿no? Bueno, son las 10:26, es que me indigna de verdad,
1: sí,
0: que ocurran estas cosas.
1: Juegan con, en realidad, con la gente. Eso es la palabra. Están jugando con las personas, con lo que están sufriendo, también la necesidad que están atravesando. Y parecería una burla que tienen que ir justo afuera de un hospital a entregar piñas cuando las personas exigen atención médica, medicamentos, insumos. Es lamentable y es horroroso lo que tenemos que ver todos los días en nuestro país.
0: Son las 10:26, amigos, hacemos una, no, ya no, pausa, ya nos tenemos que despedir.
1: No, ya no, porque
0: hasta,
1: Kike ya está
0: el día
1: por
0: de
1: aquí
0: mañana.
1: Y también ya vienen las noticias, sigan conectados a la señal de Radio Pichincha, con nosotras las Warmis, hasta mañana.
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11: Muy buenos días, bienvenidos a Punto Pi. Les saluda Yadira Martínez. A continuación compartimos con ustedes los hechos más relevantes del momento. Preste atención, IFEMA Madrid, el principal operador de ferias y eventos de Europa, dio inicio a la 18ª edición de Free Attraction 2026, la feria internacional líder del sector hortifrucultor que reúne a la industria del 6 al 8 de octubre. Desde el encuentro, el sector bananero de Ecuador reafirmó su compromiso con la sostenibilidad ambiental, la seguridad y el trabajo digno. No obstante, la representación ecuatoriana exigió que estos exigentes estándares y costes operativos se traduzcan en precios justos para el productor, pues el valor de la fruta en Europa no compensa a las exigencias. Enseguida el informe con la Agencia Internacional AFP, que cubre el evento de cerca.

0: cabo una operación de búsqueda en el Mar Negro para localizar a la tripulación de un buque de carga que se hundió después de que varios drones atacaran dos buques comerciales en la zona económica exclusiva de Bulgaria. El primer ministro búlgaro, Rumen Radev, calificó el incidente de inaceptable. Los ataques se produjeron a primera hora del martes a unas 7 millas náuticas al este de la localidad de Viala.
1: El sector bananero ecuatoriano defiende sus salarios dignos, pero reclama precios justos para sostener la producción. Así lo ha destacado el presidente de la Asociación de Exportadores de Banano del Ecuador, José Antonio Hidalgo, en la Feria Hortofrutícola Fruta Tracción en Madrid, donde ha puesto en valor los esfuerzos del sector en materia social y ambiental.
2: Nosotros tenemos que empezar también a posicionar que debe haber sostenibilidad económica sobre esto y que los retailers o compradores y también miembros de la cadena acá, de este lado, puedan atender esa solicitud con siempre mejora de precios a lo largo de también la mejora sostenible y de seguridad que nosotros vamos teniendo.
1: Según datos del sector, el banano genera alrededor de 250.000 empleos directos en Ecuador y la remuneración se sitúa un 16,8% por encima de la referencia de salario digno. Sin embargo, el producto ha perdido valor en los últimos años frente a otras frutas, según explica la CEO interina de Fair Trade International, Marique de Peña.
3: Nosotros, en términos reales, estamos recibiendo hasta un 40% menos que recibimos hace 50 años. Significa que es muy difícil producir de manera sostenible, no solamente con la persona, pero también con el medio ambiente en esta realidad.
1: Ecuador es el primer exportador mundial de banano con más de 6.000 millones de kilos al año y Europa es uno de sus principales mercados.
4: Novedades en la comunidad.
5: En lo local, el municipio de Quito realiza 37 perforaciones de suelo entre 20 y 40 metros de profundidad para planificar la ampliación del metro en el tramo La Ofelia Calderón. Bruno León, gerente de mantenimiento e ingeniería de la entidad, explicó que las muestras enviadas al laboratorio permitirán verificar el tipo de terreno para definir la factibilidad de la obra. Esta información evaluará el trazado del túnel, la viabilidad de un paso subterráneo y la ubicación de estaciones, pozos de ventilación y salidas de emergencia. De esta manera, el Cabildo sustenta con estudios técnicos en territorio las decisiones sobre la futura expansión del sistema hacia el norte de la ciudad.
4: Noticias internacionales.
5: Dos buques han sido alcanzados por drones frente a las costas de Bulgaria en el Mar Negro y se desconoce el paradero de la tripulación de uno de ellos. El ataque se produce después de que el lunes un carguero turco se hundiera frente a Rumania debido al impacto de un dron.
0: Se está llevando a cabo una operación de búsqueda en el Mar Negro para localizar a la tripulación de un buque de carga que se hundió después de que varios drones atacaran dos buques comerciales en la zona económica exclusiva de Bulgaria.
6: El primer ministro búlgaro, Rumen Radev, calificó el incidente de inaceptable. Los ataques se produjeron a primera hora del martes a unas 7 millas náuticas al este de la localidad de Viala.
7: La tripulación del transbordador búlgaro Dioscuria vio una explosión y navegó hasta el lugar, donde halló un bote salvavidas volcado y chalecos salvavidas, pero ningún tripulante.
8: Las autoridades no han precisado cuántas personas iban a bordo del barco hundido.
9: Un segundo buque se incendió tras ser alcanzado.
10: Los 18 miembros de la tripulación fueron rescatados, 11 de ellos ciudadanos turcos y 7 indios.
11: Bulgaria ha desplegado medios navales y aéreos para la operación de búsqueda.
12: Las autoridades no han dicho quién lanzó los ataques con drones.

0: Enseguida la información cultural con Gabriela Cruz.
1: Yadira, amigos y amigas de Radio Pichincha, muy buenos días. Este jueves 8 de octubre a las 11 de la mañana se llevará a cabo el proyecto artístico audiovisual La Trocha, Memorias de Frontera en el Centro Histórico de Quito, que busca desarrollar un proceso de circulación escénica, mediación comunitaria y registro audiovisual de la obra La Trocha en espacios no convencionales del Centro Histórico de Quito y su zona de influencia, con el fin de generar encuentros con comunidades locales, estudiantes y públicos diversos. Se llevará a cabo en el Parque Urbano Manda a las 11 de la mañana. Reportó para Punto Pi, Gabriela Cruz.
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0: Ahora la información con Javier Ortega, los deportes. Un tema importante.
3: En deportes hablamos sobre la MMA, pues el ecuatoriano Michael Morales reveló durante una rueda de prensa que aceptó una pelea para enero del 2027 frente a un rival que definió como muy fuerte. El nombre del contrincante todavía no ha sido anunciado oficialmente, pero el tricolor descartó dos posibilidades que habían ganado fuerza alrededor de la categoría: Carlos Prates e Ian Machado Garry. El dato cambia el mapa inmediato del peso welter. La ficha oficial de la UFC ubica actualmente a Morales en el tercer puesto de la división, con un récord profesional perfecto de 19 victorias y ninguna derrota. Según las declaraciones de Morales, este combate lo considera como el último antes de disputar el cinturón. Reportó para Punto Pi, Javier Ojeda.
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0: Buenas.
1: Hola, terrícolas. Venimos en son de paz. Bueno, en realidad primero quería saludarles, saber de ustedes. Cuéntame de vos, cómo pasaste. ¿Qué ha sido de tu vida? Bienvenidos a Radio Pichincha 95.3 FM, noroccidente de la provincia 94.5. También estamos en radiopichincha.com y, por supuesto, Facebook, YouTube y X, redes sociales oficiales de Radio Pichincha Multimedia y en Telegram. Hoy estrenamos nuestro segmento Explicándole Ecuador a los extraterrestres. Pueden poner efectos de extraterrestres. No, no, la verdad es que no. El nombre también tendríamos que cambiarle. ¿Cuál sería mi nombre extraterrestre? A ver, yo podría llamarme el... hay una... ¿Qué es? ¿Alcaldesa de Manta, puede ser? Que se llama Marciana. ¿Cómo se llama la alcaldesa de Manta, Steffi? ¿Me estás viendo? Creo que es la alcaldesa de Manta, si no estoy mal. Que se llama Marciana Valdivieso. Sí, sí. Entonces yo podría llamarme Marciano. Marciano era también el cantante de Enanitos Verdes. ¿Cómo se llamaba? ¿Te acuerdas? Sí, él también era Marciano. Bueno, yo soy Marciano hoy y voy a tratar de explicarles a los extraterrestres el Ecuador. Marciano Cantero, ¿no? Sí. Y era el cantante y se apellidaba Cantero. Bueno, explicándole Ecuador a los extraterrestres. Mientras docenas de efectivos vigilan que el alcalde de Guayaquil electo, Aquiles Álvarez, no se escape de la clínica en la que lo operan, un supuesto coordinador de la mafia albanesa procesado por la justicia ecuatoriana se les escapó por la puerta principal de un hospital. ¿Cómo les explicamos esto a los extraterrestres? Ese es el resumen del país que podríamos tranquilamente hacerles llegar para que intenten entender el Ecuador del 2026. ¿Cómo les explicamos que un alcalde electo es más peligroso que un supuesto miembro de la mafia albanesa? Tal vez podríamos decirles que el peligro de Aquiles es de carácter electoral. Puede ser, ¿no? Efectos especiales de extraterrestres. Mientras 9.000 industrias están siendo perjudicadas con cortes de energía, el presidente asegura que los hogares de los ecuatorianos no sufrirán interrupciones del fluido eléctrico. Cuando el extraterrestre nos pregunte, hay que explicarle que los industriales son gente con mucho miedo, que no van a salir a encadenarse al monumento a la independencia. Por ejemplo, efectos especiales así. Los opositores de Pavel Muñoz salen a quejarse, ese par de concejales que no son tan presentables. Yo voy a ser muy respetuoso cuando me refiera a ellos, porque de lo que se sabe, uno de ellos va a ser alcalde de Quito en algún momento, tarde o temprano, a la fuerza, democráticamente o no, es lo mismo. Los opositores de Pavel Muñoz salen a quejarse de que se inunda tal o cual sector o tal o cual obra, pero no se quejan de que ninguna obra de Noboa, es decir, del gobierno central, se haya inundado. ¿Cómo les explicamos esto a los extraterrestres? Pues fácil, en Quito no hay obras de Noboa. Solo hay futuros estadios que nadie jamás conoció, o también museos intergalácticos que todavía no aterrizaron en la República y Eloy Alfaro. Efectos de extraterrestres. ¿Cómo les explicamos a los extraterrestres que nos quieren hacer elegir entre tener un empleo o tener luz? Pues les podemos decir que no solo que no hay empleo o luz, tampoco hay seguridad ni salud. Entonces, me parece que en esta dicotomía, se han olvidado de incluir algunas otras carencias. Y es que si al menos pudieran asegurarnos las más básicas, no tendríamos que estar eligiendo entre diálisis o muerte, por ejemplo, efectos de extraterrestres. Y para terminar, en nuestro flamante segmento explicándole Ecuador a los extraterrestres, ¿cómo les explicamos a los extraterrestres que nos quieren? Ah, ese ya leí. Sí, ya se acabó. Ya. Bueno, ¿cómo han amanecido? Ahora sí, hablemos. Saludos a la Toti Paredes. Ah, lo de la Agencia Nacional de Tránsito. Aquí me cuenta alguien una anécdota de la Agencia Nacional de Tránsito en Sangolquí. Dice que están sin sistema desde ayer y hoy también. Y que los funcionarios de dicha agencia del Estado han salido a pedir a la ciudadanía que por favor se retiren. Que en este momento, si quieren conseguir una licencia, tienen que retirarse. Claro, están 2 días sin sistema y que ellos no saben cómo proceder sin sistema. Hacen fila desde las 4 de la mañana para alcanzar 130 turnos que se dan cada día. Y a esta agencia han llegado personas de otras provincias y la respuesta es que no hay sistema y que no pueden dar turnos en papel. La tecnología colapsa y el ser humano se desubica, ¿no? Es como que no funciona así. Disculpe, ¿puede ayudarme? No puedo porque no tengo mi computadora y no puedo ver, no puedo ayudarle. Entonces, ¿para qué ponemos humanos? Pongamos computadoras, diría Peter Thiel o Elon Musk. Que hay que esperar el pronunciamiento del directorio del ANT para ver cómo se va a proceder con los turnos de ayer. Inés Alarcón, qué aburrido. Otra asambleísta de ADN, igual que Javier Ordóñez, perdida en el espacio tratando de fiscalizar alcaldes. No es su problema, señora y señor Alarcón y Ordóñez. No corresponde a su descripción del trabajo para el que fueron seleccionados por el pueblo ecuatoriano. No corresponde. ¿Cómo le explico? Sí, está muy bien sus denuncias. Qué bien, qué bueno que se preocupe, pero no corresponde. Ese no es su trabajo. Si te contratan para que hagas un trabajo y haces otro trabajo que no corresponde, deberían botarte de tu trabajo. Así, a breves rasgos. Yo creo que deberíamos vivir en un país normal donde cuando se arroguen funciones que no les corresponde, pues sean prácticamente destituidos. Pues, ¿para qué? Para esto no era su trabajo. Lo que nos perdimos. Ah, sí. Hola, Quique de Dios. José Julio Neira me cae mal desde que le estafó a Bob Esponja con los pepinillos. Ah, puedes poner ese meme de Bob Esponja. Ahí en el grupo de Telegram están mandando un meme de Bob Esponja. Dicen que Julio José Neira se parece a un estafador que le robó a Bob Esponja cuando estaban haciendo un negocio de pepinillos. Me imagino que era para las cangreburgers, ¿no? Bob Esponja solo fue empleado, nunca fue propietario ni socio, ¿no? No. Era empleado del mes, creo, en algún momento, si no estoy mal. Un abrazo para Lucía, que dice que también están los jóvenes sentados en la agencia de en Jóvenes en Acción. Claro. De ahora en, ahí estaba Julio José. De ahora en adelante, cuando haya algún problema en este país, podemos mandar a unos jóvenes en acción. Podría ser como una especie de comité de emergencias para lo que necesites. No fue nadie al meeting de Andrés Roche en Guayaquil, mándale unos jóvenes en acción. No hay suficiente gente protestando afuera de la ANT, mándales unos jóvenes en acción. no para que protesten, puede ser para que calmen a las masas. Buen día desde Rancho Alto, escuchando tu programa mientras trabajo, dice Matilde. Un abrazo, Matilde, gracias por escuchar el programa mientras trabajas. Veamos quién más está en el chat del programa en YouTube. Bendecido martes a Cecilia. Miriam desde Italia dice: saludos, Quique. El tío Sam, con su influjo psíquico, está ordenando proclamar ganador a la derecha en toda Latinoamérica. Es curioso, pero cuando estaba ayer pensando en por qué de repente estamos llenos de Bolsonaros y de Mileys y de la Espriella, me vino a la mente una idea, que es absurda, por supuesto, pero es mi idea y pienso usarla. El asunto es que yo creo que puede ser que... ¿cuánta gente sacó de la pobreza Lula da Silva? Y la mayoría de estos gobiernos han dejado países con cifras positivas en algunos aspectos. Generalmente aspectos sociales, etcétera. Pero ¿qué pasó? Que sacaron a esta gente de la pobreza, y esta gente de la pobreza que salió ya no es pobre. No, pues ya no es tan pobre si salió de la pobreza. Y ahora, claro, les quieren hacer creer que pueden pertenecer al eslabón autoritario y capitalístico. La verdad, leí en un mensaje de X, un comentario a una publicación de un conocido personaje por ahí, que él no gobierna, que él no está gobernando, que la que está gobernando es la mamá. A los 3 años llega el chisme, ¿no? Ya van a ser 3 años, del 23 de noviembre, ajá. Estamos sobre los 34 meses y medio de estadía en el poder de los Novita. Y mamá Novita parece ser quien hace y deshace en este tierrero. Es lógicamente una conspiración, un chisme, no tengo ningún fundamento ni nada, ¿no? Solo un amigo que me dijo: si la que gobierna es ella, el hijo lo único que hace es pasar chuchaqui o festejando. Que prácticamente, si lo vemos de manera objetiva, es el mismo momento. Porque estás festejando y estás un poquito chuchaqui al final del festejo, de ahí pasas chuchaqui la tarde, de ahí vuelves a festejar, pero es el mismo círculo. Es como cuando entrenan antes del partido. Están entrenando y de ahí juegan. Es lo mismo. Estás en movimiento, es prácticamente lo mismo. Gracias, nos fue genial en la Feria del Libro. Feria del Libro, ese es un tema que no hemos conversado. Yo lo único que supe de la Feria del Libro, este año no pude asistir, es que hubo metralletas, ¿no? Estaban promocionando, sí. Ahí junto a los libros, por cada libro que comprabas te daban una metralleta. Una arma larga de características militares. Así supe, pues, en las fotos la Pamela Cortés y la señora que le sirve de manager y le promueve sus canciones, la vicepresidenta de la República, estuvieron rodeadas de libros, de niños y de metralletas. Completamente apropiado, pues, para una feria del libro, ¿no? Las armas y los libros son dos elementos que conviven en perfecta armonía en una sociedad normal. O sea, donde hay un libro hay un arma, ¿no? No encuentro fallas en la lógica de esta gente. Espero que te haya ido muy bien, Daniel, me alegro mucho. Feliz martes, estimado Quique. Abrazos a Narciso en Guayaquil. ¿Qué será que no inicia? Pero sí, iniciamos puntuales. Demorado, dice. No, no empezamos demorados. Gracias por hacer que sea más llevadero este desastre de país, dice Dragonar. Bueno, que vive el capitalismo. Los invito a trabajar, señores, dice Max. Perfecto. La salida de la clínica de Aquiles es de carácter reservado, como todo lo que hace este gobierno. Sí. ¿No será que, a ver, reservan algunas cosas, ¿no? Nos ocultan contratos públicos, millonarios, hacen que sean reservadas deportaciones de periodistas, de desarrolladores de software, de reporteros europeos? Bueno, entonces es como que tienen un secretismo, ¿no? Helber fue secreto, Dédalus tiene su parte secreta, etcétera. Yo digo, a lo mejor esta gente nos está ocultando las obras y los logros del gobierno de Noboa. A lo mejor también declararon reservada esa parte. Y por eso no, nosotros seguimos de contreras sin ser capaces de reconocer que de manera reservada ellos han ocultado sus logros. Ayer fui a renovar la matrícula, dice Eli, y nada, hacen perder el tiempo y el dinero. No sé si hay cómo denunciarlos porque no están cumpliendo su trabajo. Claro, anda a denunciar. Anda a denunciar en fiscalía, ahí te van a hacer caso. Hola, aquí que se va el sistema y los funcionarios se tupen, como dice mi abuelita. Sí, Moni, se tupen. Él es su tocayo, porfis. Envíele un saludo de cumpleaños de Enrique Mina. Abrazos, mi querido tocayito. Buen día, Kike. Cuídate mucho. Gracias, L. Rolk. Fernanda Paredes. Eli Vaca, en este desgobierno nadie está cumpliendo su trabajo. Sí, un poco sí. Desde Nueva York, saludos, Kike. Siempre veo tu programa. Gracias, William. Juan Carlos Salazar dice, lo que quieren hacer creer es que salieron de la pobreza por esfuerzo propio. Oscar de Quito. Los gringos fabricaron a Milei, Espriella, Novita, etcétera, para lograr lo que pasa hoy en Latinoamérica. Claro, claro, eso sí tiene en cierta forma algo de verdad, ¿no? A nosotros nos parecía un asambleísta de Santa Elena cualquiera, el hijo de Álvaro Noboa, improvisado, desconocido, outsider, etcétera, etcétera, etcétera. Pero el niño tuvo su experiencia en la casa de los Kennedy en Estados Unidos. Ahí pasó un largo tiempo, ¿no? Y también estudió las carreras, se supone, apropiadas para su actual cargo, ¿no? De ahí solo tuvo como experiencia previa un periodo interrumpido de asambleísta, ¿no? Fue asambleísta 2 años y medio, exactamente, antes de la muerte cruzada famosa de el año viejo mal armado. Entonces ahí tú puedes ver que su carrera política quizás no sea tan florida. No dije florinda, dije florida. Tan, o sea, con mucho palmarés, ¿no? Puta, fue candidato, estuvo de 3 años en acá, 4 años de ministro, estuvo de... No, 2 años y medio de asambleísta de Santa Elena. Ese es todo. Ese es todo el bagaje. Pero la formación sí tiene. Y la experiencia también. No en el poder como tal ejecutivo, pero sí en las campañas, ¿no? Eso ya lo hemos dicho. Es increíble cómo una persona puede tener un promedio de campañas tan alto. Es impresionante. Es impresionante. Debe haber estado ahí en todas. Debe haber estado en todas las campañas del papá y la mamá. Son al menos 15 campañas políticas. 38 años dividido para 15 campañas políticas, 2.5. Eso quiere decir una campaña cada 2.5 años de vida. Saludos desde el sur de Quito. Gracias por este valioso tiempo que compartes con nosotros. Gracias, Zoila, por tus palabras. Hola, Kike, ayuda SOS. En Gama Visión, 3 años sin pago de sueldos y 6 años sin pagos del IES. Nos morimos de hambre, dice Mauricio. Gama Visión. Ese es un problema que se ha venido acumulando desde hace tiempo. Lo quisieron vender. Después supe que en un momento estaban recibiendo nuevos talentos y caras nuevas para trabajar ahí, pero en condiciones no muy favorables, ni mucho menos acordes con el código del trabajo. ¿Verdad? Qué increíble, solo a este ADN se le ocurre semejante unión. Tampoco pude ir yo esta vez. Saludos, Quique, desde Calceta, dice Feliciano. Saludos desde Pensilvania, dice Gerardito. Eli Vaca, con eso que me dices, mejor no denuncio, porque lo que va a salir mal parada soy yo, por no entender su ineptitud. Buen día, Quique, desde Ibarra. Como siempre, les saludo. Hoy es mi cumpleaños y empiezo a celebrarlo escuchando tu programa. No, no te creo. D.B. Nack. Feliz cumpleaños, hermano. Espero que la pases bien. Ahí está, el último mensaje es el de cumpleaños, Estefita. Ahí ya de estar por llegar. Está la Estefita activa, ¿no? En la generación de las imágenes que vamos viendo. Está bien. Claro que ese chat de YouTube que estás proyectando es el mismo chat de YouTube que está abajo de la imagen en YouTube, ¿no? Por eso. Pero la gente que está viendo en YouTube lo puede ver abajo o lo puede ver al lado también. Claro. Sí, se está repitiendo. Desde Ibarra, entonces, a Devenac, un feliz cumpleaños que nos escribe en su día. En unos 30 minutos ya regreso. Ah, sí, sí me llegaron las gafas y las usé. Muchas gracias, compañero. Muchas gracias, compañero. Buenos días, Quique Show. No puedo creer que haya perdido Lula. Hoy vamos a conseguir un... Verás, necesito a alguien que sepa de economía, geopolítica, que domine además observación internacional de comicios. También quiero a alguien que sepa de procesos eleccionarios en general. Así que vamos a ver si nos recibe la llamada mi invitado de las 11 y 10, el economista Andrés Arauz. Vamos a hablar con Andrés de eso y de mucho más. Si tienen preguntas para él, me las mandan. Yo tengo unas con las que vamos a empezar, pero de ahí podemos irle preguntando entre todos lo que ustedes buenamente quieran conocer. Andrés estuvo de observador internacional de las elecciones en Brasil. Y Andrés es uno de los personajes que denuncia que en Brasil hubo interferencia estadounidense en el proceso. Así que vamos a conocer detalles de aquello, pero también quiero hablar de economía, porque es el economista de cabecera de este espacio, sí. ¿Va a haber microinformativo? Yadira Martínez me dijo, nos vemos a las 11. Sí, sí me dijo. Ajá. Sí, me dijo.

0: Son las 11 horas. 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
6: El mundo se mueve rápido y en Punto Pi le tomamos el pulso a la noticia. Soy Yadira Martínez. A esta hora compartimos con ustedes la información más relevante. Petroecuador ha restablecido las operaciones del sistema del oleoducto transecuatoriano SOTE tras 4 días de suspensión provocada por un incendio de gran magnitud en la estación de bombeo número 4 Baeza en la provincia de Napo. El siniestro, originado el pasado 1 de octubre por una falla mecánica en la unidad ALCO número 4, destruyó 4 motores y redujo el transporte de crudo en un 37%. Lo que obligó a la empresa estatal a declarar un evento de fuerza mayor. Tras la ejecución de un plan operativo de reparación, el bombeo se reanudó con una capacidad inicial de hasta 220 mil barriles diarios, mientras las autoridades continúan investigando para determinar las causas y la raíz del incidente.
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6: Preste atención a la siguiente noticia. La Agencia Metropolitana de Tránsito, AMT, informa que este martes 6 de octubre, el Sistema Único Integrado de Tránsito Suite, dependiente de la ANT, se encuentra fuera de servicio debido a fallas en su plataforma, lo que impide de manera temporal la atención de los procesos de matriculación vehicular. Ante esta situación, las citas agendadas quedan suspendidas y serán reprogramadas. Asimismo, la AMT anunció que una vez que el sistema vuelva a operar, se dará prioridad de atención a los vehículos con placas terminadas en el dígito número 9. Para garantizar un servicio oportuno a los usuarios de este grupo.
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6: Pasamos del charco. Les contamos que la manifestación estudiantil de París, la más numerosa de las convocadas este martes que ha reunido en todo el país, es al menos de 250 mil personas, según los sindicatos, comenzó en la Plaza de la República de la capital francesa en una jornada de reivindicación de mejoras en la educación y de convergencias de luchas contra los recortes en el sector público. Enseguida la nota con la Agencia Internacional EFE.
7: Decenas de miles de personas han salido este martes a las calles de Francia en las protestas estudiantiles. Según los sindicatos, ha reunido en todo el país al menos 250.000 personas y esta, la de París, ha sido la más numerosa. La jornada de este martes ha sido de reivindicación de mejoras en la educación y de convergencias de luchas contra los recortes en el sector público. Esta revuelta de alumnos de secundaria empezó el 17 de septiembre en un liceo de las afueras de París y se expandió después a todo el país y sucede en plena polémica por las denuncias de violencia policial contra los menores. Los alumnos piden una mejora de las condiciones en los centros y en la organización de los estudios. Las marchas han contado con el apoyo de sindicatos como la CGT, el segundo número de afiliados en Francia, y de partidos de izquierdas como la Francia Insumisa y el Partido Socialista. La convergencia de luchas entre estudiantes, sindicatos y la izquierda sucede tras la presentación del plan presupuestario para 2027 del gobierno de Sebastián Lecornu. El plan ha sido criticado por incluir medidas de ahorro que el Ejecutivo justifica debido a la elevada deuda del país, casi el 120% del PIB, y la presión que los bonos franceses sufren en los mercados.
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6: A esta hora marcamos la información importante, cultural, ahora con Gabriela Cruz.
8: Yadira, amigas y amigos de Radio Pichincha, muy buenos días. Este jueves 8 de octubre a las 7 de la noche se llevará a cabo el Festival de Coros del Adulto Mayor. Este festival promueve el envejecimiento activo, la salud cognitiva y la dignificación social a través del canto y musicoterapia como herramienta de inclusión. Esto se llevará a cabo en el Teatro Capitol, en la avenida Gran Colombia, entre Ramón Egas y Julio Castro. Reportó para Punto Pi, Gabriela Cruz.

0: A continuación, la información deportiva con Ángel Guanuche.
1: Lionel Messi cumplió su último entrenamiento con la selección argentina en el predio de Ezeiza antes de su partido de despedida frente a Benín este martes en el Estadio Monumental. El capitán argentino vivió una jornada cargada de emoción, acompañado por sus compañeros y algunos exjugadores. Afuera del predio, decenas de hinchas se acercaron para despedirlo. El encuentro se llevará a cabo a las 8 de la noche, con entradas agotadas y homenajes preparados para el astro argentino. Messi se despedirá de la selección con 207 partidos, 125 goles anotados y títulos como el Mundial de Qatar 2022, las Copas América de 2021 y 2024, además de la finalísima del año 2022. Reportó para Punto Pi Ángel Guanuche.
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0: No sé de qué me estaba riendo, pero sí hay razones un poco para sonreír en estos días, espero. Otras no tanto, ¿no? Ayer me tocó pasar al lado de los que estaban protestando afuera del Baco Ortiz, los niños que no pueden recibir sus medicinas. Es que es tan traumático que todavía tengamos que estar luchando por esto. Ay, son batallas que ya se habían resuelto. Nos regresaron a los 80s. Verás este mensaje, ¿no? Me manda un amigo experto en temas energéticos. Dice lo siguiente, rapidito. No creí vivir para ver cómo están destrozando la patria. El odio no tiene nombre. ¿Cómo pueden llamarse ecuatorianos? No miran al futuro. ¿Te das cuenta? Recurrir a refinar petróleo en Perú cuando luchamos años en depender de nuestra materia prima. La mala fe hizo que no nos permitan hacer la refinería. 300.000 barriles de nuestra refinación. Tendríamos el diésel para nuestros industriales, transporte, 300.000 plazas de trabajo. Volvimos a los 80. ¿Qué tal? Disculpas, me extendí un poco. Ahora sí les saludo a mi invitado de las 11:10, el señor Andrés Arauz. Economista Arauz, ¿cómo me le va? Empecemos, por favor, si le parece, con esto de su misión de observación en Brasil. Estuviste, creo, de observador internacional de la elección del fin de semana, donde creemos que de manera sorpresiva las encuestas no lo reflejaban así, y por un poquito menos de 2 puntos porcentuales, el hijo de Jair Bolsonaro se llevó esta primera vuelta. Primero como observador y después sí hablamos como político, ¿ya? Cuéntame qué viste, porque también me enteré que denunciabas interferencia estadounidense, ¿no? Así, directamente.
1: Sí, ¿cómo vas, Kike? Gracias por la invitación. Yo estuve ahí en calidad de acompañante internacional, se llama la figura jurídica. Observadores calificados solo eran la OEA, la Unión Europea y otros por ahí. Pero nuestra figura es básicamente de hacer veeduría y de reportar entre nosotros lo que estaba pasando, reportar a la coalición que nos invitó. Fui parte de la delegación de la Internacional Progresista, que es un conglomerado, un conjunto de organizaciones sociales, movimientos, partidos, ONGs, tanques de pensamiento de carácter progresista a nivel planetario. Y pues estuvimos ahí con una delegación de Australia, Argentina, Uruguay, Estados Unidos, Italia, de parlamentarios europeos, de Colombia, de Honduras, de México, en fin, una delegación nutrida, de Chile, por supuesto, también. Entonces, estuvimos acompañando, monitoreando las cosas, participando de muchísimas reuniones para evaluar el fenómeno electoral, las partes técnicas, pero también un poco el contexto y la coyuntura política y jurídica bajo la cual se desarrolló el proceso. Entonces ahí mi pronunciamiento, que bueno, pues ha salido un poco en redes también, fue una entrevista, me consultan sobre la jornada y en efecto la jornada electoral no tuvo mayor novedad, siempre hay pequeñas cositas, pero que se resolvieron. Y lo que ocurrió, quizás que nos llamó mucho la atención, aparte de, pues, de varias semanas de injerencia estadounidense, el gobierno de Estados Unidos, específicamente el equipo de Vance, del vicepresidente Vance, armando un operativo dentro de los Estados Unidos. Brasil incluso tuvo que negar la visa a ciertos funcionarios de inteligencia del gobierno de Estados Unidos porque ellos en su propia comparecencia al Senado dijeron que iban a Brasil a asegurar que gane Bolsonaro. Entonces el gobierno de Lula le negó la visa, pues, o sea, usted no puede meterse en asuntos internos. Llevó a que el gobierno de Estados Unidos le expulse a la embajadora de Brasil en Estados Unidos por eso, en reciprocidad. Entonces ha habido una tensión fuerte ahí. Y lo más reciente se dio el día viernes por la tarde, cuando Estados Unidos anunció que suspendían los servicios consulares. Y esa fue una operación psicológica para que la gente que no está muy enterada de la política, pues crea que hay una tensión, un escenario de conflicto, etcétera, y se asuste de que eso pudiera ocurrir. Estados Unidos logró que repliquen esa suspensión otros países de la llamada Five Eyes, la alianza de inteligencia, que debe reaccionar cuando hay este tipo de alertas, pero fue absolutamente falso, ¿no? Todos los que tuvimos ahí en Brasil pudimos detectar claramente que fue una operación de incidencia que no tenía otra intención más que escandalizar. ¿Por qué? Porque igual los consulados están cerrados los viernes por la tarde, los sábados y los domingos. Por lo tanto, no había ninguna atención que cancelar, ¿me entiendes? Es decir, por si acaso no vamos a atender el sábado y el domingo. ¿Y cuándo han atendido el sábado y el domingo?
0: Claro.
1: Entonces, ese es un poco el humor detrás del cinismo que se vio, pero que bueno, fue la última movida en un contexto de sanciones, de aranceles, de pedir que privaticen el PIX, que es el sistema de pagos brasileño, que le quitan la visa a la embajadora, que van diciendo que la economía de Brasil va a ser destruida por Trump, y la misión de Vance en Brasil para manipular el algoritmo, el bloqueo de la cuenta de Lula por parte del ecosistema de Meta, que incluye WhatsApp, Instagram y Facebook, entre muchas otras cosas.
0: Entonces, todos esos detalles, según lo que tú reportaste, constituyeron interferencia de Estados Unidos en las elecciones de Brasil.
1: Sí, pero mira que no lo digo yo, lo dice cerca de 17 congresistas, 3 senadores de los Estados Unidos, que le mandan una carta a Trump, al Departamento de Estado y al Departamento de Guerra, que así le llaman ahora en Estados Unidos, y le dicen, le dicen los congresistas a su propio gobierno, ya deje de meterse en las elecciones de Estados Unidos. Entonces, es un hecho objetivo, ha sido avalizado y ha quedado documentado en la propia institucionalidad estadounidense, y es un hecho innegable.
0: A ver, ahora que el mapa está pintado de extrema derecha, azul extremo de derecha, no sé qué color será.
1: No te adelantes, ¿no? O sea, faltan 3 semanas
0: sí.
1: Para conocer el resultado de la segunda vuelta.
0: Y además queda Uruguay, está México, o sea, no es todavía tampoco que todo el continente, pero sí hay como una prevalencia. Y eso a mí me preocupa porque no sé a qué responde. Y a veces digo, están atacándonos con Cerimedo y sus troll centers. Y de verdad están ganando las elecciones así en todas partes. ¿O cómo las están ganando? ¿Por qué las están ganando? Quiero entender, porque no me da lo que. O sea, mi cabeza, mi IQ no me alcanza.
1: Sí, un montón de cosas que están ocurriendo. La manipulación del algoritmo, por supuesto, pero también condiciones estructurales en el ámbito económico, el avance de la tecnología, la incertidumbre planetaria respecto a la inteligencia artificial y las redes de apoyo comunitario que te pueden ofrecer, por ejemplo, muchas iglesias evangélicas en territorio. Que, por cierto, no es que soy evangélico y voto por Bolsonaro, no. O sea, fue 60-40, digamos, y no es que es una cosa que te marca 100%. Entonces hay factores de todo lado. Más me preocupa la brecha de género en Brasil. Los hombres votaron 60-40 por Bolsonaro y las mujeres votaron 50 y pico a favor de Lula, ¿no? Entonces sí hay una brecha de género que seguramente marca otras cosas que no se habla mucho, pero que son definitorias. En el Ecuador es al revés. Las mujeres son más conservadoras, han votado por Noboa, antes por Lasso. Mientras que los hombres por Luisa y antes por mí. Entonces, sí es una característica interesante que, como el Ecuador no se está pareciendo en ese aspecto a lo que ha ocurrido en otras partes de la región. Pero yo sí quiero, antes de decir que la región está pintada de un solo color, pudieras haber hecho un mapa así en la época de las dictaduras, ¿no es cierto? Antes de la ola de recuperación de la democracia, pero a mitad del siglo 20, tú tenías ahí sí, digamos, un mapa entero pintado por dictadores donde ni siquiera había democracia, los partidos de izquierda estaban prohibidos, proscritos, etcétera, en toda la región, y los votos por la izquierda no superaban quizás ni el 10%, ¿no? Ahora, si bien les da el derecho de pintar el mapita, pero ya una vez que abres ese mapa, estamos hablando de que ganan 51-49. Ya, sí. En Colombia, en Perú, en Brasil, etcétera. Entonces es una situación mucho más difícil en donde la izquierda no es algo marginal, no es que ha sido desplazada, ignorada, pasada la obsolescencia, sino que está disputando palmo a palmo esto y ganan por un pelito. Entonces, eso sí es una razón para seguir entendiendo de que a pesar del planeta en el que estamos, de un planeta que cada vez gira hacia el fascismo, con un Trump, un neofascista abiertamente invadiendo países, hablando de destruir civilizaciones, de aniquilar países, amenaza con la bomba, genocidio en marcha y todo, nosotros como progresismo ampliamente definido, estamos ahí a puntitos de una victoria, y eso nos debe más bien mantener animados y no derrotados.
0: Pero todas esas derrotas, sí, ok, lo voy a decir con ánimo, pero todas esas derrotas siempre son por un puntito, dos puntitos máximo, y a veces un poquito más tal vez, pero hay un patrón. O sea, normalmente están siendo derrotas y normalmente están siendo ganadores los del otro lado del río. Es como que sí entiendo tu optimismo, pero al mismo tiempo me parece que existe una suerte de, no sé ni cómo llamarlo, pero sí es un poquito sospechoso que siempre ganen por poquito.
1: Sí, pues estamos en una era en donde la verdad es relativa, ya no hay verdad, digamos, estamos en una era de lo que le llaman la posverdad, en donde la realidad ha sido pues definida por estos algoritmos que crea burbujas internas para la percepción de cada quien, y ha hecho mucho más difícil construir mensajes que lleguen a la amplitud de la población, a las masas. Entonces, tenemos ese enorme desafío de entender cómo opera el tecnofascismo en la actualidad, porque con mucha plata y el control de los algoritmos, pocas personas pueden orientar los pensamientos de millones, ¿cierto?, de toda una población. Entonces, creo que ahí está el desafío. Tenemos que seguir trabajando en ese aspecto, entenderlo, actuar en la dimensión que podamos, buscar sus grietas, sus vulnerabilidades y atacar, porque si no nos van a seguir lavando el cerebro a la población latinoamericana y mundial con esto.
0: Me quedé impresionado de la escena donde Lula, después de votar, supuestamente deja caer la bandera de Brasil, que fue alterada con inteligencia artificial y que se hizo ultra viral. Empezó en cuentas de Serimedo, seguramente, de Negre, no sé, la derecha diario participó, había cuentas bolsonaristas por cientos, y claro, se expandió, se multiplicó de tal manera que dice que llegó a millones y millones y millones de brasileños esa imagen forzada del momento en el que Lula vota. Quería tu criterio sobre eso, y también ahí aumentale para cerrar el tema electoral. ¿Por qué crees que Lula le puede ganar en segunda vuelta al bolsonarismo?
1: Mira, sobre ese video viral fue brutal, ¿no? Se demostró que fue falso. Hay otras tomas en donde se ve claramente que él dobla la bandera y se la entrega a un colega, a un compañero. Pero ¿qué te puedo decir? De eso vivimos. O sea, yo mismo fui víctima de eso. Hicieron videos falsos, guerrilleros en la selva cuando estaba en el oro, diciendo que me dieron plata. Mandaron a un fiscal a acusarme en mi territorio, en mi país. Cosa que sigue impune todavía, ¿no es cierto? Y hemos vivido miles de episodios de noticias falsas y videos falsos. El otro día yo estaba pidiendo a AFP, la agencia francesa de las noticias, que me den un premio por

0: Absolutamente, absolutamente, absolutamente. Sí, eso ha ocurrido en el pasado, ¿no? De hecho, en Rumanía anularon unas elecciones enteras. No porque haya habido un problema en una votación o porque se dañó el conteo, el sistema se cayó, nada, nada de eso. Sino porque dicen que los votantes votaron mal porque hubo mucho fake news. Y anularon una elección y volvieron a hacer las elecciones al año posterior. Entonces ya hay precedente. En Suiza también hubo una decisión judicial que anuló una elección porque dijo que en un referéndum había habido demasiada desinformación y la gente votó mal. Entonces,
1: El
0: sí,
1: mismo Brexit,
0: hay
1: ¿no?
0: esa realidad también es parte de lo que ya está ocurriendo en nuestro planeta.
1: Creo que fue también un parteaguas del Brexit cuando los británicos amanecieron chuchaquis arrepentidos de haber salido de la Unión Europea.
0: Sí, es un episodio también que está en la historia, pero ahí, bueno, no hubo una decisión judicial, pero sí hubo una mucha manipulación, ¿no? Y ahora lo que va a pasar es lo otro, es el desmantelamiento del Reino Unido como tal, ¿no? Ahora le llaman el Reino Desunido, porque los líderes de los gobiernos de Escocia, de Gales y de Irlanda del Norte han sacado un comunicado conjunto. Anunciando que en sus respectivos tiempos y de acuerdo a sus respectivas dinámicas, van a iniciar procesos de referéndum de independencia de esas respectivas naciones. Ajá.
1: ¿Eso debe
0: Pero
1: ser
0: bueno.
1: principalmente por lo del Brexit o no hay una relación ahí?
0: Sí, hay una relación. Los tres otros países dicen queremos volver a Europa. En el caso de Irlanda del Norte, además, es muy complicado porque Irlanda del Norte, cuando llegó al acuerdo de paz en los 90, establecieron libre tránsito entre la República de Irlanda y la nación de Irlanda del Norte en Gran Bretaña, que se cristalizó con la Unión Europea porque ya, pues, a la final era la misma zona. Ahora, como Reino Unido sale de la Unión Europea, en los hechos hubiese significado tener que poner una frontera entre Irlanda del Norte e Irlanda del Sur y les está generando un caos administrativo. Por lo tanto, dicen, no, ya mejor solo queremos unirnos o a Europa o a Irlanda directamente. Entonces se les viene un relajillo por ahí. Pero mira, me preguntabas cómo es que Lula puede ganar. Lula puede ganar porque la diferencia entre Bolsonaro y Lula es de 2 millones de votos y los candidatos menores, los que sacaron un poquito, en total suman 9 millones de votos. Entonces, si lo que la brecha que hay que superar es 2 millones de votos y solo están 9 en disputa, sí hay un escenario de victoria ahí, ¿no? O sea, tienes que ganar con 2 millones de diferencia entre esos 9 que votaron por otros candidatos, con el aliciente de que antes de la elección las encuestas decían que entre esos candidatos menores iban a sacar 13 puntos y terminaron sacando 9. ¿Qué significa? Que la proporción que iba a votar en segunda vuelta por Flavio Bolsonaro de esos candidatos menores terminaron haciéndolo en primera, es decir, adelantaron su elección con la lógica esta del voto útil y por lo tanto lo que queda de votos de los candidatos menores son en su mayoría votantes no de derecha, sino de centro, centro izquierda, los cuales son definitivamente capturables. Además de eso, tuviste 5 millones de votos blancos y nulos, eso no creo que haya como disputar mucho, pero además tuviste 31 millones de votos de abstención, que claro, no es que vas a lograr los 31 millones, pero sí un milloncito, digamos, ¿no? Entonces, ahí se puede lograr algo sustancial también. Brasil es un país gigante, todas estas conversaciones son de números grandotes, el esfuerzo que hay que hacer es mayúsculo, pero ahora también ya toda la coalición gobernante, como ya no hay elecciones ni legislativas, ni locales, ni de senadores, como hubo en el domingo pasado.
1: Hay unos
0: Ya
1: pocos
0: toda esa
1: gobernadores.
0: gente se puede dedicar a la campaña, ya no propia de ellos, sino a la de la coalición y de Lula.

0: pero hay unos pocos gobernadores de que van a disputar segunda vuelta también. Oye, a mí me queda una duda por el tema del voto electrónico. ¿A Brasil le funciona? ¿El brasileño confía en ese sistema? No es fácil de intervenir, de alterar.
1: Es que es un nombre que es un poco raro porque le llaman voto electrónico, pero no es voto ni por internet ni en computadoras conectadas a internet. Es más, es como decir un voto. Es casi como decir un voto tabulado, ¿no es cierto? Son maquinitas con la pantalla autocontenida ahí mismo. Es decir, no están conectadas al internet. Entonces son maquinitas en donde tú vas y marcas el número de partido en botones, ¿no es cierto? En botones, y puedes ver por quién eliges. Y ese voto se registra en la base de datos interna del dispositivo. Y a ti te dan el recibo. Entonces tú te llevas el recibo, que además, digamos, se lleva la tabulación de los recibos correspondientes, obviamente sin nombre, para que pueda haber la trazabilidad tanto de la base de datos física como de la base de datos a partir del registro de recibos, de papeles. Entonces, lo que hace es automatizar el proceso de conteo para que a las 5 de la tarde no tenga alguien que venir a decir, bueno, es hora de contar los votos, no, sino que ya está listo la tabulación, hacen print y les da la sumatoria de votos. Luego se audita, se revisa que coincida con los recibos que están guardaditos, y eso se transmite no por internet, sino de forma humana, y se va agregando el resultado a nivel nacional. Entonces es una tabulación eficiente, rápida. Ha habido literalmente cero problemas en el conteo en esta elección y básicamente en todas las anteriores. Entonces me parece que hay mucho que aprender del sistema brasileño, que funcionó muy bien.
0: Mira vos, oye, ahora sí, pasémonos a otros temas.
1: O sea, no es como el voto por internet que hizo José Cabrera en el 2023, ¿no? Para los migrantes que votaban en una app en el celular y la María Paula Romo les hackeó y se fue al carajo todo eso y tuvieron que anular la elección y volver al papel, ¿no? No es así el sistema brasileño. Es un sistema con dispositivos físicos donde uno aplasta un botón en vez de marcar la papeleta, pero lo demás obviamente está automatizado.
0: Es semi-manual, puede ser capaz la palabra.
1: Es semi-manual, sí. Es electrónico en el sentido de que en vez de rayar una papeleta, aplastas un botón, claro. Pero no es electrónico en el sentido de correo electrónico o de internet, sino que es una forma más rápida de marcar la tarjeta. En algunos estados de Estados Unidos también tienen formas similares a esos, otras tienen donde aplastas un botón y se perfora un huequito en la papeleta. Sí, son formas que hacen los países sus sistemas electorales, pero creo que el de Brasil funciona muy bien.
0: Oye, cuando hablaste de lo que habías hecho de acompañar a nombre de la Internacional Progresista el proceso en Brasil, se me vino a la mente que a lo mejor te toque ir a Estados Unidos para las de medio término o no, o son muy internas, y quería preguntarte por lo más llamativo de estas elecciones en Estados Unidos, creo, hasta el momento, es ofrecerle $5,000 a la gente para que vote por los republicanos. Y estaba leyendo una nota de página, como una suerte de estas observaciones que hace X, y dice que es delito. O sea, así, directamente. No puedes ofrecer plata a tus votantes para que te complazcan en las urnas, te favorezcan. Es delito. Ahora, claro, sí. ¿Cómo ves ese proceso en noviembre?
1: En noviembre en los Estados Unidos la Cámara de Representantes va a tener una mayoría demócrata, incluyendo unos cuantos, pues unos 8 o 10 por ahí, demócratas progresistas, incluso que pertenecen a la coalición denominada Democratic Socialists of America, que son los nuevos izquierdistas en los Estados Unidos. y que con eso van a llegar a sumar una cantidad cada vez más grande del bloque progresista en los Estados Unidos, en la Cámara, y tendrá un rol cada vez más importante en la política de los Estados Unidos. Sí, en asuntos de política exterior, pero también en asuntos de política interna, principalmente organizándose para resistir el fascismo interno, ¿no? Pues las persecuciones de ICE en contra de los migrantes, de los vecinos, y también en temas de política interna alrededor de la salud pública, la ciencia, la tecnología, la vivienda, entre otras cosas. Entonces, eso está claro, ¿no? Que los demócratas van a recuperar en la Cámara y además van a ser demócratas principalmente de orientación progresista. El Senado está un poquito más disputado, pero también los republicanos van a perder en algunas jurisdicciones que son claves para ellos, por ejemplo, en Texas.
0: Talarico.
1: Talarico le va a vencer a Paxton allá y hay otras jurisdicciones en Iowa, por ejemplo, donde está en disputa, en Ohio le van a sacar la madre. Y son bastiones republicanos que se van a perder en el Senado. Veamos si finalmente se logra. Ahí yo tengo un pana que era mi compañero en la Universidad de Michigan, Abdul El Sayed, que es senador, va a ser senador por el estado de Michigan y es pan también uno de los demócratas progresistas. No te diría de izquierda, pero sí tiene una orientación progresista y obviamente además es muy mediático porque es muy carismático y demás y se ha opuesto al genocidio en Gaza y muy probablemente va a ganar también, lo cual sería una novedad tremenda para todos nosotros.
0: ¿Cuál es el panorama de América Latina si es que por ahí en Estados Unidos los republicanos mantienen una de las dos cámaras? ¿Y cuál es el panorama para Latinoamérica si es que en Estados Unidos los demócratas se quedan con ambas dos? A propósito, dije eso de ambas dos, es una forma de hablar un poco rara, pero es divertida. Y también te quería preguntar, si es que, claro, acá nos venden que demócratas y republicanos son lo mismo, que da igual, que no cambia nada, que todo es exactamente igual, gane quien gane. Pero yo cada vez más estoy convencido de que con el ala de los socialistas demócratas del Partido Demócrata, hay algo que está empezando a cambiar.
1: Sí, yo coincido contigo. A ver, o sea, no es que van a dejar de ser imperialistas los Estados Unidos desde noviembre, eso es estructural, tiene que ver con el capital, demografía, los recursos, la
0: La historia.
1: biofísica, un montón de elementos ahí que tienen que ver con el metabolismo social del capitalismo norteamericano, ¿ya? ¿Cuándo has visto que, por ejemplo, un partido grande en los Estados Unidos saque un comunicado en solidaridad con la Revolución Ciudadana ante la proscripción de Noboa y sus prácticas fascistas? Ellos han sacado comunicados donde le dicen a Noboa fascista, donde le dicen narco y donde se solidarizan con la Revolución Ciudadana por la proscripción política y el acoso en su participación electoral. Entonces, sí. Hay una señal importante, ellos van a tener un grupo no menor de un bloque de congresistas ahí y que pueden ejercer fiscalización en contra del gobierno de Trump en sus prácticas mañosas en la región. Entonces, sí puede ayudar. No te digo que ellos ahora sean los ministros, no, pero sí pueden fiscalizar, puede poner un freno a los mandos medios que le dicen chuta, no, los demócratas ya quizás vuelven en 2 años y yo aquí haciendo estas cosas, luego también me van a fiscalizar, vámonos un poquito más suave, es decir, sí van a sacudir un poco el ambiente dentro de la burocracia estadounidense, incluyendo la del Departamento de Estado. La de ciertas agencias de inteligencia y el Departamento de Defensa. En el gobierno mismo de Trump has tenido muchísimos generales que han sido destituidos por Trump porque ellos se han opuesto a las invasiones en América Latina, ¿no? Entonces, sí hay una cosa que está ocurriendo en Estados Unidos y que Creo que ha llegado el momento de que pues haya una concientización masiva de ese pueblo frente a la amenaza del fascismo, ¿no? Entonces sí, sí creo que hay un despertar. Desafortunadamente, en el corto plazo, que Trump pierda ambas cámaras, si llega a perder el Senado es aún más grave para él. Pero ¿qué ocurre? Toda fuerza decadente, en su decadencia, se vuelve más violenta, porque ya pierde lo que se llama la hegemonía cultural o el soft power. Entonces, ¿qué le queda? El hard power, el uso de su fuerza militar. Si ya no, como no te puedo convencer, entonces te doy quiños nomás. Y eso es lo que ha ocurrido con Estados Unidos en el mundo y América Latina. Es decir, Estados Unidos se va retirando de Asia, se va retirando de África, se va retirando de buena parte de Europa. ¿Y qué ha dicho? Bueno, pero eso sí, las Américas las consolido. Desde Canadá, Groenlandia, a toda América Latina, el Caribe. Esa sí me la quedo conmigo, inclusive con violencia. Y lo mismo en términos internos. Ok, estoy perdiendo la Cámara, estoy perdiendo el Senado. ¿Qué me queda? Pues ponerme más violento, es lo que piensa Trump, y va a profundizar el lawfare, ¿no? El lawfare interno, la persecución política dentro de los Estados Unidos, declarando como terroristas a los antifa, a los antifascistas estadounidenses, y a través de eso perseguir a los propios demócratas. Se viene una especie de macartismo muy agresivo que ya lo vivió Estados Unidos en otra era. Y en política exterior, ahí sí estamos fregados, porque la Constitución de Estados Unidos le da mucha flexibilidad al presidente de los Estados Unidos en términos de la política exterior, que si bien puede ser fiscalizada por el Congreso, no puede ser realmente impedida por el Congreso. Entonces, lo que le queda a Trump es ser mucho más agresivo en el exterior, y como no lo puede ser afuera porque tiene un Irán, tiene una China, tiene una Rusia que enfrentar, en América Latina va con todo. Y de hecho la elección brasileña se explica mucho por eso. Eso es lo que podremos ver para México. Es realmente complejo lo que se le viene, sobre todo si pierde Lula en segunda. México va a quedar muy, muy amenazado y presionado por la administración de Trump, y salvo que haya un impeachment, un juicio político a Trump en los primeros meses del próximo año, ya con las mayorías reconstituidas en Estados Unidos, él va a ser muy violento y muy agresivo con la región.
0: La otra vez me dijo alguien, porque yo me pregunto ¿qué es lo que sostiene a regímenes como el de nuestro presidente? Y uno piensa primero en los militares, ¿no? Uno piensa primero en los que tienen las armas, y después resulta que los que tienen las armas no están tan seguros de que se trate de ellos. Y me mencionaron un testimonio de alguien que está metido ahí, que hoy en día las fronteras con Colombia, por ejemplo, y Galápagos, están repletas de presencia estadounidense militar. Entonces eso explicaba este funcionario, pues simplemente no serviría de nada el momento en el que por alguna razón, ya sea por descontento, por inestabilidad, por lo que sea, las fuerzas del orden decidan quitarle el apoyo al régimen, que los militares no podrían actuar, porque dice que se verían prácticamente acorralados por el ejército de Estados Unidos. Entonces mi pregunta es, ¿qué tiene que pasar en Estados Unidos para que gobiernos como este se vean más perjudicados? ¿Cuál es el peor escenario que a ellos les podría suceder? Y con eso cerramos geopolítica y vamos a economía rápido.
1: Los demócratas van a ganar en noviembre, es casi seguro ya. Hasta las propias encuestas de los republicanos lo dicen. El Paxton, el candidato a senador de Texas, dice, ya él mismo decide filtrar conversaciones donde él se queja de que Trump no le deja hacer, viendo que ya está perdido, etcétera. Entonces, esto es buena noticia para nosotros. ¿Por qué? Porque la elección de las midterms va a ser en noviembre, creo que si no me equivoco el 3, la primera semana por ahí. Y la elección nuestra en Ecuador es el 29 de noviembre. Entonces, eso significa que sí va a tener una repercusión. Y lo que necesitamos comunicar bien al interno es decir, miren, si Trump ya mismo no va a tener peso, ese escudo de las Américas ya mismo se va a desmembrar porque es una patanada, una payasada creada en Miami. Y e invitar a que la derecha latinoamericana calcule también que no sean tan burros de apalancarse solamente en Trump, ¿no? Que te entiendan que no pueden ser tan, tan bestias. Entonces eso sí puede afectar y va a afectar el panorama electoral ecuatoriano en concreto. O sea, eso sí va a afectar. Y también obviamente es un impacto en las Fuerzas Armadas porque de aquí hasta el 29 de noviembre vamos a tener fortísima fiscalización en los Estados Unidos de las arbitrariedades que está haciendo el Pentágono y los militares estadounidenses en el Ecuador. Uh-huh. Sí, como ellos ya firmaron la inmunidad de que en el Ecuador los militares de Estados Unidos nadie les puede seguir un juicio aunque violen y maten, eso dice el SOFA, el acuerdo ministerial que firmó Reinberg, es decir, si violan a una mujer ecuatoriana, no se les puede iniciar una demanda, un juicio, nada, no se les puede topar. Toca hacer todo en Estados Unidos si es que tienes chance. Y eso es precisamente lo que está ocurriendo ahora. Entonces, eso sí les hará pensar también a los miembros de nuestra fuerza pública, como en efecto ocurrió hace apenas un mes, en donde el comandante de la Fuerza Aérea dijo, vean, ¿qué? Ustedes no pueden hacer bases militares gringas en el Ecuador, la Constitución está vigente, el pueblo dijo que no, y ustedes igual van a hacer. Le sacaron, obviamente, al ratito. Pero ya dejó por escrito esa carta que pasa a ser un archivo de la historia y una razón para que los ecuatorianos nos indignemos y podamos responder con nuestro voto a fines del próximo mes.
0: Sí tenía otras preguntas de esto, pero me voy a pasar a economía porque ya no queda mucho. Verás, Noboa dice que la gente sí tiene plata porque hay mayor gasto en servicios y productos básicos. Entonces, la economía del Ecuador está bien según la familia que dirige la corporación llamada Ecuador.
1: La gente tiene algo de plata porque las remesas han crecido una brutalidad. El segundo trimestre del 2026, el total de remesas que entraron son 2.041 millones de dólares, que es un crecimiento del 10% frente al trimestre inmediatamente anterior. Y si tomas en cuenta todo el semestre 2026, es un crecimiento del 5% frente al 2025. Ahora, ¿qué significan estas cifras? Si 10% frente al trimestre inmediatamente anterior significa que el Estado ecuatoriano en su conjunto no está metiendo plata en la economía. Los exportadores que tienen cifras récord mantienen sus dólares en el exterior, no están tampoco metiendo esos dólares a la economía. ¿Cuáles son los únicos dólares que están entrando a la economía? Los que envían los migrantes del exterior. ¿Y cuánto ha crecido eso? El 10%. El 10% frente a una economía que no crece ni el 2,5%. ¿Ya? Entonces, eso significa que los consumidores tienen más dinero y salen a comprar más. Pero ese es el diagnóstico correcto, ¿ya? No es el diagnóstico de Noboa que dice que porque hay más ventas de IVA cero, los más pobres consumen más. No, porque, como lo sabe, pues quien quiera que conozca sobre progresividad tributaria y regresividad tributaria, los que más consumen alimentos de IVA cero son, pues, los más ricos, ¿sí? Porque los ricos también compran alimentos, los ricos también compran medicinas, etcétera. Entonces eso no es la razón científica de la explicación del aumento. La causa fundamental del aumento es las remesas. Y casi como después de la crisis financiera, están queriendo ciertos gobiernos capitalizar la hecatombe nacional, que es el éxodo, ¿no? La salida de la gente del Ecuador y que tengan que mandar más remesas porque sus parientes se mueren de hambre, no les atienden el sistema de salud, o como nunca pudieron conseguir trabajo, pues se fueron al exterior y desde allá mandan recursos. Entonces, las remesas le siguen salvando el plano económico a Daniel Noboa.
0: Hay una medida que me pregunto cómo la analizas. Esto de Dédalos, no es Dédalos, perdón. Es Jóvenes en Acción. Jóvenes en Acción. Al parecer van a sacar presupuesto para ese programa de otros programas importantes en educación, en salud, es así. ¿De dónde van a sacar esos 560 millones y cómo lo ves?
1: La información que yo recibí, y estamos pendiente de monitorearla en el SIGEF, el Sistema de Gestión Financiera del Ministerio de Desarrollo Económico, como le llaman ahora, es que va a haber una venta de títulos valores al Seguro Social, al Fondo de Pensiones y precisamente al Fondo de Salud, que entre los dos tienen más o menos unos 400 millones de dólares. Les van a vender títulos a esos dos fondos del IES, y con ese dinero hacer el pago electoral por adelantado del Jóvenes en Acción, ¿no? Igual les falta un poco más, pero por lo menos esa es la principal fuente identificada para hacer los pagos que ha anunciado Noboa, que son muy, muy graves, ¿no? Muy violatorios de nuestra institucionalidad, de la convivencia democrática, un abuso a nuestros jóvenes, pero que es un chantaje total porque dice, bueno, este primer pago te hago antes de la elección, el segundo un poquito antes si vas a trabajar, y es un chantaje, ¿no? Es un chantaje que la gente, pues en escenario de desesperación, probablemente se confunda y crea que va a continuar después de la elección cuando eso no es así.
0: Entonces, ¿no está tipificado eso como delito? Yo creo que está tipificado como delito, porque están usando recursos del Estado para incentivar al voto. ¿Y por qué? Por la proximidad. El segundo desembolso es el 27 de noviembre, Andrés.
1: Sí, además tienes el feriado el 20. Digamos, todos lo entendemos así, todos sabemos que es así. Qué bestia. La causalidad incluso se puede explicar científica y econométricamente por, ¿no es cierto?, la coincidencia con los periodos electorales. Claro. El tema es que, digamos, ¿qué institución en el país va a hacer algo al respecto? El TCE, la fiscalía, esto debería haber sido flagrante, ¿no? Decir, vea, usted solo por anunciar eso, preso. Sí. Pero estamos en una situación en donde la captura de las instituciones por parte de la gente de Noboa, gente corrupta y además cercana al narco que tiene Noboa en las distintas instituciones, no va a hacer nada al respecto de eso.
0: La otra vez hablamos de cómo el crecimiento económico en el país en 2025 había sido un poco un rebote de 2024 por los cortes de energía. Y ahora estamos al borde de cortes de energía masivos. De hecho, ya estamos en cortes de energía porque 9.000 industrias así lo pueden certificar. Y además hay cortes por ahí esporádicos. Algún sector de Guayaquil, Alborada, creo que pasó un día entero sin luz. De ahí, etcétera, ¿no? Ya es una crisis energética, creo yo, de carácter moderado, pero podría empeorar. ¿Cuáles crees tú que sean las proyecciones económicas según esta realidad para el Ecuador 2026?
1: Yo creo que no vamos a superar ni el 2% de crecimiento económico. El último trimestre se va a bajar muchísimo la tasa esperada de crecimiento por la crisis eléctrica. Que por cierto, ¿te acuerdas que Noboa dijo que iba a bombardear las nubes para que llueva, no?
0: Sí, dijo.
1: Sí, o sea, hace 2 años lo dijo, y lo dijo el ministro.
0: Yo creo que sí bombardearon, verás.
1: Pero evidentemente esa no fue la solución, ¿no? Y Ahora estamos en una situación muy parecida a la del 24, pero con el añadido de la corrupción de Progen y ATM, ¿no? Que debían haber sido los colchones que, de capacidad termoeléctrica que debía tener el Ecuador. Digamos, esto es, vale la pena entrar a la cuestión técnica, ¿no? O sea, no, esos proyectos son en el marco del parque termoeléctrico del país, que tiene que ser la variable de ajuste. Es decir, sí, las hidroeléctricas, chévere, nuestra principal fuerza de la matriz eléctrica, chévere. Sí, por ahí un proyecto eólico, etcétera, ya, bacán. Pero, ¿qué pasa si no llueve? ¿Qué pasa si llueve mucho? ¿Qué pasa si tienes excedentes? Si no, lo que usas para modular estas contingencias es precisamente, bueno, pues si falla algo, le pongo gasolina al motor y genera electricidad. Eso se llama la termoeléctrica. Y eso es justamente que es el principal instrumento para prevenir apagones, es en donde decidieron hacer esos contratos recontratruchos y corruptos con el cinismo que les caracteriza a los evasores de impuestos que son y a los ladrones que son. Entonces, el que hayan hecho eso no solo es una ofensa al erario nacional, a la moralidad, sino fregarse la economía, fregarse la salud de los ecuatorianos, porque la salud mental se te afecta también cuando no tienes luz, aumentan las frustraciones, etcétera. Ahora dice que no hay como ni jugar fútbol en las noches, con lo cual también quitan el poco espacio de esparcimiento y construcción de tejido social que puede existir en cualquier comunidad, en cualquier espacio social. Entonces, sí, el ataque a la economía va a ser muy grande, muy importante, nos va a hacer pedazos la economía, y eso ojalá el pueblo pueda responder con contundencia el 29 de noviembre, ¿no? Decir, vean, ya, pues, o sea, además de no arreglar, se fueron llevando, ¿no? Sí. O sea,

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1: 12:04. ¿Qué tal, amigas? ¿Qué tal, amigos? Saludos cordiales. Emisión informativa del mediodía Punto Noticias. 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Señoras y señores, estamos listos. Javier Bisuete en el control máster, Esteban Bustamante en el servicio de streaming, Fátima Vázquez en la coordinación de entrevistas, Merinka Huiracocha en la producción. Todo el equipo periodístico de Radio Pichincha, aquí iniciamos.

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1: Estos son los titulares, señoras y señores. Aquiles Álvarez regresa a la cárcel del Encuentro en Santa Elena tras disposición del SNAI. 114.629 solicitudes de citas médicas no se concretaron, oigan esto, por falta de cupo. El Parque Industrial de Durán registró una desconexión eléctrica, mucho ojo, por más de 72 horas. Petro Ecuador reanuda el bombeo por el SOTE 4 días después del incendio en

0: La estación va esa. Y el Ecuador prepara gabinetes binacionales con Colombia y Perú para abordar seguridad y comercio. Mucha atención, Jocelyn Oña murió por politraumatismo según un informe forense, ya mismo los detalles. Patrullero de Segura EP resulta afectado por disparos en la isla Trinitaria. Y fuertes lluvias persisten en Esmeraldas mientras Quito enfrenta radiación solar hasta esta hora extremadamente alta, pero ya amenaza con llover en Quito. 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
1: Ya son las 12:07, 12:07, y tras una operación de la vesícula, el alcalde de Guayaquil, Aquiles Álvarez, fue trasladado hasta la cárcel del Encuentro en Santa Elena. En la madrugada de este martes 6 de octubre, así le confirmó su abogado Julio César Cueva. De inmediato, detalles con Diana Dávila.
2: Tras permanecer cerca de 4 días en la clínica Alcíbar, donde fue sometido a una cirugía de vesícula, el alcalde de Guayaquil, Aquiles Álvarez, fue trasladado nuevamente a la cárcel del Encuentro la madrugada de este martes. Julio César Cueva, abogado de Álvarez, detalló que el traslado se realizó a las 2:36 y explicó que la hora no fue informada previamente por motivos de seguridad. El 4 de octubre, el mismo jurista había señalado que debido a la evolución favorable de su defendido, era muy posible que recibiera el alta médica ese mismo día lunes. Durante su permanencia en la Casa de Salud, Álvarez estuvo acompañado de su esposa Fiorella Icaza, quien el pasado 2 de octubre denunció en sus redes sociales que el SNAI no le permitía visitar al alcalde en el centro penitenciario. Icaza cuestionó esta restricción al señalar que Álvarez no tiene una sentencia condenatoria en firme y que actualmente cumple prisión preventiva. Para Radio Pichincha informó Diana Dávila.
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1: 12:09, muchas gracias por acompañarnos y mientras se despliega un gran contingente de seguridad policial y militar para el resguardo del alcalde de Guayaquil, Aquiles Álvarez, un patrullero de Segura EP fue atacado a tiros durante la madrugada de este martes en la isla Trinitaria, en el sur de Guayaquil. El vehículo recibió varios impactos de bala, uno de ellos en una de sus llantas, durante una persecución a dos personas que se movilizaban en motocicleta. Verónica Galarza nos acompaña con detalles.
2: Un patrullero de Segura EP a cargo de la Policía Nacional recibió varios impactos de bala este martes 6 de octubre en la cooperativa Jacobo Bucaram, en la isla Trinitaria, en el sur de Guayaquil. Según la policía, dos personas que se movilizaban en una motocicleta habrían disparado contra el vehículo. Los agentes iniciaron una persecución coordinada mediante el EQ911 y detuvieron a los dos sospechosos. Uno de los detenidos tiene 20 años y registra antecedentes por tráfico y asesinato. El segundo tiene 21 años. Durante el procedimiento, los agentes recogieron 7 restos de bala y los entregaron a criminalística. El patrullero sufrió daños, incluido un impacto en una llanta. No se reportaron personas heridas. Para Punto Noticias, informó Verónica Galarza.
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1: 12:11, el tiempo avanza, señoras y señores, y pasamos de la inseguridad a la crisis sanitaria que no cesa en el Ecuador. Más de 114 mil solicitudes de citas médicas, oigan esta cifra, 114 mil solicitudes de citas médicas no pudieron concretarse por falta de cupos en el sistema público de salud. El dato corresponde al periodo entre el 16 de julio y el 31 de agosto, nada más, ¿eh? La información de inmediato en la voz de Gabriela Espinosa.
3: Entre el 16 de julio y el 31 de agosto pasados, un total de 114.629 solicitudes de citas médicas no se concretaron debido a la falta de cupos en el sistema de salud público. La cifra fue revelada en un informe de la Corporación Nacional de Telecomunicaciones, entidad encargada de receptar las solicitudes en el marco de un análisis dispuesto por la viceministra de Gobernanza de Salud, Wendy Gavica. Solo en agosto se recibieron 103.000 solicitudes, de las cuales 51.000 corresponden a Medicina General, 20.355 a Odontología, 13.958 a Obstetricia, 13.866 a valoración integral y 10.228 a psicología clínica. El promedio diario de solicitudes de citas no atendidas es de 2.547 a nivel nacional, lo que genera malestar entre los ciudadanos que requieren atención hospitalaria. Frente a esto, el Ministerio de Salud dispuso medidas como optimizar agendas, identificar los servicios con mayor demanda, priorizar la disponibilidad de cupos y la incorporación inmediata de médicos familiares o médicos generales integrales. La entidad anunció que se tomarán acciones administrativas contra los directores provinciales, en caso de que no se cumplan las disposiciones. En febrero pasado, el propio Ministerio de Salud dispuso a los médicos la reducción del tiempo de atención de las citas médicas, de 20 a 10 minutos, pese a lo cual se mantiene alta la falta de turnos. Reportó para Punto Noticias Gabriela Espinosa.
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0: El dato que acabamos de escuchar realmente debe llamarnos a la preocupación y a la indignación. Solo entre julio y agosto, es decir, un mes, mis queridos amigas y amigos, de hasta menos de un mes, 114 mil solicitudes de citas médicas no pudieron concretarse. Solo en un mes. Haga cuenta usted lo que ha pasado durante todo el año. Porque aparte de la crisis total por la falta de medicinas y de insumos en el sector público y en el Instituto Ecuatoriano de Seguridad Social, hay citas que no sirven para absolutamente nada. Porque usted logra por fin acudir a la cita y de pronto llega y le dicen: no está el médico, no avanzó el médico, no alcanzó el turno, no hay esto otro, y consecuentemente se queda con la cita postergada. No se puede realizar la cita. Y lo peor del caso, a lo mejor sí se realiza la cita, pero el médico le diagnostica X enfermedad y resulta ser que en el IES y en los hospitales públicos no hay insumos, no hay medicinas, no hay contrastes, no hay los químicos para las enfermedades catastróficas, como corresponde que el Estado ecuatoriano satisfaga y el Instituto Ecuatoriano de Seguridad Social igual. Por ejemplo, una enferma de un cáncer terminal, le acaban de decir, esto me acaban de denunciar a mí, que solamente para los químicos de una quimioterapia necesita, para una quimioterapia necesita $10,300, señoras y señores. ¿Qué economía de un hogar ecuatoriano común y corriente alcanza para pagar $10,300 por una sola quimioterapia? Esto es insólito. Esa calamidad, esa emergencia, esa enfermedad catastrófica debe ser atendida por el Estado ecuatoriano. Y lo peor de todo es que a esta paciente le derivan a Solca, donde que el Estado y el IES pues le pagan a Solca cualquier cantidad de plata, pero ni en Solca existe ese medicamento, ese químico, y lo mandan y le mandan a comprar $10,300 por cada quimioterapia, señoras y señores. Habrá que hacer una demanda, ¿no? Seguramente a la Corte Constitucional, porque los derechos de la salud son inalienables. 12:16.
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0: Cambiamos de tema a otro sector donde que el país se encuentra en crisis. El parque industrial de Durán enfrenta cortes de electricidad de hasta 4 días consecutivos. 4 días consecutivos. En medio de la crisis energética que atraviesa el país. Más de 300 empresas operan en esta zona y unas 40 industrias de alto consumo cumplen cronogramas de desconexión de hasta 48 horas. De inmediato los detalles.
2: El polo industrial del Cantón Durán en la provincia del Guayas, consolidado como la cuarta economía cantonal de Ecuador y el tercer centro manufacturero del país luego de Guayaquil y Quito, atraviesa una crisis operativa producto de los racionamientos eléctricos implementados para frenar la caída del embalse de Mazar. Durante la última semana, grandes plantas industriales de la zona reportaron desconexiones del Sistema Nacional Interconectado SNI de hasta 4 días consecutivos, es decir, más de 96 horas. Para esta semana, los industriales del cantón buscan estabilizar su producción sometiéndose a esquemas de racionamiento, desconexiones eléctricas temporales y programadas de hasta 48 horas continuas, que les permitan programar sus cadenas de producción sin paralizar su actividad. La crisis en el Parque Industrial de Durán se agudizó a partir del martes 29 de septiembre, cuando la Corporación Nacional de Electricidad, CENEL, dispuso una desconexión inicial de 24 horas para las industrias clasificadas en el segmento de alto voltaje, AV1. Sin embargo, la medida fue prorrogada en 3 ocasiones consecutivas por lapsos adicionales de 24 horas, hasta 72 horas inicialmente. Pero las lluvias del pasado viernes retrasaron las reconexiones, incluso hasta la mañana y la tarde del sábado, dejando las plantas más de 4 días sin suministro. Así lo confirmaron fuentes industriales del cantón, que prefirieron el anonimato por temor a represalias. El sector le pidió a CNEL en una reunión que se emitieran los avisos de desconexión con suficiente antelación para mitigar interrupciones operativas, pues las compañías estarían recibiendo el aviso de esquemas de racionamiento a la medianoche. Reportó para Punto Noticias Gabriel Espinosa.
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1: 12:19, señoras y señores, les tenemos más información. Y los apagones no se acercan, están presentes, así el gobierno lo niegue. Como están presentes los estragos del fenómeno del Niño. Las fuertes lluvias acompañadas de tormentas puntuales persistirán este 6 de octubre en la provincia de Esmeraldas, en el noroeste del Ecuador, mientras varias zonas de la sierra, Amazonía y el sur del litoral registraban temperaturas diurnas elevadas. El Instituto INAMI informó que las precipitaciones se mantenían en el perfil costero de Esmeraldas hasta pasadas las 7 horas de hoy, aunque estaba previsto que disminuyeran durante las siguientes horas. La provincia se encuentra entre las zonas afectadas por el temporal de los últimos días, mientras el gobierno mantiene la alerta roja a escala nacional por el fenómeno de El Niño. Se acerca un feriado y, por supuesto, el clima va a afectar a quienes viven del turismo. Y precisamente hablando sobre el clima, Diana Dávila se encuentra en las instalaciones del INAMI para contarnos cuál será el pronóstico del tiempo para este feriado. Diana, de inmediato te escuchamos.
2: Un saludo cordial a nuestros amigos oyentes que están en la señal de Radio Pichincha. Seguramente usted quiere conocer qué es lo que va a pasar en los próximos días con las condiciones climáticas, tomando en cuenta, por ejemplo, que en Quito se registró una fuerte lluvia durante el fin de semana. Es por eso que nos encontramos aquí en el INAMI con el ingeniero Javier Macas, quien nos va a comentar cómo van a estar las condiciones, ingeniero, en los próximos días, sobre todo conociendo que ya se acerca también el feriado.
3: Lo que nosotros vamos a experimentar durante los próximos días es alta radiación y alta temperatura diurna en gran parte del Callejón Interandino y de la región amazónica. En horas de la tarde tendremos un cielo un poco más nublado con presencia de precipitaciones en provincias como Pichincha y Loja. Sin embargo, la región que va a seguir recibiendo eventos de precipitación relevantes y significativos es la zona norte de la región litoral. Es posible que hayan eventos de una manera pues más amplia y más dispersa a partir del día 8. Por ello, no tenemos nosotros pensado emitir una nueva advertencia por lluvias y tormentas en esa región. Y viendo un poco más en la perspectiva extendida, desde el día 9 y 10 puede sumarse la región amazónica también con eventos de precipitación, sobre todo la zona norte, que va a incidir algo también en la cordillera oriental.
2: En cuanto a Quito, ingeniero, ese sería importante decir lo del domingo, lo que ocurrió, esta fuerte lluvia que prácticamente colapsó el norte de la capital, ¿se puede volver a repetir?
3: Por ahora es poco probable que se den, no tenemos previsto, del menos de aquí hasta el viernes, que se presenten eventos similares. Van a existir precipitaciones tipo lluvias y chubascos, por ahora enfocados un poco más a la zona centro-sur de la capital. Pero lo que más va a primarse es alta radiación, alta temperatura. Nosotros, el evento del día domingo tuvo parámetros muy específicos para generar ese tipo de condiciones, lo cual es un poco habitual para la época. Recordemos que se lo asocia mucho a este evento fuerte, alta radiación en el día, fuerte precipitación en la tarde, al cordonazo de San Francisco, atribuido al 4 de octubre, aunque no necesariamente se puede dar en esa fecha, sí se da en los primeros días de octubre, lo que evidencia el paso que estamos yendo de la estación seca hacia la estación lluviosa. Paulatinamente suele incrementar en el Callejón Interandino. Y recordemos que estamos con un fenómeno del Niño, entonces el aporte de humedad que viene desde la zona litoral pues es más fuerte, más evidente, y toda esa humedad se reflejó en los eventos de precipitación del día domingo.
2: Es decir, que en el feriado sí van a presentarse lluvias, pero no tan fuertes.
3: Efectivamente, nosotros tenemos previsto en el Callejón Interandino, y si hablamos de Quito, que sí se presenten eventos de precipitación un poco más dispersos, el día 9, el día 10, pero estos por ahora serían con características distintas. Sí pueden haber tormentas también, aunque en una duración pues más corta, y la probabilidad de granizo es un poco más baja relacionado pues al último evento.
2: En cuanto a la zona de las hidroeléctricas, ¿cómo ustedes están mirando el panorama?
3: Los eventos de precipitación en la Amazonía son ocasionales, es decir, si bien hemos tenido algunos días con eventos de precipitación significativos, luego vienen estos periodos secos, como lo que va a pasar en estos días. En la región amazónica en general, los eventos de precipitación van a ser muy escasos, muy aislados, y entre el día 9 y día 10 pueden subir en la zona norte, es decir, incidiendo un poco más para la zona de Coca-Codo. Y estos podrían extenderse hasta el día 13, pero la zona sur es un poco menos recurrente los eventos de precipitación en Paute, Mazar. Sin embargo, este va a ser la fluctuante. Y luego de ese periodo de precipitación entre 9 y 13, otra vez habría un periodo seco y posiblemente otro periodo húmedo entre el 19 y 20 de octubre, el cual por ahora tiende a ser pues más saturado, más fuerte, más incidente. Sin embargo, al ser un pronóstico tan extendido, siempre hay mayor incertidumbre y hay que seguirlo monitoreando en el corto plazo.
2: En todo caso, si existieran lluvias, son moderadas.

0: planificación de este tipo de eventos, conjuntamente con la zona noroccidental de Pichincha, Santo Domingo, algo, la parte norte de Guayas también, y de los ríos. Esto tienden a enfocarse o a intensificarse desde el día 8, así que sí se van a extender, hay que tener estas precauciones porque también van a llegar al perfil costero de Esmeraldas.
1: Recomendaciones, ingeniero.
0: Tener en consideración que estas zonas, las vías que trasladan entre la región litoral y la región interandina se encuentran bastante saturadas y es probable que los eventos de precipitación puedan repercutir en deslizamientos de tierra, en algunas crecidas y otro tipo de inundaciones también urbanas. Hay que considerar esto en el caso de querer trasladarse porque en horas de la noche y la madrugada también los eventos van a ser intensos.
1: Muchísimas gracias. Esto es lo que les podemos informar para que usted esté preparado y atento a los próximos días y lo que se vendría en cuanto a las condiciones climáticas. Continuamos con ustedes.
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3: Doce horas con 26 y José Bafares, concejal de Esmeraldas, señaló que las inundaciones no se deben a las lluvias en la ciudad, sino a la fuerza del agua que llega desde las cabeceras y desemboca en el río Esmeraldas. Cuestionó la falta de dragado del río Esmeraldas y del Teaone y sostuvo que la sedimentación ha agravado los impactos en sectores como la isla Luis Vargas Torres, donde, según indicó, están afectadas unas 1.100 familias. Además, cuestionó la falta de inversión en infraestructura de la provincia y advirtió sobre las dificultades que podría generar el fenómeno de El Niño en zonas que aún no se recuperan de los daños del 2016. Señaló que la vía Esmeraldas-Quinindé requiere una intervención integral y una inversión de entre 100 y 200 millones de dólares. Mientras, cuestionó que se prioricen otros proyectos sin resolver necesidades básicas como el alcantarillado. Importantes declaraciones. Escuchemos.
4: Presidente, no tiene amigos, al menos en mi ciudad no tiene amigos, porque sugerir que ponga las elecciones en el inicio de un desastre natural que es el evento del Niño y que ahora va a ir tomando fuerza de aquí a noviembre, no tendremos un recinto en pie, porque luego de los sismos que hubieron después del 2016 no se ha reparado una sola vivienda en Esmeraldas, no se ha reparado un solo centro educativo. Mire, no se ha invertido en materia de salud, de saneamiento ambiental. No se han, mire, ¿sabe qué le han dicho al presidente? La vía Esmeraldas Quinindé, por donde vienen nuestros coterráneos quiteños, todo el turismo a Atacames, tiene 90 o 100 kilómetros. Y le pidieron 5 millones de dólares al presidente para reparar 90 kilómetros de vía. Y le piden 10 millones para hacer un megaparque en una parroquia sin alcantarillado. Eso no es ser amigo del presidente. Pues. Tienen que decirle al presidente que no menos debe poner 100 a 200 millones para reparar integralmente la vía Esmeralda Quinindé para que Esmeralda siga viviendo del turismo, si se reduzcan accidentes, deterioro de los vehículos y que la producción Esmeralda es productiva. Esmeralda Quinindé y sus distintas cantones producen camarón, producen plátano, todo el alimento costero del país se produce por nuestras bondades climáticas, pero sin embargo tenemos la vía de la arteria de conexión con el resto del país en un deterioro inmenso. Pero los amigos le dicen, préstame 5 millones, se contratan ellos mismos y sin embargo ahí está la vía. Pues ustedes vengan cuando Dios les permita venir a pasear a Esmeralda, que tenemos unas playas hermosas, pero el paso a Esmeralda es tortuoso porque no puedes tomar un avión Quito Esmeralda, no lo puedes hacer porque tenemos un hermoso aeropuerto, pero un elefante blanco que lo dejaron abandonado allí. O sea, discúlpeme, a una de las ciudades más importantes del país que produce, y le estoy hablando solamente de la refinación, pero el transporte de crudo por tierra y por Flopec genera otros miles de millones más de dólares.
5: Si no lo digo, reviento.
6: Ya no aguanto, no.
3: Lo de Esmeraldas es, ha sido y será lamentable.

0: Realmente patético. Es una provincia que, como dice el concejal, aporta millones, miles de millones quizás de dólares al erario nacional, pero siempre, siempre ha sido desatendida. Créanme que desde que yo recuerdo, que ya son como unos 46 años de comunicador social, siempre la provincia de Esmeraldas ha estado desatendida. ¿Sí? Y entonces esta historia refleja la actual situación crítica que vive esa provincia y otras del país, pero esta con mucho más intensidad. Esmeraldas ha estado abandonada, no tiene educación, no tiene seguridad, no tiene vialidad, no tiene energía ahora, está azotada, asolada por la delincuencia, por la violencia, y no hay gobierno capaz de hacerse cargo de esa población hermana como es la que habita la provincia de Esmeraldas, que ciertamente tiene sitios turísticos muy hermosos, muy bellos, que podrían ser explotados para bien del país y para bien de los moradores de la provincia verde, como se la denomina. Entonces, la queja del concejal Mafárez, ¿no? Sí, debería ser escuchada, debería tener oídos del régimen, en vez de que haya una candidata que anda haciendo sus triquiñuelas y haciendo su campaña sucia en pleno proceso o previo al proceso electoral, pues deberían exigirles a las autoridades seccionales y a la autoridad central de que se atienda de manera inmediata a la población de Esmeraldas. También son ecuatorianos, gobierno nacional, Esmeraldas requiere de su atención, pero urgente e inmediata, quizá mucho más que otros sectores de la patria que también están golpeados por la crisis de salud, de trabajo, de inseguridad y de energía que vive todo el país. 12:32.
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0: Y Petroecuador, señoras y señores, informó que reanudó el bombeo del crudo del sistema de oleoducto transecuatoriano SOTE en la estación de Baeza, en la provincia de Napo. 4 días después del incendio registrado en esa infraestructura, Ángel Guanoche detalla la información.
2: Petroecuador reanudó el transporte de crudo a través del sistema de oleoducto transecuatoriano SOTE, 4 días después del incendio registrado en la estación de bombeo 4 en Baeza, provincia de Napo. El incendio ocurrió el pasado 1 de octubre y provocó daños en varios motores de bombeo y componentes de la estación. No se reportaron personas heridas. Según Petroecuador, sus técnicos ejecutaron un plan de contingencia y lograron recuperar 5 unidades de bombeo, con lo que el SOTE retomó inicialmente una capacidad de transporte de hasta 220 mil barriles diarios. La estatal prevé incorporar una 6ª unidad este miércoles 7 de octubre, lo que permitiría superar los 270 mil barriles diarios y acercarse a los niveles normales de operación. Durante las 96 horas de suspensión parcial, parte del crudo amazónico fue desviado hacia el oleoducto de crudos pesados OCP mediante una interconexión ubicada en el kilómetro 4.5. Petroecuador señaló que esta maniobra permitió evitar la saturación y que los tanques de almacenamiento, además de mantener la continuidad de la producción petrolera. Entre enero y agosto de 2026, el SOTE transportó en promedio 303 mil barriles diarios, equivalentes al 69.7% del crudo movilizado por los oleoductos del país. La empresa anunció que continuará con las inspecciones técnicas e investigaciones para determinar la causa del incendio. Más información en radiopichincha.com. Reportó para Punto Noticias Ángel Guanuche.
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1: 12 horas con 34 minutos, 35 minutos ya. Y con 83 votos a favor, 60 en contra y 3 abstenciones, el Pleno de la Asamblea aprobó las reformas al Código Tributario. Durante el debate, los legisladores cuestionaron de forma particular las disposiciones relativas al impuesto único al banano. Alison Guainalia se encuentra en la Asamblea y nos informa de inmediato.
2: Saludos amigos de Radio Pichincha. Este 6 de octubre la Asamblea Nacional aprobó con 83 votos a favor, 60 en contra y 3 abstenciones las reformas al Código Tributario. Asambleístas como Mónica Alemán de la Revolución Ciudadana cuestionaron la aplicación al impuesto único al banano. Escuchemos.
3: Otra de las cosas que nos preocupa precisamente es aquel impuesto único al sector bananero. Y aquí queremos decirlo claramente a nuestros pequeños y medianos productores de banano. La Revolución Ciudadana fue quien además planteó aquellos incentivos tributarios en esa norma, lógicamente pensando siempre en el beneficio del sector. Pero a propósito de esto, y como acostumbra y estila el gobierno, ¿qué es lo que dice? Esto sirve de enganche para que se puedan incorporar aquellos temas realmente preocupantes.
2: Por su parte, la legisladora de Pachacuti, Mariana Yumbay, puso sobre la mesa los cuestionamientos de conflictos de interés sobre esta ley. De igual manera, señaló que este cambio fue agregado a último momento.
4: Mire, ahora también ya se va a discutir el código, la reforma al código tributario. Imagínense ahí, de último momento se bajan también una disposición, van a derogar el contenido del artículo 27, ¿no es cierto? O sea, se va a eliminar ya el impuesto al banano, ¿no es cierto? Al banano. Entonces, lo cual es terrible. Bueno, ahí hay que ver quiénes se benefician, por qué se eliminan, si faltan recursos para educación, para salud, para seguridad, cómo es que se implementan estas disposiciones de último momento, a quiénes benefician. Eso sería bueno que el pueblo ecuatoriano vea.
2: Del otro lado, la legisladora del oficialismo, Natalie Farinango, rechazó que exista un presunto conflicto de intereses. De igual manera, argumentó que esta ley da seguridad jurídica al sector bananero.
5: Posiciones, por ejemplo, el régimen especial bananero, eso existe desde el 2011. Y eso es para también la ciudadanía ecuatoriana. Existe desde el 2011, quien era gobierno en el 2011, en qué asamblea también se aprobó esas reformas. Lo que se hace es que se mantiene. Se mantiene dándole también seguridad jurídica a este sector, este sector que emplea más de 250 mil familias.
6: ¿Qué dice ese régimen especial?
5: Bueno, este régimen especial es un cobro especial justamente para el sector agricultor, para el sector bananero del país.
2: Esto es lo que les podemos comentar al momento aquí en los exteriores de la Asamblea Nacional, compañeros. Seguimos con ustedes en estudio. Reportó para ustedes Alison Guainalia.
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0: Son las 12:38 minutos. En estudios tenemos a la presencia de Pedro Galindo, miembro de la Junta de Acreedores del caso Proinco. Seguramente ustedes lo recuerdan. Es un caso que ya lleva como 10 años en la palestra jurídica, en la discusión, en la disputa legal. Y claro, hay novedades que nos va a pasar a informar de inmediato nuestro invitado. Pedro, ¿qué tal? Buenas tardes, ¿cómo está?
1: Buenas tardes, Washington. Muchas gracias por el espacio. Un gran saludo a la audiencia, ¿no? Decirles que por primera vez la justicia nos ha dado la mano, la cara, al darnos una sentencia favorable dentro de una medida cautelar que protege el único activo que al momento contábamos para poder cumplir con el pago de las acreencias de una serie de más de 1.300 acreedores entre personas de la tercera edad, personas con discapacidad, herederos, tal cual es mi caso, ¿no? Entonces, nosotros nos hemos conformado como una junta de acreedores para formar un colectivo, una sociedad de hecho, que es un colectivo de exigibilidad de derechos, en función de que tenemos nosotros, somos acreedores, ex colaboradores y además prestadores de servicio que estamos agrupados aquí.
0: ¿Cuál es el número de personas que integran esta junta de acreedores y la deuda que Proinco mantiene con ustedes?
1: Correcto. Nosotros somos alrededor de 300, justo hoy en la mañana vi 305 acreedores que ya estamos agrupados.
0: ¿Y el monto?
1: El monto asciende a 98 millones de dólares. Pero yo tengo entendido que ya se pagaron 31 millones en daciones de pago, entonces el monto aproximadamente está entre 67 millones, uh-huh. 67 millones de dólares.
0: Ya, y ahora, ¿ustedes cómo es que van a exigir que esos 67 millones les sean pagados? Porque al parecer hay un terreno que tenía un precio determinado y ahora se lo vende en 2 millones nada más.
1: Mire,
0: o pretenden, claro, venderlo.
1: Justamente ese es el gran problema que nosotros nos encontramos, ¿no? Porque dentro de este proceso judicial que tiene el caso Proinco, existe un peritaje de un perito de la fiscalía en el cual afirma que existen 98 millones de dólares en activos para poder cumplir con las acreencias, ¿no? Uh-huh. Entonces, parte de estos activos es este terreno que está dentro de un fideicomiso denominado Surbayá, que es administrado por una empresa Enlace, Negocios Fiduciarios. Bien. Entonces, ¿qué es lo que sucede? El liquidador hace unos meses emite un informe sugiriendo que se debe vender el terreno. Entonces, la empresa fiduciaria, con esta instrucción del liquidador, pone a vender el terreno, definitivamente. Bien. Nosotros nos enteramos porque vimos en el municipio de Rumiñahui, pedimos las certificaciones de qué documentos hay para nosotros aseverar que hay.
0: ¿En Rumiñahui o Mejía?
1: Mejía.
0: Allá, Rumiñahui, dijiste.
1: Perdón, en el municipio de Mejía pedimos una certificación de todos los documentos que nos den a conocer sobre la venta de este terreno. Y claro, entre esos estuvo el pago de las alcabalas, claro, una minuta con un abogado, ¿no? Para que el municipio de Mejía pueda proceder con la liquidación de estos impuestos, ¿sí? Uh-huh. Entonces,
0: ¿y cuánto estaba avaluado ese terreno?
1: Ese terreno, mi estimado Washington, hace 10 años estuvo avalado cerca de más de 22 millones de dólares por una entidad financiera de aquí de
0: hace algunos país. Años.
1: Sí, hace 10 años.
0: Hace 10 años.
1: Claro.
0: ¿Debería haber subido, se supone, la evaluación hasta este tiempo o qué? ¿O
1: cómo? Por supuesto, puede, ¿no? Ajá. O sea, básicamente lo que nosotros hicimos es que nuestro equipo de jurídico, uh-huh, presentó una medida de protección, una medida cautelar para que se suspenda cualquier tipo de venta, la cual nos dieron por 60 días. Además, dentro de esta sentencia, el juez pedía una serie de informes, tanto al liquidador de la Superintendencia de Compañías como a la empresa de Enlace Negocios Fiduciarios, en el cual nosotros, al pasar ya los 60 días, pedimos que nos concedan una ampliación de la medida, ¿no? Y el juez nos concede. Entonces, ¿qué nos dice el juez en la ampliación? Dispone a la Superintendencia de Compañías, esto dice la sentencia, ¿no? Yeah. Lo estoy leyendo textualmente de lo que dice la sentencia. Dispone a la Superintendencia de Compañías, Valores y Seguros, en estricta observancia en su calidad de organismo técnico de supervisión del proceso liquidatorio, el cumplimiento inmediato de las siguientes acciones de control. requiera al liquidador McTrade Corp. S.A. en el término de 2 días una explicación documentada sobre si conoció o compareció a la Junta del Fideicomiso Surbayá que originó la minuta de compra-venta del 23 de febrero del 2026 por el valor de $5 millones. Además, que justifique el destino de los $2 millones como recibidos en dicha minuta. Uh-huh. O cualquier valor recibido y su destino, y que motive las razones por las cuales informó oficialmente y documentadamente que no existía instrucción de venta pese a encontrarse pagado los impuestos de las alcabalas para la transferencia de dominio. Además, dentro de esta misma sentencia del juez de garantías constitucionales de Mejía, requiere a enlace negocios fiduciarios a través de la Intendencia de Mercado y Valores en la remisión en el término de 2 días de la instrucción nos dé la instrucción de la Junta del Fideicomiso, la minuta de la escritura pública, si hubiera sido otorgada, el destino de los 2 millones señalados como recibidos o cualquier otro monto, los comprobantes de pago del precio, el respaldo que justifique la determinación de los honorarios por 2,370,419, convenidos con el liquidador y el expediente completo que sustentó la enajenación. Asimismo, deberá requerir a la fiduciaria explique documentadamente por qué omitió informar de esta venta al presentar su informe del cumplimiento ante esta judicatura. Ya.
0: Ahora, aquí hay una cuestión que me parece importante aclarar. Si el terreno valía 18 millones, ¿por qué lo venden en 5 y reciben un pago de 2,300,000? ¿Cómo se explicaría esa diferencia de evaluación, ¿no?
1: Claro, hay una serie de digamos, de argucias, de criterios, el cual logran que el terreno, que es mucho más simple, venderlo.
0: A lo que den. A menos de la mitad, pues.
1: Exacto, a lo que den y simplemente en eso, ¿no? Entonces, por eso es que nosotros, con esta medida, logramos que se suspenda cualquier tipo de compraventa dentro del registro de la propiedad, que le dispone a enlace negocios fiduciarios, que pare cualquier tipo de venta, de igual manera que nos informe. Que
0: pero ya
1: informe
0: recibieron 2,300,000, pues. ¿Y esa plata?
1: Es lo que estamos viendo, que ellos tienen que justificar si es que esa plata está por algún lado. Pues entonces claro, tendrían que devolver, porque como le digo, es el único activo que tenemos los acreedores como para empezar un proceso de dación de pagos.
0: Pero seguramente ustedes están reclamando de que si en última instancia se vende el terreno, se le venda al precio real.
1: Por supuesto,
0: para que los acreedores puedan cobrar
1: el precio
0: que
1: real, pues claro, uh-huh. Y es importante aquí, Washington, que dentro de este informe que yo le decía que existe, uh-huh, de la fiscalía, es uno de esos activos que están ya identificados por nosotros. Pues entonces, ¿cómo se pretende vender un terreno que está valorado en $22 millones en $5 millones? Además, que de esos $5 millones, la empresa fiduciaria requiere que se le pague $2,170,000 aproximadamente por administración del fideicomiso.
0: Claro, es decir, quedaría casi nada para los acreedores.
1: Claro, imagínese, somos más de 1,300 afectados que necesitamos de esto, ¿no?
0: Uh-huh. Y es el único activo en el cual ustedes ponen la esperanza, podría decirse, de que serviría para pagar la creencia.
1: No, o sea,
0: ¿o hay otros activos más?
1: Claro, por supuesto, eso no lo digo yo, uh-huh, lo dice un informe de un perito de la fiscalía, que existen $98 millones en activos.
0: En activos.
1: Entonces, este es
0: ¿y
1: uno?
0: ¿Ustedes tienen identificados esos activos?
1: Algunos, sí. Algunos. Pero este es el que nosotros hemos visto, hemos constatado, conocemos dónde es. Uh-huh. Es de aquí en el sur de Quito, entre Mejía y el Cantón Quito. Entonces, es el que nosotros necesitamos que poder tener bajo nuestra administración para poder cumplir con las acreencias de
0: claro,
1: los.
0: Pero al parecer, entonces, lo negociaron esto, digamos, cautelosamente o por bajo, sin que ustedes se enteren, porque
1: por imagínese. Supuesto, imagínese que para poder negociar un terreno obvio dentro de un fideicomiso, de acuerdo al artículo 395 de la Ley de Compañías, dice que primeramente debe someterse a una subasta. Uh-huh. Y si es que esta subasta uh-huh no se da, debe la junta de accionistas, de propietarias del terreno, sacarlo a la venta, ¿no? Entonces, claro, es una cuestión que es hecha entre el liquidador y esta empresa que le digo que administraba el fideicomiso. No lo digo yo, aquí está en la sentencia claramente del
0: cuando
1: juez.
0: Cuando usted, ¿no?, dice hecha, es un acuerdo medio soterrado entre
1: claro,
0: acreedor y liquidador.
1: Porque, mi estimado, mm-hmm, Washington, no es legal. No es como deben de ser las cosas, porque eso le digo, es un terreno que se debía haber reunido en cuestión de la junta de accionistas de la empresa y ellos tenían que resolver la venta del terreno.
0: Correcto. Para terminar, ¿qué esperan y aspiran entonces que suceda de aquí en adelante?
1: Nosotros esperamos primeramente que como le pide aquí el juez en la sentencia, que nos expliquen qué pasó con esta negociación, ¿no es cierto? Entonces, estamos a la espera de que se pronuncien y además también es importante de que cualquier persona que quiera unirse acá a la Junta nos siga a través de nuestras redes sociales, ProInconecta, en todas las redes sociales, ProInconecta, o al correo info@juntaproinco.org.
0: Correcto, muchísimas gracias a Pedro Galindo, miembro de la Junta de Acreedores del caso ProInco, que nos visitó aquí en Estudios. 12:49.
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1: 12:50, el tiempo vuela y parece que va a llover, ¿no? Me confirman, colegas. Sí, ¿no? Parece que va a llover. ¿Qué dice Javier? Entre que sí, que no. Mucho cuidado, ¿eh? Porque está dando unas gripes tenaces. Miren ustedes que estábamos aquí con aire acondicionado, porque con tremendo calor. Pero ya mismo llueve aquí en Quito, ¿eh? Mucho ojo. Seguimos informándoles del caso de Jocelyn Oña. La verdad da un giro tras conocerse la causa de su muerte. Las pericias médico-legales determinaron que la joven falleció a causa de politraumatismo el pasado 15 de mayo, el mismo día en que fue reportada como desaparecida. Todo un drama de sus familiares. Kelly Hualpa nos informa.
2: Luego de que se confirmara que el cuerpo encontrado en el sector del puente del río Chiche en el oriente de Quito corresponde a Jocelyn Elena Oña Cando, sus familiares emitieron un comunicado en el que confirmaron que la joven falleció el pasado 15 de mayo a causa de un politraumatismo. En el comunicado, sus familiares señalaron que el cuerpo de Jocelyn permaneció desaparecido durante cerca de 5 meses, pese a que se realizaron búsquedas en el sector del puente del río Chiche en 4 ocasiones. Según sus familiares, las pericias no han podido determinar cuánto tiempo permaneció el cadáver de la joven en el lugar donde fue encontrado el pasado sábado 3 de octubre. La familia de la joven agradeció el acompañamiento de los medios de comunicación, amigos y familiares que aportaron en la búsqueda, y también señaló que las investigaciones continuarán de manera reservada y que se informará oportunamente sobre cualquier hallazgo. Jocelyn salió de su vivienda en el sector de San Blas, en el centro histórico de Quito, la mañana del 15 de mayo. Ese día tomó un trolebús y su último rastro conocido se ubicó en la estación de El Labrador. Desde entonces, sus familiares y amigos emprendieron una búsqueda que se extendió por más de 4 meses. La familia cuestionó que las imágenes de las cámaras de videovigilancia de la estación El Labrador no fueran obtenidas oportunamente, pues consideraba que podían aportar información para reconstruir los últimos movimientos de la joven. El 3 de octubre, el cuerpo fue localizado en el sector del puente del río Chiche y posteriormente se confirmó su identidad. Con este hallazgo concluyó la búsqueda de Jocelyn, mientras las autoridades mantienen las investigaciones para esclarecer las circunstancias de su muerte. Esto y más noticias en radiopichincha.com. Reportó para Punto Noticias Kelly Hualpa Espinosa.

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1: 12:53 y el pasado domingo 4 de octubre se develó una escultura en memoria de Max, el perro comunitario y presidente vitalicio de los Poliperros, que hizo leyenda y vivió en el sector de las universidades en el centro norte de Quito. No me acuerdo de Max, ¿no? La escultura se encuentra ubicada en la esquina de la avenida Isabela Católica y Alfredo Mena, junto a uno de los ingresos de la Escuela Politécnica Nacional, lugar donde durante años fue habitual encontrar a este can. ¿Qué es lo que pasó? Pues nos cuenta Estefanía Martínez de inmediato.
2: En Quito, una figura de cuatro patas que conquistó el cariño de sus seguidores ahora tiene un monumento. Se trata de Max, el perro presidente de los Poliperros, cuya figura fue develada en un acto que busca recordar la particular historia y el cariño que este canino generó entre la comunidad. Con su imagen convertida en un símbolo de simpatía y cercanía, Max dejó una huella especial entre quienes conocieron su historia y siguieron sus aventuras. La develación del monumento reunió ciudadanos y seguidores, quienes participaron de este homenaje y recordaron los momentos que hicieron a Max un personaje querido.
3: Gracias, señor alcalde, por devolvernos a Max a través de este monumento, a la esquina donde nos esperaba todas las mañanas moviendo la cola para recibirnos.
2: Más allá de una estatua, el homenaje representa el vínculo que las personas pueden desarrollar con sus animales de compañía y el lugar que estos ocupan en la vida cotidiana. Desde Quito, Max, el llamado perro presidente, ahora forma parte del paisaje de la ciudad, inmortalizado en un monumento que busca mantener viva su memoria. Para Punto Noticias, Estefanía Martínez.

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1: 12 horas con 55 minutos y en nuestro recorrido por Nayón, el jardín de Quito. La verdad es que es bien hermoso Nayón, ¿no? Más que todo porque hay variedad de flores que a uno le da ganas de quedarse, ¿no? Pero hoy visitamos un vivero diferente, uno de los más antiguos y extraños de la parroquia, donde encontramos cactus y suculentas de todas las formas y tamaños. ¿Qué será suculentas? Me deja curioso, Melinka. ¿Es una forma de flor o qué será? Bueno, que nos cuente de inmediato Ana Isabel Rodríguez, porque está de apuro el Esteban, ¿eh? Les dejo con esta interesante nota y nos vemos el día de mañana.
2: Y ahora seguimos acá en Nayón, estamos en el vivero Secret Garden Los Abuelos, en donde se especializan en cactus y otras suculentas. Así que ustedes van a conocer más detalles al respecto. Nos encontramos con Vicky Pillajo, quien es dueña de este vivero y quien nos va a contar en dónde nos encontramos, qué es lo que ofrece y que nos explique también esos cactus y otras suculentas. ¿Qué tal, Vicky? ¿Cómo está?
3: ¿Cómo está? Un lindo día. Saludos a todos desde aquí de Nayón, en especial de nuestro vivero Secret Garden Los Abuelos. En nuestro vivero nos especializamos en el cultivo de cactus y otras suculentas. Esto quiere decir que también los cactus son suculentas, puesto que almacenan agua en sus hojas, en sus tallos. Entonces, por ende, las suculentas no necesitan ser regadas constantemente.
2: Pero acá tenemos una infinidad, ¿no? Usted nos va a ir contando cuáles son las especiales, cuáles son las características de cada una de ellas, para que la gente también conozca, ¿no? Y como decíamos, se enteren de todo lo que se puede ofrecer aquí también en Nayón, porque hay viveros de todo, de plantas, de flores, pero el día de hoy estamos exclusivamente aquí en los cactus.
3: Bueno, nosotros, como les dije anteriormente, nos especializamos en el cultivo de cactus y otras suculentas. Ofrecemos suculentas, como las pueden ver aquí en este espacio, tenemos las suculentas que nosotros les llamamos ya un poco comunes, unas suculentas que ya vienen cultivándose aquí en los viveros desde años anteriores, pero también manejamos nosotros suculentas especiales o suculentas de colección, que les llamamos. Ya, en este caso, bueno, ofrecemos estas mini suculentas que están en un costo de 40 centavos y se pueden utilizar ahora, se utilizan para recuerdos vivos, para también nosotros los enviamos y apoyamos a otros emprendedores que también realizan recuerdos vivos en distintas provincias del Ecuador.
2: Y ese especial que usted cogió, ¿qué características tiene?
3: Es una crásula Money Market variegada. Ya, una planta normal que no sería variegada podría ser, bueno, en esta no tengo, ¿no? Pero es una planta normal que no es variegada, es simplemente así, verde, ¿ya? Pero tampoco por el hecho de que es verde pierde su gusto. Entonces ahora ya comercializamos las plantas variegadas, que quiere decir que tiene varios colores en sus hojas, como pueden ver aquí, tiene verde, un tono amarillento y los filos rosados. Entonces, ya por decirle, de este tono a este tono también ya empieza a tener un costo un poquito más elevado.
2: ¿Estas plantitas se van a quedar ahí, en ese tamaño, o crecen?
3: Estas sí crecen, ¿ya? Sí crecen. Sí hay también todavía unas plantitas que sí quedan pequeñas, que les llamamos mínimas, o también en los cactus que se demoran varios años en crecer. Sí, pero todas crecen.
2: Aquí vemos una infinidad. ¿Otras más que podamos contar que también sean atractivas o que también se puedan contar?
3: Les enseñé antes una crásula Money Market, ¿no? Miren, aquí les enseño una variedad de Calanchoe tirsiflora variegado. Les voy a enseñar aquí a la par también otra variedad de Calanchoe. Aquí tenemos un Calanchoe humilis, mire. Esto es por naturaleza, sí, este ya desde la naturaleza vino así, pero el hecho de que tengan los colores, sí, la mayor parte suelen decir que es también un Calanchoe variegado.
2: ¿Y la más extraña que podamos aquí? ¿Qué podamos?
3: Extraña, bueno, algo extraña le voy a enseñar esta. Mire, esta es una gasteria, a esta gasteria la llaman también lengua de vaca. Wow. Ya, esta es una que hace poco tiempo entró aquí en el mercado.
2: Vicky, pero aquí, ¿cuál es lo que también es? Ustedes son productores, ustedes son los que trabajan, y como por ahí nos decían, aquí en donde pueden encontrar las cosas más baratas, porque ustedes son los productores y son los que trabajan precisamente en estos cactus.
3: Ya, sí, aquí por ejemplo tengo en cactus un poco en nuestra colección, aquí tenemos Chamaceruza kersi, este... lo normalmente nosotros lo conocemos que es todo verde y la flor es tomate, pero este en este caso es algo especial. Este ya no es todo verde, este tiene unas espinitas cafés y la flor es blanca. Entonces ya le hace un poquito más de especial y de colección. Acá tengo una Copiapoa humilis, también es una planta que no puede faltar en las personas que coleccionan lo que son cactus y otras suculentas.
2: Vicky, hay muchas gente que coleccionan también, ¿y dónde le pueden encontrar a usted acá? Porque estamos en Nayón, pero ¿dónde puede llegar la gente también, hacerle la invitación también y agradecerle por mostrarnos toda esta diversidad que encontramos acá?
3: Ya, aquí en Nayón nos encuentran a dos cuadritas de la iglesia, del Parque Central. Estamos a dos cuadritas, especialmente ustedes pueden llegar a la esquina del Movimiento, y estamos como Secret Garden Los Abuelos.
2: Miren ustedes ahí, así que si ustedes son coleccionistas de los cactus, de diferentes modelos como vemos ahí, de diferentes características, así que visiten también acá. Seguimos nuestro recorrido de Nayón y hoy visitamos el vivero Secret Garden Los Abuelos, en donde encontramos una infinidad de cactus.
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1: Hola, hola, hola, y estamos muy buenas tardes, amigos y amigas oyentes. Estamos en Coñeque, el espacio deportivo de Radio Pichincha. Son las 13 horas con 7 minutos. Estamos en 6 de enero del 2026. Avanza el mes, se termina el año y se terminan las competencias. Hoy finaliza un capítulo dorado de la historia del fútbol mundial. Vamos a hablar a continuación acerca de el retiro de Lionel Messi de la selección argentina. Hoy a las 18 horas, ya con la hora ecuatoriana, tendrá su último duelo amistoso el combinado albiceleste. Mi nombre es Javier Ojeda, acompañado de Anita Isabel Rodríguez. En el control máster se encuentra Steffi Martínez y en el servicio de streaming Santiago Sotomayor. Anita, ¿cómo estás? Muy buenas tardes, qué gusto.
2: ¿Qué tal, Javi? ¿Qué tal? El saludo cordial para toda la gente, todo listo para despedir a uno de los grandes del fútbol mundial, así que les estaremos contando detalles de toda la carrera futbolística también de Lionel Messi. Este fin de semana regresa la Liga Pro 2026, regresa con partidos, con cambios de horario.
1: La matiné.
2: Acorde al pedido, a la solicitud del ministro, porque debemos ahorrar energía eléctrica, porque desde hace un año no pudieron hacer absolutamente nada para poder no permitir que haya esta posibilidad es, ¿no?, de que nos quedemos sin energía eléctrica y otra vez volvamos a los apagones. Es por eso que hicieron el pedido que los eventos deportivos no cumplan con un horario en horas de la noche, sino en la tarde, y es por eso que la Liga Pro ya se ha puesto también en esa onda y los partidos serán desde las 11 de la mañana. Matiné. Como un Independiente del Valle Aucas.
1: Partidazo.
2: 11:30 de la mañana, un día sábado en donde la mayoría de gente trabaja. Me parece que no va a haber mucha gente que pueda asistir tampoco al partido. Un sábado a esa hora me parece que es imposible porque todavía la gente trabaja.
1: Claro.
2: Pese a que hay feriado, ¿no? Pese a que hay feriado, pero bueno, en algunas empresas en cambio...
1: Claro, esa se salva.
2: Puede
1: salva.
2: Ser. Pero también hay empresas en las que te dicen, no, continuamos. Tiene descanso el viernes y el sábado trabajamos.
1: Es
2: pero
1: verdad.
2: Bueno,
1: 11:30.
2: Nada más suposiciones.
1: Aquí la pregunta es, Anita, ¿uno tiene que ir desayunado para ver ese compromiso o ya un... De cajón, un hornadito ahí en...
2: No, pues desayunas en la mañanita y luego del fútbol es lo que te vas a comer.
1: Es que yo quiero ir a ese partido, ojalá lo logres.
2: Puedes hacerlo, puedes desayunar algo relax y luego te vas hasta el estadio y ahí lo puedes irte a comer tu hornadito en el estadio del Independiente del Valle. Otro de los partidos, 12:30, también Católica frente al cuadro del Macará. Mientras que a la 1:00 p.m, en día viernes, Libertad contra Leones del Norte, en ese horario, vamos en claro. El orden. 3:15 p.m, también aparece Delfín con Mushurruna.
1: Pero no nos hagamos bolas. Empecemos desde el viernes, Anita.
2: Por eso, viernes.
1: Ya.
2: Viernes 1:00 p.m, Libertad, Leones del Norte. Viernes 9 de octubre. 15:30, Delfín contra Mushurruna. Ahí vamos con el día sábado, yo lo decía por el horario. 11:30, Independiente del Valle, Aucas.
1: Sí.
2: 2:00 p.m. Manta Técnico Universitario.
1: Así es, 16:30.
2: Y el otro partido que también es de las 11:30, pero en día domingo, Católica contra el Macará. Y a la 1:45, Orense con Deportivo Cuenca, el mismo día domingo.
1: Sí.
2: Y se cierra la jornada con el partido que habíamos también dicho, Liga Deportiva Universitaria con Barcelona, que fue el que primero se lanzó, se acopló a este horario, que era 16:30. Así que, miren ustedes, y lo de Melec, nada más ya para cerrar este saludo. Las puertas está abriendo también para la inversión extranjera en el cuadro eléctrico y tiene acercamientos con inversionistas de Inglaterra, Estados Unidos y Medio Oriente, porque la situación es complicada, la que tiene el club Spermelec debe muchos millones de dólares, debe a su plantilla femenina, a su plantilla masculina, a ex empleados también adeudan algunos saldos también, así que la tiene muy complicada y el presidente José David Jiménez ha anunciado eso, que hay ese interés por parte de la inversión extranjera. Y que veamos, ¿no?, qué tan positivo pueda ser, porque ya acá en Quito se ha tenido algunas experiencias no tan agradables.
1: Totalmente.
2: Así que nos vamos a seguir con nuestro segmento de primera mano.
1: Vamos con de primera mano y hablamos de Lionel Messi, de Last Dance con la selección argentina.
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1: Muy bien, señoras y señores, continuamos aquí en Coñeque, que me agarró la Steffi bailando ahí en esta tarde. El adiós a una leyenda. Lionel Messi, señoras y señores. Lionel Messi se despide de la selección argentina de fútbol. Y vamos a hablar sobre los logros, títulos, las conquistas, los logros, títulos, los récords. Es un fuera de serie, Lionel Messi.
2: Sí, la sufrió muchísimo. Yo recuerdo en el Mundial del 2018 cuando pierde contra Francia, las lágrimas de Lionel Messi, el llanto de Lionel Messi y toda la gente, ¿no? que le sigue de su carrera, desde el Barcelona, desde cuando empieza, selecciones juveniles también, era lo mismo, ¿no? Un llanto increíble, y luego llega la revancha que fue en el 2022, en donde en cambio esas lágrimas lo reconfortaron para disfrutar también de ese título, ¿no? Aunque luego viene el 2026, en donde vuelve a llorar, pero ya después de una madurez y de haber conseguido ya el título de ser campeón del mundo.
1: Sí, sí, sí, en efecto. Ni todo la Copa América también, que se le fue esquiva en dos ocasiones.
2: En dos ocasiones, donde también lloró, donde también
1: y contra el mismo rival,
2: circularon
1: Chile.
2: Imágenes del llanto, de las lágrimas también de Lionel Messi, porque él ama esa camiseta albiceleste, y él lo ha dicho muchas de las veces, ama, adora esa camiseta, y es por eso que da un paso al costado luego de haber conseguido todo, porque sí, lo ha conseguido todo con la selección argentina.
1: Totalmente. Vamos con los datitos, mis queridos amigos de Leo Messi. Los récords de Messi con la albiceleste. Disputó 207 partidos con 125 goles convertidos. Es un fuera de serie el argentino, la pulga Messi.
2: Ahí te faltó ponerle 66 asistencias, que es otro de los...
1: ¿Te gustan las...? A mí no me gusta mucho el dato de las asistencias. Es un tema de gustos, pero es importante, también se toma.
2: 66 goles.
1: Que colaboró.
2: Claro que colaboró.
1: A mí no me gusta hablar de las asistencias, pero está muy bien ahí puesto. Muy bien.
2: Su debut se registró el 17 de agosto de 2025 ante Hungría.
1: Del 2005.
2: Del 2005, el 17 de agosto.
1: El último duelo con el conjunto argentino se dio hace poquito en la final de la Copa Mundial 2026 ante España en New Jersey. ¿Quién diría que ese sería el último partido de Leo Messi en una Copa Mundial allá en New Jersey, en la final que la perdió lastimosamente para los argentinos por la mínima diferencia ante los ibéricos?
2: Y aparecen 5 títulos ganados con el equipo nacional.
1: Ya los vamos a ir desplegando, mi querida Anita. Y estos son los títulos que ha conseguido Lionel Messi a lo largo de su historia con el conjunto argentino. Por ejemplo, nos vamos hasta el 2005. Ha ganado la Copa Mundial Sub-20 hace 21 años. Ya ganaba Messi por fin un torneito ahí con la selección sub-20 de Argentina.
2: Y hace 19 años, en cambio, la medalla... No, hace 18 años.
1: Sí.
2: La medalla olímpica en Pekín 2008 también se quedó con esa medalla de oro olímpica.
1: Después tenían que pasar varios años, un par de décadas, y se le dio, después de perder la Copa América del 2015 disputada en Chile, la Copa América Centenaria del 2016 que se disputó en Estados Unidos, y llegaría el momento del 2021 en plena pandemia, Anita. La Copa América se disputó en Brasil, la final contra los dueños de casa en el Maracaná, y al fin Lionel Messi podía ganar algo con la selección mayor de Argentina en el 2021, ganándole esa final a Brasil con un tanto de su compañero Ángel Di María, el fideito que se mandó un golazo en esa...
2: Y también se retiró
1: de
2: la selección argentina, ¿no?
1: Se fue por la puerta grande también. Angelito Di María. Y repetiría la Copa Americanita en el 2024 en ese certamen que se disputó en Estados Unidos. Pero esa final no se jugó contra Brasil, sin embargo, se disputó frente a Colombia. También por la mínima diferencia, el conjunto argentino ganaba una nueva Copa América, la segunda con Lionel Messi, 2021 y 2024.
2: Aparece la finalísima también del 2022, en donde como campeón de la Copa América disputó esta final
1: ante el campeón de la Eurocopa, que era Italia.
2: Era Italia, y ahí está, se quedó con el título del 2022, la finalísima.
1: Y creía que es el más importante con la selección argentina, la Copa Mundial de Qatar 2022, en una de las mejores finales que se han podido ver, Anita, porque Lionel Messi se puso el equipo al hombro también. Del otro lado, Mbappé también en el mejor momento.
2: Sí, es un partido que empataron 3-3
1: y en penales.
2: En la tanda de penales. Sí,
1: quedaron campeones.
2: De las finales recordadas, perdió la final del 2026, en donde como decíamos, en lo personal me hubiera gustado que la gane.
1: Y la del 2014 también.
2: Que la gane la del 2026. Pero creo que la del 2026 fue más dolorosa por todo lo
1: que... Yo creo que la del 2014 es más dolorosa.
2: También.
1: Porque lo pierdes en el 113, parecía que todo iba a los penales. Y ese es un descuido nada más de la defensa argentina.
2: Exactamente.
1: Y Mario Götze se inmortalizó, el germano, con ese tanto, por una...
2: Y eso fue en Brasil.
1: Eso fue en Brasil, en el Maracaná, y las copas ganadas con Argentina. Más datitos, señoras y señores, acerca de Lionel Andrés Messi, que...
2: ¿Cómo es el otro apellido?
1: Cuccittini. Tenemos más información, entonces, señoras y señores, acerca de Lionel Messi. Vamos con los goles, Anita. Registra 125 goles y... ¿Cuántas asistencias? 66.
2: 66 asistencias. En eliminatorias convirtió 36 goles en 72 partidos.
1: Muy bien, es el máximo goleador de los mundiales, en la historia de los mundiales. Ojo, con 21 tantos en 34 partidos jugados. Es un fuera de serie, Leo Messi. Imagínate, es el máximo goleador de las eliminatorias sudamericanas.
2: Exactamente.
1: Es el máximo goleador de Argentina en los mundiales.
2: Los mundiales.
1: Es el máximo goleador de la Copa Mundial de Mayores. Claro, increíble. Consiguió nombres espectacular. Título. 21 goles en los mundiales, 36 en las eliminatorias. Más récords a continuación de Lionel Andrés Messi.
2: Como decíamos, máximo goleador, 125 goles, más partidos, 207 apariciones con la selección albiceleste, máximo asistidor, 68 asistencias. Mira, aquí ya me aparecieron dos más. Más veces capitán, 147 partidos con la cinta de capitán de la selección albiceleste. Tiene la historia, el récord también de haber marcado más hat-tricks, tripletes en partidos, son 11 tripletes con la selección de Argentina.
1: Totalmente, ha disputado 6 mundiales, a decir, el de Alemania 2006, Sudáfrica 2010, Brasil 2014,
2: Rusia 2018,
1: Rusia 2018,
2: Qatar 2022,
1: 2022 y Norteamérica 2026.
2: Exactamente.
1: Norteamérica, porque a todos dicen Estados Unidos. Norteamérica, no dejemos al lado.
2: Estados Unidos, México y Canadá.
1: Total.
2: Más partidos en mundiales, 34 encuentros.
1: Máximo goleador de la historia de la Copa Mundial de la FIFA con 21 anotaciones.
2: Único en marcar en todas las fases de un mundial. Fue en Qatar 2022.
1: Qué mundialazo que fue ese Qatar. Inolvidable también. Ha conseguido con la Selección Nacional de Fútbol Argentino en dos ocasiones obtener el Balón de Oro de la Copa Mundial. Lo hizo en 2014 y 2022. En esas dos ocasiones, recordamos, y lo hemos remarcado ya en este espacio, jugó la final de la Copa del Mundo.
2: Perdió una, ganó la otra, y luego también registra como los más como el jugador que ha tenido más partidos en Copa América, que suman 39 encuentros también de Lionel Messi.
1: Muy bien, señoras y señores. El adiós entonces de Lionel Messi con la selección argentina. Y era bien chistoso. Voy a contar la anécdota, Anita, ¿te parece? Le digo, Anita, vamos sacando datitos de Lionel Messi. Y la Anita empezó a sacarme datitos como un obituario. Y Anita, pero no se retira del fútbol.
2: Solo de la selección argentina.
1: Como un obituario empezó a sacar. Anita, centrémonos en la, bueno, sí, en la selección.
2: Claro, me acordaba de cositas, ¿no? Como fue su historia también, su fecha de nacimiento. Al tratamiento que tuvo que ser sometido también para poder crecer un poquito más.
1: Sí.
2: Toda su carrera en el Barça, su carrera en el PSG, su carrera en el Inter de Milán, perdón, en el Inter de Miami.
1: Así es, en el Inter de Miami.
2: Entonces, sí, el partido de despedida será hoy a las 18 horas, hora de Ecuador, esto en el Estadio Monumental de River, frente a la selección de Benín.
1: Es increíble ver la lista de los equipos que con los que juega Argentina.
2: Oye, y
1: antes del mundial y post mundial. Son los.
2: Pero mira esta selección de Benín. Va a llevarse el haber jugado en la despedida del más grande de la historia del fútbol mundial. Uno de los más grandes de la historia del fútbol mundial, para no pelear con nadie, porque son varios los grandes. Entonces, no. Bueno, yo en lo personal no los comparo, porque cada uno tiene su forma de ser, cada uno tiene sus logros y cada uno ha brindado al fútbol mundial toda su trayectoria, todos sus logros, como es el caso de Messi, lo de Cristiano Ronaldo también, ¿no? Pero sí, Lionel Messi me parece que es una despedida bastante triste para todos los que seguimos el fútbol. Así que será hoy a las 18 horas y esta selección de Benín será la afortunada y vamos a ver a los seleccionados que de ley se van a tomar la foto con Lionel Messi en la cancha.
1: En efecto, Anita.
2: Una fiesta increíble.
1: La pregunta y la apuesta, ¿cuántos goles se va a llevar Benín a su continente? 7, 6... 14, dice.
2: Pero el arquero ha de estar contento porque dice,
1: 11, dice, 7, dice Meli. ¿Cuántos goles crees que se... 7, dice Santi. ¿Cuántos goles se lleva Benino y de Buenos Aires? Unos 4, dice. Es más cauta.
2: Pero mire, pero imagínate el arquero que va a decir. Me marcó gol el Lionel Messi que se despide de la selección. O sea, medio...
1: Ahí no. Complicado. Mira, un fuerte abrazo para Osquita Alburbano que nos pregunta. ¿Han llorado por algún suceso deportivo? Y esa pregunta es válida porque se han registrado en video, Anita, varios colegas argentinos que están devastados por el retiro de Lionel Messi de la selección, por todo lo que les ha dado, además la esperanza que tenían ellos de ganar una Copa Mundial porque Messi estaba en el equipo, pueblo sufrido, además, donde el fútbol es la alegría más grande, al parecer. Los niños tienen nombres de equipos de fútbol. Anita, imagínate yo decirle a mi esposa, mi hijo se llama Racing de Avellaneda. Uh-huh. Imposible, Anita. Y allá se da.
2: Sí.
1: Increíble. Eso ha sucedido.
2: Claro, recién salió
1: de... ¿Pero has llorado también alguna vez, Anita, por un evento deportivo? Nos pregunta Oscar Burbano.
2: Por un evento deportivo.
1: Un evento deportivo, sí. Que haya llorado. ¿Sabes qué?
2: O sea, eventos tristes. Bueno,
1: llorar de las iras, ¿no? No pueden meter un gol.
2: El Mundial del 2002, estando en el Estadio Olímpico de Atahualpa, cuando clasificamos por primera vez, me parece que es de segundo, la clasificación de la selección femenina, bueno, estoy hablando por mí, la selección femenina también, cuando clasificamos, que yo iba solita en el bus por la Simón Bolívar llorando porque ya marcaba Mónica Quinteros del tanto del también gol y clasificábamos al Mundial. Ese...
1: Contra Trinidad y Tobago.
2: Ah, otro de los momentos tristes, eso es también internacional, cuando se cayó el avión de Chapecoense.
1: Ah, fue muy trágico.
2: Estábamos nosotros aquí justo en redacción, en ese tiempo hacíamos el programa muy de mañana.
1: Sí.
2: Y abríamos con esa noticia, ¿no? De que se cayó el avión, claro. De que no había sobrevivientes, eran las primeras noticias que te daban. La muerte de Cristian Chucho Benítez también fue otra de las noticias bastante tristes. Esos son los momentos. Y yo creo que el momento que ganó Messi también el Mundial, también lo lloré. Sí, lo lloré. Y esos creo que han sido los momentos más que he llorado en momentos de fútbol.
1: Mira lo que dice.
2: Cuando Aucas ganó y quedó campeón también.
1: También, emotivo.
2: No, pero ¿sabes cuál fue la otra? Cuando descendió de la Serie B a la segunda categoría.
1: Claro.
2: También sentada en el estadio de Sociedad Deportiva Aucas, porque un resultado en Riobamba no se dio para que Aucas permanezca, y acá era un llanto terrible. Ahí claro. También, ese momento.
1: Mira,
2: y luego cuando quedó campeón.
1: JC Retro nos dice, yo lloré en la cocha en el estadio de ya de la Tacunga en el 2008, cuando quedó campeón el Deportivo Quito, nos dice.
2: Wow, mira,
1: claro.

0: vieron en Anfield, en Anfield. Yo no estaba en Anfield, estaba viendo así en la época de la pandemia. Hicieron sonar en el estadio de Anfield, en el estadio de, que es el de Liverpool, en el estadio Signal Iduna Park de Borussia Dortmund, hicieron sonar en plena pandemia la canción de You'll Never Walk Alone, para que sea un signo de esperanza, de lucha, de perseverancia para los aficionados. Tanto en el estadio del Celtic también la pusieron a la canción, estadio vacío. Entonces justo subió ese video, lo subió el Borussia, y decían: para todos nuestros fanáticos que están pasando momentos duros por la COVID, y pusieron la canción, y en diversos planos, Anita, y era el estadio vacío, y uno era en la casa pues encerrado, teletrabajando en pijama, con la camisa para arriba, la pijama para abajo, y llorando, a millares surgir, me caían las lágrimas, allí lloré. Después por victorias, no tanto soy de llorar. Cuando le metieron el gol, cuando ganó Ecuador a Alemania, al otro día hicieron un edit en redes sociales del partido, y cuando se acaba el partido, con la canción de Julio Jaramillo, de la interpretación de Julio Jaramillo de Nuestro Juramento. Ay, llanto.
1: También.
0: Llanto. Óscar Burbano: yo lloré con el gol de Saritama en el 2008 contra Liga. Oye, qué grandes partidos esos, ¿no? Estadio repleto, en el Atahualpa fuese, ¿no?
1: ¿Sabes cuál también yo? Ahorita que tú hablas de videos internacionales, hay un video de una pareja que son hinchas y aficionados del Fenerbahçe, de ya. Turquía.
0: Ah, los abuelitos.
1: Eso
0: sí,
1: también
0: sí,
1: es
0: sí.
1: Otra.
0: Esa ¿qué
1: sí
0: motiva
1: también
0: esa historia? Sí, Anita, sí, sí, sí, sí. Dos abuelitos que iban juntos al estadio de Fenerbahçe de Turquía, y siempre eran captados. Y hay una imagen en donde están los dos juntos un año, seguían juntos, y después ya no estaba uno. Y seguía yendo al estadio solo.
1: En el
0: 2013
1: se muere el abuelito, el señor Montas.
0: Sí.
1: Y luego en el 2020 muere ella.
0: Y después solo hay una imagen del estadio vacío.
1: Del estadio vacío.
0: Del asiento vacío del estadio. Qué doloroso.
1: El equipo sí hizo unas siluetas de cartón también, sí, de tamaño real, con las fotos de los abuelitos, para que sigan acompañando desde el cielo. Pero sí, ese yo creo que eso es otro de los videos también muy tristes de los momentos también deportivos. Creo que los de los Juegos Olímpicos, lo de Richard Carapaz, lo de Neysi Dahomes, obviamente lo de Jefferson Pérez en el 96, yo creo que ahí también a mucha
0: no
1: gente.
0: No lloré de alegría,
1: mucho,
0: pero me emocionó muchísimo.
1: Sí, sí, sí.
0: Ya parado, transmitiendo aquí para Radio Pichincha, dale, Rich, dale, mientras lo relataba Jorgito Valdión, a quien le mando un fuerte abrazo, y lo comentábamos junto a Fabricio Tufiño, esas madrugadas, ¿no? 8 horas de transmisión ahí en vivo. No lloré, pero me emocioné muchísimo. Uh-huh. En ese momento. 13:30, Anita. Nos hemos pasado un poco de tiempo hablando de el último adiós de Lionel Messi a la selección argentina. Nada que reprocharle si fueran argentinos.
1: El número 10.
0: La posibilidad,
1: el número
0: 10
1: de la selección argentina se despide. Hay muchos videos, ustedes pueden ver en redes sociales. Hay muchos, muchos videos de que le hace incluso el municipio de Rosario, donde él es oriundo también allá. La misma selección argentina, la marca que también le viste a la selección argentina. Hay muchos videos en donde recuerdan toda la trayectoria, todo lo hecho por Lionel Messi, todo lo que ha brindado también a la selección argentina, y obviamente se despide un grande, ¿no? Acá en nuestro país esas despedidas han sido muy pocas, incluso han tenido que hacerse ellos mismos, en el caso de Alex Darío Aguinaga, claro, que fue uno de los referentes del fútbol ecuatoriano, que se lo hizo él mismo, y de ahí en más no recuerdo que haya alguna otra despedida
0: a
1: los grandes.
0: La del Pato Urrutia me parece que fue muy emotiva. Hablamos de emotividad.
1: Claro, pero sí, más que nada
0: jugó contra Ecuador, me acuerdo, Alex Colón jugó ahí en la selección, que para mí en esa época Alex Colón era un mega
1: claro
0: crack.
1: Pero sí, no podemos, como tú dices, recordarlos de esa manera, porque fue más hecho por ellos mismos también.
0: Sí, de ahí grandes. ¿Se retiró el Toño Valencia de la selección? No se retiró de la selección, no lo recuerdo.
1: No,
0: yo un partido,
1: no hubo,
0: ajá, partido de despedida.
1: Claro, no.
0: ¿El Kim Delgado? Tampoco.
1: Tampoco.
0: Ni Jaime Iván Caviedes.
1: Tampoco.
0: El fútbol es muy ingrato, Anita.
1: Exactamente.
0: Es muy ingrato.

13:31, vamos a la pausa y enseguida retornamos. Vamos a tener una gran invitada, nos vamos a meter en el mundo del deporte tuerca, porque estará con nosotros Camila Espinosa, piloto ecuatoriana de automovilismo, con quien vamos a hablar acerca de las 12 horas de Ecuador. No se despegue, estamos en Coñeque, volvemos.

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1: Muy bien, señoras y señores, estamos acá en Coñeque, el espacio deportivo de Radio Pichincha. Como les decíamos antes de irnos a la pausa, es momento de cambiar el chip y hablar acerca del deporte tuerca. Está con nosotros la piloto ecuatoriana Camila Espinosa, con quien nos va a hablar acerca de su trayectoria y además lo último que ha conseguido, estar en el podio en una categoría que ya nos va a explicar en este evento de las 12 horas de Ecuador. Camila, ¿cómo estás? Mucho gusto. Qué grata sorpresa que estés con nosotros. Gracias por invitarnos.
2: Muchas gracias a ustedes
1: por visitarnos, no invitarnos. Nosotros
2: la invitamos. Gracias por la invitación. No, para mí es un gusto estar aquí y poder contarles un poquito más de lo que hacemos, de las 12 horas de Ecuador, que como saben fue una carrera histórica. Después de 55 años en el Ecuador se repite algo así. Y para mí, increíble poder ser parte de la historia del Ecuador, ¿no? A la final estamos haciendo historia porque somos muy pocas mujeres las que estamos dentro de las competencias. Y bueno, en mi caso tuve un resultado increíble, entonces aquí estoy para contarles lo que quieran saber.
3: Y te preguntaba, ¿no? ¿Cómo viviste? ¿Cómo fue la preparación también para esto? Porque debemos irle explicando también a la gente que nos está viendo, a la gente que nos está escuchando, quien quizás no sepan del tema, pero aquí estamos nosotros para irles contando también cómo son estas 12 horas de Ecuador. Nos contabas que tenías que estar, empezó hasta las 7 hasta las 8 de la noche.
2: De
3: 7 de la mañana a 7 de la noche tenían que estar ustedes rodando y rodando la pista de Yaguarcocha.
2: Exactamente. Bueno, nosotros corremos en el campeonato nacional o en las 12 horas tú tienes 10 categorías. Yo actualmente corro en la 1650 élite y en esta carrera tuve el gusto también de estar en la Gran Turismo. La 1650 élite es la categoría más competitiva que tiene el campeonato nacional hoy por hoy, la que más autos tiene y la que la diferencia entre el primero y el décimo son nada más 2 segundos, 1 segundo. Entonces es algo súper corto. En esa categoría estuve yo con 4 pilotos más para las 12 horas, compartí el auto y logramos el tercer lugar. Después, justo yo les contaba, ¿no? Como todos los años cuando tú tienes un endurance, una carrera de larga duración, tú aprovechas las primeras 2 horas para medio sacar ventaja con respecto al resto de pilotos o de autos si es que tú estás en condiciones para eso. Y es lo que me pasó el anterior año. Yo corrí las 10 horas del anterior año y estuve primera las primeras 8 horas con 6 vueltas sobre el segundo. Y eso era un alivio para nosotros. Pero este año la carrera se peleó de principio a fin. Jamás
3: no hubo esa ventaja.
2: No
3: por
2: hubo
3: nadie.
2: Esa ventaja, no pudimos soltar ni un segundo, ni respirar, ni relajarnos, porque la carrera se peleó de principio a fin. Durante toda la competencia estuvimos peleando el segundo y tercer lugar, entonces fue muy duro, la verdad.
1: ¿Cuáles son las circunstancias de una competencia en automovilismo para que un piloto diga, esto está complicado, está muy cerrado? ¿Qué es lo que se toma en cuenta? ¿El tiempo de la otra del otro equipo o las condiciones climáticas o las ciudades o los eventos en donde se esté desarrollando? Cuando uno dice, uy, esto está muy complicado.
2: Bueno, tú tienes que tomar en cuenta que acá corremos en una sola pista. Uh-huh. Tenemos una sola pista en Yaguarcocha, o sea, que es la de Yaguarcocha. Entonces, en cuestiones de pista no tenemos mucho problema. Uh-huh. En cuestión de clima tampoco, porque nosotros usamos o neumáticos para lluvia o neumáticos cuando está en seco, ¿no? Entonces, eso tampoco es mucho lío. Cuando tú te ves en aprietos es cuando, en categorías como la que te cuento, la diferencia entre el primero y el segundo es una décima.
1: Yeah.
2: Entonces, tú dices, bueno, si es que llego a soltar o le doy un poco de ventaja, se me acabó la carrera. Entonces, ahí es cuando tú realmente tienes que saber qué decisión tomar y saber si tienes que trabajar bajo presión todo el tiempo.
1: Perfecto, muy bien. ¿Sabes qué, Anita? Podríamos empezar desde el inicio de la carrera de Camila como piloto hasta lo que hemos llegado a este tercer lugar, porque me gustaría conocer cómo empieza este fanatismo por los vehículos, por el automovilismo. ¿Qué te empujó a convertirte en piloto?
2: Bueno, yo te cuento, yo crecí en un taller de autos,
1: ya.
2: Actualmente trabajo también en un taller de autos, mi papá es piloto y preparador. Entonces, claro, yo tenía la opción de que no me guste, pero al estar involucrada en esto todo el tiempo, me encanta, o sea, es mi pasión. Y claro, a los 12, 13 años más o menos que empecé a manejar, yo aprendí a manejar a los 8, ¿no? Pero a los 15 ya empecé a correr.
1: Ya.
2: Entonces, cuando empecé a correr, tuve un pequeño percance y fue ahí cuando dije, no, esto es lo que yo quiero hacer, me encanta, no, jamás me generó un susto ni nada. Y claro, empecé a correr en el 2015 y es ahí cuando fui la primera mujer en ganar un campeonato nacional de circuitos acá en el Ecuador. Entonces creo que eso me motivó muchísimo más a querer seguir en esto y seguir rompiendo esas barreras que tenemos como sociedad.
3: Esto tú no lo haces sola, como tú nos decías, tú tienes también tu equipo. ¿Quién te estuvo acompañando a ti para lo que fue estas 12 horas de Ecuador?
2: Bueno, en mi auto, que es el Volkswagen Polo, estuve con Mario Ríos, Mateo Monroy, Diego Chávez y Jorge Chávez. Ellos fueron mis compañeros para estas 12 horas. Y en el Audi TT, en la categoría Gran Turismo, estuve con Álvaro Espinosa, Carlos Salazar y Juan Diego Espinosa.
3: Ya, en esta de Gran Turismo estuviste, y en esa es la que quedas en primer lugar también, ¿no es cierto? ¿En la otra? También.
2: Tercera.
3: En tercer lugar. Sí. Pero y en esta de la del primer lugar, cuéntanos también cómo fue esa experiencia. Tú nos decías que tenías que estar 2 horas y reglamentariamente tenías que salir media hora.
2: Exactamente. El reglamento te dice que tú puedes correr 2 horas seguidas, pasarte máximo 10 minutos con un descanso mínimo de media hora para volver a subirte en el auto. En el Audi TT yo tuve el segundo turno. Entonces después de eso descansé 4 horas porque mi turno en el Polo era de 3 a 5 de la tarde. Entonces sí, por ahí sí tuve un tiempo para descansar.
3: O sea, tú, para entenderte, estuviste en los dos carros.
2: Exactamente.
3: Ya, en las dos categorías.
2: Ajá. Wow. Entonces normalmente hacemos eso. En el equipo tenemos como 4 autos, entonces a veces sí nos turnamos.
1: Sí, y la dinámica.
3: Qué complicado, ¿no?
1: Ajá, la dinámica dentro del grupo, ¿cómo se lleva? ¿Es algo calmado o es pura adrenalina?
3: Me imagino que también debe haber alguien que te guíe, ¿no? Te diga, a ver, vamos, por acá,
2: sí,
3: por acá.
2: Totalmente.
3: Por acá.
2: Nosotros tenemos un equipo técnico de alrededor de 15 personas, que de hecho ellos son los que hacen posible todo, ¿no? Ellos son los que se encargan de que el auto esté listo, del repostaje, del cambio de llantas, de lo que sea necesario dentro de la pista. Y que son también las personas que están pendientes cuando hacemos el cambio de piloto, si necesitamos algo, son los que están viendo la telemetría y todo. Entonces sí es una organización bastante grande dentro de los pits y que, claro, al principio era un poco estresante, ¿no? Ya con los años de experiencia que tenemos ya se vuelve un poco más relajado.
3: Sí, sin duda. ¿Y qué? ¿Cuáles son los implementos que tú utilizas dentro? Bueno, obviamente me refiero también a la vestimenta, qué es lo que utilizas. Yo te preguntaba si comían algo en el día o cómo manejan también eso, ¿no? Porque yo de aquí hasta irme a mi casa yo me mareo peor, dando vueltas y vueltas.
2: Bueno, yo te cuento, desde que salimos del hotel y llegamos a la pista, yo desayuno y de ahí no vuelvo a probar bocado. Creo que es un tema como medio de ansiedad, ¿no? Uh-huh. No me da hambre. Y claro, dentro del auto lo que usamos es un overall, que tiene que ser de un material ignífugo, una balaclava, que es lo que va dentro del casco. Usamos el casco, los guantes, el hands, que es te protege la cervical en caso de un latigazo. Los zapatos, que igual tiene que ser, todo tiene que ser de material Nomex, es decir, resistente al fuego. Yeah. Eso es lo que usamos dentro del auto.
3: ¿Y tú en tu overall, algo especial, colores especiales, algo que tú utilices?
2: Hoy por hoy.
3: ¿Como cábala, como
1: un pin, algún?
2: No, sabes que hoy por hoy yo corro con mi overall verde, que me encanta, que es junto a Esoil, que llevamos toda la vestimenta. Uh-huh. Pero ese es como mi cábala, ¿no? Yo entreno normalmente con un overall negro, que es con el que he corrido casi siempre, pero en las carreras sí me pongo el verde.
1: Y justo hace un momento preguntaba acerca de esta, la dinámica que se tiene en el grupo. Seguramente deben haber momentos en los que hay mucha adrenalina, pero ¿cómo se llevan dentro del equipo?
2: Bueno, sabes que tenemos, bueno, la relación del equipo es excelente, en, ajá, verdad nos complementamos entre todos. Hay momentos en los que tienes que tomar en cuenta que siempre estamos comunicados. Si es que estamos dentro del auto, vamos comunicados con los pits.
1: Ajá.
2: Entonces, tenemos una persona. En mi caso, cuando yo estoy a cargo del Volkswagen Polo, que es mi auto, y está otro piloto subido, yo soy la que se encarga de los radios. Entonces, yo estoy pendiente de los radios y de la telemetría para decirle, ¿sabes qué? La persona que está atrás se te está acercando, se te está alejando, o el segundo, el primero se te está yendo, presiona un poquito más. O sea, y hay que estar pendiente de todo, hay que estar pendiente de banderas, de todo, para poder comunicarle y transmitirle eso al piloto.
3: Y cuando se termina, ¿qué es lo primero que haces también? Porque estar ahí adentro las 12 horas.
2: No, es un respiro, ¿no? Primero cuando se termina mi turno, porque toma en cuenta que dentro de la cabina del auto llegamos 40, 50 grados, o sea, la temperatura. Ajá. Entonces manejar eso con la presión, el estrés, todo es todo un conjunto de cosas, ajá, que tienes que cumplir para poder estar ahí en la pista. Pero ya cuando se termina es realmente un respiro.
1: Claro.
3: Oye, ¿cómo estuvo el nivel de competencias también? Porque de lo que sea, hubieron equipos que llegaron de diferentes países también.
2: Sí, hubo un montón de pilotos extranjeros. no llegaron con sus autos, pero llegaron a correr en categorías como la mía. La mía fue la que más pilotos extranjeros tuvo, porque, como te digo, es la categoría que más llama la atención al ser la más competitiva. Realmente creo que eso nos eleva un montón como automovilismo. El hecho de tener una carrera ya de 12 horas nos da un nivel mucho más alto, y con los autos que hubo en la pista, ¿no? Porque estás hablando que tienes un Porsche GT3, un Ligier, tienes BMWs, Clios, que están hechos específicamente de carreras. Entonces son autos que ya, quieras o no, le van subiendo el nivel al automovilismo.
1: Claro, y ahora que estabas hablando de marcas de automóviles, ¿cuál es tu auto favorito para manejar a lo largo de esta trayectoria que arrancó en el 2015? Bueno, y esta pasión que arrancó también desde la infancia, además.
2: Bueno, yo te cuento, yo he tenido la suerte de poder correr ya en todas las categorías del campeonato nacional. Si bien es cierto, he corrido en autos muy potentes, que me ha encantado. He sido campeona en el 2017 en un auto en un Logan Turbo. Pero me encanta la categoría en la que estoy ahora. Corro en un Volkswagen Polo. Sí. No es muy rápido, pero es un auto que no te deja fallar en absolutamente nada. Si tú llegas a fallar, lo pierdes todo. Entonces creo que ese auto me encanta porque te exige un montón como piloto. Pero para manejar, he tenido la suerte también de poder manejar. En el equipo tenemos un Porsche GT3 Cup. Entonces he tenido la suerte de manejar ese auto y definitivamente es mi favorito.
1: Y como en el ámbito del mar, que se le ponen los nombres a las embarcaciones, ¿ustedes también les ponen nombre a sus vehículos?
2: O sea, eso ya creo que depende de cada uno. Yo, mi Volkswagen Polo es mi polito y es...
1: No se llama Herbie.
2: No.
1: El viaje confiable es un Corsa, es Herbie. Ajá.
2: No, es mi polito, que es mi consentido.
1: Muy bien, polito.
3: Oye, estamos conversando con Camila Espinosa, piloto ecuatoriana, también que obtuvo el primer lugar en una de las categorías, del tercer lugar también en esta competencia de las 12 horas de Ecuador. Tú hablabas de que esta competencia llega después de 55 años. ¿Tú tenías alguna experiencia o habías conversado con alguien para ver? Porque esto se realizó acá en nuestro país, pero fue en septiembre de 1971.
2: Exactamente. No, sabes que ni mi papá, que tiene ya 50 años, pudo estar en esa carrera, ¿no? Y él ha venido corriendo durante toda su vida y ha estado en este mundo. Claro, hablé con mis abuelos y me contaron cómo fue. Obviamente una locura, porque incluso el nivel de autos era impresionante. Pero más de eso no pude conversar, pero pude vivir lo que es correr unas 12 horas.
3: Sí, y eso mira. También fue en Yaguarcoches,
2: Sí, cuando también. La pista era grande, o sea, cuando la pista era de 7, 8 kilómetros, no de 3 kilómetros como es ahorita.
3: Y ahí estuvieron 50 autos, mira tú.
2: Sí, pero un nivel impresionante. Exactamente. De
3: ahora, ¿cuántos autos estuvieron?
2: Corrimos
3: acá
2: 58 autos y terminamos 30.
3: Se retiraron las demás
2: por daños mecánicos, por todo.
3: Y eso también para todos también era nuevo, ¿no? O tú ya
2: el año anterior corrimos 10 horas.
3: 10 horas, ya.
2: Ajá, entonces, bueno, ya veníamos, antes de las 10 horas corrimos 8 horas, corrimos los 1.001 kilómetros de Ecuador. Entonces, sí, siempre corremos una vez al año un Endurance, que es la carrera más importante, como este año las 12 horas. Entonces, eso ya nos prepara un poquito. El año anterior fueron 10 horas, pero quieras o no, correr 2 horas más, hasta en logística, cambia absolutamente todo.
3: ¿Y hay carreras de más horas? ¿Tú qué?
2: O sea, a nivel mundial se corren las 24 horas de Le Mans, en un montón de categorías se corren 24 horas, que es a lo que le están apuntando acá, ¿no? La idea es correr un año más 12 horas y después ya irnos a unas 24 horas.
3: Total. Wow. Mira, entonces tú ahí también estás presta para hacerlo.
2: Ahí, claro.
1: Mira, te mandan mensajes acá en YouTube, Vladimir. Buenas tardes a todos y a todos. Te mandan un saludo y te denominan la Michelle Mouton de Ecuador, una
2: muchas gracias.
1: Piloto muy famosa también. Y ahora que da este nombre, Vladimir, ¿y tus máximas exponentes del automovilismo tienes?
2: Sabes que me encantaría hacer lo que hace actualmente Tata Calderón, piloto colombiana. Ella corre en NASCAR. NASCAR no me llama mucho la atención, pero corre también en un McLaren en una categoría de GT3.
1: Ya.
2: Entonces, eso para mí es como a lo que hay que apuntarle. Perfecto. Pero hay que ir paso a paso.
3: Pero también hubo varias mujeres también que participaron, ¿no? Acá.
2: En las 12 horas, sí. Tuvimos un equipo que era solo de mujeres, que lastimosamente no pudo dar más de 22 vueltas en la pista. Y también Abby Ron en el Radical junto a su papá, Marcelo Ron, Felipe Ceballos y Jerónimo. Ellos quedaron primeros.
3: Y son los que ganaron, ¿no es cierto?, en la general.
2: Así es.
3: Claro. Entonces sí hubo más mujeres también que participaron en este deporte. ¿Y cómo tú ves también esa presencia de las mujeres en este automovilismo aquí en nuestro país?
2: Sabes que para mí es súper lindo ver que se sigan sumando, porque hace 10 años, cuando yo empecé a correr, 10, 11 años, yo era la única mujer. y sí era algo súper nuevo, algo en ciertos casos mal visto, pero hoy en día se siguen sumando un montón de mujeres. El hecho de que haya un equipo solo de mujeres también ya es un avance para el automovilismo y para nosotros como sociedad, y que eso sea bien visto, ¿no? Ah. Entonces, a mí me parece fascinante, y como siempre digo, si es que hay alguna mujer que quiera entrar en este mundo, yo estoy aquí presta para ayudar.
3: Presta para
1: ayudar. ¿Qué le dirías a una niña que nos está viendo detrás de la pantalla y dice, yo quiero ser también piloto como la de la tele?
2: Bueno, independientemente de lo que quieran ser, sea piloto, futbolista, lo que sea, siempre ir por sus sueños. Bien. Siempre luchar, no rendirse. Sí, lo que les digo ahora, ¿no? Es la tecnología, los medios, todo está tan avanzado que a veces no pensamos que para ser piloto necesitamos un auto, y no es así. Podemos empezar por un simulador, podemos empezar por ir a los go-karts, por cosas que no es tan grande como tener ya un auto. Y claro, jamás rendirse, ¿no? Siempre ir atrás de los sueños.
1: Muy bien.
3: Estamos conversando con Camila Espinosa. Camila, y cuéntanos también la presencia de público, ¿cómo estuvo? ¿Cuánta gente llegó también ahí a apoyarles? No sé, de ti, ¿quién estuvo también ahí en las gradas?
2: Bueno, yo siempre tengo a toda mi familia allá. Yo tengo dos hijas que también siempre están ahí conmigo. Tengo a mi mamá, que ella es la jefa del equipo. Ella es la que hace posible todas las carreras. Aparte de mi papá, lógicamente, que también es el jefe
3: del
2: equipo.
3: Que dice sí.
2: Y él corre, claro. Y él también es piloto. Pero ¿sabes qué? Me pareció increíble en esta carrera en específico el apoyo de la gente. O sea, claro, yo vengo corriendo 11 años y muchísima gente me ha apoyado siempre. Pero es impresionante y estoy súper agradecida por eso, porque la gente me escribe, fueron a la pista, las fotos, todo. Entonces es súper grato eso para nosotros. Pienso que la presencia de público, al final siempre hay gente, porque claro, todos quieren ir a ver la llegada, pero durante toda la carrera tú ves las tribunas vacías. Entonces creo que sí hace falta un poquito más de difusión en los medios sobre las carreras.
3: Claro, sobre otra disciplina deportiva también, ¿no? Pese a que también Ibarra estaba de fiestas.
2: Exactamente.
3: Me parece que llegaron al final, porque igual había un show especial luego también, algún cierre también.
2: Sí, hubo una fiesta, y dos días antes de la carrera también hubo un evento donde nos presentaron a todos los pilotos. Entonces, para que medio la gente en Ibarra se familiarice con esto y sepa que hay carreras.
1: Claro.
3: ¿Y cómo está la pista ya, Huarcoches? ¿Rindió? ¿Estuvo bien óptima para lo que ustedes, para la participación?
2: Sabes que obviamente hay que hacer un montón de arreglos y mejoras, pero la pista es increíble. Y es lo que yo conversaba con todos los pilotos internacionales, me decían, qué hermosa pista, porque primero tenemos dos rectas súper grandes, pero también tenemos un trabado enorme, que es lo que a los pilotos les llama la atención. Exacto, además de correr al lado de una laguna, ¿no? Que también eso te da así como esa adrenalina de no querer darte, porque te puedes ir a parar allá. Entonces, justo yo hablaba con unos pilotos peruanos y me decían, qué hermosa pista, porque ellos tienen también el autódromo en Perú, pero me decían, nada que ver con el nuestro, o sea, esto está impresionante. Entonces, quieras o no está tan mal.
3: Entonces, lo que nosotros queremos también, ¿no? Que conozca la gente, miren ustedes, para conocer un poquito más. ¿Y dónde te pueden, como tú decías, no estoy presta para ayudarles, pero dónde te pueden contactar? Porque me imagino que tú entrenas, o que quizás tienes también a chicos que tú entrenas.
2: Sí, bueno, nosotros, a mí me pueden encontrar en cualquier red social como Cami Espinosa, Espinosa con S. Estoy en Instagram y en TikTok. Cualquier duda, lo que sea, ahí estoy para responderles. Y claro, cuando a mí la gente me escribe o algo y yo tengo la oportunidad de bajar a la pista y de invitarles, bienvenidos. Normalmente bajamos una vez al mes, cuando ya no hay carreras, bajamos una vez al mes a la pista para entrenar, para acomodar el auto. Y si no, igual tenemos entrenamientos en simulador y todo.
1: Sí, bueno, y ya sabes, las puertas aquí de Coñeque siempre abiertas para cualquier entrevista, incluso para difundir un poco, que es lo que buscamos, ¿no? Dinamizar un poco el deporte y no centrarnos solamente en fútbol. ¿Cómo te ves en los próximos 5 años en tu carrera deportiva? ¿Qué te gustaría cumplir?
2: Bueno, primero muchas gracias por la apertura, y yo creo que hay que, o sea, yo a lo que le apunto es a correr en alguna categoría de GT3.
1: Ya. Yeah.
2: Me encantan los autos GT3, me encanta la potencia que tienen, cómo curvan todo. Eso es a lo que le apunto, ¿no? Pero si tú me dices de aquí a un año o a corto plazo, la idea es, ahorita estoy liderando el campeonato nacional, entonces es poder terminar el campeonato primera y ver si es que podemos ir a correr en las 6 horas de Bogotá.
1: Ah, muy bien.
3: ¿Y cuáles son bien tu calendario de aquí hasta fin de año? Lo que nos estabas mencionando quizás, y para el otro año, ¿qué se viene también con respecto a carreras acá en nuestro país?
2: Bueno, ahorita nos queda una sola válida, que es la final del Campeonato Nacional de Circuitos en noviembre, el 7 de noviembre en Yaguarcocha.
3: Esa es la que estás tú disputándole.
2: Exactamente.
3: Ya.
2: Ese es el 7 de noviembre en Yaguarcocha. y de ahí se acaba ya el campeonato y descansamos hasta marzo, y que empieza nuevamente el campeonato nacional de circuitos. Tenemos que esperar a que nos den el calendario para ver.
3: Son varias válidas, ¿verdad?
2: Sí, corremos alrededor de 8 válidas al año.
3: Ya. ¿Y de ahí qué más, otra competencia que tengas tú la próxima temporada?
2: No, normalmente nos dedicamos solo al campeonato nacional dentro de Yaguarcocha. Eso, y la idea es, bueno, ahorita ver con el apoyo de la empresa privada si es que logramos salir a correr en puede ser en Perú, en Bogotá y en algún lugar donde sea posible.
3: Porque tú hasta el momento compites o estás en esta actividad con recursos propios.
2: Actualmente estoy con Esoil, que son mis patrocinadores. Uh-huh. Para las 12 horas tuve algunas empresas que estuvieron atrás mío, Enerpetrol, Esoil, Llantas 24/7, que gracias a ellos pude estar en la carrera. Pero de ahí sí es complicado.
3: A eso te iba a decir, sí. Que tan difícil es conseguir ahí. Pero puedes pedirles, puedes mirar a la cámara y decirles si es que quieren. Entrenle. Ser
2: exacto,
3: parte
2: a otra disciplina deportiva. Exactamente, este proyecto que es increíble. Deberían ir a las carreras, ¿no? Yo siempre le digo a la gente, es lindo saber que hay carreras, pero más lindo es estar ahí, vivirlas. Con nosotros como equipo pueden entrar, ver cómo es toda la dinámica adentro, y eso les va a encantar.
1: Cabe una consulta, que es, que no sé si es que tiene relevancia dentro, pero yo creería que sí, dentro de lo que tú practicas, porque todos sabemos todo el problema que existe con el Estrecho de Hormuz y el tema de los combustibles y el diésel. ¿Se ha visto tal vez algún impacto, un incremento de precios de los combustibles o de derivados de los combustibles o derivados de diésel ahora en todo lo que ustedes utilizan tal vez?
2: Bueno, yo te cuento, el precio del aceite subió un montón.
1: ¿Sí?
2: Sí, subió alrededor de un 30%. Entonces, eso nos complica también. Bueno, tomando en cuenta que no es que hacemos los cambios de aceite todas las semanas, ¿no?
1: Claro.
2: Pero sí subió el precio. Y como saben, nosotros corremos con súper. Entonces ahí es a lo que esté el precio del combustible el día de la carrera.
1: Ah, ya. Yeah.
2: Ajá. Pero de ahí, lubricantes, todo eso, subieron los precios una bestialidad.
1: 30% al menos.
2: Sí.
1: Un poco más. Claro, es que es por el tema de este problema en el estrecho de Hormuz. Nada más conocer un poco, porque, claro, necesitas más diésel el mundo y va a crecer, ¿no? Finalmente el precio. Cami, te agradezco mucho por estar aquí con nosotros, por responder todas estas. Anita le llaman, es increíble. Los fanáticos del otro lado. Responder las preguntas tanto personales como deportivas. Te deseo muchos éxitos. Sabes, las puertas aquí de Coñeca, de Radio Pichincha, están siempre abiertas.
2: Muchísimas gracias por la apertura nuevamente. Y para mí es un gusto estar aquí, contarles todo, y cuando quieran invitarme, aquí estoy.
1: Perfecto. Invitadísima siempre. Un fuerte abrazo para Steffi Martínez, que está también en el Control Master, Santi Sotomayor en el servicio de streaming, su servidor Javier Ojeda junto a Anita Isabel Rodríguez. Esto ha sido Coñeque, el espacio deportivo de Radio Pichincha. Nos vemos el día de mañana. Cuídense mucho. Chau, chau.
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1: con 3 minutos, estamos arrancando el Pichincha Rimay con otro estilo de música. Ya nos tiene sorprendidos como siempre, o le dejaron programado ahí la música, o usted lo... Ah, no, bueno, por ahí, no, el estilo tiene que ser de nuestro querido Santiago Sotomayor, que está en Control Master. Capítulo 2726, usted escuchará 95.3 FM y 94.5 al noroccidente de la provincia de Pichincha. También llegamos, como siempre, saludamos a todos los hogares, a toda la gente que está conectada con nosotros en Santo Domingo de los Áchilas, parte de Manabí, Esmeraldas y Los Ríos, por supuesto. Un agradecimiento especial, como siempre, a nuestra emisora que retransmite este programa, a Radio Sultana 90.1 FM. Karinita Poma, le enviamos un fuerte abrazo. Esperamos que esté conectada al 100%. Y nos comente también cómo está por allá el tema de las lluvias, si han tenido por ahí este acompañamiento también de quienes realizan el tema de socorro, como son bomberos y todo lo demás, para evitar este tipo de esos taponamientos, ¿no es cierto?, que se tienen en el tema de las alcantarillas. Nos envía un mensajecito y nos dice: ¿estamos bien por acá o estamos algo un poco complejos? Hoy es martes 6 de octubre de 2026. Gracias, como siempre, por permitirnos estar en esta emisora. Les saludamos entonces a nuestra compañera, ya con el siguiente segmento, a Jessica Almeida, que nos presenta, nos mantiene al día en la información, porque ustedes saben que Radio Pichincha es la radio de las noticias, donde se entera usted rapidísimo aquí en radio, pero sobre todo que tiene contexto, contenido, contrastan la información. Así es que vamos a presentarle a nuestra querida Jess.
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3: 14:06. Muchísimas gracias por acompañarnos aquí en el Pichincha Rima y con la buena información, como siempre. Gracias, Coralito. Gracias, Santiaguito Sotomayor, que siempre está con la mejor música. Ahora sí, con la información, te cuento que la prefectura de Pichincha informa a la ciudadanía que, por trabajos de actualización de nuestras plataformas tecnológicas, los servicios de pago del Fondo Vial, las alcabalas y demás contribuciones institucionales estarán temporalmente suspendidas durante el martes 6 y miércoles 7 de octubre. Esto comprende la atención en el balcón de servicios y los pagos a través de las plataformas digitales y de las instituciones financieras. Retomarán todos los servicios de pago y la atención ciudadana con normalidad para el día jueves 8 de octubre. Así que ya lo sabes, si necesitabas algún tipo de trámite en la prefectura, está suspendido hasta el jueves 8 de octubre. Si piensas viajar, ya sabes que se viene un feriado. Hay un cierre temporal en la vía Aloac-Santo Domingo, tramo Unión del Toachi. Este martes 13 de octubre, de 5 a 18 horas, se instalará la alcantarilla sector del peaje, también en Petroecuador y el batallón Montúfar. Así que para lo después del feriado, para el martes 13 de octubre, se viene este cierre temporal. Vamos a tener la vía bien, pero ya lo saben, para el martes 13 tenemos un cierre en la vía Aloac Santo Domingo. Y escucha bien, porque de nuevo, la Agencia Metropolitana de Tránsito informa que al momento el Sistema Único Integrado de Tránsito, SUIT, de la Agencia Nacional de Tránsito, es decir, de la ANT, se encuentra fuera de servicio, lo que imposibilita temporalmente la atención de los procesos de matriculación vehicular. Recordemos que esta no es la primera vez que pasa. La MT se encuentra a la espera del restablecimiento del sistema para retomar la atención de las citas agendadas, de ser necesario. La institución procederá con la reprogramación de aquellas citas que no puedan ser atendidas. Además, se dará prioridad a los usuarios cuyos vehículos tengan placas terminadas en dígito 9, así como a los trámites relacionados con contratos próximos a caducar. Y por ahí la última noticia, claro que sí, un hombre de la tercera edad murió tras ser atropellado por un bus de transporte público la mañana de este martes 6 de octubre en el sector de La Florida, al norte de Quito. El siniestro ocurrió cerca de las 8:53 en la avenida de la Prensa y Florida, en el sector del antiguo aeropuerto. Debido a la emergencia, se cerró un carril exclusivo del corredor norte. Según el reporte, el conductor permaneció en el lugar y la prueba de alcotest dio negativo. Sin embargo, el documento no determina su identidad ni precisa las circunstancias en las que ocurrió el atropello. Al sitio acudieron equipos de la Agencia Metropolitana de Tránsito, Policía Nacional y Cuerpo de Bomberos. Las cifras reflejan la gravedad de este tipo de siniestros. Y es que entre enero y el 5 de octubre del 2026, Quito registra 2.960 siniestros, con 1.849 personas lesionadas y 219 fallecidos. Además, hasta septiembre se contabilizaron 308 lesionados y 61 fallecidos por atropellos y arrollamientos. 14:10. Seguimos aquí en el Pichincha Rimay.
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0: 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Oye, te voy a decir, se viene de nuevo a que se llene ese Teatro Nacional Sucre con una obra espectacular, tremenda obra que se va a poner en escena, porque estamos el día de hoy con Caimo Pizarro. Esto para hablar de Un Acto de Fe, esta propuesta que en realidad ya ha tenido 2 llenos completos, pero se viene una tercera edición y esperamos que tú estés ahí.
1: Oiga, y lo que me llamó mucho la atención, bienvenida mi querida Caimo, el nombre, primerito tu nombre, Caimo Pizarro.
2: Caimo viene por esta fruta, el caimito. ¿Ya? ¿Ustedes se han escuchado?
1: Es una fruta
2: colombiana que es muy similar a la... a esta que es la Claudia Morada.
1: La grande.
2: Ajá, la grande, pero por dentro es blanca.
1: Ya.
2: Súper dulce y lechosa.
1: Ah.
2: Ajá, entonces decían que cuando nací parecía un caimito.
1: Entonces por ahí viene, oye, por qué chévere viene, sí. Conocer cada una. Hay nombres así muy particulares y todo lo demás. Bueno, oye, lo que... nos da muchísimo gusto, como siempre, es de que los teatros estén llenos, de que la gente vaya, de que la gente acuda y además que la gente salga. Cuando sale de una obra, salga con un pensamiento crítico, con un pensamiento de reflexión de lo que nos está aconteciendo ahora como país. Y eso creo que es un poquito la sinopsis de lo que viene a ser Un Acto de Fe. ¿Cómo lo han preparado? Ya sabemos que hubo unas 2 presentaciones, como nos decía Jess, de modo completo en el Teatro Sucre. Y para llenar este tipo de teatros, que son de 700 personas, o sea, hay que montar unas obras muy bien hechas, elaboradas y muy bien producidas. Cuéntanos un poco, mi querida Caimo.
2: Bueno, nos estamos preparando realmente con... no hemos dejado de juntarnos desde que empezamos los ensayos, desde que decidimos hacer esta obra. Siempre nos estamos juntando porque la obra tiene una particularidad que juega con el aquí y ahora, pero también de la realidad nacional, no solamente desde el lado artístico, ¿no? Entonces siempre estamos como muy pendientes de lo que está sucediendo y de qué nos gustaría hablar en el día a día de lo que está pasando aquí en el Ecuador, porque es una obra que es muy nacional. O sea, el Ecuador es el cuarto personaje de esto. Entonces nos preparamos de eso, como estando muy atentas y viendo todo el tiempo de qué queremos hablar, de todo lo que está sucediendo, porque también es una obra que, si bien tiene como su narrativa bastante fija, como una base bastante fija, nosotros no hay un guión preestablecido, no hay un libreto. Entonces todo el tiempo estamos jugando con el aquí y ahora.
1: A lo mejor lo que nos fatiga.
2: Sí, o lo que nos asusta.
1: Ajá,
2: o lo que nos da esperanza. También, porque también pasan cosas, como tú decías hace un ratito, ¿no? Pasan un montón de cosas aquí que son bien chéveres y qué bueno que se llenen los teatros. Y creo que esas también son las cosas lindas, ¿no?
1: ¿Sí?
2: Que suceden y de lo que nos podemos agarrar, ¿no? En estos momentos que a veces uno siente que no hay por dónde, ¿no?
1: Claro.
2: Entonces vas al teatro, te ríes, lloras, te sientes identificado y ya es un gran momento.
0: Yo justo estoy revisando las redes y veo a María Fernanda Restrepo repasando para la obra. Cuéntanos un poquito del personaje de María Fernanda Restrepo, tanto como persona y ya en tablas.
2: Bueno, los 3 personajes somos nosotras mismas, pero caricaturizadas.
0: O sea, no cambian de nombre igual.
2: O sea, sí, el nombre de ella es Dolo, que sería Dolo, su caricatura.
0: Ah, okay.
2: Entonces es como todas las formas de ser de una manera exacerbada. Entonces ella está siempre en la lucha, siempre está militando, siempre está trayéndonos a tierra y mostrando todas estas caras duras que nos rodean en las realidades nacionales, ¿no? Entonces su personaje, que es Dolo, es la Maife, pero mucho más exacerbada, ¿no? Mucho más caricaturizada también, porque también podemos ver este lado súper soñador de ella, súper lindo, súper artístico, de una poética maravillosa, que también es ella, ¿no? Porque siempre la hemos visto de ese lado, pero en la obra también vamos a ver esta otra Fernanda Restrepo, ¿no? Que es muy sensible, muy hermosa, que tiene un mundo poético fabuloso, que le ha aportado de belleza máxima la obra.
1: Claro, y claro, conocida como tal, como cineasta, ¿no?
2: Claro.
1: Ha estado involucrado en varios documentales, cortometrajes, largos,
2: todo eso. Dolo también es cineasta, estudia bastante, igual.
1: Pero digo ahora, en esta faceta, digo, yo...
0: Yo no la conocía.
1: Tampoco conocía esa faceta.
0: ¿Es la primera obra de ella o ya te
2: Había hecho... algo de danza hace mucho tiempo, pero la primera obra teatral así en estas instancias, ¿no? Pero súper bien, a mí me sorprendió. Me sorprendió un montón porque las primeras veces que yo la veía e improvisábamos, yo decía, wow, qué bestia, cómo hay gente que no necesita mucho y que tampoco necesita demasiado tiempo de preparación o de estudios, que ya tiene ahí esa mechita, ¿no? Que solo prender y se ilumina. Es la más exigente del grupo, ¿viste? Es la que te está llamando a las 6:30 de la mañana a decirte, verás que tienes que hacer esto y esto y esto y esto y esto y esto y esto y esto y esto. Entonces, nos tiene a rayita.
1: Ya. Entonces, y claro... Y cada una de estas tres actrices tiene su personalidad propia.
2: Así es.
1: Que la coloca, digamos, de alguna manera en tablas, ¿no?
2: Así es.
1: Como tal. Uh-huh. Oye, ¿a qué se debe este lleno completo de las anteriores presentaciones? ¿A qué aducen ustedes que se llenó? Digamos, una cosa también sí tiene que ver muchísimo con toda esa lucha permanente, diaria, que ha sido la familia Restrepo y nos sentimos identificados con ella. Siempre hemos seguido sus pasos como tal y hemos nosotros acompañado, como Radio Pichincha, hemos acompañado todo este tipo de procesos como tal. Y entonces creo que responde también un buen porcentaje, digamos, de un 100%, si tú lo colocas ahí, creo que de un 50% este personaje, sin dejar de lado las otras dos actrices como tal, pero hasta me da curiosidad de verla a nuestra querida María Fernanda Restrepo, ¿no es cierto?
2: En tablas, ¿no? Sí, por supuesto, por eso es una razón más para ir el 15 de octubre al Teatro Sucre a las 7 a verle a la Fer en acción. Bueno, yo creo que principalmente, o sea, más allá de lo conocido que puede ser un personaje, es siempre como bastante complejo llenar, ¿no? Y en ese sentido nosotros tenemos un equipo de producción y de comunicación que estuvo atrás de todo esto, de cada detalle, tanto en la comunicación, en la presentación de las cosas, en la estética que se tiene que usar, en la manera que se tiene que hacer una producción de estas características. Entonces, en primera instancia, la producción nos acobijó e hizo todo para que salga adelante y que se comunique de una manera correcta, ¿no? Ya después, cuando tú vas al teatro, tú sabes que lo que funciona más es del boca a boca. Entonces, lo que fueron a ver es esto que te decía, ¿no? Ya no solamente una faceta específica de uno de los personajes, sino que te encuentras con la sorpresa de que hay otras dos actrices que sostienen también y que también puedes ver este personaje en otra faceta que no necesariamente es la lucha de los hermanos Restrepo, sino ella como persona, ¿no? Que es fantástica y que es algo también que a mí me ha alegrado muchísimo que ha sucedido, ¿no? Que le hemos podido ver a la Fer Restrepo desde ella, desde su persona, que tiene un montón de colores y de muchas otras cosas que no conocemos, ¿no? Que ahorita decíamos, sí, wow, y sí, tiene un montón más.
0: Un lado emocionante, justo estaba viendo, ¿dónde ustedes comienzan a repasar y ver también escenografía detrás? Pero no lo veo como repleto, sino también veo un poco de bailarines con danza, un árbol negro, juegan con los colores más oscuros. Cuéntanos un poquito de lo que podamos ver en escena este 15 de octubre.
2: A ver, veamos qué puedo spoilear. Bueno, sí, una de las de los objetivos de la directora, que es Randy Krarup, que también es una de las actrices, era justamente, y se habla en la obra, de este teatro pobre, ¿no? De Grotowski, donde lo importante son los intérpretes, las intérpretes que están en
0: escena.
2: Claro,
0: porque atrás está como que poquitas cosas.
2: Tenemos un árbol, que es el árbol de Esperando a Godot, que es el árbol que no puede faltar para que te identifiques con la escena, y de ahí está lo que nosotros ocupamos en escena, están nuestros vestuarios, está todo, entonces todos los cambios y todo ocurre en escena. Entonces también tiene que ver en eso también, ¿no? Como que los cuerpos mismos sean los que van creando todas estas ficciones, toda esta fantasía, y a los ojos del público, ¿no? Sin tener que escondernos ni ni claro, ni esconder el, ¿cómo se llama? El truco, si no lo mostramos. Ajá. Al truco. Entonces, eso es muy chévere que ha funcionado porque también somos tres actrices que también llenamos mucho el espacio.
1: Ajá. Claro, claro. Tres están ahí, pero tres
2: a
1: que...
2: A pleno.
1: Claro, al 100%. Oye, mi querida Caimo, yo siempre digo, bueno, este Teatro Sucre es una maravilla, es algo que usted se siente en una de estas butacas, en el lugar que se siente como tal, y va a respirar y va a ver toda esa historia única que tiene nuestra capital como tal para abrazar a estos teatros. Y una de las cosas que a mí me encanta, me fascina, como siempre, cuando voy a estos teatros, como están en el centro histórico como tal, yo no llego al directo al teatro. Yo no llego directo al teatro. Primero me doy una vuelta, cerca de ahí a la vuelta, hay una linda cafetería, no sí. sé, no recuerdo el nombre, pero ahí me tomé un cafecito, me sirvieron una humita también como tal y todo por el estilo, ahí estaba un chef. Y la pasé muy bonito primero, y luego fui al concierto. Entonces hice las dos cosas maravillosas, porque tiene que recorrer también el centro.
2: Así usted es.
1: Tiene que darse una vuelta antes de llegar, vaya una hora antes.
2: Ajá.
1: Vaya despacio, con calma, relájese, vaya, visite todo lo que tenga que visitar. Y al final es que usted ya va al teatro. A partir de las 19 horas, 15 minutos antes, puede llegar a presenciar esto en el Teatro Sucre. No sé si esa sería una de las recomendaciones,
2: claro que sí.
1: Todo lo que encierra nuestro Quito lindo.
2: Claro, es hacer el rito teatral completo.
1: Eso.
2: ¿No? Porque los teatros también tienen que ver mucho con el turismo.
1: Claro.
2: ¿No? Activan muchísimo el turismo por esto mismo, ¿no? Las cosas que hay alrededor. Me tomo un cafecito. Enfrente también está una cervecería, restaurante.
1: Sí.
2: Entonces también puedes hacer lo mismo. Y creo que se activan muchas cosas, ¿no? Con el teatro, con estos teatros que quedan en estos lugares tan centrales y con mucha información gastronómica y turística alrededor, ¿no? Uh-huh. Qué lindo. Qué lindo una buena salida desde la tarde. Y terminas con el teatro.
1: Y terminas con
2: el teatro. Regresas a la casa cambiado.
1: Pues, claro, quedas al... y justo podemos hablar de eso, mi querida Caimo. Cuando ya se finaliza la obra, cuando ya uno ya está en casa, o cuando ya se va en su vehículo, se traslada como tal, creo que queda en la mente de cada uno, primero de haber ido a una obra de semejante magnitud, con tres actrices grandes que dejan todo en tablas como tal. Pero ¿qué le queda a la persona según ustedes, según quienes construyen esta obra? ¿Qué queda al final de todo?
2: Bueno, lo que nos han dicho a nosotros siempre es...
1: Porque siempre esa retroalimentación,
2: ajá,
1: pues,
2: siempre.
1: De la gente, ¿no?
2: Sí, sí. Y hay algo que se repite totalmente y es, he reído, he llorado, me he vuelto a reír,
1: eso.
2: Me he vuelto a llorar, gracias. ¿Viste? Como transitar algo real, ¿no? Que ya no tenemos con esto de las pantallas, del internet, todo muy impersonal. Entonces, que realmente algo te conmueva, algo en vivo que te conmueva, que te dé su energía, para la gente...

0: Agradece un montón, agradece un montón que no estás lejos, no estás fuera de la historia, estás dentro de la historia. Claro. Porque es lo que hablábamos al principio todo el tiempo, dices, claro, a mí también me pasa esto, yo también tengo miedo de esto, también tampoco tengo mi empleo asegurado, tengo una constante inseguridad por el futuro, y pasa en todos los niveles ahora, ¿no?
1: Oye, has topado un tema muy sensible, digamos, lo que es la utilización del celular, de toda esta parte digital, ¿no? Que tenemos en este mundo globalizado, capitalista como tal. Y veía un video justo hoy, pero así creo que duraba unos 2-3 minutos, una reflexión que lo hacían. El hecho de que ahora tú estás conversando con alguien y la otra persona está con el celular. Y es más o menos háblale a la mano, tranquilo, que yo te voy a escuchar algo. Y esta otra persona le hablaba incoherencias. Ajá. ¿No? Le hablaba incoherencias, le decía, yo estuve con tu mamá, estuve con tu hermana, me pasó esto. Y la otra persona no paraba bola. No paraba bola, o sea, seguía con el juego, ¿no? Como claro. Tal, un joven. Y luego, claro, la reflexión era que le arranchaba el celular y le decía, si sabes las pavadas, era una producción argentina, un video, decía, si sabes las pavadas que estoy hablando y te estoy diciendo, y tú ni siquiera escuchaste. Entonces, creo que esto nos está apartando de ese encuentro entre dos personas, el mirarse a los ojos, el conversar, exacto, el charlar, uh-huh, el hablar como tal, y ahora digo, encontrarnos en una obra teatral, exacto, y ver a las actrices y dejar un rato apagado, pero estás por ahí, ya pasa un poquito la obra y dices, ¿me escribiría alguien? ¿Qué pasaría? Ajá,
0: exacto.
1: Y estás como que no te puedes desconectar de ese uh-huh, mundo como tal. Por ejemplo, a mí, al 100% conectado con el trabajo y todo por el estilo, está muy bien. Pero cuando ya te vas a tomar un cafecito, cuando te vas al teatro, creo que desconectémonos.
0: Claro, es el momento, ¿no? Porque justamente el arte, el teatro es comunitario, ¿no? Es un montón de gente en un mismo lugar compartiendo un montón de emociones, de energías, y eso es súper comunitario, ¿no?
1: O sea, lo lindo, ahí sí, tomarte una foto, grabar un video, perfecto.
0: Claro.
1: Lindísimo, para que te lleves, para claro, que te lleves un recuerdo. Claro. Ese sí, muy bien, perfecto. Pero cuando ya te timbro, cuando empieza por ahí el sonidito este, es como que todo de lo ganado, de lo que ustedes están al frente, de una preparación, de un contenido que quieren ustedes darlo a conocer, creo que se pierde esa magia ahí.
0: Y justo también este tema literal.
1: Y eso es lo que ahorita
0: pasa también ahí en la obra. Ah, yeah. Pero no voy a decir, ahí sí sería un spoiler total, pero también se habla de esto justo.
1: Claro.
0: De esto justo que estábamos planteando del celular sonando todo el tiempo.
1: Sí.
2: Así es, entonces te agradecemos, Caimo Pizarro, porque nos has invitado. Y vamos a ir a un acto de fe que se va a realizar este 15 de octubre a las 19 horas en el emblemático Teatro Nacional Sucre. Ya fueron dos funciones exitosas, dos funciones maravillosas, y se viene una tercera, uh-huh, con lleno completo. Gracias a Caimo Pizarro.
0: Muchísimas gracias a ustedes, muchísimas gracias por la apertura, el lugar, porque hacen que de alguna manera sea un poco más leve esto que es tan duro, que es como promocionar una obra de teatro.
1: Sí, sí, siempre, sí. Oye, siempre digo en este programa, los invitados, quienes nos visitan como tal acá, alimentan este espacio y nos alimentan a nosotros, porque nos vamos con esa muy buena energía que tú lo tienes, mi querida Caimo. Me imagino ya verte en una obra, ya es lo tuyo, tu personalidad como tal. Pero ahí está la dirección de Randy Krarup, sí, los nombres también raritos, Caimo Pizarro, y claro, nuestra María Fernanda Restrepo, tres actrices en escena, 15 de octubre a las 19 horas en el emblemático Teatro Nacional Sucre. Cuando ustedes tengan esa posibilidad de hacer más obras, de enriquecernos a nosotros, de envolvernos en lo que es el arte, la cultura como tal, las puertas de Radio Pichincha, de esta radio pública, siempre permanecerán abiertas. Ustedes ya tienen la llave, nada más es golpean y aquí se les abre. Gracias. Qué gusto conocerte, mi querida Caimo.
0: Qué gusto, muchísimas gracias.
1: Vamos a una pausa musical, y luego retornamos con otro de nuestros invitados muy especiales para que escuche una música al oído también.
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0: 14:39, 14:39. Y ahí estábamos escuchando en la cabina de la 95.3 FM a Pacul. Y también lo tenemos aquí. Bienvenido.
1: Hola, qué lindo, hola, qué hola.
0: Lindo. Oye, segunda
1: gusto,
0: vez.
1: Corelito, qué gusto tenés. Volverlos a ver. Qué gusto, ¿sí? Volverte a ver, muy bien.
0: Claro, Corelito es el de aquí de la casa, el dueño y señor. Pero hoy, hoy lo conoce. Hoy lo conoce.
2: No, no estaba, te juro que no estaba.
0: Oye, emocionado estaba que venías.
2: Sí, oye, creo que. Esta forma de presentar algo y sobre todo digo estos artistas independientes que nos muestran yo sí lo digo otras sonoridades, otra onda de música, de escucharle, creo que nos hace muchísima falta, porque hay veces que es como que corremos mucho con el cover, como que corremos mucho con imitaciones y todo lo demás, pero esto es la esencia de Pacul. Se junta a la gran sociedad.
1: Sí, sí, sí, sí.
2: Y hacen una cosa maravillosa, lo que ustedes acaban de escuchar, la gran sociedad y Pacul en una onda, no sé qué género, qué ritmo como tal quería yo, cuando veía tu video, no sé en qué terminaría, porque están tomándose ahí, no sé si es un aguardiente, un tequila, no sé, pero entre todos, pero eso, tantas repeticiones que me imagino en esa filmación, que no sé cómo terminar. Así es que mi querido Pacul, qué gusto tenerte por acá.
1: No, a ti, muchas gracias por esas palabras. Sabes que es como que la punta de la lanza de mi proyecto esto, ¿no? He procurado ya con mi segundo disco a tener toda mi música que sea original, que sea hecha por mí, porque he visto esa problemática en Ecuador, ¿no? Específicamente en mi ámbito, en lo que es la cumbia, veo a muchos artistas con mucho talento, pero haciendo lo que han hecho todos los demás. Y es una problemática, sí, porque a la industria la sigues bajando, más no la sigues alzando. Porque lo único que tienes ahí es un artista haciendo el cover del cover del cover del cover del cover del cover del cover. Entonces, tienes talento, tienes buena voz, pero ahí queda. O sea, eso ya lo grabó 20 veces más.
2: Oye, pero Paco, ahí yo creo que entramos en un debate, digamos como tal. Creo que es, no sé si es miedo arriesgarte a ser voz como tal, o sea, lo
1: es
2: tuyo,
1: que eso también.
2: Como, creo que es un miedo, es como todo, digamos, ya estamos aquí en este medio, nosotros, es un medio público, está del Estado como tal, y te da miedo arriesgarte a otra cosa, que no sea, o sea, tu esencia tienes que irla buscando. Ayer le tuvimos aquí a una psicóloga que dijo, bueno, yo ya me cansé de la parte esta pública, trabajaba como tal, y encontró su esencia, dijo, yo soy psicóloga, yo soy animadora, yo soy artista, yo soy todo eso, ahora me estoy desenvolviendo a los 50 años.
1: O sea, eso también, y por qué lo digo que lo he palpado, porque si vieron en el comunicado, yo vengo de una familia de músicos, de la gran sociedad, en realidad, de con quién hago este cover, y es tocar, capaz, lo puedo decir así, se ha manipulado tanto la música que al músico se lo ve como una partecita más de la fiesta, ya no se lo ve como un artista en realidad. Entonces, eso hizo que yo explore otros puntos de vista, el mismo hecho del underground ecuatoriano, que lo que procura y lo que hace en realidad es tener todas sus producciones innatas, y también mezclar esto que venía de la orquesta, ¿no? Entonces, en este segundo disco, porque ya es mi segundo disco, he procurado tener la totalidad de mis canciones inéditas. En el primero también fueron inéditas, y creo que este es lo que quiero en realidad. No, mi punto no es tener la chauchita del sábado en el matrimonio, sino que más bien se reconozca la música ecuatoriana, que sepamos que tenemos talento, que tenemos imaginación, que tenemos mucha percepción de todo lo que hacemos. Entonces, esto es muy importante para mí como artista, mostrar siempre música inédita, porque no se trata de que te va a gustar a la primera, no, sino que estás aportando al talento ecuatoriano. Estás aportando a que la música ecuatoriana sea reconocida, no por el pasillo que tocó el Julio Jaramillo y tocaron los 40 tríos más que vinieron. Y discúlpame si lo digo de esa forma, ¿no? Y tal vez hiero susceptibilidades, pero creo que todos tenemos el talento y las ganas para hacer nueva música.
0: Uh-huh. Y en esta nueva música, ¿qué más nos traes? ¿Qué más tenemos? ¿Cómo podemos nosotros decir, ahora yo quiero ser fan de Pacul?
1: Bueno, yo traigo varios ritmos, no me rijo a uno. Ahora estoy promocionando esta canción que se llama Canción Común con Fit La Gran Sociedad. En el anterior disco promocionamos una salsa, promocionamos un merengue, tengo un hip hop, tengo un hardcore, porque no me rijo a un solo género, no, procuro hacer lo que me pase por el momento. Entonces, y creo que esto da al mainstream mundial, porque si te das cuenta, ya los grandes artistas no es que solo hacen reggaetón, o sea, pongámonos en el...
0: Marco Antonio Solís salió con Karol G con sus canciones. Total. ¿Cuándo iban a pensar esa unión?
1: Bad Bunny empezó haciendo reggaetón y ahora lo ves haciendo salsa, lo ves haciendo cumbia.
2: Y buena salsa, ¿no?
1: Sí, totalmente.
2: Tremenda.
1: Hay un artista que me encanta que salió recién, se llama Milo J. Milo J empezó haciendo trap, es un muchacho de Argentina. Ahora es el ícono de la música latinoamericana. Deben irlo a escuchar. Tiene un disco de música latinoamericana increíble. E incluso hizo un tema con Mercedes Sosa. O sea, lógicamente, con las grabaciones.
0: Su camino, creo, ¿no?
1: con las grabaciones de Mercedes Sosa. Entonces, yo creo que regirse ahorita a un género no va por ahí. No va por ahí la
2: En esta última canción, ¿qué metiste?
1: Cumbia. Cumbia,
2: ¿tiene su toquecito de?
1: Un toque de hip hop, que es lo que caracteriza a Pacul. La cumbia de la orquesta de mis tíos, que es la orquesta La Gran Sociedad, que fue increíble también adentrarnos a componer y hacer esta canción. Se llama Canción Común porque el productor la puso de esa forma, ¿no? Es muy común la letra que estás escuchando porque te rompen el corazón. Entonces, para todos es muy común esa parte. Pero estuvo súper buena la producción de la orquesta.
2: En una misma locación.
1: Sí, todos. Nos juntamos todos. Ajá. Dijimos, o aquí nos matamos o aquí sale una canción.
2: Bueno, oye, y esa seriedad de cada uno de los artistas, ¿no? Tú le estás dando todo el swing, ellos con su instrumento, sí, como total. Tal, cada uno concentrado en lo suyo, la seriedad, los timbales son, ¿no?
1: Claro.
2: El del timbal es un tipo que está ahí, pero dele con el timbal, pero muy serio, concentrado en lo suyo, y ni siquiera una sonrisa de lo que decía acá. 14:46, le colocamos la música nuevamente para escucharle con un poquito más de oído, de sonoridad. ¿A qué le suena a usted?

0: 14:51. Oiga, qué lindo, linda canción. Te juro, mi querido Pacul, que hay que colocarle, enviarle a nuestra querida Tefi para que le coloque en el triple A acá en la música, en todos los géneros que nosotros tenemos musicales de fin de semana también, que nos activamos mucho con la música. Tiene que estar esta, porque es una artista ecuatoriana, porque está una muy buena propuesta. Y quería consultarte, Pacul, un joven tratando de involucrarse también con esta orquesta, la Gran Sociedad, con a lo mejor les choca a ellos o esta propuesta es como que dicen, bueno, hagámosle.
1: Yo creo que sí, en cierto punto sí te choca, porque es como que sacarles de su punto de confort, ¿no?
0: Claro.
1: Total, o sea, es como que estás tocando...
0: Vamos, hermano, con la Zenaida y ya.
1: Sí, total. Y es como que llegas y les dices, a ver, tengo esta letra, yo soy guitarrista, entonces tengo esta letra, te canto, estas son las notas, ¿qué piensas? ¿Qué hacemos? ¿Por dónde vamos? Y es como que no estoy tan acostumbrado a esto. Porque igual, también, te voy a ser sincero, o sea, la orquesta de mis tíos, la Gran Sociedad, también ha hecho esto, ¿no? Que viene de muchas orquestas, en realidad, es que regrabar varias canciones a su modo, pero ya son conocidas. Entonces, como que sacarles de su punto de confort sí ha sido desafiante para ellos, pero también bueno, porque está bueno esto, ¿no? De salir de tu punto de confort y hacer algo nuevo.
2: Ahí estamos, entonces. Qué gusto tenerte aquí, Pacul. Ahora la gente debe decir, ¿cómo me vuelvo fan de él? ¿Dónde lo encuentro? ¿En qué plataformas? ¿Y cómo se escribe Pacul?
1: En Radio Pichincha, por favor, Radio Pichincha.
2: Me van a poner
1: 20 veces al día, me van a poner 20 Eso. Veces al día. 95.3, por favor.
0: Oye, de la gente, de tus seguidores, de tus fans, de la gente que sigue tu música, tu identidad, tu esencia... ¿De qué edad comprende?
1: De todo. Yo he tenido gente que ha venido de 18 años por este multicolor que tengo, ¿no? Entonces, usualmente mis shows son en festivales, en lugares donde hay muchachos de 15, 16 años hasta señores de 50, 60 años. Entonces he tenido de todo, he tenido buenos comentarios de cómo yo manejo mi show, y lo que hemos procurado en este tema exactamente es acercarnos a un público al que no me le he acercado antes, que es un público que está acostumbrado a escuchar la radio, qué sé yo, 35 o 45 años. Entonces está bueno porque está respondiendo la gente. La canción gusta, y los planes son seguir sacando música. Pienso el próximo año sacar el segundo disco, porque este es el promocional del segundo disco. Y nada, seguir tocando, seguir aportando a la cultura.
2: Estamos, qué lindo, Pacul.
1: Pero aquí. Oye, discúlpame.
2: Cuenta.
1: No te respondí. Bueno, me pueden seguir en todas mis redes. Pacul Music en Instagram, en TikTok, en Facebook. Pueden ver mi video en YouTube. Tengo varios videos de varias canciones. También hay unos lives en vivo ahí. Usualmente me sé conectar en TikTok para hacer lives. Entonces, ahí cuando me vean, ahí conversamos.
2: Saluden
1: y conversamos más cercanamente.
2: Mi querido Pacul, si pudiéramos escoger otra canción, ¿con cuál nos visitaste la anterior para ponerle, para pedirle a Santi que está atento?
1: Claro, les visitamos con una salsa que la grabé, que es de mi primer disco, Gamin Style, se llama Qué lo que.
2: Qué lo que, vamos buscando ahí mi Santiaguito Sotomayor que nos pone la música y nos vamos despidiendo. ¿Un mensaje para toda la gente que nos está escuchando?
1: El mensaje más importante que les doy es que escuchen música ecuatoriana, que es música de exportación, y necesitamos mucho de esto, porque si en nuestra tierra nos apoyan, imagínate fuera de ella. Que escuchen Pacul, lógicamente, y nada, abrazos gigantes para todos.
0: Genial.
1: Felices.
0: Gracias, mi querido Pacul. Seguimos con la programación. Se viene Lucha de Gigantes, luego Sin Miedos en la Radio, Bajo el Ocaso, Ruta de Letras, y finalizamos la noche con éxitos inolvidables. Gracias a Radio Sultana 90.1 FM en la ciudad de Riobamba, que me imagino ya me pedirán el material ya para colocarlo también en esta hermosa radio. Recuerden, no hay nada más importante que buscar la felicidad en la vida, porque al final del día es lo único que realmente importa. Gracias, Santiaguito Sotomayor.
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0: Nos vemos mañana. Mañana tenemos otro invitado también especial.
2: Tremendos invitados que tenemos.
0: ¿Marqués?
2: Marqués.
0: El Marqués también, que hace buena música.

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2: Buenas tardes, esto es Punto Pi, el espacio informativo que le mantiene al día. Les acompaña Yadira Martínez. Vamos con los detalles de las noticias. Aquí iniciamos la Comisión Ciudadana de Selección del proceso para la designación de Fiscal General del Estado. Aprobó este martes 6 de octubre el informe posterior a las audiencias públicas de impugnación. Resolución que deja temporalmente fuera del concurso a Daniela Camacho e Inés Romero. Pese a su descalificación momentánea, ambas encabezaban el puntaje del concurso junto con Carlos Alarcón. Camacho, jueza de la Corte Nacional de Justicia, lideraba la nómina con 48 sobre 50 puntos. Romero, jueza de la Corte Provincial de Pichincha, alcanzaba 47.25 sobre 50 puntos, mientras que Alarcón, fiscal encargado, figuraba en tercer lugar con 46.5 sobre 50 puntos.
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2: Preste información, preste atención a la siguiente información. A partir del lunes 12 de octubre de 2026, cambiará la forma de acceder a los trámites en línea de registro de la propiedad de Quito. Todos los usuarios, entre ellos abogados, notarios, gestores, inmobiliarias, constructoras, entidades financieras e instituciones públicas y privadas, deberán ingresar con el usuario y contraseña del portal de servicios municipales, ya que las credenciales anteriores dejarán de funcionar. Quienes ya dispongan de una cuenta en dicho portal no necesitan registrarse de nuevo, solo deberán usar sus mismas claves para realizar sus servicios digitales registrales.
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2: Pese al aumento de las transacciones digitales, Chile pone en circulación una nueva moneda. El informe con la Agencia Internacional EFE.
3: Pese al auge de las transacciones digitales, el Banco Central de Chile puso en circulación una nueva moneda de 50 pesos chilenos con una compra realizada en una tienda de frutas y verduras en Santiago. Cecilia Feliu, gerente tesorera del Banco Central, detalló.
4: Siempre la gestión del efectivo para nosotros como Banco Central ha sido muy importante hacerla más eficiente. Eso por un lado desde nuestro rol como instituto emisor, pero por otro lado existen segmentos de la población no menores que son públicos muy grandes, millones de personas, que son los adultos mayores, hay gente que tiene bajos ingresos, gente de regiones, de zonas más apartadas, que siguen usando el efectivo como medio de pago principal.
3: Además de la moneda de 50 pesos, también se pondrá en circulación una nueva moneda de 10 pesos que comenzará a circular en enero de 2027, ambas fabricadas mediante una tecnología que permite reducir sus costos de producción y se utiliza desde hace décadas en países como Reino Unido, Canadá, México, Brasil y Colombia, entre otros.

0: Enseguida la información cultural con Gabriela Cruz.
1: Yadira, amigos y amigos de Radio Pichincha, muy buenas tardes. La edición 2026 El Sucre Viajero continúa con su temporada, esta vez en el sur de Quito. La Plaza Cívica de Quitumbe será el punto de encuentro de esta emblemática propuesta que tiene como objetivo llevar obras escénico-musicales a todo el distrito metropolitano de Quito. Además de la participación de elementos musicales, se contará con la presencia en escenario de grupos invitados y para toda la familia se tendrá la Placita del Viajero con actividades y espectáculos variados. Este evento se llevará a cabo en la Plaza Cívica de Quitumbe el 9 de octubre desde las 9 de la mañana. Reportó para Punto Pi, Gabriela Cruz.
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Billboard eligió el periódico de ayer para abrir la lista de las 15 canciones esenciales de la salsa. Y en la lista de los 50 mejores álbumes de salsa de la historia, Comedia de la Boe se llevó el tercer puesto. El tercer álbum de la Boe como solista, separado ya de Willy Colón como dueto,

de la salsa de toda la historia. El álbum con esta canción que representó como ninguna la vida de la boy. Por eso el nombre del álbum y su portada tan especial. La boy caracterizado como Chaplin. El concepto perfecto. El artista hace disfrutar al público, pero de

Héctor Lavoe dejó de ser cantante para convertirse en historia. En 1975 empezó su etapa como solista tras dejar a La Fania. Pero fue en noviembre de 1964.

Héctor Lavoe, quien debería estar cumpliendo 80 años de edad, tenía apenas 18 cuando llegó a Nueva York a ser el cantante de la banda de Russell. Pocos lo conocían, entonces aún se llamaba Héctor Pérez. En 1967, cuando tenía ya 20 años de edad, Pacheco lo escucha y lo une a Willy Colón, aún menor de edad. Tenía 16 años apenas. Colón, con su propia orquesta en el Bronx, tocaba el trombón. A los 12 años empezó con la trompeta y a los 14 el trombón. Un empresario lo escuchó

México no fue porque Colón haya sido un muchacho malo, sino porque consideraban que tocaba mal el trombón. Willie quiso aprovechar del nombre y lo usó en el disco y en la

Panamá fue fundamental en la carrera artística de estos dos genios. Ayudó a abrir las puertas de Latinoamérica a Colón y la Boy. Willy Colón contó que en sus primeras visitas quedó impresionado por la murga de carnavales de Panamá y las tradiciones del interior del país.

integrantes de los conflictos sociales, de los relatos urbanos. Blades y Colón fueron capaces de producir el mejor álbum de salsa de toda la historia, el más vendido. El propio sello Fania confirmó que Siembra es el álbum más vendido de todos. En el 2024, la revista Rolling Stones eligió a Siembra como el mejor álbum de salsa de todos los tiempos.

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3: Muy buenas tardes, ya son las 4:00, les saluda Yadira Martínez y les doy la más cordial bienvenida a su espacio Punto Pi. Iniciamos este bloque con la actualización exactamente de la información. La organización no gubernamental Participación Ciudadana emitió una alerta urgente en Ecuador denunciando el desarrollo de campañas electorales anticipadas y la utilización de niños, niñas y adolescentes en actos proselitistas. Esta advertencia coincide con la reciente controversia alrededor de la prefecta Roberta Zambrano tras la difusión de un video en redes sociales donde interactúa con una mujer pidiéndole que se levante el vestido a cambio de un obsequio en un evento político, a lo que se suma también más hechos registrados en redes sociales por otros candidatos políticos.

0: Mucha atención, la prefectura de Pichincha suspendió temporalmente el cobro del fondo vial, alcabalas y demás contribuciones provinciales debido a trabajos de actualización en sus plataformas tecnológicas. La medida rige durante este martes 6 y miércoles 7 de octubre, periodo en el que tampoco habrá atención en el balcón de servicios ni pagos habilitados en la red bancaria a canales digitales. Todos los trámites y recaudaciones se retomarán con normalidad el jueves 8 de octubre.
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0: El regulador británico de medios Ofcom anunció este martes la apertura de una investigación contra Meta, sospechosa de haber infringido la ley de seguridad en línea al no evaluar los riesgos que plantea su función Instagram Instant ante su lanzamiento. Enseguida el reporte con la agencia internacional AFP.
2: El regulador británico de medios anunció el martes la apertura de una investigación contra Meta. El gigante tecnológico estadounidense es sospechoso de haber infringido la ley de seguridad en línea al no evaluar los riesgos que plantea su función Instagram Instants antes de su lanzamiento. Esta herramienta, lanzada en mayo, permite compartir en la red social contenidos efímeros que desaparecen después de ser vistos. La investigación tiene como objetivo determinar si Meta incumplió sus obligaciones al no realizar, antes del lanzamiento, una evaluación adecuada y suficiente de los riesgos relacionados con contenidos ilegales y potenciales peligros para los menores. Y podría desembocar, en teoría, en una multa equivalente al 10% de la facturación mundial de Meta. Un portavoz de la compañía indicó que se realizó un análisis de riesgos e informó al regulador sobre esta función en varias ocasiones antes de su lanzamiento.
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0: Les invito a escuchar información de orden cultural con Gabriela Cruz.
3: Yadira, amigas y amigos de Radio Pichincha, muy buenas tardes. Este viernes 9 de octubre, a partir de las 10 de la mañana, se llevará a cabo el desfile de la interculturalidad Un Solo Sentir, un desfile de expresiones comunitarias locales que contará con la participación de colectivos de las parroquias de la zona de Quitumbe. Esto se llevará a cabo en la avenida Quitumbe y es gracias a la administración zonal Quitumbe, en las calles S46 hasta la plaza Quitumbe. El acceso es completamente libre. Reportó para Punto Pi, Gabriela Cruz.
1: Reporte espectacular.
0: Enseguida las novedades deportivas con Ángel Guanuche. Conmigo nos encontramos a las 18 horas en punto. Siga en nuestra sintonía.
4: Lionel Messi se despidió de la selección argentina. Horas antes de su último partido, el capitán compartió un emotivo mensaje en un video publicado en sus redes sociales. «Llegó el momento, me voy en paz. Dejé todo», expresó Messi, mientras se repasaban los momentos históricos de su carrera con la albiceleste. Antes de cerrar el video, agradeció a los hinchas. «Gracias por quererme tanto. Los voy a extrañar». Messi jugará este martes su partido de despedida ante Benín desde las 6 de la tarde, hora de Argentina, en el Estadio Monumental de Buenos Aires. Reportó para Punto Pi, Ángel Guanuche.
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11: Muy buenas tardes, gente hermosa. Bienvenidos y bienvenidas a esta nueva entrega de Sin Miedos en la Radio. Con todo el cariño, con todo el amor, siempre tratando de que la cabeza abra de un pensamiento no solamente reflexivo y crítico, sino también un pensamiento lúdico, en el sentido de que como seres humanos necesitamos una integralidad y necesitamos estar bien. Por eso mis temas siempre tienen como ahí medio una mixture de varias cosas. Y hoy les traigo un tema que se trata de la sexualidad en la tercera edad. La sexualidad en la tercera edad, pero de la cual vamos a hablar, pero vista a través de una obra literaria, obra que escogí como Memoria de mis putas tristes, de Gabriel García Márquez. Como todos saben, Gabriel García Márquez, el Premio Nobel de Literatura, gran novelista colombiano, nace en 1928 y muere en el 2000, no me acuerdo cuánto, pero marcó definitivamente las letras latinoamericanas y mundiales. La primera edición de Memoria de mis putas tristes fue en el 2004 y la he tomado yo para articularla con el tema de la sexualidad en la tercera edad, porque ya vamos a ir recorriendo toda la argumentación de la obra y ya verán ustedes por qué esta unión y el por qué esta forma de encarar. En primer lugar, el tema de la sexualidad en la tercera edad, podríamos decir que es un tema que ha tomado notoriedad en los últimos tiempos, en primer lugar por la prolongación de la vida, que ha sido posible por inventos tecnológicos, por avances tecnológicos muy importantes y que pueden ser aplicados en muchas personas. Y por otro lado, tenemos la obra literaria, que como ya sabemos, la literatura, el arte, nos marca y nos va a marcar siempre a lo largo de la historia y de las vidas personales de cada uno. Entonces, hablar de sexualidad en la tercera edad nos remite a dos conceptos. En primer lugar, la sexualidad, y en segundo, la tercera edad. La sexualidad podemos considerarla como una experiencia histórico-personal que tiene además una connotación biológica y psíquica. Su construcción está fuertemente condicionada por determinantes socioculturales, políticos y económicos. Y el concepto bastante reciente de tercera edad surge en la medida de que gran número de personas han elevado la expectativa de vida, generando un conjunto etario que tiene determinadas connotaciones, determinadas necesidades, consumen diferente y no se pueden comparar con otros grupos etarios. Por lo tanto, vamos a encontrar en muchos lugares, aquí en Quito está 60 y piquito, actividades específicas para ese conglomerado humano que, si bien viven un momento evolutivo signado por el deterioro biológico natural, tienen la posibilidad de disfrutar desde otro lugar y con otras perspectivas distintos aspectos de la vida, incluida la sexualidad. La sexualidad como fenómeno fundante de la especie no desaparece en la tercera edad, sino que toma otra significación a nivel personal, aunque muy condicionada social y culturalmente. Porque en las sociedades occidentales, donde existe una alta valoración de lo joven, lo estético, que invade los medios de comunicación masiva, plantear actividades sexuales para las personas mayores remite a conjeturas y bromas de todo tipo. Pues lo sexual se ha concentrado más en lo físico que en lo afectivo, en lo carnal que en lo espiritual, más en lo genital que en la integralidad de todo el cuerpo. Si bien el sexo apasionado de la adolescencia-juventud va decayendo desde el punto de vista biológico, ello no significa que en los adultos mayores no haya manifestaciones afectivosexuales de otra naturaleza. La sexualidad nos acompaña desde nuestra etapa embrionaria hasta nuestro último aliento. Que sea placentera dependerá de múltiples factores. Curiosamente, esos factores no siempre son necesariamente los físicos. Cuando hablamos de la obra de Gabriel García Márquez, puntualmente Memorias de mis putas tristes, estamos hablando de estas novelas de García Márquez tan peculiares y tan atrapantes, por otro lado, ¿no? Él relata en ella la decisión del personaje central que va a cumplir 90 años. Y entonces él se quiere regalar tener relaciones con una doncella. A partir de esta decisión, la novela devela la historia del protagonista entrelazada con los acontecimientos del diario vivir, durante los cuales el héroe construye en la realidad y en su imaginario la relación afectiva sexual con Delgadina, nombre ficticio que le adjudica a la niña de sus amores. El hijo de Florina de Dios Cargamantos, tal la de la nominación que el autor da al héroe, es un periodista. Tiene mucho que ver autobiográficamente. Escribe una columna dominical en el periódico de la ciudad. Se ha jubilado como profesor de literatura, profesión que jamás disfrutó. Y además es amante y conocedor de la música clásica, que servirá de personaje cortina en los momentos de intolerable y ansiosa espera. El hijo de Florina de Dios Cargamantos vive en la casa de sus padres, la misma que lo vio nacer. Aparece en la descripción con claros índices de deterioro, cuyo correlato se encuentra en los aspectos físicos del protagonista y de su fiel y enamorada empleada doméstica, Damiana, que se transformará en el hilo conductor del tiempo. El periodista, a sus 89 años, era consciente de que, por sí solo, la búsqueda de una doncella sería infructuosa. Entonces, la llama a Rosa Cabarcas, que era la dueña de una casa clandestina, a la cual lo unía una vieja amistad por haber sido cliente asiduo de su local y por haber mantenido con ella relaciones íntimas. Conocedora del alma humana, nuestra querida Rosa Cabarcas le había manifestado tiempo atrás, cuando él se negaba a las tentaciones obscenas, le decía: también la moral es un asunto de tiempo, ya lo verás. Rosa Cabarcas se transformará durante el relato en un personaje vital por su papel de mediadora y por el entorno físico que presta su casa para el desarrollo de la construcción amorosa entre el longevo y la jovencita. Vínculo en el que el autor desplaza lo carnal hacia terrenos poco usuales, pero no menos importantes, como son el silencio, la mirada y la espera. García Márquez entreteje a lo largo de la obra situaciones de fantasía y realidad respecto a la relación cuya manifestación tangible se pondera en los escritos semanales del protagonista que edita en el diario De La Paz, los cuales se hacen eco del devenir del amor que va descubriendo. La inesperada y comprometedora situación de un muerto en la casa en donde el hijo de Florina de Dios Cargamantos había acondicionado una de las habitaciones con cuadros, libros, ventilador y música, produce una ruptura en los encuentros entre ellos. Desconociendo el paradero de la niña, el longevo entra en la más terrible desesperación de amor que se manifiesta física y espiritualmente. Cuando finalmente se recompone el escenario y el reencuentro se concreta, le viene un ataque de celos. Y este ataque de celos produce un nuevo quiebre que será restituido por la resolución que el protagonista toma, provocada por el encuentro con Casilda Armenda, antigua amiga de la cual había sido cliente predilecto. La novela concluye con Delgadina, se reconcilia con Rosa Cabarcas y entra a los 91 años lleno de vitalidad y esperanza. Cuando hago la articulación entre esta novela de García Márquez y la parte teórica de la sexualidad en la tercera edad, hay muchísimas entidades teóricas plausibles de análisis, como el avance de la biociencia en la búsqueda de longevidad no será de orden frecuente en el futuro, situaciones como las del relato. ¿No se transformará en una nueva cotidianeidad a las que nos tendremos que acostumbrar como tantas en la ruptura de paradigmas? Indicios observables, no estadísticos, existen. No hay hombre viudo o divorciado que esté solo. Por lo general, eligen mujeres más jóvenes. Las mujeres, en cambio, optan por vivir independientemente. El futuro es hoy, incierto. En todo caso, si sucediera, breguemos para que se realice de la forma honesta y apasionada como la presenta García Márquez en esta corta pero interesante novela. El matrimonio, como puerta de entrada a la familia y a la sexualidad permitida, ha tenido un peso social de mucha consideración en Occidente. Desde el siglo XII en adelante, ha sido promovido por la Iglesia Católica como uno de los pilares fundamentales. Concepto de familia que parte de un sustrato biológico ligado a la sexualidad y a la procreación. Jamás lo unieron al placer. En la obra, esta situación se encuentra fracturada por el protagonista, al dejar sin efecto una boda largamente preparada con Jimena Ortiz, no respondiendo al mandato social al que su madre solicitó cumpliera. Una de las características de la modernidad ha sido la creación de sujetos individuales, autónomos, pero no abolió las determinaciones sociales o culturales. El proceso de individuación se refleja en el desarrollo histórico de la sexualidad y su relación con la soledad moderna, que se deriva de reconocerse a sí mismo como único y diferente, porque puede convertirse en una situación posible, aceptable y aún hasta normal, entre comillas. También esa individuación incluye el reconocimiento de la necesidad de observar nuestras vidas y nuestras acciones desde nuestro propio punto de vista, pero en conjunto con el reconocimiento de nuestros propios deseos. En nuestro texto, el protagonista responde a estos paradigmas y lo relata de la siguiente forma. No pude dormir por el presagio de algo irremediable. Desde la madrugada empecé a contar los pasos de las horas en el reloj de la catedral hasta las 7 campanadas temibles con la que debía estar en la iglesia. El timbre del teléfono empezó a las 8, largo, tenaz, impredecible, durante más de una hora. No solo no contesté, no respiré. Poco antes de las 10, llamaron a la puerta, primero con el puño y luego con los gritos de voces conocidas y abominadas. Temía que la derribaran por algún percance grave, pero hacia las 11 la casa quedó en silencio, erizado, que sucede a las grandes catástrofes. Entonces lloré por ella y por mí y recé de todo corazón para no encontrarme con ella nunca más en mis días. Trabajo me costó mantener mi puesto y mi columna en el diario después de aquella afrenta social. Hablemos entonces del enamoramiento, la vitalidad del amor y del renacer. Los estudios recientes han demostrado que el enamoramiento tiene implicancias cerebrales determinadas. La antropóloga Ellen Fisher así lo ha demostrado. Realizando estudios en coordinación con otros especialistas, comprobó por medio de fotos escaneadas del cerebro de qué forma determinadas zonas se encienden frente a objetos de las personas amadas. Llega a la conclusión de que la pasión romántica es más que una emoción, es un instinto tan fuerte como el hambre. El deseo sexual se une fuertemente a este instinto, siendo inseparable de él, y no existe un límite, una línea divisoria tampoco, en que se pueda determinar el inicio, terminación de lo uno y de lo otro. Según nuestra sociedad, estas situaciones se darían en determinada época de la vida, pero se ha demostrado que acompaña al ser humano durante toda su existencia. En la obra, el análisis de dicha situación la describe de esta manera. La sangre circulaba por sus venas con la fluidez de una canción que se ramificaba hasta los ámbitos más recónditos de su cuerpo y volvía al corazón purificada por el amor. La casa renacía de sus cenizas y yo navegaba en el amor de Delgadina con una intensidad y una dicha que nunca conocí en mi vida anterior. Gracias a ella me enfrenté por vez primera con mi ser natural mientras transcurría mis 90 años. Flotaba entre las nubes erráticas y hablaba conmigo mismo ante el espejo con la vana ilusión de averiguar quién soy. Era tal mi desvarío que en una manifestación estudiantil tuve que sacar fuerza de flaqueza para no ponerme al frente con un letrero que consagrara mi verdad. Estoy loco de amor. Las notas dominicales del protagonista estaban escritas para ella. Las reía y las lloraba para ellas. Y en cada palabra se me iba la vida, siempre escrita con la voz de un hombre de 90 años que no aprendió a pensar como viejo. García Márquez, una vez más, nos renueva la vitalidad. La vida no se acaba con los años y tal como él lo manifiesta, el amor hace que uno se arregla para alguien, se viste y perfuma para alguien, aún en la tercera edad.

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7: Muy bien, entonces, todo este devenir, por un lado, de la novela de García Márquez, que estoy analizando, ¿no? Memoria de mis putas tristes y el tema de la sexualidad en la tercera edad, es muy interesante, y lo que yo les pueda relatar siempre va a quedar minúsculo, insignificante, frente a la potencialidad de la pluma del autor colombiano, ¿no? Eso está más que claro. Pero sin embargo, a partir de esto podemos ir desprendiendo algunas entidades que me gustaría seguir analizando, como por ejemplo, acabo de analizar el tema del matrimonio, del enamoramiento, la vitalidad del amor, de cómo el amor nos hace renacer y que no importa la edad, ¿no? Y vamos a hablar ahora de la virginidad, porque en realidad cuando el protagonista de la obra quiere acostarse con una joven doncella, está hablando de la virginidad, ¿no? Es decir, quiero acostarme a los 90 años, quiero entrar a los 90 años teniendo relaciones sexuales con una niña virgen, ¿no? Porque la virginidad es una entidad que ha sido concebida como un don. Es decir, ¿el don cuál es? Mantener el himen intacto por ausencia de contacto sexual vaginal, y que ha sido relatada en la literatura clásica y también se relata hoy en día. Desde la Iglesia Católica

sido exaltada como un bien altamente ponderado, en tanto se une a la pureza. El mito del nacimiento de Cristo de una mujer virgen ha profundizado su valor ritual y social. El modelo de la Virgen está sustentado en la imagen que proporciona la Virgen María, idealización de la mujer deseada. Esto dio lugar al concepto de marianismo, término acuñado por Evelyn Stevens en 1977, que alude al estereotipo de esa imagen religiosa que incluye el silencio, el sufrimiento, los cuidados maternales, la virginidad, la pasividad y la sumisión. En la obra aparece en dos niveles el tema de la virginidad. Primero, fuertemente marcado al ser una virgen a quien se escoge para el festejo aniversario del protagonista. Delgadina sería su representante. El segundo, como un bien muy cuidado, aunque las relaciones sexuales se hayan mantenido de forma alternativa, representado en la figura de Damiana. Usted no me creerá, pero sigo siendo virgen, a Dios gracias, confiesa Damiana a su patrón, a sabienda de que ambos fueron cómplices de relaciones sexuales anales. ¿A qué virginidad estaría refiriéndose sino a la tradicional del himen intacto? Y acá surge otra entidad que hay que abordarla, que se relaciona con el tema del sexo anal. Me acuerdo, y sé que me está escuchando mi querida Giovanna Tassi, una vez cuando yo trabajaba en la radio pública, que hice un programa, tenía ahí yo un programa que se llamaba Entre Labios, y hice un programa sobre justamente sexo anal, y la Giovanna vino así a felicitarme, decirme qué cosa tan maravillosa. Ojalá que me esté escuchando ahora, porque sé que ella me sigue tarde a tarde. Un gran abrazo para la gran amiga. Entonces, el sexo anal es una práctica de carácter histórico y se considera a aquella en donde hay penetración anal por parte de algunos de los integrantes de la pareja y puede realizarse con el pene, prótesis u otro tipo de objetos. Por supuesto que ha sido censurada por la Iglesia Católica y encontró en Sodoma su máxima expresión, siendo esta ciudad, según la mitología, arrasada como castigo divino por dichas prácticas. Sin embargo, ninguna prohibición legal o social ha impedido su ejercicio. Si bien está extendida la concepción de que es una práctica usual dentro de las relaciones homosexuales masculinas, se conoce que muchas parejas la ejercen habitualmente. En la novela de García Márquez, el análisis aparece descrita de la siguiente manera. La única relación extraña fue la que mantuve durante años con la fiel Damiana. Era casi una niña aindiada, fuerte y montaraz, de palabras breves y terminantes, que se movía descalza para no provocar disturbios mientras yo escribía. Recuerdo que yo estaba leyendo y la vi por casualidad inclinada en el lavadero con la pollera tan corta que dejaba al descubierto sus curvas suculentas. Presa de una fiebre irresistible, se la levanté por detrás, le bajé y le embestí. «Ay», dijo ella con un quejido lúgubre, pero se mantuvo firme. Me sentí humillado por la haberla humillado y quise pagarle el doble por lo que costaban las más caras de entonces, pero no aceptó ni un centavo. Y tuve que aumentarle el sueldo con el cálculo de una relación anal al mes. Siempre mientras lavaba la ropa y siempre en sentido contrario. Como vemos, esta descripción de García Márquez, la literatura tiene esto, ¿no? Tiene esto de llevar una práctica tan, podríamos decir, compleja a un nivel de descripción impresionante.
Entonces, yo creo que esta práctica debe ser evaluada a partir de los deseos de la pareja, ¿no? Teniendo en cuenta y teniendo en consideración también que ninguna experiencia sexual es mala o buena. Las mismas deben ser acordadas por los miembros participantes y el límite que debe existir es el de la no violencia y el de estar de acuerdo. Y nos vamos entonces al incesto, en donde lo definimos como una relación carnal entre parientes directos. Su prohibición ha sido a lo largo de la historia y en distintas sociedades, al igual que los lazos de parentesco, lo que ha estructurado los vínculos societarios. Según Levi-Strauss, esta prohibición presenta un carácter contradictorio al situarse en el orden de la naturaleza y lo social al mismo tiempo, por lo cual tiene el carácter distintivo de ambas. Está dada por creencias, costumbres, estipulaciones e instituciones. Es una regla social universal con forma propia y metafórica. Su antítesis son las relaciones sexuales interraciales, forma extrema de la exogamia. Tiene el carácter coercitivo de las leyes y de las instituciones y está cubierta por una aureola de temor respetuoso. Desde el punto de vista sociológico, ha sido un tema de debate desde sus orígenes, al que no se le ha podido dar una explicación satisfactoria. Recordemos que la vida sexual es externa al grupo básico, expresa el grado máximo de la naturaleza animal del hombre y atestigua en el seno de la humanidad la supervivencia más característica de los instintos. Sus fines son trascendentes y satisface deseos individuales, que son los menos respetuosos de la convivencia social. La reglamentación entre los sexos está determinada por la cultura en el seno de la naturaleza. El instinto sexual es un indicio de la vida social, siendo el único que para definirse necesita del estímulo de otro. Nuestra obra de análisis tiene un encuadre incestuoso, en tanto el carácter de la relación planteada, un longevo de 90 con una niña de 14, incluso el nombre que le es adjudicado responde al personaje de la hija menor del rey requerida de amores por su padre. Sin embargo, el incesto no se concreta. La relación se traslada de lo carnal a lo afectivo espiritual. No aparece en ningún momento la relación sexual en sí misma a lo largo de todo el relato. Más bien aparece como una relación de ternura. Como lo dice, dormía hasta las 5 al arrullo de su respiración apacible. No había cambiado de posición cuando apagué la luz. Su respiración era tan tenue, la sangre circulaba por sus venas con la fluidez de una canción que se ramificaba hasta los ámbitos más recónditos de su cuerpo y volvía al corazón purificada por el amor. Pero me sentía poseído por una fuerza y una determinación que nunca tuve a ninguna edad por ninguna causa. Nos vamos a un cortecito musical y luego ya seguimos aquí.

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1: Muy bien, seguimos aquí adelante. Esto es Sin Miedos en la radio. El programa que va de 4 a 5 de la tarde por nuestra queridísima Radio Pichincha. Estamos en la 95.3 para Quito y estamos en el 94.5 para el noroccidente de la provincia de Pichincha. Con todo el gusto, con todo el amor, quien te está acompañando, la doctora Isabel Benítez, psicóloga y sexóloga. Me encuentras en el 098-44-57-429. Te repito, 098-44-57-429. Estoy aquí y me encuentras también en Instagram como @DRA Isabel Benítez. Estoy en TikTok como doctora Isabel Benítez y en Facebook como doctora abreviado sin punto Isabel Benítez. Y aquí, tarde a tarde, seguimos conversando y sinceramente les digo que me parece muy interesante y a mí por lo menos me gusta mucho articular las conceptualizaciones teóricas con obras, en este caso literarias. Estoy hablando de la sexualidad en la tercera edad, articulada con la obra de García Márquez, Recuerdo de mis putas tristes, en donde el autor, bueno, ya sabemos que es una magia que tiene en esa pluma. Entonces llegamos ahora a la construcción de la sexualidad. La construcción de la sexualidad es un hecho individual, pero también lo es social, cultural y político. Foucault, Michel Foucault, el filósofo francés, considera que el dispositivo de la sexualidad, al estar dotado de una gran instrumentalidad, permite articular diversas estrategias de control. Este concepto está compartido por Robert Muchenblatt cuando compara la sexualidad humana en un mecanismo de relojería, pues cada movimiento da sentido al conjunto. La sexualidad involucra a todos los miembros de la sociedad, constituyendo relaciones vinculares primarias y tiene efectos muy rápidos en el conjunto social y determina sus transformaciones. En Occidente se materializa en la ciencia de la sexualidad que surge en el siglo XIX, ayer, muy jovencita, y tiene grandes diferencias con el saber de las sexualidades en las culturas orientales. Para su construcción, el modelo aplicado fue el de la confesión, esencia de las relaciones de poder, práctica ejercida habitualmente por la religión como forma de extraer toda la información posible de los fieles para luego determinar sobre el bien y el mal y definir qué es plausible de castigo y qué no. Dentro de esta práctica se investigaba con insistencia los temas relacionados a los pecados de la carne, tema siempre preocupante para la institución. En la constitución de la ciencia de la sexualidad, esa confesión originará los archivos y la taxonomía, produciéndose una conversión de los placeres en conceptos sexuales que dará origen a las entidades patológicas. Ciencia e iglesia forman un continuo en lo que se refiere al control y en lo que se refiere al saber, respondiendo a dos épocas en que las conceptualizaciones sobre la vida y el sujeto eran diferentes. La una metafísica, la otra ilustrada. En Oriente, en cambio, la sexualidad se rige por el arte erótico. El saber lo tiene un maestro que será el encargado de transmitirlo a partir de la iniciación. El castigo no aparece y la verdad está en el placer. Si éste existe, la falsedad no es posible. Foucault compara los dos modelos para demostrar la conformación de los sujetos sexuales occidentales y las diferencias que rigen en sus prácticas. Wicks, otro autor, en tanto considera que la sexualidad es una construcción social. Y para su definición acude a Sue Catlett y Joanna Ruam, quienes la enuncian como las maneras múltiples e intrincadas en que nuestras emociones, deseos y relaciones son configurados por la sociedad en que vivimos. La sociedad nos configura sexualmente, sostiene a partir de las fuerzas que la componen. La sexualidad no se nos presenta como un todo unificado, estando también determinado por la raza, el género, las clases sociales, encarnadas en sujetos sociales que representan tales características humanas. Todo lo cual se manifiesta en prácticas concretas que entran en disputa y se cuestionan permanentemente. En nuestro personaje, la construcción de su sexualidad se da de manera peculiar, un inicio abrupto, casi obligatorio. A mis 12 años, todavía con mis pantalones cortos y mis botitas de la escuela primaria, no pude resistir la tentación de conocer los pisos superiores y me encontré con un espectáculo celestial. Las mujeres que malvendían sus cuerpos hasta el amanecer se movían por la casa desde las 11 de la mañana cuando tenían que hacer su vida doméstica, caminando desnudas por toda la casa mientras comentaban a gritos sus aventuras de la noche. Me quedé aterrorizado. Lo único que se me ocurrió fue escapar por donde había llegado cuando una de las desnudas, de carnes macizas, olorosas a jabón de monte, me abrazó por la espalda y me llevó en vilo a su cubículo de cartón sin que yo pudiera verla en medio de la gritería y los aplausos de las inquilinas en cueros. Me tiró boca arriba en su cama, me quitó los pantalones con una maniobra maestra, se acaballó sobre mí, pero el terror helado que me empapaba el cuerpo me impidió recibirla. Con un estreno, digo yo, el otro era textual, de esa naturaleza quedó asignada una sexualidad en ámbitos no legales de prostitutas diversas, del cual surge su orgullo de haber pagado siempre, hecho que podría interpretarse como una compra que excluye cualquier tipo de vínculo afectivo. Nunca me he acostado con ninguna mujer sin pagarle, dice García Márquez, y a las pocas que no eran del oficio, las convencí por la razón o por la fuerza de que recibieran la plata. Y ahí se estructura su vida diaria. A las 11 de la noche empezaba mi vida real. Dormía en el barrio chino 2 o 3 veces por semana y con tan variadas compañías que 2 veces fui coronado como el cliente del año. Muy bien, entonces estamos viendo aquí como una novela de amor, una novela de putas tristes, como se denomina, en la que no aparezca ningún momento de relación física entre los personajes centrales, suena como a imposible, ¿no? Sin embargo, la magia de la pluma de García Márquez lo logra. Una novela de amor que puede trascender el tiempo, novela que en su originalidad nos evidencia el alma humana en sus más recónditos espacios, entretejiendo un vínculo de carácter afectivo en donde toda la expectativa social y personal de una performance carnal, supuestamente imposible por la edad del protagonista, se desvanece frente a componentes de carácter espirituales y afectivos. Bueno, espero que les haya gustado el programa de hoy. A mí me gustó. Si a mí me gustó, bueno, no sé qué le dice usted. ¿Qué dice usted? A ver, Edwin, cuénteme. Y me voy despidiendo con todo el cariño y con todo el amor, agradeciendo a los chicos que hacen la parte técnica, para invitarlas mañana a la misma hora y en el mismo lugar, con el objetivo de seguir construyendo el bienestar. Porque, como siempre te digo, el bienestar es posible. Quien te acompañó, la doctora Isabel Benítez. Un gran abrazo. Feliz tarde, muchas gracias por haberme acompañado.

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1: 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Son las 17 horas. 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

0: Cordiales saludos, queridos amigos. Ya estamos con ustedes los tres de la información en este su espacio Bajo el Ocaso Plaza en este martes 6 de octubre de 2026. Como siempre, estamos recargaditos con las noticias del día en esta tarde media extraña, llovido, ha salido el sol, hace frío, hace calor, de todo un poco, ¿no? Pero bueno, ahí estamos entonces con las noticias, como siempre, listos para compartir con todos ustedes. Bienvenidos.
1: Muy buenas tardes, martes 6 de octubre aquí.
0: Así es, 2x1.
1: En la capital se viene el aguacero, queridos amigos, ese cielo está oscurito, así que si usted está conduciendo, hágalo con precaución, si recién va a salir de casa, use un paraguas, vaya bien abrigadito, porque parece que esta tarde noche va a llover aquí en la ciudad de Quito.
2: Hay que lo llueve.
1: Así que cuídese de las aguas, abríguese, que no vaya a ser que se enferme. Qué gusto poderles acompañar a usted que está en su casita, que está del otro lado, aquí siguiendo Radio Pichincha como todos los días. Recuerde que estamos en todas las redes sociales y gracias a ustedes hemos crecido en la comunidad de Facebook, así que siga compartiendo las publicaciones, las transmisiones en vivo, los likes y los comentarios. Les cuento, queridos amigos, las tendencias de hoy en la red social X. Tenemos a Asblan Giesto por una cooperativa de transporte en la que tres sujetos habrían asaltado a los pasajeros a la altura del puente 2 vía al Valle de los Chillos.
0: Uy.
1: También está de tendencia Carlos Alarcón, y esto, adivine qué, el fiscal general encargado, Carlos Leonardo Alarcón, encabeza la lista de postulantes que siguen en el concurso para fiscal general tras la eliminación de Daniela Camacho, Inés Romero y Walter Macías. Esto lo vamos a ver más adelante aquí en Bajo el Ocaso Plus. Bienvenidos todos.
3: Hola, hola, ¿cómo están, amigos y amigas? Muy buenas tardes. Bienvenidos a este Bajo el Ocaso Plus de este 6 de octubre del 2026. Un fuerte abrazo para Vicente Enríquez, para Richard Viteri, para Rafico Troya, Gabriel Velázquez, Anabel de Panamá Cárdenas, allá en Panamá. No, está aquí en Ecuador seguramente. Alex Oa, Fernando Mera, Lenin Grijalva, Washington Calderón, Vicente Enríquez, Long Wolf D. Dice, den like por Gaby, ¿ve? Tienes un fanático. Long Wolf. Esos nombres fuertes. Long Wolf, lobo solitario. Dice. Increíble. Edita Barca, Elsa Encalada y a toda la gente, los ocaseritos y ocaseritas que están en esta tarde conectados en Bajo el Ocaso Plaza a través de la 95.3 FM en Quito, 94.5 en el noroccidente de la provincia de Pichincha. 19 grados la temperatura, llueve en ciertas zonas de la capital, así que tenga mucha, mucha precaución, como lo decía Gaby Lu. A continuación, señoras y señores, vamos con los titulares del día. Estos son los temas que tocaremos en Bajo el Ocaso Plus.
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3: Escuchen esto, mis queridos amigos. Asambleísta denuncia irregularidades en textos entregados por el Ministerio de Educación, porque dice que son los mismos para algunos grados.
1: No pegan uno.
0: ¿Qué ha de ser?
3: Vaya, vaya, vaya.
1: Y esta mañana se registraron incidentes entre los concejales Noroña y Campaña en la sesión del Consejo Metropolitano.
3: ¿Y en la Chacotita qué es lo que encontraremos esta tarde?
0: Bueno, la noticia del día dice así porque Carlos Alarcón es el virtual ganador del concurso para fiscal general del estado.
1: O sea que tiene nombre y apellido ese concurso.
3: ¿Novedad?
1: Para nada.
3: ¿Novedad? ¿Ah? Bueno, un fuerte abrazo para don Santiaguito, que está del otro lado en el servicio de Cabina Master, y a Estevitan, que está también en el servicio de streaming y de redes sociales, como dice en la mañana el profe Rodalín.
0: Ya volvió el Fer también.
3: Ya volvió el Fercho, que
1: ya no tiene subrogante.
3: Ajá. Ya está. Ya, él se encargó de realizar la miniatura de la chacota para esta tarde en Bajo el Ocaso. Señoras y señores, a continuación desarrollamos la información en esta linda tarde de
1: martes.
3: De martes, de otoño, ¿qué hace? Va a ser otoño, ya.
1: Aquí no.
3: Pero ya, nosotros ya, somos ya. Internacional.
1: Ya, sí, sí,
3: en
1: es
3: esta otoño. Tarde de otoño.
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0: De 5 de la tarde con 8 minutos, arrancamos entonces las noticias de este martes. Les cuento, amigos, que el asambleísta por Azuay, Roque Ordóñez, denunció que los libros destinados a quinto, sexto y séptimo de educación general básica contienen el mismo material. Qué irresponsabilidad de nuestras autoridades educativas.
1: Irresponsabilidad completa. No sabemos si el contenido corresponde al grado inferior o al grado superior. ¿Cuál será? El legislador mostró ejemplares correspondientes a esos tres niveles y comparó páginas de los libros. Según su denuncia, el contenido sería idéntico y la principal diferencia estaría en la portada que identifica cada grado.
3: Ordóñez señaló que ya ha solicitado información al Ministerio de Educación a través de un oficio y también indicó que pedirá ser recibido por la Comisión de Educación de la Asamblea para mostrar estos ejemplares.
0: Bueno, y además de acudir a la Comisión de Educación, Ordóñez anunció que remitirá el caso a la Contraloría General del Estado para solicitar un examen especial. Aquí tenemos sus declaraciones.
2: Página 20, vamos a abrir la página 20. Aquí está. Página 20.
5: ¿De qué nivel es ese?
2: Este es del nivel sexto.
5: ¿Este es el
2: sexto? ¿De qué año? Aquí está, si nosotros vemos, edición del año 2026. Aquí está. El mío es del sexto. Quinto, sexto y séptimo.
5: Este es séptimo.
2: Esta es la educación que está dando el gobierno nacional. Nosotros no podemos permitir esto. Hemos solicitado ya a la ministra del ramo toda la información correspondiente, porque no se puede jugar con la educación. Lo más sagrado que tenemos para darles a nuestros niños, niños y adolescentes es la educación. Tenemos aulas en mal estado, infraestructura dañada en varias escuelas a nivel nacional y con algo tan sagrado como es la educación. Hemos solicitado ya también ser recibidos en la Comisión de Educación. Ojo a los asambleístas que son miembros de esa comisión. No podemos permitir un retroceso en la educación de nuestros niños, niñas y adolescentes. Vamos a enviar también a la Contraloría General del Estado para que se haga un examen especial, porque estos son recursos del pueblo ecuatoriano. Indudablemente ya pedimos ser recibidos en la Comisión de Educación, en donde vamos a presentar las pruebas de estos libros. Esto solo es una muestra. Tenemos los libros de ciencias naturales, tenemos los libros de lenguaje, tenemos los libros de matemáticas. El nivel, conversábamos con varios profesores, el nivel de complejidad para un estudiante de quinto grado no puede ser el mismo de séptimo. Y ojo, nos han escrito ya las redes sociales, estamos verificando los libros de octavo, noveno y décimo.
0: Ay, ay, ay, definitivamente muy grave esta denuncia, ¿no? Porque se está jugando con el futuro de nuestros niños y lamentablemente la educación pública, que es obligación del Estado, pues no le dan importancia, ¿no? ¿Y cómo puede ser posible que los mismos textos, solo les han cambiado la portada, ¿no? Pero el contenido es el mismo para diferentes niveles. Y a esto hay que sumarle que recientemente nomás denunciábamos que hay retraso incluso en la impresión de los libros. 400,000 estudiantes de la Sierra y Amazonía, pues arrancaron el año lectivo sin libros y les van a dar recién en el mes de diciembre, 4 meses sin textos. Y a esto se suma esta denuncia del asambleísta. Es algo realmente terrible y aquí también sí tiene que entrar la Contraloría, porque el Ministerio de Educación hace contratos, adjudica contratos para la impresión de libros, millones de libros. Y si han hecho mal, pues ahí hay un perjuicio para el Estado.
1: Y lo triste además es ver ciertos relatos de gente en redes sociales o quizás trolls, no lo sé, que caen en esto de decir todavía que les regalan, es del sector público, son escuelas fiscales. O sea, es, como lo dijo el asambleísta, son recursos de todos los ecuatorianos. Y como tú dices, Adri, hay que hacer un llamado a la Contraloría. ¿Dónde está? Porque efectivamente hay un concurso y se paga por la impresión de estos textos. Han querido desprestigiar el sector público en todos los sentidos, en educación, en salud, en seguridad, en todos los sentidos, y estamos viendo los resultados. Parece que a este gobierno le interesa muy, muy, muy, muy poco la educación de los ecuatorianos.
3: Sí, yo solo veo una pregunta ya para continuar con la siguiente nota. ¿Habrá algún sector del país que esté bien? Más allá de los bancos, están súper bien, ¿no? Las utilidades que tienen ellos. Porque salud... terrible.
1: Terrible.
3: Horrible. Educación, hecho wafer con esos textos. Seguridad, todos los días roban. Todos los días matan. Todos los días lastimosamente. Energía, así, pero de un hilo, así lo tenemos ahí para que no hayan apagones. ¿Hay algún sector del país que esté? Yo le pregunto. Oh, caserita, que está del otro lado. ¿Hay algún sector que esté bien?
1: Ninguno.
0: Yo creería que ninguno. Ninguno. Definitivamente.
3: Más que los bancos, ninguno. Ellos sí están súper bien.
1: Lo único que les va bien es el aparato comunicacional, porque allá no se han enterado los problemas que vivimos los ecuatorianos todos los días, porque para ellos todo está bien.
3: Claro, en prisiones.
1: Controladísimas.
3: Llena de contradicciones, todo, señoras y señores. Continuamos.
0: Bueno, 5:14, seguimos con temas legislativos. La asambleísta de Pachacuti, Mariana Yumbay, calificó como un insulto y una burla el programa millonario Jóvenes en Acción, para el que se va a destinar 560 millones de dólares.
3: Exactamente, según Yumbay, esta iniciativa surge, escuchen bien, por mera coyuntura electoral y no como una política pública de desarrollo, pues se limita a entregar un monto económico durante algunas jornadas y no a crear políticas públicas o empleos dignos para estos jóvenes. 17:14, adelante, Yumbay.
5: Eso es un insulto. Esas son lamentablemente programas que se implementan justamente por el tiempo electoral. No es solo ahora. Miren, las pasadas elecciones también se implementó este programa. ¿Y cuáles son los resultados? Yo considero que es una burla para los jóvenes, en lugar de crear empleos totalmente dignos, que den estabilidad, que tenga posibilidad de los jóvenes decir, bueno, este es mi proyecto de vida que voy a desarrollar porque ya tengo mi empleo digno, y no es así. Así que en el presupuesto no está aquello, no está financiado, y hemos pretendido fiscalizar de las anteriores campañas por qué, de dónde, qué se hizo, para qué hicieron los jóvenes. Sin embargo, aquí, como ustedes conocen, no se puede fiscalizar aquello. Me parece realmente una burla que se hace con los jóvenes y que se les usa precisamente solo para la campaña. Y no es justo. Los jóvenes, los adultos, aquí están en un desempleo de meses y hasta años. Y resulta que en este programa, si bien es cierto, van a estar 2 meses. ¿Y después qué?
3: ¿Y después qué vendrá? Gran pregunta la del final.
0: Sí, oye, y de pasito hay que señalar también que por el momento no hay plata. No hay plata, porque este ofrecimiento fue de último momento, un ofrecimiento netamente electoral. Porque si bien este programa Jóvenes en Acción estaba ya cumpliéndose y había presupuesto para este año, esto de incluir a 700 mil jóvenes adicionales, que cuesta 560 millones de dólares, eso no estaba contemplado en ninguna parte del presupuesto. Entonces, ahora mismo en el Ministerio de Finanzas están tratando de ver a qué otros sectores les quitan plata para poder financiar esto y para no hacerle quedar mal al presidente, porque aquí se ofrece nomás sin tener sustento económico, está primando aquí los intereses netamente electorales.
1: Además que de la oferta demagógica a los jóvenes, también hay que tomar en cuenta lo que se dice, que a estos chicos que son parte del programa Jóvenes en Acción serán enviados a las zonas rurales para servir de soporte y de ayuda frente a los eventos que puedan suceder por el fenómeno del Niño. Pero mi pregunta es, ¿estos chicos están preparados para poner todo su recurso humano e ir a enfrentar estas acciones? ¿Están preparados? ¿Tienen cursos? O sea, ¿o simplemente van a ir a la buena de Dios a hacer frente a los embates del invierno, del fenómeno del Niño?
3: Sí, pero yo creo que aquí el gobierno nacional lo que necesita hacer es un mea culpa, que es muy complicado que lo hagan, porque si tú te das cuenta cuántos jóvenes quieren acceder a esto, uh-huh. ya te responde porque no hay política. O sea, hay jóvenes que buscan salir adelante porque el trabajo es complicadísimo encontrar hoy por hoy. O sea, es muy complicado.
1: Pero es que, Javier, son dos cosas. Jóvenes que buscan salir adelante con ese recurso que les van
3: pero
1: a entregar.
3: Si millones...
1: Pero es como muy fácil también.
3: Sí, pero igual, tiene que darse cuenta que hay miles de jóvenes que buscan eso porque no hay políticas.
1: Exacto.
3: Y hay que crear. Yo estoy de acuerdo con lo que dice Mariana Yumbay, la legisladora. Estos son dos pagos y ya. Cuando se puede pensar en realizar políticas públicas para que los jóvenes puedan trabajar, para salir adelante, en algo pensado para el bien común y no como una simple estrategia de campaña, porque parece que es una simple estrategia de campaña para ganar votos de los jóvenes.
1: Sí, porque además no te están incentivando al estudio. Fuera bueno que por lo menos te abrieran, no sé yo, más cupos en las universidades, se ampliaran infraestructuras en las universidades y no darte un bono a puertas de una campaña. Porque ¿qué están haciendo con la educación? Estás acostumbrando a los chicos a recibir un bono, porque hay que decirlo, ese programa Jóvenes en Acción es un bono y ha sido un bono a puerta de las elecciones. No estás incentivando a los chicos al estudio ni tampoco a ser emprendedores. Estás simplemente ofreciéndoles un trabajo que ni siquiera sabes de qué se trata, porque dicen que es para este tema del fenómeno del Niño, y en la anterior vez, ¿verdad? ¿Para qué fue? Para cosas del MIES, me parece igual, pero unas personas se quejaron que no recibieron el dinero y hubo denuncias de que gente recibió el dinero y no trabajó en nada.
0: En otras palabras, les están comprando el voto a los jóvenes, porque recordemos que el propio presidente anunció que se va a pagar el 27 de noviembre, es decir, dos días antes de las elecciones del domingo 29, y además que les van a pagar adelantado, porque recién ahora se están inscribiendo, pero en realidad va a empezar esta nueva etapa el 27 y ya les pagan. Lo que decíamos, tú empiezas un trabajo y el primer día ya te pagan adelantado del mes. ¿Cómo así?
3: Es una acción que te hace pensar que es meramente electoral. O sea,
0: no hay a dónde perderse.
1: No hay peor ciego que el que no quiere ver, porque ahí está clarísimo.
3: Vamos a la siguiente, vamos.
0: Bueno, ha trabajado la Asamblea, según veo, ¿no? Tenemos más información legislativa. La asambleísta Ana Herrera Gómez denunció que le silenciaron el micrófono durante su intervención en la Comisión de Fiscalización controlada por ADN, para variar, ¿no? Mientras se analizaba el informe para el juicio político contra David Rosero, consejero del Consejo de Participación Ciudadana y Control Social.
1: Esto ocurrió la tarde de ayer, lunes 5 de octubre. Dijo que todo fue tras cuestionar la diferencia de criterios frente al juicio político contra la exministra Inés Manzano. Escuchemos a la legisladora.
6: Creo que cada vez que hay un proceso, los estándares y la vara es absolutamente diferente, ¿no? Esta comisión no debería manejarse en función de los antojos de unos pocos, sino que tener un estándar respecto de los juicios políticos en todos los sentidos. Y nos hubiese gustado saber qué función concretamente incumplió el señor David Rosero y cuál fue el acto mediante el cual se alteró o favoreció en el concurso para la fiscal general, que esa fue la causal y las motivaciones de este juicio político, que, como digo, no han podido ser resueltas. No vaya a ser que ahora la Comisión de Fiscalización sea utilizada para acomodar las autoridades a beneficio y a conveniencia del Ejecutivo. Porque
7: señora
6: un eventual...
7: por favor, remítase al punto.
6: Estoy remitiéndome al punto, señora presidenta, porque un eventual...
7: ¿Tiene alguna observación al informe?
6: Consejero, estoy haciendo una argumentación, señora presidenta. Si me permite terminar, estoy dentro de mi tiempo.
7: El informe fue remitido el día de ayer, ustedes tuvieron todo el tiempo para poder leer el debido informe y realizar las observaciones correspondientes.
6: No estoy,
7: así
6: no
7: como también
6: vaya,
7: tuvieron el
6: no
7: tiempo adecuado para poder,
6: señora presidenta,
7: hacer
6: estoy
7: las
6: haciendo
7: debidas
6: mi argumentación como es mi derecho
7: que
6: y usted no puede cortarme la palabra porque estoy en el uso de la palabra precisamente. No he dicho en ningún momento que vaya a presentar observaciones, estoy haciendo una argumentación respecto de por qué votaremos como bancada.
7: Remítase al punto.
6: Estoy en el punto, presidenta. Y precisamente lo que les molesta es que les digan las verdades, porque este juicio político lo que hace, insisto, es acomodar la balanza, porque están sacando...
7: Permítase el punto, señora asambleísta.
6: Estoy en el punto, presidenta.
7: Es la segunda vez, por favor.
6: Permítame terminar. Estoy por concluir. Permítame terminar. Y si no le gusta lo que le estoy diciendo, entonces hagan bien su trabajo, porque tengo todo el derecho de poder opinar y de dar mi criterio respecto a lo que ha sido este proceso de juicio político, que no cumple con las características que hemos tenido, donde el proponente, no ha podido probar absolutamente nada, y donde se está cambiando la correlación de fuerzas respecto del Consejo de Participación Ciudadana y Control Social. Y eso es una vergüenza.
1: Ustedes, amigos, Javi, Adri, ¿se acuerdan cuando una legisladora dijo: ¿de qué sirve el juicio político a Inés Manzano? Igual no van a devolver el dinero de Progen. Pues de ahí está, la presidenta encargada de la Comisión de Fiscalización es asambleísta de ADN.
0: ¿Qué nivel, ¿no?
3: De verdad, lo que decía Mónica Salazar en un video subido en redes sociales, que decía: no hay que tenerle miedo a la fiscalización, manifestaba.
1: No es el cuco, ahí está.
3: Y no te dejan hablar porque ya les hacen quedar mal y ahí no les gusta a ciertos legisladores. Es simplemente, es el país, muchachos. O caseritos, yo que es el país. Todos los días pasan cosas.
1: Es como le decía la asambleísta Ana Herrera, no les gusta que les digan la verdad en la cara. Nos silencian el micrófono. Ahí está su denuncia en la Comisión de Fiscalización. A propósito, el informe de la Comisión de Fiscalización fue favorable a un juicio político contra David Rosero, el consejero del Consejo de Participación Ciudadana.
0: Así es. Bueno, vamos ahora a hablar de también la polémica que hubo hoy en la sesión del Consejo Metropolitano de Quito, ¿no? Tenemos información local. Pues esta mañana se registraron incidentes entre los concejales Noroña y Campaña en la sesión del Consejo Metropolitano.
1: Así es, durante el altercado los ediles intercambiaron calificativos como sinvergüenza, cizañoso y hasta vago. Según testigos, estuvieron a punto de irse a las manos, queridos amigos, a los puños en el Consejo Metropolitano.
3: La sesión estaba convocada para las 9 de la mañana. Y como establece la normativa, se esperaba hasta las 9:20 para verificar si se alcanzaba el quórum necesario. A esa hora, la vicealcaldesa Fernanda Racines presidía la sesión, solicitó a la Secretaría del Consejo que verificaba la asistencia.
0: Bueno, y sin embargo, al cumplirse el tiempo establecido, no se contó con el número de concejales requerido y pues obviamente la sesión no se instaló por falta de quórum.
1: Campaña también había anticipado su intención de solicitar un cambio en el orden del día para que la Secretaría de Seguridad y Gestión de Riesgos exponga ante el Consejo el plan de prevención y respuestas frente a la época invernal.
3: Este pedido, sin embargo, no pudo ser trasladado o tratado debido a que la sesión nunca se llegó a instalar. Vamos a ver el momento de los gritos, de los incidentes. Si escuchan por ahí, legumbres, legumbres, si tu cilindro ya no queda más, ahí está el gas. Escuchemos a continuación.
8: ¡Sinvergüenza, mentiroso! ¡Vago!
9: Con los compañeros concejales lamentamos que no se hayan encontrado.
1: Ahí está.
0: A ver, ¿qué vamos a escuchar por ahí?
1: Ese cafecito.
3: Pongámoslo otra vez.
0: Sinvergüenza, vago.
3: Póngamelo otra vez.
1: A ver, ¿por qué?
0: Repituche.
1: Sí, yo no oí.
0: A ver.
8: Sinvergüenza, mentiroso. Vago.
9: Con los compañeros concejales lamentamos que no se haya encontrado.
0: Le ha copiado a la lista.
3: Ya estamos en vivo.
8: Vago.
3: El micrófono está prendido. Viene así.
1: Sin vergüenza, vago.
3: Escuchen la radio, por favor. Gracias, Estevitan.
0: Por suerte. Decías que le están imitando a la Liz, no le ponemos de una vez ahí para hacer la comparación respectiva. Ponle a la Liz, a ver.
10: Son unos sinvergüenzas, cínicos, mentirosos.
1: Algo así, les faltó el tonito, pero por ahí se dijeron sinvergüenzas, vagos. No, ¿qué es esto? ¿Qué es esto?
3: Momentos que mantienen a la política ecuatoriana. Que nos mantienen humildes. Como cuando estaba Jorge Yunda, ¿se acuerdan? hablando y otro concejal se acercó y le botó un vaso de agua, le dio.
1: No, ¿qué tal?
0: Le bañó en pleno.
3: Mangas de pillos, le decía, se fue.
0: En plena sesión le
1: bañó.
0: Oigan,
1: amigos, sí. Con todo el respeto a los mercados, al espacio, pero ahí no es la forma, pues, de gritarse. Está en el Consejo Metropolitano, un poquito de respeto a los demás concejales también, ¿no?
3: Claro, sí, porque en campaña gente. Todos son así como tranquilitos. Nosotros lo que queremos es
1: solucionar.
3: Y no pueden ni desilusionar, solo desilusionar.
0: Por supuesto, el concejal campaña está de lleno de campaña electoral mismo.
1: Y parecen enemigos de Quito, sí. La verdad. El día domingo, con la inclemente lluvia que vivió la ciudad capital, el señor campaña estuvo en Quitopía
0: haciendo videos
1: de lo que se estaba infiltrando el agua en los espacios. O sea, señor campaña, ayude a Quito, sea amigo de Quito, no sea enemigo de Quito. Den soluciones, no den problemas.
0: Por supuesto, y caen en lo absurdo, ¿no? Porque cualquier espacio se puede inundar si es que, mira, llovió. En ese en, en,

0: que no le hace bien a la ciudad, no le hace bien al país. Den soluciones, señores concejales, no se estén gritando en medio de la sesión.
1: Sean gente también.
0: Claro.
1: O sea, que estar
0: parecen gritando. Enemigos.
1: Ajá. Parecen están, enemigos de Hit.
2: Están igualito a los de ADN.
0: Claro, o sea, pónganse de lado, todos somos ciudad, a todos nos afecta que haya llovido de esa manera, a todos nos afectó ese lindo espacio que es Quitopía. O sea, por lo menos, yo no les vi pues posteando ni publicando el gran trabajo que se hizo o los espacios lindos que son para la ciudad, abiertos al público. Yo no les vi posteando.
1: Primero ves un cerdito volar antes de que...
0: Pero el domingo apenas cayó el aguacero, ahí sí, pues no, y la peor obra.
1: Y de aquí al 29 de noviembre, todo lo que pase, voy a hablar como argentino, todo lo que pase va a ser tomado... políticamente va a ser tomado. O sea, todo lo que suceda de aquí al 29 de noviembre, las lluvias, ¿qué más puede venir? Que la colada morada estaba muy muy amarga,
0: muy cara,
1: culpa del alcalde.
0: Claro, es que
2: seguramente sí. A este paso vamos a llegar a eso, ¿eh?
1: Claro. Que el otro día cerraron el cementerio porque estaban, culpa del alcalde. Y así va a ser hasta el 29 de noviembre. Ya es la política vieja.
2: Vuela la mosca.
1: Culpa del alcalde.
0: Pero o sea, ya no comemos cuentos. O sea, ya nos damos cuenta. Hasta nos parece ridículo. Un poquito más, no sé. Yo creo que...
1: un poco más de debate.
0: Claro, yo creo que en este tiempo las redes sociales no las mal utilicen. Utilícenlas bien. Den propuestas. Porque yo veo candidatos, escucho candidatos. Y todo es... hacer contra al otro candidato. Es mejor proponer. Proponga, diga lo que quiere. ¿Cuál es su plan para la ciudad? No le ataque al otro candidato. Mejor proponga.
1: Es verdad. Vamos una más.
2: Bueno, 5:31, vamos unita más de Yapa, ¿ya?
1: Y no molestamos.
2: Esto también es terrible, les cuento, amigos, que entre el 16 de julio y el 31 de agosto, es decir, en apenas mes y medio, 114.629 solicitudes de citas médicas no pudieron concretarse por la falta de cupos en el sistema público de salud. Esta cifra consta en un informe de la Corporación Nacional de Telecomunicaciones, CNT, entidad encargada de receptar estos pedidos.
0: Solo en agosto se registraron más de 103.000 solicitudes. La mayor demanda estuvo en medicina general con 51.000 pedidos, seguida de odontología, obstetricia, valoración integral y psicología clínica. En promedio, 2.547 solicitudes de citas quedan sin atender cada día a escala nacional.
1: Gravísimo. Y ante esta situación, el Ministerio de Salud dispuso a optimizar agendas, identificar servicios con mayor demanda y priorizar la disponibilidad de cupos. Además, ordenó incorporar de manera inmediata a médicos familiares y médicos generales integrales.
2: Y hay un antecedente que llama la atención, porque recordemos que en febrero el propio Ministerio de Salud ordenó reducir de 20 a 10 minutos el tiempo destinado a cada cita médica con el objetivo de ampliar la atención. Sin embargo, meses después la falta de turnos continúa y más de 100.000 solicitudes quedaron sin respuesta en apenas mes y medio. Esto es gravísimo realmente, porque a mí me llama más la atención el promedio diario, que lo voy a repetir, 2.547 solicitudes diarias. Es decir, 2.500 ciudadanos tratan de coger un turno todos los días y les niegan porque no hay cupos.
0: Pero ojo, Adri, que esto no debe ser por la demanda de los cupos, sino porque no hay profesionales para cada área de la salud que están requiriendo esa atención. No hay los profesionales suficientes. El presupuesto de salud se ha disminuido. Eso quiere decir que no hay el suficiente personal para atender esos servicios y por eso tampoco hay cupos para la gente que está solicitando.
1: No sé si esto... Es que me huele como... Chuta, es que necesitamos algo para solucionar esto.
0: ¿De da luz? ¿De pronto? Ajá.
1: De pronto.
2: Y bueno, de pronto. Buen punto, está en camino la solución, ya viene de da luz.
0: No es un tema de programar citas, es un tema de presupuesto, de incorporar profesionales de la salud, de aumentar, agrandar el servicio en los hospitales, en las áreas que ofrecen los hospitales. No es un tema de citas, de agendamiento.
1: Bueno, señoras y señores, 17:33, nos vamos a ir a la pausita y después la chacota en esta tarde.

0: señoras y señores. Continuamos.
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2: La noticia del día la analizamos en Bajo el Ocaso Plus. Se armó la chacota.
3: Ya estamos de vuelta, queridos amigos, y la chacota de hoy titula así: Alarcón es el virtual ganador del concurso para fiscal.
4: ¿Qué dices? ¿Ah? Hay novedades, amigos, en el concurso de selección del fiscal general del estado, a cargo de una comisión de selección del Consejo de Participación Ciudadana y Control Social.
2: Pues resulta que el fiscal general subrogante Carlitos Alarcón pasó hoy a liderar el proceso de selección, algo que para muchos no es ninguna novedad.
3: Bueno, y en la sesión de esta mañana, la comisión de selección aceptó las impugnaciones en contra de 21 aspirantes, con lo cual quedaron eliminados del concurso. 21 concursantes, chao.
4: Sorpresivamente, entre los postulantes eliminados están, ¿saben quién?
2: ¿Quién?
4: La jueza nacional Daniela Camacho.
2: No.
4: E Inés Romero y el ex juez nacional Walter Macías. Lo de Daniela Camacho sorprende.
2: Total, nombres, perfiles pesados. Con ellos, señoras y señores, solo quedaron en el concurso Carlitos Alarcón, Mario Fonseca, Juan Guaño, Andreita Casar y Patricio Oro. Ellos quedaron, ya no hay más.
3: Los cinco finalistas, ¿no? Y bueno, tras la fase de impugnaciones, Alarcón pasó del tercer lugar al primer puesto con 46.50 puntos. Daniela Camacho tenía 48 puntos, mientras que Inés Romero tenía 47.25 puntos, pero como ambas fueron descalificadas, pues obviamente Alarcón pasó a liderar el podio, ¿no? Pasó a primer lugar.
2: En términos futbolísticos, le eliminaron al Barcelona y al Atlético de Madrid y solo queda el Real Madrid.
3: Así mismo.
2: Ya, ajá. Ahí sí le ponemos.
4: Y bueno, así quedó la tabla de posiciones del concurso. Primero, Carlos Alarcón con 46.50. Segundo, Mario Fonseca con 37.75. Juan Guaño con 37.57. Andrea Casar con 37. Y el colero Patricio Aro con 34.5.
2: El colero.
4: ¿Cómo? ¿El colista?
2: El delfín. Tras lo resuelto, señoras y señores, por esta comisión de selección, las reacciones no se hicieron esperar. A continuación, vamos a leer lo que mencionó el abogado Oscar Ayerbe en su red social X. Y dijo: lo que todos temíamos se cumplió. El concurso de fiscal general del estado termina siendo una gran farsa y una gran pérdida de tiempo, indicó Ayerbe. Debieron transparentar la propuesta y nombrarlo de manera directa. En el terremoto del concurso para fiscalía descalifican a las dos y continúa ya el tuit. Más o menos en términos futbolísticos, digo, ya denles la copa ya de una vez.
4: ¿Qué
2: ya?
4: Es independiente.
2: Sí, ya denles la copa.
3: Este proceso de selección más o menos está similar a las elecciones seccionales, ¿no? Con tanta proscripción de movimientos, con tanta maniobra, ¿no? Y bueno, seguimos con las reacciones, porque el abogado Julio César Cueva, quien también es el defensor del alcalde de Guayaquil, Aquiles Álvarez,
2: así es,
3: opinó y dijo lo siguiente en la red social X: falta poco para la estocada final. Según parece, se aprestan a designar casi a dedo a quien desde el día uno parecía ser el ungido. Un concurso cuya mayoría incógnita habría sido como vestir de mérito una decisión aparentemente tomada. El propósito, continuar con la persecución política utilizando a la fiscalía como herramienta del poder. Y al parecer lo consumirían en diciembre, mientras el país se debate entre los embates del niño y las festividades de la época. Entre emergencias y celebraciones, pretenderían entregar una fiscalía que debería servir a la justicia. ¿Concurso de méritos o solamente de dedazo?
4: Ahí están las palabras del doctor Julio César Cueva. También el doctor Washington Andrade, quien fue uno de los postulantes descalificados en la primera etapa del concurso hace varios meses, dijo lo siguiente en la cuenta. ¿Yo por qué soy la segunda? En la red social X. Y dijo, ninguna sorpresa, ese concurso está amarrado y hasta tatuado con el nombre del encargado. Concurso de la Fiscalía General del Estado. El doctor Washington Andrade continuó, esto va a permitir que la Fiscalía General del Estado sea totalmente cooptada y controlada por el gobierno, por cuanto quienes se ubicarán en orden de elegibles para la subrogación también son sus fichas, uno de ellos íntimo del contralor. Es una farsa este concurso.
2: Tenemos más reacciones, Gabilú. Pues eso es lo que mencionaba Mauro Andino Espinosa, el abogado, que le mandamos un fuerte abrazo también a él. Nadie debería sorprenderse con esta noticia,
4: lo posté. Sorpresa de nadie.
2: Estaba cantado desde el día 1 que Carlos Alarcón sería designado como fiscal general del Estado. El concurso del Consejo de Participación Ciudadana y Control Social es una obra teatral, montada desde Carondelet. Y ahí, ganador, tan solo falta oficializarlo. El derecho penal seguirá siendo el instrumento político y persecutor del régimen, indicó Mauro Andino Espinosa.
3: Bueno, y tras la resolución sobre las impugnaciones que justamente se dio este día,
2: ¿sí?,
3: las siguientes y finales etapas de este concurso son las pruebas escritas y también las pruebas orales, en las que, según algunos entendidos en la materia, pues habrá calificaciones subjetivas, es decir, a dedo, eso dicen, ¿no?
4: Y bueno, recordemos, recordemos lo que decía hace algunas semanas Mauro Aguirre, candidato a fiscal descalificado en etapas anteriores. Escuchemos.
5: A las personas que estaban apadrinados regalaban los puntos y a los que no tenemos padrinos simplemente no nos tomaron en cuenta los méritos.
6: Ahora, una vez que se dé este proceso de recalificación nuevamente a estos 12 postulantes, ¿qué vendría, doctor?
5: Posteriormente vendrá la impugnación ciudadana, en donde cualquier ciudadano puede impugnar al postulante, luego vendrá el examen escrito y luego el examen oral.
6: Ahora, en este examen oral, ¿podría definirse realmente quién debe estar al mando de la Fiscalía General del Estado?
5: El examen oral también puede ser acomodado, es decir, a la persona que quieran designarle, las personas que le van a tomar el examen, pueden favorecerle con más puntaje. Y a las personas que no quieren que vaya como fiscal también pueden calificarle mal.
2: Vamos con un poco de historia. Pues este concurso para elegir a la máxima autoridad titular de la Fiscalía General del Estado arrancó el pasado 13 de febrero con una convocatoria.
3: Así es, recordemos que en total se inscribieron 74 postulantes, pero fueron eliminados 48 durante las distintas etapas de calificación posteriores.
4: Vaya. Así es, y entre los personajes descalificados estuvieron los casos de Washington Andrade y el exministro de gobierno José de la Gasca.
2: Totalmente, que fue incluso su, cuando dejó las carpetitas, las visionarias fueron a ver, ¿se acuerdan?
4: Claro, ahí dijo.
2: Una cobertura en directo, in situ, señoras y señores, cómo no olvidarlo.
4: Y ahí estaba recomendado, ahí tenía una carita feliz ahí en la esquina.
2: Una estrellita de Navidad.
4: Eso.
2: Ahora vamos a recordar brevemente la trayectoria de Carlitos Alarcón, quien ha sido señalado como un fiscal afín al presidente Daniel Noboa.
3: Bueno, de hecho, pues hay que recordar que antes de que llegue a ser fiscal subrogante, Alarcón pues fue el fiscal a cargo del caso Triple A en contra del alcalde de Guayaquil, Aquiles Álvarez.
4: ¿Qué será que a eso se referían con concurso de méritos? Digo. También lideró el caso Nene del hijo de la ex vicepresidenta de la República, Verónica Abad, y el proceso en contra de la familia de la ex esposa de Daniel Noboa.
2: A esto sumamos los casos reservados con los que fueron suspendidos los movimientos políticos, tanto Revolución Ciudadana como Amigo, con lo que quedaron impedidos de participar de las seccionales adelantadas para el próximo 29 de noviembre.
3: Bueno, y como si eso fuese poco, también Alarcón solicitó el archivo de un proceso en contra del propio Daniel Noboa y de su esposa Lavinia Balbonesi.
4: Y bueno, la periodista Sara Ortiz resumió en una publicación en su cuenta en la red social X el largo recorrido de Carlos Leonardo Alarcón en casos de interés del presidente Daniel Noboa. Y lo hizo de esta forma. Fiscal contra Aquiles Álvarez, fiscal contra el excuñado de Noboa, fiscal que archivó una denuncia contra Noboa y Lavinia tras una investigación de 40 días, fiscal del caso Nene con el que intentó procesar a Verónica Abad, fiscal que excluyó a Roberto Luque de la investigación del caso Progen, fiscal que operó en el Tribunal Contencioso Electoral el bloqueo contra la Revolución Ciudadana, fiscal que pidió la sanción contra tres jueces que levantaron la prisión de Aquiles Álvarez, fiscal que pidió la suspensión del juez que sentenció al narcotraficante Gesdimir Cerdán, fiscal que mantiene en el congelador las investigaciones sobre la sentencia redactada que supuestamente el agente de Mario Godoy entregó a la jueza Nubia Vera, y el caso de las amenazas contra el juez Carlos Serrano, que también involucra a Godoy. ¿Ya ven? Un resumen de los méritos.
3: Contundente ese resumen, ¿no? De todos estos casos. Y claro, también hay que agregar que ha habido otras denuncias que ni siquiera se iniciaron investigación. Por ejemplo, el caso de Petro Noboa. También el... se me fue el nombre de este caso. Noboa...
2: ¿El trading?
3: Noboa Trading, por supuesto. Entonces sí ha habido algunos casos en los que la Fiscalía General del Estado ha girado la vista hacia otro lado. De hecho, de la vista gorda prácticamente.
4: Y además que le han permitido participar estando en funciones. Sigue siendo fiscal subrogante y está participando en el concurso. También cositas, ¿no?
2: Totalmente. Vamos a tener que, mis queridos amigos, un análisis rápido de la política ecuatoriana otra vez con Javier Ojeda. Vamos a tener que acostumbrarnos a tener autoridades de muchos años en el poder. Atornillados en el puesto. Como presidente de la Conmebol, ve el CNE. Y ustedes dirán, pero es que el CNE, tantos años en el poder, debe ser una joya. Ejemplo de América en materia electoral.
4: Antes tenía premios nuestro Consejo Nacional Electoral. Era replicado en otros países. Ahora, no, ¿qué?
2: Solo vergüenzas.
4: Solo vergüenzas, así es.
2: Solo vergüenzas.
4: Tú lo has dicho.
3: Sí, y mira, y hay que recordar, ¿no?, que estos concursos de selección... como se han señalado algunos abogados que ya lo mencionamos anteriormente, pues ha sido solo fachada, ¿no? Porque en realidad ya se tiene preseleccionado. Y lo mismo pasó con la entonces fiscal general Diana Salazar, ¿no?
2: Sí.
3: Recordemos que tenía 10 sobre 20 en la prueba escrita. Y luego le dieron una manito, bueno, yo diría una manota ya en la prueba oral, porque eso es subjetivo, ¿no? Porque en la prueba oral, pues... te suben, te ponen la máxima calificación, mientras a otros les pueden poner la mínima calificación, y eso fue lo que sucedió justamente con Diana Salazar, y justamente en un concurso similar, ¿no? Entonces, recordemos que con Diana Salazar hubo persecución política a los opositores, en este caso, tanto de Lenín Moreno como luego de Guillermo Lasso.
2: Así es.
3: Y ahora, nuevamente, ¿no?, Daniel Noboa estaría asegurando a la máxima autoridad de la fiscalía a una persona que ha hecho méritos prácticamente, ¿no? Quizás ese era el verdadero concurso de méritos y oposición.
2: Ese es verdad, ¿no? Qué complicado, ¿no?, que está el asunto, porque aquí nos podemos hacer una pregunta. ¿Existe, mis queridos amigos, existirá una independencia de funciones por parte de la Fiscalía General del Estado cuando vuelva el fiscal Alarcón, que en realidad fue chistoso cómo llega Alarcón, porque no renunciaba el subrogante de Diana Salazar?
4: Ajá.
2: Se atornilló también en el poder. Ecuador, país generoso.
4: El señor Toainga.
2: El señor Wilson
3: Toainga, que era el subrogante.
4: Exactamente.
3: Y a su momento se reveló que hubo presiones para que él renuncie. Entonces, para darle paso justamente a Carlos Alarcón.
2: ¿Sí ves? Entonces, cosas como lo que pasa ahí en la Fiscalía General. Solo estamos aquí poniendo sobre la mesa la historia. No, oye, no se puede olvidar.
3: Sí, y también hay que recordar un aspecto que se me estaba escapando. ¿Quiénes integran esta comisión de selección? Dicen, pues es una comisión una comisión ciudadana, dicen, ¿no? Pero está representada por los representantes de los poderes del Estado y aparte también 5 de organizaciones civiles. Y ahí estaba, ¿te acuerdas? ¿Se acuerdan el famoso fotógrafo de Diana Tamaín?
7: Así es.
3: Que le eligieron como el delegado de la función electoral.
4: Justamente, Adri, es que nos engañan. Comisión Ciudadana, cuando tú lo has dicho, está integrado por varias personas representantes de los poderes del Estado. ¿Ciudadanos cuántos que no forman parte de los poderes? 5, de pronto, 4.
3: Y también, como ya lo detallamos, en la primera ronda de este concurso se echaron abajo a la mayoría, ¿no? Y el doctor Washington Andrade, ¿qué le iban a dar chance al doctor Andrade que llegue a ser fiscal general? En la primera etapa mismo, chao.
7: Chao.
2: Claro, pero es un perfil pesado, es un gran perfil.
4: Y además que ustedes recordarán que la persona que presidía esta comisión mal llamada ciudadana también renunció.
3: Hubo muchos tropiezos en esta comisión, incluso claro, en la comisión de veedores también.
4: Él denunció que había que no había transparencia en el concurso, en la designación para este concurso. Sí, ¿renunció?
2: Yo no podría formar parte de esos concursos de veedores. Imagínate, soy con mi compañero y tú que eres veedor. Ah, bien, está lloviendo ahí.
4: ¿Y vos que eres fijón?
2: Les queda bien, te está lloviendo.
3: Oye, bueno, pero bueno, lo cierto es que este concurso está avanzado y está prácticamente en su etapa final, únicamente resta las pruebas escritas y luego las pruebas orales. Y seguramente dentro de este mismo año, porque ya estamos en octubre, ¿no? Hasta diciembre tendremos titular de la Fiscalía General del Estado. Y lo que ha dicho el propio Washington Andrade, ¿no? Que estos 5 finalistas, o sea, se da pues por descontado que va a ser Carlos Alarcón el fiscal titular. Pero lo que ha dicho Washington Andrade es que dentro de estos 5 finalistas, los 5 son afines al gobierno, entonces estaría
2: asegurado. Yo pensé que iba a decir
3: asegurado.
2: Que los 5 no hace. No. Con esas calificaciones, los 5 así le suman.
3: Licuando, dices tú, ¿no?
2: Ay, nos reímos un poquito de la política ecuatoriana. Extraño lo que sucede acá, ¿no? Porque si regresas a ver un poco que no renunciaban las autoridades. Vaya.
4: Y además lo que denuncian, que ya para diciembre estará el nuevo fiscal, y es verdad, porque las decisiones que se toman en este gobierno han sido entre gallos y medianoche. Esperarán a diciembre para decir el resultado del concurso, mientras la gente está ocupada en las fiestas, en el fin de año, en el año nuevo, porque así acostumbran en este gobierno. Esperan los feriados para lanzarte un notición de estos. Ustedes no se van a olvidar el caso de los pequeños de las Malvinas, de los niños de las Malvinas, cuando anunciaron la triste noticia justamente en Nochebuena y justamente el 31 de diciembre. Y es así como este gobierno da las noticias, para que la gente esté enfocada, enfrascada en otro tipo de cosas y no le esté prestando atención a lo que pasa en temas políticos aquí en nuestro país.
3: Y el cargo de fiscal general, recordemos que es para 6 años, ¿no?
2: Increíble.
3: A Noboa le quedan casi 3 años, ¿no? Entonces tiene a seguir asegurado su fiscal, dirían algunos, ¿no?
2: En efecto. Bueno, cerramos esta chacota, señoras y señores, y vamos con una nueva tanda informativa en esta tarde. Un par de notitas y a la casa a dormir.
3: Ya llueve, ¿eh?
2: Sí, vamos
4: a despedir a Messi.
2: Es momento de un nuevo round de noticias. 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Volvemos, segunda tanda informativa.
3: Bueno, vamos a hablar del alcalde Aquiles de Guayaquil, Aquiles Álvarez, que por cierto ya fue trasladado de regreso a la cárcel del Encuentro, ¿no? Uh-huh. Les cuento, amigos, que el Tribunal Penal de la Corte Provincial del Guayas rechazó por improcedente el pedido de nulidad que solicitó el abogado del alcalde de Guayaquil en contra de la audiencia que ratificó la sentencia de 3 años de cárcel como autor directo del delito de incumplimiento de orden legítima de autoridad competente en el denominado caso Grillete.
4: Así es, en el mismo documento el tribunal respondió al recurso de aclaración y ampliación que impulsó Julio César Cueva, defensa de Aquiles Álvarez.
2: Los jueces precisaron que las correcciones y aclaraciones no modifican el sentido ni resolución del tribunal del 16 de septiembre, que negó, recordamos, la apelación a la sentencia de primera instancia en contra del alcalde de Guayaquil.
4: Aquiles Álvarez fue sentenciado el pasado 3 de agosto a 3 años de cárcel por el retiro del grillete que portaba como parte de las medidas cautelares dictadas en su contra en el caso AAA, en el cual también fue sentenciado en primera instancia a 6 años y 8 meses de prisión por el delito de almacenamiento, transporte envasado, comercialización o distribución ilegal de productos derivados de hidrocarburos.
2: En efecto, bueno.
3: Ahí está entonces ratificada la sentencia de 3 años, caso Grillete en contra del alcalde de Guayaquil.
2: Sí, bueno, ese es un tema también, han sido 8 meses, desde febrero. Justo en la nota anterior, en la chacota, mencionamos que arrancaba el tema del concurso del fiscal el 13 de febrero.
3: Ajá, exactamente.
2: Mismos, no sé si es el mismo día. Que, pero fueron días, un par de días más, par de días menos.
3: Aquiles Álvarez fue detenido el 10 de febrero.
2: Tres días
3: después empezó el concurso para elegir al nuevo fiscal general titular. Uh-huh. Bueno, vamos a cerrar con una nota de sobre seguridad, ¿no, Javi?
2: Sí, claro que sí, mi querido amigo, porque escuchen esto. Puedes ponerle como tomita de paso este Vitan si gustas. Es radio en vivo, señores. Tres sujetos habrían asaltado a los pasajeros de un bus de la línea Aslan, justamente lo que mencionaba, que es tendencia en las redes sociales, Gaby, al inicio del programa. Esto sucedió a la altura del puente 2 del Valle de los Chillos. Según información preliminar, los delincuentes abordaron la unidad y recorrieron los asientos uno por uno para despojar de sus pertenencias a los usuarios. Y en las imágenes que han recorrido las redes sociales se puede ver cómo bajan los supuestos delincuentes, Pillos. Sí, como si no hubiera sucedido nada.
4: Y mira que en comentarios de este video decía la gente que no es la primera vez que estos tres sujetos se suben a los buses ahí, a estos buses que van al Valle de los Chillos y que asaltan a los pasajeros. O sea, es como que ya les tienen vistos, ya les conocen, son estas tres mismas personas que se suben a este medio de transporte, a estos buses interparroquiales. Y asaltan a la gente uno por uno.
2: Increíble. Este país complicado. Y hay llamados al ministro Reinberg, que siempre ven los videos y actúan de una. Y ahí tienen el video que se ha viralizado por varios agentes de redes sociales, gente de redes sociales.
4: Piensan que porque anuncian que cogen cabecillas de bandas ya no hay delincuencia. Pero miren, un poquito de realidad. Cable a tierra. Y miren lo que está sucediendo en las
2: como
4: calles
2: la canción
4: del
2: de
4: país.
2: Fito, cable claro. A tierra. Bueno, nos vamos.
3: Nos vamos, amigos. Así es. Gracias, amigo. Hasta mañana. Chao.
2: Bye.

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9: Muy buenas tardes, les saluda Yadira Martínez y hoy les doy la más cordial bienvenida a Punto Pi. Iniciamos este bloque informativo. La Corte Constitucional anuló un fallo dictado en 2022 por jueces de Manabí que extendió indebidamente los beneficios del contrato colectivo a cerca de 4.000 trabajadores de la Corporación Nacional de Telecomunicaciones CNT, generando un perjuicio al Estado por más de 7,9 millones de dólares. Tras dictaminar que los magistrados actuaron al margen de la ley con error inexcusable, el alto tribunal dispuso que los empleados devuelvan la totalidad de los recursos públicos recibidos por indemnizaciones, alzas salariales, horas extras y jubilación patronal a través de descuentos en su rol de pagos en un plazo máximo de 36 meses. Además, remitió el caso a la Fiscalía por un presunto delito de prevaricato y al Consejo de la Judicatura para iniciar acciones disciplinarias contra los jueces y abogados patrocinadores.
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9: Con una inversión de 14.15 millones de dólares, el municipio de Quito, mediante la EMAPS, construye una red subterránea de colectores de alivio hasta 50 metros de profundidad para prevenir inundaciones y evitar colapsos viales durante el invierno. Esta infraestructura transformará el sistema de drenaje pluvial mediante 4 proyectos clave, incluidos los colectores La Granados y Eloy Alfaro, diseñados para retener grandes volúmenes de lluvia en importantes corredores urbanos. Según informó el gerente de la empresa pública Galo Rivadeneira, las inauguraciones de estas obras están previstas para el mes de noviembre.
3: Noticias internacionales.
9: Representantes de América Latina analizan esta semana en Panamá posibles soluciones basadas en la naturaleza para impulsar la agricultura como motor económico mientras se frena la deforestación que avanza desigual por la región. Los detalles con la Agencia Internacional EFE.
10: Unos 65 expertos de 13 países latinoamericanos se reúnen esta semana en Panamá para buscar soluciones que permitan impulsar la agricultura sin frenar la lucha contra la deforestación, un fenómeno que golpea de forma desigual a la región. El encuentro, organizado por la FAO y el Banco Interamericano de Desarrollo, busca trazar una hoja de ruta común para desligar la producción de alimentos de la pérdida de bosques. Sobre las estrategias que se discuten para desacoplar cultivos como el café, café, el cacao y la ganadería de la deforestación, se refirió la líder del equipo de la FAO para este tema, Serena Fortuna.
2: En este intercambio regional estamos hablando de un tema importantísimo, que es cómo poner de forma sinérgica soluciones que puedan avanzar en la reducción de la deforestación usando unas prácticas sostenibles de la agricultura.
10: Según el Banco Interamericano de Desarrollo, la productividad agrícola de la región lleva décadas a la baja y necesita un nuevo impulso, por lo que durante estos días se abordarán fórmulas como los sistemas agroforestales, la trazabilidad del comercio y el respaldo a los pequeños productores para revertir esta tendencia.
9: Hasta aquí la información en Punto Pi. Soy Yadira Martínez, marcando el minuto a minuto de la noticia. Sigan en la mejor compañía con Radio Pichincha.
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11: Buenas tardes, amigas, amigos. Pues aquí llegando con un poquito de lluvia, con un poquito de sobresaltos. Y por suerte ahora que está el micro informativo, tenemos un margencito para relajarnos un poco, pero ya estoy aquí feliz de encontrarme con todos ustedes. Mi nombre es Lucrecia Maldonado y mi camino todas las tardes por la ruta de las letras, ¿no? Aquí estamos caminando por la ruta de las letras, como todos los martes a partir de las 6:05 de la tarde hoy. Y bueno, pues hoy, como les contaba, estamos por las frecuencias de 95.3, de 94.5 de Radio Pichincha. Estamos, me dan un segundo que ya me peleé con la máquina. No, ya. Bueno, estamos transmitiendo en estas frecuencias, la primera para el Quito y los valles aledaños, la segunda y para la provincia, la segunda para el noroccidente de la provincia de Pichincha, también para zonas cercanas de la provincia de Imbabura, de Santo Domingo de los Áchilas, de Esmeraldas, de Manabí y también para San Miguel de los Bancos. Ustedes pueden comunicarse con nosotros por escrito al WhatsApp 098-304-2040, repito, 098-304-2040. Y si van escribiendo a lo largo del programa, pues pueden optar por el transparente sorteo de un libro de nuestro autor o un libro eventualmente que traigamos. Pero nosotros, perdonarán la voz de tarro, pero estamos un poquito resfriados. Tuvimos un viajecito a Cuenca, en donde caminamos bajo la lluvia, tal cual Jim Kelly, y entonces nos resfriamos. Bueno, hoy vamos a conmemorar, no está muy cerca, pero es el mes de nacimiento de Teresa Salvador Crespo, escritora cuencana, nacida el 30 de octubre de 1928, y aprovechamos para mandar un saludo a su hija, que ojalá nos esté escuchando, Marisabel Salvador Crespo, y falleció el 15 de febrero de 2014, ¿no? Entonces, vamos a leer un cuento corto. Teresita se caracterizó por escribir poesía para niños y cuentos, y este cuento breve que lo tenemos aquí se llama El Espejo. Lo vamos a leer. Dice: rodaja de la luna, al pulir con un suave paño tu superficie brillante, siento que estoy cumpliendo un rito. Espejo, eres redonda ventana al infinito, mis mejores ensueños los he tenido a través de ti. de niña, cuando mi madre me permitía desempañarte con cuidado, mis manos temblaban de emoción. Era como estar lustrando ese lucero enorme que muchas veces me ha desvelado con su brillo a través de la ventana. Y por la noche, cuando cobarde pasaba cerca de ti, no era mi hermosa casa serena la que se reflejaba en tu fondo de azogue, somnoliento. Eran mundos desconocidos, jardines misteriosos con flores de plata y pájaros de estaño. Espejo, fuente de luz congelada, hay veces en que tiemblo de frío a tu contacto, pero hay otras, cuando reflejas llamas o claveles, en que el alma se me vuelve perfumada y cálida. Entonces soy tu reflejo, soy tu sombra, soy tu eco. Espejo mío, déjame salir por tu incandescente puerta de cristal hacia tus mundos inmóviles. Déjame bañar mi cuerpo en tu cascada de plata para entrar más pura en tu sagrado templo. Déjame creer que detrás de ti hay un misterioso reino que solo yo puedo conocer. Ese es el texto. Bueno, es una prosa poética más que un cuento, ¿no? Con el que homenajeamos a la querida Teresa Crespo. Sí, Teresa Crespo. Bueno, perdón la tos. Hoy tenemos un invitado que es Ricardo Pante Quispe. Él es docente universitario, investigador y escritor ecuatoriano. Su trayectoria se desarrolla en los campos de la lengua y la literatura, lingüística, semiótica, sociolingüística, lectura y escritura académica e investigación educativa. Es licenciado en lengua y literatura por la Universidad Central del Ecuador y magíster en diseño y gestión de proyectos socioeducativos por la misma institución. Ha realizado estudios doctorales en lingüística y lenguas en la Universidad Nacional de Rosario, Argentina. Una parte significativa de su carrera universitaria se encuentra vinculada a la Universidad de las Fuerzas Armadas, la conocida ESPE, particularmente con el ámbito de las ciencias humanas y sociales, ¿no?, donde ha desarrollado actividades de docencia y trabajo académico relacionadas con sus áreas de especialización, y ha escrito algunos textos, unos textos teóricos y otros literarios. Entre los textos literarios están El Espejo, otra vez El Espejo, Entre Tus Casi y Mis Silencios, La Terminal del Tiempo y Cuando el Teatro se Convierte en Vida, esta última publicada en la ESPE. Bueno, y para no dilatar más el encuentro, pues Ricardo, qué gusto tenerle aquí, bienvenido a Ruta de Letras.
12: Qué gusto, estimada Lucrecia, muchas gracias por la apertura al programa y qué genial poder compartir este espacio y poder un poco también dar a conocer el trabajo literario que se viene haciendo conjuntamente con la editorial que nos ha estado apoyando, y muchas gracias, ¿no?, por el espacio, y pues vamos a empezar con las...
11: Sí, no, gracias a usted, Ricardo. Qué bueno que además se haya animado a contactarnos y hablarnos de su trabajo, ¿no?, de su tarea. Porque entendemos que está ahora usted promocionando, creo que ya la ha publicado, aunque sea virtual, una novela que se llama... Por aquí la tengo. El delito de deberle a un pobre. Pero antes quisiera yo preguntarle, ¿cuándo es que usted le picó el bichito de escribir? O de dedicarse a los estudios de la lengua, que son apasionantes y son no solamente apasionantes, sino también muy profundos, ¿no? Y nos ayudan a entender más lo que somos y lo que nos gusta hacer.
12: Bueno, me parece que mi vida marca, hay un hito que se marca, ¿no? Hay justo un tiempo, en realidad yo tenía bastantes problemas con el área de lengua y literatura cuando yo era estudiante tanto de escuela como de secundaria. Así es que eso es medio contradictorio a la fecha, ¿no? Porque ¿quién en realidad como me dio esa luz fue mi maestra de literatura, Katia Figueroa, que le envío un saludo cordial, que tal vez se acuerde de mí, tal vez no, pero yo me acuerdo, tengo su nombre, y recuerdo que esta persona, esta maestra, nos hizo hacer un trabajo sobre la Ilíada, y bueno, me imagino que debía haber escrito algo interesante porque lo leyó y empezó y me dijo que era un trabajo bastante bueno. Y fue el momento en que en realidad me di cuenta que, por así decir, ella también me motivó a darme cuenta de que tenía ese talento o esa idea de saber retratar lo que pasa en la sociedad.
11: Qué interesante lo que nos cuenta, ¿no? Porque muchas veces no es un tema de que no podamos o no sepamos hacer bien las cosas, sino de que no nos interese una materia, sino de que nos falta una guía adecuada, ¿no? Y tal vez ese fue su caso, donde una profesora, y todos recordamos con mucho cariño a nuestras profesoras de lengua, que nos motivaron a seguir por este camino. Yo siempre menciono, por ejemplo, a mi querida Nancy Carrillo, ¿no? Por ejemplo. Entonces, pues la recordamos con cariño precisamente porque nos ayudaron a tener una definición vocacional. Y la Ilíada, usted la acaba de mencionar, ¿no? Sí. ¿Y cómo fue esa lectura en la adolescencia o cómo se cumplió ese cometido, esas tareas?
12: Bueno, se supone, ¿no? El programa de segundo de bachillerato, que ahora llaman, y que antes era segundo, quinto curso, ¿no? Y claro, me acuerdo que la profesora Katia Figueroa era una maestra que le gustaba bastante leer esto, pero lo hacía de una manera tal que uno se quedaba impactado, ¿no? Por la manera en cómo recitaba cada pasaje, cómo contaba, cómo le caracterizaba a los héroes que estaban dentro de la obra. Y, o sea, era una genialidad eso de ahí, ¿no? Y recuerdo, claro, que en su momento nos mandó a hacer una caracterización de los héroes, de Aquiles y todos ellos. Y recuerdo que hice esta caracterización con la maestra. Y claro, entender esa obra en su momento era algo distinto, ¿no? Porque edad tendría unos 17, 16, 17 años.
11: Claro, eres
12: y cuando yo ya fui a la universidad, volví a estudiar, a hacer el análisis literario de esa obra. Y tal vez lo tomé con un criterio totalmente distinto que cuando estaba en el colegio, que era ver toda esta parte del pasaje de la historia de Aquiles y todos, más desde una parte heroica, ¿no? Más no desde una parte socioeconómica, como luego se hace un análisis ya más, un tanto mucho más profundo, más epistémico, o desde otra perspectiva totalmente distinta, ¿no?
11: Claro, bueno, ese es el tema con los clásicos, ¿no? Que dan una visión súper amplia de las cosas y de la vida. Y por eso son clásicos hasta ahora, porque siguen diciéndonos cosas importantes e interesantes. Vamos a hacer una pequeña pausa musical para seguir conversando con Ricardo, y vamos a escuchar en una zambita de Atahualpa Yupanqui a Mercedes Sosa cantando La Pobrecita.

0: amigos, volvemos a seguir conversando con Ricardo y le vamos ahora pues a consultar, a preguntar. Ya sabemos que a partir de la Ilíada él y de hacer un buen trabajo respecto de reflexión, supongo, acerca de la Ilíada, él comenzó a interesarse y se siguió interesando en el tema de lenguaje y de la literatura. Entonces, quisiéramos saber cómo es esto de la escritura en usted, ¿no? Sabemos que tiene algunas obras literarias. ¿Qué le motivó a escribir literatura? Porque hay mucha gente que lee literatura, incluso son profesores de literatura, pero no se animan a escribir. Entonces, ¿cómo es que usted se animó a la escritura creativa, a escribir quizás relatos, cuentos? No sé, ¿cómo es ese proceso? ¿Qué lo llevó allá?
1: Bueno, en realidad yo tengo un pasado en la música. Me dediqué casi un 100% desde los 17 a los 20 años a la música. Me dediqué bastante de lleno. Escribí algunas canciones. Recuerdo que una de ellas se grabó, pero lastimosamente con ese tiempo habían CDs y esas cosas. Ya creo que se me perdió hasta eso.
0: Ay, claro, era más.
1: Entonces, de ahí es donde empieza, ¿no? Porque en realidad, cuando escribía las canciones les gustaba a los de mi grupo y bueno, ajá, en realidad siempre tenía la idea de retractar cosas, como que a mí siempre se me surgía esa idea de retractar cosas, de retractar impresiones, de retractar el sentir de las personas, de un pueblo y todo esto. Recuerdo que en algún momento, el primer año de universidad, escribí un cuento que se llamaba Un pueblo entre la nada. Y claro, lo que trataba ahí es de ver el hecho de que mis abuelitos, que vivían en la parte, en el campo, ellos en realidad carecían de muchas cosas, ¿no? Carecían, claro, de bastantes cosas. Y eso, alguna vez que me iba a visitarles, veía todas esas necesidades que carecían ellos y que no veían por ellos, ¿no? A veces las autoridades no veían por ellos. Entonces, eso hizo que en realidad mi proyecto después se enfocara, cuando yo estaba ya en la universidad, se enfocó en escribir cuentos. Me gustaba bastante la lectura que nos motivaban los profesores aquí. Y producto de eso, en un tiempo leí bastante existencialismo, ¿no? Bastante.
0: Ay, qué existencialismo. Lindo. O sea, qué lindo por un lado, por otro no sé.
1: Sí, leí bastante el existencialismo y de hecho hice un trabajo que, sin que me lo pidieran, en realidad analicé todas las los poetas malditos que les llaman, ¿no? Y a ver, y güey, me gustaba bastante ese tipo de lectura, ese tipo de poesía. Y el producto de eso es que empiezo a escribir un cuento que se llama El Espejo, yeah, que es básicamente mi primer libro que escribo. Es una colección de cuentos que se llama El Espejo, y me voy metiendo en este asunto, ¿no? Me voy metiendo porque tomé este cuento, El Espejo, y le llevé a un profesor y me dice: ¿de quién es este cuento?, me pregunta, y le digo: es mío. Y me dice: déjame leer, dice, está medio interesante. Así es que lo leyeron, lo revisaron, dice: está interesante, está chévere. Fueron los primeros pasos que como que iba ya dando de algo serio, que se iba llamándome la atención en el sentido de pensar que lo que se estaba escribiendo estaba empezando a tener sentido, ¿no? Y no era cualquier cosa que de pronto se escribía, sino tenía una profundidad, tenía una esencia, tenía una identidad. Como en algún momento, que en paz descanse, sé que ha fallecido hace el tiempo el doctor Iván Oñate, que fue, ajá, mi profesor de la universidad. Fue mi profesor de la Universidad de Literatura Universal. En algún momento me encontré en el pasillo, ¿no? Y me dice: ¿tú sabes escribir, no? Y me dice: ¿qué estás escribiendo? Y me dice: cuéntame rapidito, ¿qué escribes? Y entonces tuve que retractarle rapidito uno de mis cuentos. Me dice: chévere, está chévere, está bien. Y eso fue como que las iniciativas que me iban dando de que podía ir escribiendo, ¿no? Podía ir haciendo cosas que que a la final se iban a quedar impresas y que podía también compartir con la sociedad, con la gente, con el pueblo, y con la gente que de pronto uno quiere, ¿no? Como de pronto es que uno quiere muchísimo, y producto de eso en realidad nace esta obra, El Espejo, que fue una obra que en realidad me costó mucho. ¿Mucho en qué sentido? En todo sentido. Tanto económico, tanto de tiempo y todo, porque claro, estamos hablando de hace 20 años atrás.
0: Claro, y publicar tampoco ha sido nunca fácil
1: nunca
0: aquí en
1: fue fácil.
0: En el Ecuador.
1: Nunca fue sencillo. Entonces conocí, me acuerdo, un compañero en un trabajo y me dice, golpea puertas, ve y golpeas, no te quedes con la idea. Y no me quedé con la incertidumbre, así es que tuve la oportunidad de conocer a una madre de familia en ese entonces y ella tenía una imprenta. Entonces ella me dice, yo le ayudo a imprimir los libros, búsquese un sello editorial. Y claro, ¿a qué Nobel o nuevo escritor le quiere auspiciar un
0: sello? Claro, es complicado, es difícil.
1: Entonces fue complicado y lo publicamos de manera independiente. Entonces tuvimos que publicarlo de manera independiente porque en realidad era bastante complejo en ese tiempo. Bastante, porque ahora tal vez tenemos editoriales digitales y de pronto hoy la tecnología nos ayuda en hacer un podcast, hacer microcuentos, de pronto hacer relatos y algunas herramientas que nos pueden ayudar, ¿no? Ajá. Pero en este tiempo era bastante difícil, era bastante complejo en realidad. Y no nos dimos por vencidos, salió la obra. Y las tenía como anécdota y sale un cuento que tengo acá en un libro que recién publiqué en la ESPE, que sale cuando el teatro se convierte en vida. Hay una partecita, una escena en donde sale un ratón de una pared, y es una escena que yo recuerdo porque yo tenía mis libros amontonados, me publicaron mil libros, me imprimieron mil libros y no sabía cómo distribuirlos. En realidad yo a veces me iba, vendía en el colegio, vendía de alguna manera, y recuerdo que en uno de esos un ratoncito sale debajo de un montón de mis libros. Esa es la anécdota que está impresa en uno de mis libros, ¿no? Yo no pensaría que de pronto es el imaginario, sino en realidad es algo que ocurrió y que lo vi de,

0: La obra se publicó en el 2008-2009, la primera edición.
1: El espejo es un conjunto de cuentos. No sé si tiene un cuento cortito que de repente nos pueda leer.
0: Unos poemas al final.
1: Vamos a, le comprometemos a que nos lea algún poema al final, pero antes vamos a irnos a un poco a la pausa escuchando la canción, esta vez en la voz de Piero, la canción de Víctor Jara, Te Recuerdo, Amanda.

0: curva de Santiago. Pero bueno, vamos a continuar entonces con nuestro programa. Vamos a continuar con nuestro programa y vamos a escuchar, porque también Ricardo escribe algo de poesía. Entonces vamos a escuchar si nos quiere leer un texto corto o alguna poesía. Antes de eso vamos a saludar a algunas personas, a Raúl Ricaurte, que se ha comunicado con nosotros, a Carlos Diguero, que bueno, le mandamos un abrazo ahí, a Fanny, a Andrés Luna y a Celso Peña y a Silvia Vera, que están preocupados por la gripe. Pues sí, justo este rato nos dio algo de catarro, entonces esperamos que nos pase, pero gracias por la preocupación. Bien, Ricardo, querido, ¿quiere, por favor,
1: claro,
0: leernos?
1: Bueno, este es un poema que lo escribí cuando estaba en la universidad, o antes, ¿ya?, de la universidad. Me parece que lo fui como puliendo, pero está en la primera publicación y se llama Dos cabellos y una almohada. Dos cabellos sobre la almohada, mil suspiros divagando en toda la habitación, y la pasión enredada entre las sábanas, imaginando el mismísimo cielo entre las manos, alcanzando la gloria en un roce de labios, llorando sudor cada rincón de los cuerpos, y los sentimientos olvidados en un rincón de la cama. La canción suena y la razón no es escuchada, las miradas perdidas en una caricia, los labios besando lo prohibido, el desenfreno haciendo de las suyas bajo las sábanas, y el candor ha muerto en el camino. Y ahora ya conozco tu lado sádico, que se presenta en un movimiento de tu cuerpo. Te apoderas de mí como lluvia que moja todo mi ser, como pensamiento que me lleva a mi lado oscuro y hace tocar mi sombra olvidada junto a la rosa negra. Me reflejo en el charco de tus ojos y me ahogo, intentando alcanzar tu mundo que se hace lejano y tus caricias se hacen frías, aunque la pasión esté viva en cada crujir de la cama. La canción se termina y escucho tu voz. Mi cuerpo se muere de frío sintiéndote lejana. Tus suspiros se alejan de mi alrededor. La pasión muere por tu indiferencia. Sombras lejanas se acercan a mí, enredándome entre sus brazos. Y la soledad me acaricia con pasión sudorosa.
0: ¡Qué bonito! Bueno, lo que yo podría decir es que me recuerda al texto que leímos al principio, no más que un poema, como una prosa poética, sí. un texto corto con intención poética más que con hacer una poesía rimada.
1: Sí, más con la idea de poesía, de brindar. Claro, en ese tiempo me acuerdo que se leía poesía, se hablaba de poesía erótica, se hablaba de poesía de algunos tipos, ¿no? Así es que tal vez por ahí va el tema de que escribí esta poesía, porque en realidad es una de las primeras que escribí y que quedó plasmada en el libro.
0: Ya, ¿y tiene alguna otra que nos quiera leer?
1: Claro, ahí tengo otra, pero a ver, vamos a ver ya.
0: Así, cortita.
1: Leámosle un pedacito, aunque sea.
0: Sí.
1: Esta, por ejemplo, que es una poesía que tal vez no recuerdo por qué la escribí, pero está acá. Dice: palabras. Hay palabras sublimes que conquistan, palabras que arrancan una sonrisa y junto a ella una lágrima y mil suspiros. Hay palabras llenas de esperanza que llenan de encanto la tristeza, palabras que hacen soñar un paraíso, palabras que son como pétalos, tan delicadas, tan fugaces, exactas para pintar la alegría y robar el beso más perfecto. Palabras que crean una amistad sincera, porque se las dicen a través de la mirada, con el palpitar del corazón en cada minuto.
0: ¡Qué bonito, qué bonito! Pero, bueno, ahí están preocupados por la gripe, siguen. Gracias, Yesenia, por sus buenos deseos y buenas noches. Está Santiago Duque, que nos pide que le tengamos en cuenta para el sorteo, por supuesto, Santiago, y que nos saluda también a Ricardo, ¿no? Gladys Trujillo también dice que su poesía es muy linda, la querida Gladys Trujillo dice, bueno, es un programa un poco diferente, dice ella, a los otros, pero que le encanta su poesía. Y Roberto Jaime también nos manda saludos. también. Sin embargo, lo que le trajo aquí a Ricardo es una novela que él está escribiendo, ¿no es cierto? O que él está, ya está escrita, está en internet, sí, está en virtual. Y se llama El delito de deberle a un pobre. Entonces, así sin hacer spoiler, como dicen, pero si nos puede, si nos puede contar más o menos de qué va o por qué se le ocurrió.
1: Bueno, El delito de deberle a un pobre surge, bueno, el título en realidad es producto de la conversación que teníamos con mi esposa en el auto, porque y conversábamos en su momento de lo complicado que a veces resulta el generar un préstamo a alguien que le presta lo que realmente no tiene, ¿no? O sea, que tal vez incluso le presta con una tarjeta de crédito en estos tiempos. Dice, ajá, bueno, te hago un avance y te presto, pero pilas que el fin de mes tienes que devolverme. Entonces, creo que íbamos conversando con mi esposa este tema y, claro, surge la idea, dice, bueno, se nos ocurrió algunos temas, algunos títulos, por así llamarlo, y entre estas y otras decimos, ¿y qué tal el delito de deberle a un pobre? Entonces, surge esto porque vimos algunas cosas, por ejemplo, parte de personas cercanas dentro de nuestro círculo familiar, habíamos visto casos en donde se generan dificultades, ¿no? Se generan problemas por esto de los préstamos que a veces se hacen, préstamos mínimos que muchas veces decimos de 10, de 20 dólares, ajá, y estos préstamos que a veces no tienen retorno, ¿no? Y muchas veces dicen es que es falta de delicadeza el que no haya regresado. Y justo escuchábamos una noticia que hace unos meses retumbó bastante, hace un tiempo atrás retumbó, que veíamos de uno de los de titulares de las redes sociales que decía salió a cobrar sus 50 latas y quedó y la mataron, perdón el término, ¿no? Y claro, nos pusimos con todas estas ideas, yo empecé a pensar de que en realidad había potencial en escribir en esto, porque también recuerdo que quienes de pronto en su juventud, en el caso de mis papás, por ejemplo, hacían préstamos a estas personas que los usureros que muchas veces llaman, ¿no? Y claro, mis papás en algún momento fiaron una cuenta mínima y se hacía una mega cuenta si se retrasaba y era un problema bastante complejo eso, ¿no? Entonces, producto de todas estas situaciones que se fueron presentando en mi diario vivir y el análisis de estas personas cercanas que tuvieron un inconveniente, un problema de préstamos, por así decirlo, es que surge esto, ¿no? Del delito de deberle a un pobre. Claro que la metáfora en sí es el hecho de que de por medio están muchas cosas que hay que analizar. El hecho de la puntualidad, el hecho de la seriedad, el hecho de la honestidad, que de pronto si a mí me prestan, se me ocurre 10 dólares y lo pido hoy, digo, ¿sabes qué? Préstame a fin de este mes y yo tomo y le devuelvo. Y no estoy esperando a que me llamen y me digan, oye, devuélveme esto. Y en esto se enredan algunas cosas, se enreda el amor, se enreda una familia y surge esta historia del delito de deberle a un pobre, porque se involucra una pareja, se involucra Anselmo, que es el señor que presta el dinero, y Eli, que es la chica que se enamora del prestamista, y un sinnúmero de escenas que se van generando, ¿no?
0: Claro, pero a veces también está esa cuestión de pedir un préstamo precisamente porque no se tiene y después por la misma pobreza no poder cumplir. Sí. Y entonces se van generando como bolas de nieve, ¿no? Y es un poco un mundo un poco cruel este del dinero, de las finanzas, de los préstamos. Hay un poco de cosas allí que son dignas de tomarse en cuenta. Vamos a seguir conversando, Leguito, ya en la recta final del programa, pero ahora vamos a escuchar a Juan Carlos Terán e Iraíz Oviedo en una composición de Juan Carlos Terán que se llama Siempre y al fin.

0: un poco de tumbo en tumbo con la nariz tapada y la voz ronca, pero al pie del cañón. Me parece interesante el tema, ¿no? Porque yo recuerdo que entre los hebreos, los hebreos no, cuando todavía no eran despiadados y marcados por el sionismo, había esta costumbre que tenían del año del jubileo, ¿no? Cada 7 años ellos perdonaban. Por eso en el Padre Nuestro dice, perdona nuestras deudas, es la versión original. Cada 7 años se perdonaban todas las deudas y es como que se reseteaba y se comenzaba en cero, ¿no? Porque si bien es cierto que hay que honrar las deudas, también es cierto que a veces pues pasa un revés económico, no se soluciona la situación que nos lleva a la deuda. Y entonces es complicado poder honrar, ¿no?
1: Sí, es bastante, bastante complejo, y justamente el libro se enmarca o se encamina hacia ello, porque en realidad, si nos ponemos a pensar, como hace un momento decía, si yo fío es porque no tengo.
0: Claro.
1: Y alguna vez escuchaba esto en algún video que decía, es que yo te fíe porque en realidad no tenía. Y estamos inmersos en eso, ¿no? La obra se encamina hacia allá. Uno de los personajes justamente es quien, la suegra, que pide el dinero y que de pronto las circunstancias no se le dan para pagar bajo ninguna situación, y hace que ella vaya pidiendo prórrogas, y eso a la final lo que le genera es intereses a otra persona.
0: Pero además hay otra cosa, y es que uno se endeuda para cubrir las deudas. Entonces se va creando una bola de nieve. Ella un rato que le debe a todo el mundo y no puede pagar a nadie, hace un préstamo grande. Bueno, hay una cuestión, y es que es un poco la crueldad del mundo en relación con el dinero, y la crueldad del mundo capitalista, ¿no? Que además se ha inventado cosas como el interés, y entonces hay instituciones y gente a la que le interesa que estés endeudado. Exacto. para que no pagues, ¿no? Siempre que uno se atrasa con algún pago, algún banco, lo que sea, dicen, pero les vamos a refinanciar, y en el refinanciamiento pues se genera interés y se hace como una cosa medio...
1: Claro, bastante
0: medio
1: compleja,
0: ¿no? Perturbadora, ¿no? Bueno, mi estimado Ricardo, ¿dónde podemos encontrar sus libros para leerlos, para conocerlos?
1: Bueno, los libros los pueden, ahorita están en la plataforma de Mundos Alternos, lo pueden descargar. Ustedes entran a Google, pueden poner Mundos Alternos Digitales, y ahí tienen ellos un sinnúmero de números, por así llamarlo, y lo buscan. En este caso pueden buscar El delito de deberle a un pobre y pueden descargarse en PDF. El libro este de Cuando el teatro se convierte en vida es un libro que está publicado por la universidad, sello de la ESPE, y este en cambio igual lo pueden descargar, lo pueden buscar en Google, y el repositorio les va a redireccionar y les va igual a permitir descargar en PDF. Es fácilmente se puede descargar ello.
0: Ajá. Ya, entonces son libros que ir en la descarga es gratuita, o
1: sí,
0: hay que...
1: al momento son totalmente chévere. Gratuitas los
0: así
1: libros.
0: Así no le vamos a deber.
1: No.
0: Bueno, qué interesante. Ajá. Y bueno, ¿por qué escribir, Ricardo? No, yo sé que hay una satisfacción personal en hacerlo, pero aparte de eso, ¿cuál es la función del escritor o de la escritora en el mundo actual?
1: Bueno, me parece que desde mi perspectiva el escribir es hacer eco de esas voces que están ahí, que esas voces que de pronto no pueden hablar y que viven o atraviesan diferentes circunstancias. Y qué mejor que podamos ciertas personas hacerle eco a través de la literatura, en mi caso a través de la literatura, ¿no? Y sé que hay personas que, por ejemplo, lo hacen a través de la música o a través de cualquier arte, pero en este caso lo hacemos a través de la literatura, y esto es justamente la idea de que otra persona lo lea, entienda ciertos contextos, entienda ciertas realidades y se imagine esos escenarios que a la final nos conlleve a retractar ciertas cosas y a entender lo que trata de explicar en cada uno de los pasajes que tratamos de explicar.
0: Claro, que y es también como transmitir la vida, ¿no? Las cosas que suceden en la vida, más una reflexión humana sobre lo mismo.
1: Sí.
0: Porque lo que yo siempre he sostenido es que la literatura, si algo nos ayuda, es a entender que no estamos solos y que mucha gente ya ha vivido lo mismo antes que nosotros y lo vivirá después también.
1: Sí, porque a veces nos encontramos con ciertos pasajes de literatura que parece que esa partecita
0: que nos han escrito por nosotros.
1: Y claro, hoy con tanta tecnología y todo, la idea es que se puedan leer cosas que en realidad llamen la atención y que sean parte de nuestra realidad. Yo pienso que he pensado más bien que a partir de eso podríamos también engancharles a la lectura a esta generación, ¿no? Que de pronto están únicamente enfocados en ver microvideos o cosas así, y que de pronto no tienen ya ese interés como antes teníamos por leer.
0: Claro, porque leer un libro largo exige concentración, esfuerzo, o aunque no sea tan largo, ¿no? Leer, exacto, un cuento de 3 páginas exige cosas que quizá no exige un video de 2 minutos o de 30 segundos, pero igual el video pasa y el libro queda.
1: Uh-huh, exactamente.
0: ¿Qué le recomendaría usted a alguien que quiera dedicarse a la escritura?
1: Que lea.
0: Ay,
1: me parece que lo esencial para escribir es leer. Y de la mano de la lectura viene esto de ser observador, de ser analítico, de ser muy aprensivo de la realidad en la que estamos viviendo. Entonces, si no leemos, es bastante complicado que podamos nosotros escribir o querer retractar realidades.
0: Qué interesante y qué lindo lo que dice Ricardo. Bueno, ahora les pido nuevamente disculpas por la voz de ¿cómo será? De pato, pero bueno. Y le agradecemos mucho a Ricardo por haber venido y haber conversado con nosotros de una manera muy interesante sobre la lectura y la escritura. Vamos ahorita a sortear un libro y queremos saludar también a Alex Serrano y Laurita, su esposa, que también me están diciendo que me cuide. Sí, me voy a cuidar, lo juro. Bueno, ya nos veremos el próximo martes con mejor voz, pero ahorita le voy a pedir a Ricardo que nos dé un número del 1 al 12 y me dice si cuento desde arriba o desde abajo.
1: De abajo hacia arriba, el 8.
0: ¿Ya? Oh, Celso Peña se ganó el libro El Espejo de Ricardo Pante. Entonces se lo vamos a dejar aquí en la radio. Y bueno, ha sido una conversación muy agradable, Ricardo, y usted sabe que esta es su casa para sus proyectos, sus ideas, sus publicaciones. Pues cuando usted quiera nos contacta y a la distancia de una llamada estaremos. Y con todos ustedes, amigos, le agradecemos a Santiago Sotomayor, su acolite, su apoyo. Y a todos ustedes les agradecemos y les mandamos un abrazo antes de despedirnos con la canción Milonga del Cibol Viera, una milonga de Julio Lacarra interpretada por Chani Suárez. Y con nosotros será hasta el próximo martes y espero que sin gripe.